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0: Son las 6:04 ya en el tiempo del centro de la República Mexicana. ¿Cómo está? Muy buenas tardes. Bienvenido, bienvenida a esta jornada informativa de... ¡Ay! Viernes. Viernes, que te quiero viernes. Bueno, era verde, que te quiero verde, pero hoy decimos viernes, que te quiero viernes. Quédese con nosotros en esta jornada de fin de semana, cerrando ya prácticamente esta semana del mes de julio, y vamos arrancando rápidamente, si me lo permite, con un rápido resumen de lo que le estaremos compartiendo en esta edición. Mauricio Curi González, gobernador del estado de Querétaro, declaró que para su próximo quinto informe tiene el interés de sacar a su gabinete a la calle y que este sea un informe en la calle.
1: ¿Y qué días?
2: Lo estamos platicando, pero mi idea es caminar mucho, sacar mucho mi gabinete a la calle y que sea un informe de calle.
0: La construcción del Dren Peñuelas tiene un avance del 80%, confirmó el secretario de Obra Pública del municipio de Querétaro.
3: Ya terminando, que lo que les decía, tenemos 85% del Dren como tal, terminando el 100% del encauzamiento, nos enfocamos ya a la construcción de la urbanización, que ya es meramente urbanización, banquetas, pavimento, andadores, todo lo que vaya a llevar, pero por lo pronto ahorita lo que necesitamos transmitirle a la gente para que esté tranquila es que estamos 100% metidos en lograr que el Dren funcione al 100% y el agua que escurre ya no se vaya por los laterales.
0: 7 son los desarrolladores inmobiliarios que se encuentran en color rojo dentro del semáforo de cumplimiento del municipio de Querétaro, informó el secretario de Desarrollo Urbano en la capital.
4: Ahorita me parece que son 7 las que están ahí en rojo, pero es bien fácil acceder al semáforo, ¿eh? Y algunas de ellas están por estar vendiendo en tierra que no es urbanizable, que es una categoría que pusimos ya desde hace un par de meses como una categoría que te manda directo a rojo.
0: Querétaro cuenta con 120 casos activos de gusano barrenador, principalmente en bovinos y caninos, detalló el presidente de la Unión Ganadera Regional del Estado.
5: El lunes que tuvimos una reunión con todas las instituciones, había 530 casos, donde los activos eran sobre 120 ya nada más. Entonces, controlarlos, que no pasen de ese número, ya sería extraordinario, ¿no?
0: Las intensas lluvias han generado pérdidas de hasta 4 millones de pesos para los comerciantes de tianguis. Esto lo informó la presidenta de la Federación de Comerciantes Locatarios Establecidos y Prestadores de Servicios, la FECOPSE. Prevén una afluencia de hasta 30.000 personas en el Parque Bicentenario durante las vacaciones de verano de este 2026.
6: El año pasado recibimos en esta temporada alta más o menos 25.000 personas y este año esperamos que por mucho vamos a subir las 30.000 personas. ¿Por qué? Porque hemos estado subiendo un 30% más de gente que nos visita, de ingresos, de todo en colectivo, en base a que se tuvo a bien echar a andar la montaña rusa que está funcionando y el barco pirata. La gente era algo que nos pedía, no solamente cuando iba al parque, sino en redes sociales y en todos lados. Era muy evidente que la gente lo quería y que la gente quería que estuviera funcionando.
0: Alejandro Pérez, secretario general de Morena, pide que las diputaciones legislen más allá de la propia moralidad. Declaración que surge luego de la postura de Tere Calzada respecto de la ley de identidad de género.
7: Los diputados están obligados a regular conductas y en este sentido están obligados a legislar más allá de su dogma, su moralidad propia, privada. Creo que hoy el Estado de Derecho tiene que ser la línea que guíe las decisiones de los diputados del partido que sean.
0: En la información de carácter nacional, la presidenta Claudia Sheinbaum el día de hoy insistió y habló sobre la posibilidad de tener una llamada telefónica con el presidente de los Estados Unidos para conversar sobre la presunta injerencia de este país en la captura de Ismael el Mayo Zambada. Dice que por ahora no ha planteado el tema, aunque reconoció que podría hacerlo más adelante a través, obviamente, de la Cancillería.
8: ¿Con el presidente Trump?
9: Sí.
8: Bueno, en este momento lo estamos planteando a través de la Fiscalía y del Departamento de Justicia, que son las contrapartes, para poder hablar de ello. Y en todo caso, lo podemos hablar con el presidente Trump en su momento. No lo he planteado directamente, pero lo podemos hacer.
0: Y en información de carácter internacional, acaba de, pues, justo... de circular una información que da cuenta de un supuesto plan de Irán para asesinar a Donald Trump, según un reporte que ha compartido la Agencia de Seguridad de Israel. La información señala que los servicios de inteligencia israelíes compartieron nuevos hallazgos con Washington en medio de las crecientes tensiones entre ambos países. Y hablando de Estados Unidos, hoy hay una información bomba en las redes sociales. Resulta que Estados Unidos ha desclasificado nuevos videos de objetos voladores no identificados. El Pentágono liberó el día de hoy, 10 de julio, la cuarta tanda de archivos UAP bajo el programa PURSO. Incluye 40 nuevos archivos, 19 videos, documentos, audios e imágenes, y destacan algunos clips infrarrojos de un objeto particularmente en forma de estrella de 6 puntas sobre el Mar Amarillo, una grabación que se hizo en el 2025 y una grabación más en el Golfo de América. Todas ellas ya están circulando en redes sociales y alertan sobre la posibilidad de que estos archivos ahora sí contengan evidencia de vida extraterrestre o al menos de naves no identificadas volando por distintos cielos en este mundo. Son las 6:10 en el tiempo del centro de la República Mexicana. Déjeme hacer rápidamente un corte de estación. 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Hoy viernes, Jorge Galindo nos regala un poco de su visión. ¿Qué pasó en el Mundial y qué sigue pasando? Lo vamos a abordar en La Firma Invisible y otras tantas cosas, por supuesto, en esta jornada de viernes. No se vaya, hay mucha información todavía que compartir con usted. Voy y vengo.

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Estamos escuchando una de las composiciones más conocidas de Karl Orff, un compositor alemán que nació un 10 de julio de 1895 en Múnich, Alemania. Y puede ser que esta sea una de las piezas más conocidas de este hombre, aunque no la única. Este hombre comenzó a tocar el piano a la edad de los 5 años y también tomó lecciones de órgano y de cello. Estudió en la Academia de Música de Múnich y en 1911 escribió Zaratustra en una obertura. Un amplio trabajo para barítonos, coros y orquesta. ¡Pero escuche esto! Carmina Burana es una cantata escénica compuesta entre 1935 y 1936. Este hombre, Karl Orff, es conocido justo por esta célebre obra, Carmina Burana. Fue premio de música de Múnich y murió el 29 de marzo de 1982 cuando tenía 86 años. Esto es Carmina Burana.

0: Bueno, que hay que decir que este es solamente un movimiento de toda la obra de Carmina Burana, que es una cantata escénica que tiene, si mi memoria no falla, por lo menos 6 movimientos. No recuerdo muy bien, pero son varios movimientos de Carmina Burana, pero este es uno de los más conocidos. Y nosotros vamos a regresar a la realidad queretana para compartirle a usted parte de la información que se ha generado en el transcurso de este día. Sigue dando de qué hablar la ley para mantener y para más bien para permitir el cambio de identidad de género en el estado de Querétaro. El día de hoy surgen nuevas declaraciones, ayer surgieron nuevas declaraciones de la diputada local del Partido Movimiento Ciudadano, Tere Calzada Rovirosa, quien aseguraba que quienes vienen de fuera tendrían que adaptarse a la idiosincrasia del estado, refiriéndose a algunos activistas que pues están empujando precisamente la ley de identidad de género. Al tratar de explicar a qué se refiere con este tema de cuidar la idiosincrasia de Querétaro, pues la diputada hizo una serie de declaraciones muy desafortunadas, y el día de hoy el Partido Movimiento de Regeneración Nacional reviró contra esta postura, contra estas declaraciones de Teresita Calzada Rovirosa. Morena dice que los legisladores y las legisladoras tienen la obligación de legislar, de trabajar más allá de la moralidad propia, y tienen que atender las exigencias de la ciudadanía. Esto es lo que dijo Morena, y después le platico, le cuento, le pongo el audio de la diputada Tere Calzada Rovirosa para que usted tenga el contexto completo. Por lo pronto vamos con las declaraciones de Morena.
1: Los diputados locales tienen la obligación de legislar más allá de su dogma, su moralidad propia y privada. Esto lo puntualizó el secretario general del Comité Directivo Estatal de Morena en Querétaro, Alejandro Pérez. Su comentario surge a modo de crítica de las recientes declaraciones de la diputada de Movimiento Ciudadano, Teresa Calzada, quien cuestionó la pertinencia del activismo de Walter López, vocero del Frente Queretano por el Derecho a la No Discriminación y el Estado Laico, debido a que no era 100% queretano y estaba impulsando la ley de identidad de género en el estado de Querétaro.
2: Los diputados están obligados a regular conductas y en este sentido están obligados a legislar más allá de su dogma, su moralidad propia, privada. Creo que hoy el Estado de Derecho tiene que ser la línea que guíe las decisiones de los diputados del partido que sea.
1: Desde la opinión personal del secretario general, esto representa una ignorancia total, porque aunque se trate de un representante popular, no le da el derecho a legislar conforme a sus propios valores o principios. Finalmente, el secretario general insistió que la agenda pública de hoy debe de estar regida por la garantía de los derechos humanos, los cuales no deberían de estar a la consulta de mayorías o minorías.
0: ¿Qué fue lo que dijo Tere Calzada Rovirosa? Aquí se lo cuento, no le agrego ni le quito, prefiero que usted lo escuche y saque sus propias conclusiones. Y si usted considera que Morena se excedió al exigir algo que le toca a los legisladores, bueno, pues dejo que usted misma aplique su criterio. Mire lo que dijo Tere Calzada Rovirosa.
3: Solicitar un respeto a tus derechos humanos, lo primero que debes de hacer es respetar el derecho humano de las otras personas. Es muy grave hacer una declaratoria de este tipo que está haciendo la persona de este colectivo. Yo desconozco si él es de Querétaro, yo desconozco si él tuvo aquí, vivió su infancia, se ha desarrollado en este estado, no sé de si él venga de otro estado de la República, como la mayoría de los integrantes de esos colectivos.
4: ¿Qué tiene que ver que Walter sea o no de Querétaro?
3: Tiene mucho que ver.
4: ¿Por qué?
3: Tiene que ver porque cuando uno llega a un estado, debe de respetar la idiosincrasia, las costumbres, el tipo de vida que se desarrolla en un estado. Yo no puedo ir mañana a Jalisco y porque yo me gusta a mí la charrería, andar a caballo por todas las calles, andar a caballo, lazando coches. O sea, vamos a guardar una civilidad y un respeto hacia los demás.
4: Yo lo único que, o sea, la expresión de la identidad es violatorio a esta idiosincrasia, ¿o cómo? ¿Qué tiene que ver la identidad con...?
3: No, lo que tiene que ver es el respeto a los derechos humanos. Él tiene que respetar los derechos humanos de las diputadas y diputados que voten a favor o que voten en contra. Él no puede.
4: Pero eso no tiene relación con el origen de las personas.
3: No es el origen de las personas, es el que tú seas del estado que te acogió, donde vives, donde tienes.
0: Bueno, mire, usted puede sacar sus propias conclusiones. Aquí el asunto es que pues hay justo una postura por parte de Tere Calzada Rovirosa respecto de la ley de identidad de género, que no es nueva, ya ella lo votó en contra, ella fue una de las diputadas que votaron en contra esta ley de identidad de género, y pues bueno, la postura se reitera con esta pues con estas declaraciones en el Congreso local a pregunta expresa de los medios de comunicación. Vámonos con otras cosas. El día de hoy el gobernador del estado, Mauricio Curi González, habló sobre su informe de gobierno. Ya es el quinto, el penúltimo y uno de los más importantes. El gobernador dice que quiere que sea un informe en donde la gente palpe, testimonie la cercanía con su gabinete. Dice que va a sacar a todos a la calle y que el informe será un informe que se rendirá en las calles del estado de Querétaro.
1: El gobernador Mauricio Curi está afinando los detalles para su quinto informe de gobierno, y aunque todavía no cuenta con una fecha clara para su realización, el mandatario afirmó que pretende que sea en la calle.
5: ¿Y qué día?
6: Lo estamos platicando, pero mi idea es caminar mucho, sacar mucho mi gabinete a la calle y que sea un informe de calle.
1: Detalló que busca salir con su gabinete a la calle para que pueda llegar la información a la ciudadanía sobre los resultados obtenidos durante su quinto año de gobierno estatal. En 2025 tomó la decisión similar al anunciar a través de sus redes sociales que tanto él como su gabinete optarían por visitar municipios, colonias y comunidades de la entidad. De manera virtual, compartió cápsulas informativas y a su vez realizó eventos para conocer de primera mano las necesidades de los queretanos.
0: Bueno, pues el informe viene, debe de ser por ley en el mes de septiembre, antes era en julio, o primero es en julio y después septiembre, ahorita le checo eso, pero es julio o septiembre, no debe de ser ya por septiembre, porque ahorita ya estamos prácticamente en el cierre de este mes, segunda quincena, y no se ha anunciado nada, así que seguramente será para los meses posteriores. Ahorita le reviso, porque sí hay una fecha, que está por ley, pero ahorita se la checo y se la comparto. Por lo pronto, déjeme hacer un corte de estación, un corte comercial, y regresando, La Firma Invisible con Jorge Galindo. Vamos a hablar sobre fútbol y política, por supuesto, no se vaya.

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0: de Querétaro, a la que le mando un fuerte abrazo en esta tarde. Y ya aquí, después de varias semanas de ausencia en la firma invisible.
1: Efectivamente, Jorge, así que pues vamos poniéndonos al corriente. Entiendo que pues en estas tres semanas, aparte de el Mundial, han sucedido un chorro de cosas, pero vamos a hablar particularmente de un tema que yo sé que te apasiona, y es precisamente el tema futbolero, el mundial y pues toda esta fiebre mundialista, que la verdad es que también tiene mucho de profundo, Jorge.
0: Así es, Claudia. Mira, ¿qué temas? Política y fútbol son dos temas apasionantes que, así como unen, rompen muchas amistades. Y bueno, pues mira, yo la verdad es que soy apasionado de ver el fútbol. Nunca tuve la habilidad para hacerlo con las piernas, por eso me dediqué al fútbol americano muchos años, que por cierto le mando un saludo al equipo del Bajío de Estrellas, allá que tienen un equipo muy fuerte, donde me invitaron a jugar y espero estar próximamente, Claudia. Pero si te parece, hoy en la firma invisible vamos a tratar tres temas, tres historias que parecen no tener nada que ver entre sí: una llamada telefónica que no se ha hecho, un político que levanta la mano sin levantarla, y selecciones de fútbol peleando por la Copa del Mundo. Estas historias, Claudia, cuentan lo mismo: cómo el silencio y el precio se negocian y están presentes todo el tiempo. Y como lo más caro, Claudia, a veces sí es lo que gana. Pero empecemos por Palacio Nacional. Esta semana la presidenta Sheinbaum dijo algo que en política vale más por la forma que por el contenido. Le preguntaron si hablaría con Trump sobre la presunta injerencia de Estados Unidos para extraer el Mayo Zambada. Y su respuesta fue: no lo he planteado directamente, pero lo podemos hacer. Así lo dijo. Y ahí, Claudia, ahí está la clave de todo este segmento: el condicional. No dijo voy a llamar, pero tampoco dijo no voy a llamar. Aquí dejó la puerta entreabierta. Y esto en comunicación política es una posición, no es una indecisión. Sheinbaum ya rompió varios meses de silencio confrontando a Trump por la famosa aeronave del FBI. Pero cuando llega el momento de concretar la famosa llamada, regresa a la ambigüedad. Y esto no es debilidad, Claudia, es dosificación. Cada declaración tiene un costo diplomático, lo sabemos. Y la presidenta está decidiendo cuánto de ese capital gastar y cuándo. Y la pregunta que le dejamos a la audiencia es: ante esta ambigüedad diplomática, ¿será conveniente hacer la llamada para aclarar ciertos aspectos? Bueno, Eso ya lo veremos.
1: Por supuesto. Oye, perdóname, Fer, perdóname, Jorge, que te interrumpa en este punto, pero me parece que sí vale la pena acotar justo esto que dices. Como bien lo señalas, más que ambigüedad, más que debilidad, me parece, coincido contigo, la presidenta está dosificando sus respuestas políticas en medio de un escenario político sumamente tirante, porque no solamente estamos hablando del avión del Mayo Zambada, bueno, en el que se trasladó presuntamente a Mayo Zambada, que pues se presume la posibilidad de que el FBI haya intervenido en esta operación, en la que, por cierto, se nos ha olvidado a todos los medios de comunicación poner el acento en la forma en cómo el Mayo Zambada fue entregado a Estados Unidos, y fue a través de un acuerdo con el hijo de Joaquín, el Chapo Guzmán. Entonces, eso le agrega otro elemento más, y esta decisión, y aquí se lo quiero agregar, mi querido Jorge, esta decisión de México de comenzar una serie de demandas legales penales en contra de centros de detención de migrantes en Estados Unidos, que eleva de nueva cuenta la tensión diplomática entre México y nuestro vecino país del norte. Y pues claro que a la presidenta, pues como dijera una obra de teatro, con tiento saltando al huerto, porque si no, pues todo se le puede caer de una manera estrepitosa, Jorge.
0: Así es, Claudia. Mira, y esto tiene una historia. Hay agentes del FBI en México casi desde los 40, cuando hubo un acuerdo con Estados Unidos para que estos agentes investigaran presencia del nacionalsocialismo aquí en México, ya corrido a lo largo del tiempo. Con Salinas hubo una confrontación directa en donde estuvieron a punto de ser expulsados agentes. Y mira, hay un artículo muy interesante de Jorge Castañeda en Nexos, en donde se menciona que el gobierno, la Cancillería, tiene conocimiento de esos agentes que están aquí en México. Entonces, son dos temas. Uno es decisión. Si realmente están interviniendo estos agentes, pues hay que expulsarlos. Pero por otro lado, es también de definiciones. Hay que tomar, como lo hemos resaltado aquí, hay que tomar el control de la narrativa. No es momento para ambigüedades, Claudia.
1: Efectivamente, Jorge, las ambigüedades, como bien lo dices tú, a ojo de pájaro, podrían resultar pues una perspicacia o una percepción de debilidad más que de prudencia política o de paciencia política para tomar las decisiones en el momento adecuado. Pero ciertamente me parece la presidenta está en medio de un escenario sumamente complejo, en donde yo creo que hay muchas voces hablándole al oído y otras tantas confrontándola, y pues yo no quisiera estar en los zapatos de la presidenta en estos momentos.
0: Ay, Claudia, es algo interesantísimo para quienes nos apasiona esto de la comunicación. Fíjate que sí, hay mucha gente que no quisiera estar en los zapatos, que son decisiones sumamente importantes, pero también es el momento de hablarle a la presidenta y decirle, oiga, hay que tomar el control de la narrativa, hay que tomar decisiones. Lo que aparenta esto, pues, es que se está administrando la información a las elecciones de noviembre en Estados Unidos, apostándole a un Congreso, a que se cambie el número de congresistas republicanos y tome una mayoría los demócratas. Pero pues todo este tiempo la tensión está teniendo un costo bastante alto, Claudia.
1: Sí, efectivamente, como bien lo dices, aunque ahora se me atraviesa esta idea, Jorge, de que sería una locura que en México intentáramos a través de la narrativa pues tratar de influir en estas decisiones que en Estados Unidos sí o sí se van a tomar. Yo no sé si van a favorecer a los congresistas republicanos, todo apunta a que pues van a perder una buena cantidad de representantes en la Cámara Legislativa, en el Parlamento estadounidense. Pero sí me parece que, como bien dices tú, el control de la narrativa se le está escapando a la presidenta, que a últimas fechas pareciera un poco desencajada con algunas declaraciones, incluso hasta molesta al extremo a la hora de declarar en la mañanera, cuando antes veíamos a una presidenta bien plantada, segura de sus declaraciones, prudente en sus declaraciones. Hoy ya escuchamos de repente declaraciones hasta groseras con los medios de comunicación, en medio de efectivamente un escenario extremadamente tenso que a mí me parece tiene extremadamente nerviosa a la presidencia de la República.
0: Así es, así es. Y mira, los reporteros están haciendo su chamba. Le están preguntando, oiga, ¿le va a hablar o no le va a hablar? Estas preguntas incómodas que piden definiciones y que le sigue dando la vuelta. Y pues a quienes hacen preguntas incómodas, luego les dicen que están a favor de la derecha, que si están a favor de la derecha por transitividad, están en contra de México. Digo, tenemos una presidenta que estudió, que tiene un doctorado, y esta transitividad, por principios de lógica, pues no es válida, Claudia. Pero coincido, hay que tomar definiciones, si no repercute directamente en Estados Unidos, sí en México necesitamos una consolidación de precisamente de estas definiciones para saber en dónde estamos pisando.
1: Efectivamente, Jorge. Bueno, sigamos con la segunda historia.
0: La segunda historia, y me voy a Querétaro. Lo que está pasando en Querétaro, y mira, Santiago Nieto ya está recorriendo el estado, ya está atacando al cártel inmobiliario del PAN. Él ya dice textualmente que tiene la mano levantada para ser gobernador de Querétaro, pero cuando le preguntan si buscará la candidatura, responde retóricamente que él primero necesita coordinar estos comités de la Cuarta T. ¿Por qué? Porque de lo contrario estaría cometiendo actos anticipados de pre-campaña, Claudia. y aquí. Aquí tenemos un manual de texto de lo que en imagen pública nosotros llamamos ficción legal como refugio. Todo el mundo, incluido Santiago Nieto, sabe que ya es candidato en los hechos. La ley electoral exige no decirlo, pero él está utilizando esta exigencia no para ocultarse, sino para construir una expectativa. Y esta es la lógica del spoiler. Entre más tiempo tarde en confirmar lo que es obvio, que ya es candidato, más espacio mediático está ocupando cada vez que lo insinúa. Y aquí, Claudia, quiero detenerme en una declaración que él hace, una promesa de campaña. Él dijo que iba a convertir a Querétaro en el Silicon Valley. Y Claudia, aquí hay que ser precisos. Silicon Valley diseña, no fabrica. Ahí en Silicon Valley nacen las ideas, el software, las aplicaciones, Google, Apple, Meta, la inteligencia artificial. Pero los chips que esas empresas necesitan, casi nunca, Claudia, se fabrican en California. Ahí se diseñan, pero se mandan a construir a Asia, específicamente en Taiwán y en Shenzhen, China. Silicon Valley es la mente, no la fábrica. Y Querétaro va a ser la fábrica, no la mente. Lo que va a producir Querétaro son chips físicos. ¿Cuáles chips? Los que utiliza un refrigerador, un coche, un electrodoméstico. No son los chips más avanzados que utiliza una computadora o un celular de última generación, pero son los chips que ahorita están causando tanta escasez en el mercado. No los de alta resolución, sino estos chips precisamente que van a los coches, a los refris, a los electrodomésticos. Y eso pone a Querétaro a competir con Shenzhen y con Taiwán, no con Silicon Valley. Shenzhen y Taiwán son las fábricas del mundo de chips. Ahí donde se producen físicamente los chips que Silicon Valley diseña. Si Querétaro entra a fabricar chips, aunque sean básicos, está entrando en esta misma cancha de competencia, la de manufactura, no a la cancha de Silicon Valley, que es el diseño y el software. Y en una frase, Claudia, Nieto le puso a Querétaro el nombre de lugar equivocado. No va a ser el próximo Silicon Valley, porque no va a diseñar tecnología. Va a ser en pequeño el próximo Shenzhen o Taiwán. Ahí va a fabricar las cosas.
1: Oye, y haciendo un símil de esto que está diciendo, una cosa es la mente y otra cosa es lo que esa mente le dicta, pues a las manos, a lo físico, a lo que se materializa. Y fíjate que haces una inflexión, una reflexión bastante interesante, porque Querétaro durante muchos años se ha presumido como una de las ciudades que ha crecido económicamente a través de su industria, a través de pues una generación importante de empleos, pero creo que aquí hay que poner una pausa para identificar y reflexionar a propósito de qué tipo de empleos estamos ofreciendo en Querétaro. Y particularmente esto que tú refieres, me parece es algo de lo que casi no dicen los queretanos. Querétaro no es la mente, Querétaro es pues la manufactura, la mano de obra. Y no siempre la mano de obra necesariamente es lo que un país o una comunidad o una ciudad solamente necesita, o lo voy a decir de otra forma, no solo necesitamos manufactura para ser primer mundo, ¿no? Necesitamos más que la manufactura para poder presumirnos como una ciudad cercana al primer mundo.
0: Por supuesto, y es una ciudad ya de primer mundo, con todo el desarrollo que han tenido en el sector aeroespacial, por ejemplo, en el sector automotriz, no es una manufactura cualquiera, para esto se necesita mano de obra sumamente calificada, se necesitan universidades que preparen a los estudiantes para que una vez que esté la cancha de manufactura, ya se pase a lo siguiente, a lo que viene el diseño. Pero una vez que ya está establecido esto, por supuesto, pero es el camino por donde puede venir. Creo que es una idea extraordinaria, el nombre está equivocado, pero sí es el punto de partida para lograr que Querétaro sea punta en este sector. Y sobre todo un sector que tiene escasez. Estos chips están escasos. ahorita con las restricciones de materiales que está imponiendo el gobierno de China, no se están produciendo los suficientes chips que las industrias automotrices, las industrias de electrodomésticos necesitan.
1: Oye, entonces, lo que me estás diciendo, Jorge, es que Santiago Nieto se equivoca en el adjetivo, en el nombre, pero no se equivoca en presumir o prometer a Querétaro como una potencia para la generación de este tipo de manufactura.
0: Sí, hay que precisar, mira, todo este desarrollo de sector de tecnología ya lo ha implementado el gobernador Curi. Esto no es una ocurrencia que vaya a pasar, ya se está haciendo. Ahí en el Marqués ya se están produciendo estos chips. Lo que anunció el secretario Ebrard fue que iba a haber una inyección de recursos, cerca de 20 mil millones de dólares, si no me equivoco, para hacer punta en esta producción de chips.
1: Efectivamente, y bueno, pues aquí el tema es que este tipo de declaraciones y de promesas de campaña, pues ya tienen una base principal, que es el trabajo que ha hecho la Secretaría de Desarrollo Sustentable en el estado de Querétaro para justo permitir que lleguen este tipo de inversiones y apostarle a ello para que Querétaro pues de poco a poco vaya pues diversificándose. Y Jorge, bueno, pues evidentemente Santiago Nieto lo dice, pero también habrá otros tantos que en pleno proceso preelectoral puedan aprovechar justo ya una base consolidada en el estado de Querétaro, ¿no?
0: Así es, ya está la base consolidada, ya se puso la primera piedra y esto ya está corriendo. Se calcula, como te digo, una inversión brutal de 20 mil millones de dólares en este sector. ¿Para qué? Para que el Marqués sea punta de esta tecnología y compita efectivamente con China y con Taiwán.
1: Efectivamente. Bueno, pues a ver si lo logramos. Lo que sí es que la inversión llega y habrá que pues esperar a que en un mediano plazo, porque esto seguramente será una inversión de mediano y largo plazo, pues la generación de empleos vaya justo apostándole al crecimiento económico de Querétaro, mi querido Jorge.
0: Así es, Claudia. Y si te parece, vamos a la tercera historia. Ya hablar de esta polémica del Mundial, en donde, bueno, pues podemos casi afirmar que los equipos caros son los que llegan. Y mira, cada 4 años esto se confirma. El dinero no compra el resultado, Claudia, pero sí ayuda a explicar lo que está pasando. Y esta semana lo confirmamos con bastante claridad. El cuadro ya está actualizado. Francia venció a Marruecos el jueves y hoy España eliminó a Bélgica. Ya tenemos 2 semifinalistas confirmados, Francia y España. Mañana sabremos qué pasa con Inglaterra contra Noruega y Argentina contra Suiza, el partido número 100 de este Mundial. Y aquí el dato que amarra todo el segmento, Claudia. Si cruzamos esto con el valor de mercado, lo que dice la empresa alemana Transfermarkt como referencia, en donde estima en euros cuánto valen las selecciones y los jugadores en el mercado de fichajes, la constante se alza a la vista, Claudia. La selección de Francia es la más cara del torneo. Vale casi 1.500 millones de euros. Para ponerlo en contexto, el Club América, el América de aquí de México, y hago la presión, yo no le voy al América, lo estoy utilizando como referencia.
1: No lo niegues, Jorge, no lo niegues.
0: No soy americanista de closet, yo le voy a Pumas, pero mira, Claudia, como referencia, el América vale más o menos 100 millones de euros. Chivas vale alrededor de 107 millones de euros. Bueno, para tomarlo todo en contexto, toda la Liga MX, los 18 equipos, valen alrededor, todavía no llegan, pero están cercanos a 1.000 millones de euros. Es decir, casi 500 millones menos que la selección de Francia, Claudia.
1: ¡Guau! Fíjate, estaba leyendo un dato, Jorge. Si hablamos de los clubs a los que te refieres, el de Palmeiras, el de Brasil, vale cerca de 220 millones de euros. Pero el Real Madrid, nada.

0: más el Real Madrid? 1.400 millones de euros. Todo el dinero del mundo.
1: Así es, lo que vale casi la selección de Francia y más o menos por ahí anda la selección de Inglaterra. Y esto, bueno, el valor de

0: Y esto, todos los equipos que están hoy en semifinales o a un partido de estarlo, Francia, España, Inglaterra, Argentina y en menor medida Suiza, pertenecen a este grupo de selecciones con mayor peso económico y de plantilla del torneo. Aquí la excepción es Noruega, con Haaland, este jugador que ha sido todo un fenómeno y que, bueno, es de las canciones, la canción esta que, por cierto, él compuso hace ya muchos años con un grupo que tenía. Esta selección vale casi 600 millones de euros y se ve enfrentada pues, contra una potencia que vale casi el doble y le está compitiendo de tú a tú. Y esto, Claudia, no es casualidad, no es una regla absoluta, pero es una tendencia real. En la historia reciente del Mundial, las semifinales casi siempre terminan por estar poblados por las selecciones más ricas y sobre todo con mayor profundidad de plantilla. Francia, Inglaterra, España, Argentina, Brasil, Alemania históricamente. Más dinero significa más jugadores en nivel top, jugando en los mejores clubes de Europa, mejores cuerpos técnicos y más margen para sostener el nivel constante durante estos 7 partidos seguidos. Cada tanto el torneo produce una excepción que rompe la lógica, Claudio, y esto lo hemos visto en las historias del Mundiales. Corea del Sur rompió la lógica llegando a semifinales en 2002, era equipo local, pero estaba en valor muy lejos de las selecciones más valiosas del planeta. Marruecos lo hizo en el Mundial pasado, se convirtió en la primera selección africana en llegar tan lejos y tenía una plantilla pues generalmente modesta comparada con las potencias europeas. Croacia hizo lo suyo en el 2018, con un valor muy por debajo de Francia, su rival en la final. Y aquí el mensaje para el segmento, Claudia. El dinero, si bien no garantiza el título, es el mejor predictor de la individualidad de a ver quién llega más lejos. Las excepciones las hay, Corea, Marruecos y Croacia. Y son memorables precisamente por eso, porque son excepciones. La regla que se repite en cada mundial es que el dinero compra profundidad de plantilla. Y la profundidad de plantilla es lo que sostiene un... historias, Claudia, un mismo patrón, una llamada que vale más sin hacerse, una candidatura que vale más sin declararse, y selecciones que valen menos en el papel, pero más en la cancha. Y aquí en La Firma Invisible seguimos insistiendo en lo mismo. El precio y el silencio casi nunca coinciden, Claudia. Y es ahí donde está la lectura del poder, La Firma Invisible.
1: Ay, mi querido Jorge, pues me dejas mucha tarea para el fin de semana, revisar precisamente esto que nos has compartido el día de hoy y que por supuesto que me deja pensando muchas cosas, cómo es que el poder se puede traducir en un chorro de cosas, sí, temas económicos, pero también algunos otros elementos que pueden significar la excepción de la regla, como bien lo dices tú, ¿no? Y por eso esas excepciones se convierten en cosas extraordinarias, precisamente porque son la excepción de la regla, y eso también pasa en política. Mi querido Jorge, qué gusto escucharte, esperemos que ya no nos interrumpan la comunicación para los próximos viernes.
0: Claudia, el gusto es mío, como siempre le mando un muy fuerte abrazo a toda la gente de Querétaro, a tu audiencia, a tu equipo de producción y a ti. Me da muchísimo gusto estar de nuevo aquí retomando estas ideas, Claudia.
1: Te agradezco mucho, mi querido Jorge. Va un abrazo hasta allá donde te encuentres.
0: Igualmente, gracias.
1: Gracias, muy buena tarde, Jorge Galindo y La Firma Invisible. Oiga, qué interesante estas tres historias que pues pareciera que no tienen que ver entre sí, pero todo tienen que ver entre sí. Me voy al corte, son las 6:58 y regresamos con mucha más información en esta jornada informativa de Así las Cosas Querétaro por la tarde. No se vayan.

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1: Félix Fernández.
2: Y yo también.
3: Aquí comienza La Delantera.
1: Sí, aquí mero. Y el Estaquita se alcanzó a sentar en la delantera.
3: Barriéndome en home.
1: Justo a tiempo. Pati Cantú, qué gusto verte de nuevo.
4: Gracias, estoy feliz de estar de vuelta.
3: ¿Qué dices, Pati? ¿Cómo te va?
4: Muy bien.
3: ¿No te sientes? ¿Por qué no traes tu camiseta de España? ¿Por qué?
4: Porque traigo la de Marruecos, porque aunque ya se fueron del torneo, es histórico que hayan estado.
3: Sí, es histórico que hayan estado, pero el gozo, la alegría del día de hoy es que no sé cómo le hicieron, pero ganó España.
1: ¿Y a la belga no la vas a honrar con una camiseta un día de estos, Pati Cantú?
4: ¿Ah, perdón? ¿De los de Bélgica?
3: ¿De los de Bélgica?
1: De Bélgica.
4: Ah, no, traigo esta del juego de ayer. Contra Francia, hoy me dio gusto que ganó España, pero no tengo la jersey de España, qué pena.
3: Estás refiriendo a la belga de esa manera, me parece que hubiera sido más conducido que me preguntases a mí, pero está bien, ya ni modo.
1: Una camiseta, yo no sé en qué estás pensando.
3: Yo tampoco,
1: Hecha sucia, un desastre.
3: Llena de la belga. Pero bueno, de la selección de Bélgica.
1: Bueno, pues el día de hoy tenemos de todo. Está aquí Pati Cantú, está Alberto Lati, está Leonorilda Ochoa, yo soy Amparito Arozamena.
3: Correcto.
1: Me gusta recibirlos. Hoy la selección española pasa.
4: ¡Bravo!
1: La belga cae exhausta. Problemas en el vestidor por culpa de los elotes. Y el Vasco Aguirre se pone dicharachero.
3: Además, tenemos a El Piojo que le echa su bendición a Rafa Márquez y tendremos bacalao, remos, charros, tigres, patos y hasta tacos de tripa revientostada. Pero antes
1: mitiguemos la sed de conocimiento abrevando del inacabable manantial de erudición y patrimonio cultural de la humanidad. El verdadero tesoro del saber. Alberto Lati, adoctrínanos, maestro.
3: ¡Ajá!
4: Es una secta.
5: Leonorilda, Amparito, Pati, qué gusto enlazar con ustedes. Kitty, todas ustedes y sus alter egos ahí en el estudio. Está aquí, Eduardo. Pati, te habíamos extrañado mucho. Estamos en South Beach, un día, si digo, caliente. En Miami me quedo profundamente corto. De hecho, la selección inglesa tuvo que posponer una hora su salida a entrenar debido a que el calor no permitía que lo hiciera a la hora esperada, que eran las 4 de la tarde. Hubo sensaciones térmicas de 37, 38 grados, la humedad. Eso no fue impedimento para que este lugar a mis espaldas se saturara de vikingos, de noruegos, cantando, bailando, brincando y remando. Hubo un primer encuentro para echarse todos al piso al remo vikingo, eran cientos. Hubo un segundo en el que, no exagero, acaso eran 2,000 remando con toda esta calle en Ocean Drive, saturada de los noruegos en su ritual. Pero vamos al tema de este día, y va con la selección española y su victoria sobre Bélgica. Ayer yo había dicho 3-1, terminó siendo 2-1. El escritor uruguayo Eduardo Galeano casi equiparaba al guardameta suplente a un ave de mal agüero. Su frase: el arquero sustituto juega tras malas noticias. Su presencia en el campo es síntoma de que las cosas no van bien. Así resume el estado de emergencia que propicia que ingrese. Y así fue hoy, máxime cuando el portero titular de Bélgica es acaso el mejor del mundo, Thibaut Courtois, y cuando el partido, pese a la clara superioridad española, iba alargando, se asomaba a la prórroga, a ese alargue que tanto gusta a Eduardo y a Estaca, y también podían emerger en el camino los penales. Y entonces Courtois se desplomó, se sostuvo el muslo, no pudo seguir. En ese mismo momento, un cambio del otro lado, solo que los cambios con futbolistas ofensivos no es ave de mal agüero, más bien es promesa. Mikel Merino, el tipo de futbolista que es lo mismo todocampista, porque es especialista en jugar en el medio campo que hacerlo al frente y hacer goles. Al Arsenal le resolvió muchas situaciones en extremo cuando tuvo delanteros lesionados. Mikel Merino, ese futbolista que es de los que les gusta empacharse en el postre, al final, cuando todo el mundo piensa que la cortina está bajando. Así lo hizo frente a Portugal en la semana anterior, en la ronda de octavos. Así lo ha hecho hoy frente a Bélgica. Mikel Merino, que en el mes de enero tuvo una lesión muy grave enfrentando con su Arsenal al Manchester United. Un partido en el que como hoy entró como relevo. Un partido en el que como hoy hizo gol entrando como relevo. Un partido en el que como hoy el portero del equipo del United era el que entró hoy como sustituto de Bélgica. Me refiero a Lammens, un guardameta que entró mal, se dio un balón hoy. Lo mismo cuando se lesionara Merino en enero, regaló una pelota para que Merino anotara. Y la historia se repitió. El jugador que se pensaba que no iba a llegar a este Mundial por su lesión, se recuperó de manera extrema. Si viajamos a la Eurocopa 2 años atrás, con España derrotando a Francia 2-1, Mikel Merino también entró como relevo. Esa Eurocopa en la que entrando otra vez como sustituto, hizo el gol al minuto 119 frente a Alemania para eliminarla. Y en el festejo fue a dar la vuelta al banderín de tiro de esquina, tal como en 1991, antes de que él naciera, su padre Miguel hiciera anotando en ese mismo estadio con el Osasuna. De ahí viene el ritual de la celebración, va a correr dando la vuelta al banderín de córner. Mikel Merino, y la diferencia del sustituto ofensivo que defensivo, porque el portero, como dijera Galeano, es ave de mal agüero. Si entras porque algo va muy mal, hoy porque se lesionó el gran Courtois, con el ofensivo, porque es promesa. Y con este hombre, Mikel Merino, la promesa suele convertirse en realidad. España está en semifinales, compañeros.
3: Es una belleza, Alberto Lati.
1: Gracias. Tengo un par de preguntas. Ahí en ese escritorio que tienes en Ocean Drive o donde sea que estés, ¿haces trucos de magia o vendes lentes o sopes?
3: Sí, es como un puesto de venta. Está bien, Lati.
1: Parece que está en un puesto.
3: ¿Qué tienes ahí?
4: Ahí va Mary Poppins, Lati.
3: A ver qué saca.
5: Mi saco. Ajá. Que finalmente no utilicé porque no fui tan valiente. Saben que la formalidad suele ser lo mío, pero hoy no hubo manera. ¿Sigo sacando cosas o no hace falta? No,
3: sí,
5: no,
3: por favor. Sigue sacando todo lo que tengas ahí abajo.
4: Nosotros vamos narrando.
5: Ya no tengo nada más. Oye, Beto, está muy cómodo.
1: Estuvo bueno el partido, pero me llamaron la atención varias de las cosas que dijiste. El segundo portero belga, Lammens, es el portero de Manchester United, ¿no?
3: Ay, ay, ay.
1: Y bueno, Pati Cantú también tiene mucho que decir acerca de este partido.
4: Yo,
1: ¿a quién le ibas?
4: Yo le iba a España.
3: Vaya.
4: Pero la verdad es que creí que, o sea, me pareció un buen partido, pero me impresionó que sentí que España se tardó un poquito en reaccionar hacia lo que era evidente. Les costó, creo que es el partido que más los he visto sufrir. Es el partido primero en el que les meten gol.
3: Correcto, fue violentada la portería.
4: Exacto, fue ultrajada. Si están así de incómodos, si estuvieron así de incómodos con Bélgica, yo no sé qué va a pasar con Francia, honestamente. Pero tú dices que Mikel Merino es el suplente y a mí me parece que ha sido el Ave María de los partidos de España, porque en ambos, los últimos dos ha metido gol. Hoy el gol del Gane, que además con un rebotito ayudado del pobrecito portero. Pero lo que también me impresionó mucho fue ver a Lamine Yamal tan y tan y tan marcado, y España tan y tan insistente en hacer los mismos movimientos, darle los pases a él cuando estaba tan marcado y no podía concretar. Y cuando el área chica era un muro de la defensa de Bélgica, era todo el equipo de Bélgica sin permitir que llegaran, hasta que empiezan a aventar cosas fuera del área, es que empieza a parecer que hay chance, y cuando se distraen y no se le dan a Yamin es cuando meten ese segundo gol, porque yo ya estaba en los tiempos extras en
3: sí,
4: mi mente.
3: Creo que todos estábamos temiendo que llegaran los tiempos extras.
6: Ese alargue que tanto nos gusta.
3: ¿El qué?
6: El alargue
3: que tanto nos gusta. Ahora, a mí me da gusto, hablando de Merino, que no se quedó la furia roja en el Yamerino, o sea, sí se logró el resultado. Estuvo a punto de suceder lo peor, estuvo a nada de llegar el empate y los tiempos extras, pero me da mucho gusto que hayan tenido la contundencia suficiente con todo y que les costó trabajo para ti, para finiquitar.
1: Quiero regresar con Alberto Lati, estoy de acuerdo con Doctor.
3: Sí, sí.
1: Me pareció muy inteligente y muy interesante, como siempre, tu introducción. ¿Por qué salió Courtois, el mejor portero del planeta? Y esta salida está directamente relacionada con la derrota de la selección de Bélgica. ¿Por qué lo sacaron?
5: A ver, Eduardo, primero, lo que es generar una visión de campo modelo la delantera, o como me decía alguien en México, qué bueno que estás en la corneta delantera. No sé por qué se refería hacia esta corneta. Pero bueno, yo ya sabía desde que entró Lammens a la cancha que nos asomábamos a un lugar muy complicado. Es el tipo de selección que es muy difícil que tenga un futbolista con ese apellido, lo sé. Como sea, Courtois se lesionó, entró Lammens. Courtois explicaba que podía hacer todo menos despejar el balón lejos. Y su entrenador, Rudy García, tomó la decisión de que si no iba a estar a plenitud, prefería sustituirlo. Siendo sincero, si solamente era el impedimento de poder patear lejos, yo hubiera dejado a Courtois. Es un seguro. Incluso genera inseguridad en el ofensivo rival porque buscan colocar tanto la pelota al estar Courtois que es muy común que la tiren afuera. Le pasó a Lamine Yamal un par de veces hoy. Al estar Courtois, el futbolista inconsciente o conscientemente busca colocar demasiado y eso amenaza con que el balón se vaya hacia el exterior. Lo sacaron y de inmediato Lammens regaló el balón y aprovechó muy bien Merino. Ahora, yo coincido con Pati. No se ha visto bien España, ¿eh? La gran duda que tengo es la selección de Francia, un rival que los va a atacar. ¿Va a ceder la pelota o la va a retener? En la pasada Eurocopa hace 2 años, cuando España derrotó a Francia, España tuvo un poco más el balón, pero Francia tuvo más llegada. Como sea, se impuso España 2-1 para, en aquel caso, llegar a la final. Esta vez yo creo que hay una tentación importante de los dos de esperar. Porque si España espera, dispone de espacios al contragolpe con Lamine, algo de lo que no ha dispuesto en todo el Mundial. Si Francia espera, imagínate tú, esa artillería velocidad con Olise, Mbappé, Doué y Olise. Entonces, tengo un poco de intriga de quién va a esperar para esta semifinal.
1: Están diciendo que ven débil a España, que no ha sido la España poderosa. Ha recibido un solo gol en lo que va del torneo. Y está en semifinales.
7: Y obtuvieron el resultado hoy.
1: Exacto.
7: O sea, tuvieron el resultado. Digo, no escucho que Lati ni Pati estén diciendo que están débiles, pero que no fueron tan contundentes como los esperábamos. Y eso es cierto, yo también lo vi. Y lo sufrí, además de todo, apoyando esa selección. Dije, híjole, como que me está faltando que se los lleven, pero por mucho. O sea, no fue así.
4: Es que sí, yo creo que evidentemente Bélgica estudió muy bien España. Insisto, porque se habla y se habla y se habla de Lamine, pero hoy Lamine no pudo meter un gol. Otro hecho inédito en la selección de España. Entonces, si Bélgica estudió, me imagino que Francia estudiará todavía más. Y en el contragolpe se los pueden llevar en 2 patadas. Porque, por ejemplo, en el partido de ayer, Francia con Marruecos, Francia salió, metió, descansó, no dio show, volvió a entrar. Sí, ándale, alburenme. Volvió a entrar cuando tuvieron que entrar.
1: ¿Qué hablas?
7: ¡Oh, no!
1: Somos incapaces.
4: Pero estaban sobraditos, estaban a gusto, se incluso ganaron y no fue un festejo de ¡guau! Fue una así, claro, ya sabíamos que íbamos a pasar.
7: ¿Estás bien, Lati? ¿Se lo atropellaron? A ver, pónganmelo a cámara.
4: De vuelta con Lati, porque
7: parece que se lo llevó un camión. ¿Estás bien? ¿Qué oímos ahí?
1: Ahí está.
7: Oye, Alberto, a ver, yo quisiera saber, tú, en tu opinión, ¿qué fue lo que causó que se doblase la belga? O sea, que no entrara el gol que pudo haberle hecho España la cuestión más difícil, que no los igualara. Lammens, la belga, ¿qué fue lo que falló?
5: Una lesión de muslo.
1: Ah, fue el muslo.
5: Es común.
7: Me ha pasado.
5: El muslo de Courtois propició esta lesión de la selección belga.
7: Ya. Pues sí, esa lesión de muslo que a todos nos ha quejado en algún momento, ¿no? Que estás a punto de anotar bien y calambre en el muslo.
1: A mí eso nunca me ha pasado.
7: Es horrible, sí. Cuando está muy aguado el colchón, digo, la cancha.
5: Sea, está acá.
7: Ajá.
5: ¿Has pedido cambio?
7: Pero sí he tenido que hacer una pausa de hidratación. Ahorita vengo, voy por otra copita de vino. Dame chance en lo que se me desestira la pata. Pero bueno.
1: No, en lo que se estira la pata, no, güey.
4: Oye, Lati, pero en lo que estiran la pata aquí mis compañeros, mi punto es que ayer Francia no sufrió con Marruecos, hoy España sí sufrió con Bélgica. Sí. O sea, se dio en resultados similares, pero con mucho menos esfuerzo una selección que otra, que ahora se van a topar. Entonces, ahí, ¿cómo vemos el asunto?
5: A ver, si somos sinceros, Pati, Marruecos para mí, a priori, era un rival muy superior a Bélgica. Una selección de Bélgica que ya fue de una manera muy poco consumada en la fase de grupos. Que después superó padeciendo mucho al equipo de Senegal y finalmente contra Estados Unidos se vio con buena pegada. El caso de Marruecos me imponía más respeto. Sin embargo, Bélgica se fue parando bien. Lo que me preocupa con España es la espesura que veo en su fútbol. Es un fútbol que solía ser dinámico, que solía tener mucho movimiento, mucha flexibilidad.
1: Mucho tiquitaca.
5: Y lo he visto un poquito anquilosado. Sí tiene que ver, lo he dicho antes, perdón que me repita, que se desequilibró su fútbol porque por el costado izquierdo no tiene quien replique lo que hace por la derecha Lamine Yamal, lo que da pauta para que a Lamine Yamal se le mande doble marcación. Hoy Doku, jugador de ofensiva, bajó a hacer la doble marcación y Lamine Yamal estuvo casi inutilizado. Del lado izquierdo ponen a Alex Baena porque Nico Williams llegó lesionado, para colmo, se resintió de una lesión frente a Uruguay, hoy apenas pudo reaparecer, entonces no está balanceado en ese sentido, justo lo que Francia sí tiene. Lo interesante de cara a la semifinal de este martes en Dallas, Texas, es que los dos equipos van a contar con un rival que les va a ofrecer algo que nadie más les ha ofrecido en el torneo, que es el hecho de darles espacio. Si Francia se vio un poquito complicado cuando le cerraron espacios, pero terminó resolviendo con pegada. Si España todo el torneo ha padecido moviendo el balón un poco áridamente, inertemente, ¿qué va a pasar en este choque? Por eso yo creo que va a ser un juegazo que va a involucrar mucha inteligencia y otra más, solidaridad, generosidad. Porque no es lo mismo que Doku baje a hacer doble marcación sobre Lamine Yamal en esta ronda que si Kylian Mbappé o Desiré Doué se implica en esa doble marcación, porque Francia no puede permitirse mandar cuatro al ataque libremente, sin compromiso defensivo, frente a un rival como España.
1: Vámonos. Bueno, vamos a alejarnos un poco de lo deportivo, momentáneamente.
4: Vamos a hablar de...
1: algo que nos encanta, el chisme.
4: ¡Ay, me encanta!
1: Es que hay un chisme buenísimo de la selección belga.
7: ¿Qué pasó?
1: Te los voy a contar. Tú ya lo sabes, lo vamos a contar.
7: A ver.
1: Las dos estrellas de Bélgica, Kevin De Bruyne y Thibaut Courtois, no se dirigen la palabra.
4: ¿Qué?
1: No se hablan.
4: ¿Qué?
1: O sea, ahorita de faldas. Ahorita... esto es tremendo.
7: Sí.
1: Esto lo hemos llamado delanteando.
7: Ok.
1: La selección de Bélgica...
4: delanteando.
1: Ha tenido...
7: sale la música.
4: Delanteando. Ustedes denme palabras y yo entro.
1: Ok. Bueno, pues ha tenido la selección de Bélgica que superar algo más que a los rivales, porque también se ha enfrentado a los peores enemigos de cualquier equipo. La infidelidad, la traición y el amor a la misma belga.
7: Así es. Así es como usted lo escucha, esto es un chisme cachetoncísimo. Todo empezó en el 2013, cuando el centrocampista Kevin De Bruyne le puso el cuerno a su novia con su mejor amiga, Pati. ¡Es increíble!
1: De Bruyne le pone el cuerno a su novia con su mejor amiga. Correcto. ¿Okay? La novia se llamaba Caroline Lindgren y llevaba 3 años con Kevin de relación. Y este futbolista pues pensaba que ya se había salido con la suya, ¿no? ¡Ay, me di a la amiga! Pues ya ni modo, ¡ay, perdón! Nos cacharon y que Caroline se iba a quedar de brazos cruzados. Y ahí es cuando aparece un tercero en discordia.
4: O sea, esto es venganza, entonces.
1: ¿Quién crees?
4: Pues ya sé quién, pero...
7: ¿Quién crees, Pati? A ver, adelante. Pues es su compañero de selección, el portero Thibaut. Sí. Courtois, que conoció...
1: Que mide 2 metros, güey.
7: ¡Ay! ¿2 metros de portero? Así ¡wow! Es. Bueno, pues cuando ya viajó a Madrid, donde jugaba Courtois, y el entonces portero, pues hizo lo que en el argot futbolero se llama la pasada. La pasada de lanza. Terrible, realmente terrible.
4: ¡Wow!
1: Sí, porque se aventó sus becerros, por lo menos, con la novia de Kevin. Incluso hay por ahí fotografías. ¿Cómo es que sabemos todo esto?
4: Ajá, güey.
1: Porque la misma Caroline... lo confirmó con una incendiaria declaración.
7: Digo lo siguiente, Courtois me dio lo que no había tenido en años, amigo.
1: Y eso cae, 2 metros, ay. Eso calienta.
7: O sea, le dieron lo que le faltaba, le dieron bien.
1: Sí, sí.
4: O sea, engañó al capitán con el portero. O sea, engañaron al que le dieron tarjeta amarilla con el que estaba lesionado.
1: A De Bruyne.
4: Hay mal karma ahí.
1: A que no estaba lesionado en ese momento.
7: No habían jugado en esa cancha de esa manera en años, por lo que dijo ella.
1: Y desde entonces, estos dos seleccionados belgas no se dirigen la palabra, aunque jueguen en el mismo equipo. ¿Qué nos puedes decir al respecto, mi querido Alberto Lati?
4: Te ando. Dinos.
5: A ver, Pedrito, Eduardo.
1: Alberto Pati Chapoy.
5: La realidad es que el episodio sí sucedió. Fue un golpe fuerte para De Bruyne porque este futbolista padeció mucho en su infancia. Como joven talento lo mandaron a otra ciudad, un equipo. La familia que lo recibió lo rechazó. Se tuvo que regresar de una manera muy sufrida. Entonces para él fue un golpe muy fuerte. Tengo la sensación de que pese a algunas imágenes muestran que hay un desencuentro, de que fue sanando. Porque en este certamen, la pareja ya casados, ya pasaron 13 años, la pareja de De Bruyne, Michel Lacroix, apareció en fotos y en compañía los hijos juntos con la pareja de Thibaut Courtois, otra Michelle, Michelle Herzig. Entonces el hecho de verlas juntas dio a entender que acaso, tanto tiempo después, ya se ha ido digiriendo. Tristemente no es la primera vez en la que se da que un compañero intervenga donde no debe con la pareja de otro. Ha sucedido en el fútbol más a menudo de lo que tendría, ¿no? Pero sí fue un episodio muy traumático para la generación de oro del fútbol belga, ¿no? Porque, pues, Kevin es de las grandes estrellas del equipo y Thibaut era el gran portero del equipo. Por estas imágenes de las esposas, las dos Michelles, en este torneo, supongo que a lo mejor va sanando la cosa.
1: Ojalá. ¿Qué dices, Pati?
4: Ah, no, digo que toda esta historia no es fútbol, es fuchibol.
7: Fuchibol. ¿Y sabes qué?
1: También pasa en las bandas y en la música.
7: Sí, obvio, televisión, pero... y en el radio y en todos lados.
4: No, sí, en la Fórmula 1. Pero, o sea, qué flojera estar jugando algo, o sea, una cosa que es en equipo.
1: Con un güey que odias.
4: Con un güey que no te puedes hablar y con... Ajá, y que odias, que te hizo daño y que no puedes, te tienes que cuidar la espalda.
7: Finalmente ya se fue Caroline y los dos son felices con otras parejas, hasta donde tengo entendido. Pero te puedo decir una cosa. ¿Qué dices tú? A ver, dilo tú.
4: Que se tienen que cuidar la espalda en la belga.
7: Correcto, hay que cuidarse las espaldas en la belga.
1: En el fútbol se háblense y estos no se hablan, pues como...
7: Mira, la verdad, mi querido Lati Chapoy, qué feo que los hermanos lácticos no se puedan llevar civilizadamente. Me parece muy feo. Los hermanos lácticos.
1: Ah, claro, están los galácticos, que el Real Madrid son los lácticos. Los hermanos de...
7: Sí.
1: Le frère du lait.
7: Le frère du lait. Ok.
1: Sí, si juegan juntos en la selección, ya deberían de estar acostumbrados a tener que anotar pues, en la misma portería, ¿no?
4: Ay, no.
7: A ver, yo ya lo que no entendí es cómo está la onda. O sea, ¿para que la cuña apriete tiene que ser del mismo palo o con que sea del mismo equipo jala? No sé.
4: Pero ¿por qué la mujer... O sea, decidió hacer todo este anuncio tan...
7: Pues porque nunca habían jugado en su cancha de esa manera y por lo
4: visto... Tenía dolida. Que saberlo todo el mundo.
1: Quedó dolida después de estar con...
7: ¡Quedó dolida! ¡Quedó dolida! ¡Dolidísima! ¡Ay, quedó dolida! ¡No pudo caminar en meses! ¡Fue horrible!
1: ¡Ah, dolorida!
5: Ay, y no pasó eso. Kevin y Thibaut eran compañeros desde muy pequeñitos en el Genk y luego en el Chelsea. La gente recuerda a De Bruyne como una de los grandes futbolistas del City. Pero primero llegó al Chelsea donde no funcionó. Courtois primero llegó al Chelsea donde lo cedieron al Atlético, finalmente regresó y luego ya fue al Madrid. Entonces fueron teniendo caminos muy paralelos, eran muy cercanos y fue una situación muy desafortunada.
7: Bueno,
5: por decirlo menos.
7: Compartieron mamilas de bebés y después compartieron todo tipo de experiencias.
1: Pero ya limaron asperezas.
7: Ahora, esto es para que vean que todos los futbolistas mienten cuando dicen que no les molesta que el entrenador lo saque de cambio. Ahí está. Aquí está la evidencia. Y bueno, pues el amor.
1: Sale De Bruyne.
7: El amor no tiene palabra. No tiene palabra. No podemos hacer nada. Bueno.
1: Bueno, pero.
7: Rápidamente les tenemos que decir algo. Ahí les va. ¿Qué creen? Hoy ya salieron abrazaditos en el partido, pero eso
1: a ver, podemos ver esa imagen.
7: Teníamos
1: rápidamente,
7: una...
1: donde están De Bruyne y Courtois juntos. Bueno, tenemos... están en radio, imagínense, lo están abrazando.
7: Ya están contentos, se abrazan, se quieren.
1: Y los que están en tele también porque no lo pusieron.
7: Están felices, no importa, pero bueno.
1: Ahora vamos ahí están ya.
4: Pero ningún abrazo, o sea, un metro de distancia, sana distancia.
7: Por lo menos se voltean a ver, hombre, está bien.
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1: 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Y vamos a una pausa, pero al regresar, el Pato Merlín mágicamente se vuelve millonario. También tendremos el prontuario del Vasco Aguirre y más adelante la Tigresa del Oriente.
4: ¿Qué?
1: Se la jalan.
7: Tenemos a Lati, a Pati, a Eduardo y al otro güey.
4: Y a Jalan le deben muchas marcas dinero. Luego
7: además, esto es La Delantera, no se muevan.
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20: Lluvias generan retrasos y pérdidas para el sector constructor, reconoce el presidente de la Cámara de la Construcción en Querétaro. Coparmex Querétaro reconoce que los cortes de energía eléctrica han causado afectaciones en más del 35% de sus agremiados. Presentan los resultados del Índice de Competitividad Urbana 2026 del IMCO. Aseguran que Querétaro es una ciudad relativamente segura, sin embargo, se debe atender el robo a vehículos.
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0: tenemos otro. Les contamos el chisme de la novia de De Bruyne que se anduvo dando a Thibaut Courtois y no se hablaba.
1: Nadie me avisó que el programa iba a cambiar de perfil, ¿eh?
0: Esto está buenísimo.
2: Está bien. Está padre, chisme cachetón. Okay,
0: porque no solo en Bélgica se cuecen waffles, en México ocurrió una historia similar entre el niño de oro, Hugo Sánchez, y quien entonces era su compañero de equipo, Antonio Carlos Santos, el negro Santos, que estaba casado con Emma Portugal.
2: Esta historia es deliciosa. Madre
0: de Dios. La ex esposa del pentapichichi, Hugo Sánchez.
1: Ok.
2: Ahí les va. Aquí los podemos ver muy contentos, imagínenlos en radio. Y bueno, pues hubo un cuarto en discordia. Se trataba del argentino Oscar Ruggeri, perdón. Y dejemos que sea él mismo quien relate esta
3: turbulentísima,
2: calenturienta, cachondísima y deliciosa historia chismorrera.
0: Adelante.
4: Hugo Sánchez y Santo. Hugo Sánchez, estábamos en el vestuario y me decía, Santo se casó con la mujer de Hugo Sánchez. Y estábamos teníamos a los dos en el vestuario.
5: Ah, ¿sí?
4: Sí.
5: Y con la ex.
4: Sí, bueno, claro. Por supuesto. Y estaban los dos en el vestuario. Y Hugo Sánchez, yo me sentaba al lado de Hugo, el del pichichi. Y Hugo Sánchez me decía, Oscar, dile al esclavo que cuando yo llamo, el esclavo estaba cambiándose enfrente, era el negro Santo. Que cuando yo llamo no atienda el que yo quiero hablar con mis hijos.
6: No.
4: Iba, negro. Escuchaste que te dijo esclavo que no atienda el teléfono. Oscar. El negro hablaba bastante bien. Decile que mande más plata que no nos está alcanzando. No.
2: De plano, güey. Pero qué feo.
0: Qué feo que Hugo les haya referido de esa manera.
2: Bueno, estaba enojado y además de todo, a Hugo Sánchez al parecer le gritaban toda clase de epítetos raciales también.
0: En España, a mí me tocó verlo jugar en España, sí. Y que le gritaran cosas horrorosas.
2: Entonces, bueno, eran otros tiempos, eran tiempos donde a lo mejor estábamos menos sensibilizados y además era una rivalidad. Es importante, había habido baje, había habido traición, había habido juego en la misma
0: cancha. Pero tengo una pregunta, si el esclavo era Santos, ¿por qué Ruggeri andaba de mandadero?
2: No lo sé, pero sabes que cualquiera hubiera elegido a Santos. O sea, Hugo la metía, pero Santos era más creativo, sobre todo en el área chica, dicen. Ahí es donde realmente se lucía.
0: En esa casa solo había un pentapichichi y creo que en esta ocasión no era Hugo Sánchez.
2: Pero bueno, yo no sé. Lo que se me hace muy extraño es que siendo americanistas no lo arreglaran como los hombres, en las regaderas, todos juntos ya. ¿Tú qué información tienes, Alberto Lati, sobre esta truculenta y cachonda historia?
7: A ver, cuando Hugo llegó a la América, si no estoy mal, en 1992, y ahí coincidió tanto con Oscar Ruggeri como con Antonio Carlos Santos, Hugo ya estaba divorciado hacía un rato de Emma Portugal. Entonces, pues ya más bien fue un cambio de aires o rotación, lo que tú digas. Y de hecho Antonio Carlos Santos se convertiría una figura muy importante para los hijos del primer matrimonio de Hugo, ¿no? Para Huguito en paz descanse y para su hija Emma. Sí llegaría a ver esa cercanía. Emma, hija también de una leyenda de nuestro fútbol, de don Alfonso Portugal.
0: Vámonos.
7: Su suegro. Sí.
0: No, pues estaba al tanto del chisme.
7: El pescado. El pescado Portugal.
2: Perdón, ¿qué? ¿Cuál pescado?
0: Papá de Emma Portugal, que era también futbolista.
2: Me asustaste, Lati.
7: Una leyenda de nuestro fútbol.
2: Me extrañó muchísimo de tu persona. El pescado de Portugal, ya está.
0: El pescado Portugal, así se apellida. Okay, el papá de Emma, la esposa de Hugo y también luego esposa,
2: o sea,
0: de Antonio
2: Emma
0: Carlos.
2: Nada tiene que ver con dicho pez.
0: Nada. Es su apellido.
2: Ya está.
0: Nada.
1: Pero todos estos que robaron mujeres y así, o sea, ¿se quedaron con ellos para siempre o...? ¿O les hicieron lo mismo después?
2: A ti, nada es para siempre. Nada es para siempre. Todo acaba. Hay un principio.
0: Pero a lo mejor Lati sabe. Emma Portugal y Antonio Carlos Santos siguen juntos, Lati.
1: Seguro sabe. Uy.
7: Perdón.
0: Me estaba ligando con un gringo.
7: Eduardo, disculpa.
0: Que si Emma, la ex de Hugo, sigue con Antonio Carlos Santos o ya tampoco. ¿Sabes?
7: Discúlpame que te falle en esa, necesito mayor grado de inteligencia deportiva. Pero les mando un saludo a todos, evidentemente.
2: Claro.
1: Tú siempre sabes, güey. Siempre estés feliz. De hecho, yo estaba en su casa cuando...
2: Yo estaba en su casa cuando consumaron la
1: relación. Y luego los electrocutaron a todos.
2: Además, no. Como al perro.
7: Oye, tengo que hacer una confesión del perrito Pickles.
2: A ver.
1: Sigue vivo.
0: Adelante.
7: ¿Estás lista, Pati?
1: Estoy lista.
7: No murió electrocutado.
2: ¿Ah, no?
1: ¿Sigue vivo?
7: Fue más cruel.
1: ¡No, no ya! No, no.
7: Eso fue en 1967.
2: Ajá.
1: No importa.
7: Resulta que al perseguir al roedor, se atoró su collar y se ahorcó.
2: ¡No!
1: ¡Oh! ¡No! Se suicidó sin querer.
2: ¡Pickles! Pobre Pickles. Bueno, ni modo.
0: ¿Pickles is dead? Hace 60 años.
7: Había explicado esa versión y tenía que ser claro. Sí.
1: ¿Y de dónde confundiste?
7: La imprecisión en el fallecimiento.
1: ¿Cómo te confundiste del perro salvador de la Copa del Mundo? Se electrocutó, se ahorcó. Cuéntame.
2: Pues es que son muertes terribles, o sea, las dos.
1: No sabía y dijo, voy a hacer algo horrible.
2: Además, no será el...
7: No.
2: No será el primer animal, discúlpame, que pierde la vida persiguiendo una rata que no debía, ¿no? O sea,
0: así es.
2: No será el primero, bueno, sin duda.
0: Ya que estamos hablando de animales, una de las más grandes celebridades de este torneo aquí en nuestro país se dio fuera de la cancha y recibirá los honores que se merece. Me refiero al pato Merlín,
2: ajá,
0: que al parecer trajo torta bajo el ala. ¿Por qué esta quita?
1: ¿Está embarazada?
2: Bueno, es que
0: No está embarazada.
2: ¿Qué? ¿El pato
1: embarazada?
2: Merlín está
1: embarazada.
2: No. Bueno, no. Resulta que él y su familia, el pato Merlín y su familia, han recibido ya una casa de manos del gobierno mexicano, de la mismísima presidenta Claudia Sheinbaum, y ahora va a tener su imagen en un billete de lotería conmemorativo. Aquí se los presentamos para quienes nos siguen en televisión. Aquí está el billete del pato Merlín.
5: ¡A la
2: que
5: una!
2: Ya es una.
5: ¡A las dos! ¡Tres!
0: Esto es en la mañanera, le están revelando la imagen del pato Merlín en los billetes de lotería.
2: Muy bien.
0: Obviamente con su camiseta de la selección verde.
2: México mágico, ¿no? O sea, aquí tenemos un pato con una camiseta en los billetes de lotería y ahí le cantan los gritones de la lotería.
0: Ah, pensé que era Claudia Sheinbaum.
2: No,
0: no,
2: no, no.
1: Un pato.
2: Y ahí está el pato Merlín con camiseta roja.
0: Pati, ¿tú todo lo cantas? O sea, todo lo que
1: pasa. Caminaba lenta, cuá, cuá. Sí, yo todo canto. Yo todo canto, güey.
2: Bueno, aquí hay que decirlo. Lo mismo sintieron sus dueños después de que se volviera viral el pato. ¡Lotería! ¡Somos ricos! Y eso está muy bien. Qué bueno que les caiga una lana.
0: De hecho, ya no es el pato Merlín. Ahora es el rico MacPato Merlín.
2: ¡Wow! Pues sí, tiene algo de mágico. Tiene algo de mágico, Alberto Lati. O sea, es el pájaro que ha hecho feliz a todo México. A todo México.
7: Sí. Tengo una sensación, ¿sí? Corríjanme si me equivoco, porque esto es de apreciación.
2: Ajá,
7: creo que el pináculo de la fama del pato Merlín, ajá, fueron los primeros 10 días del torneo.
2: Sí.
7: Y ya después, cuando empezó la disputa política por él, lo llevamos al estadio, lo llevamos a Palacio, correcto, Nacional, siento que vino a menos. Me da mucho gusto que a los propietarios, gente esforzada, les haya ido muy bien pato de por medio. Eso me da muchísimo gusto. Pero creo que sí vino a menos la imagen de... algo que fue icónico los primeros días del torneo, ¿no?
2: Siempre que la política toca cualquier tema popular, como mierda, el pato Merlín, pues lo ensucia, lo entrampa, lo lleva hacia su trinchera. Pero bueno, a mí la verdad me da mucho gusto que la familia haya recibido, claro, algo a cambio de hacernos felices,
7: claro,
2: con una burrada como un pato con camiseta.
1: A mí mi preocupación siempre cuando los animalitos se vuelven famosos es ¿qué le toca al animalito? O sea, ¿ese pato comerá mejor?
0: Seguro. Sí.
1: O sea, que no, que lo trate mejor.
2: No, y además de todo, cuando lo preparen,
1: cariñitos,
2: van a ser laqueado.
1: No, o que no lo preparen rico, nunca, que no se atrevan. Alberto Lati nos contará en 4 años el final del pato,
2: pato
1: Merlín, seguro.
2: Acabó hervido.
0: Es que dicen que tener una amiga es como tener un pollito o un pato. Tarde o temprano te lo vas a querer comer.
1: Terminará en la mesa de la selección de Francia.
7: No, Merlín no nació para ser laqueado, que quede claro.
2: Está bien, está bien.
1: Eso.
0: Lo bueno es que Merlín no necesita ganarse la lotería para que lo hagan bien rico a la naranja.
2: Bueno, además, aunque aparezca Merlín en el billete, no lo están rifando, ¿eh? O sea, no están rifando al pato, hagan de cuenta que es como la rifa del avión.
0: Ah. O sea, no me va a tocar un pedacito de pato, una patita, una
2: lita. No, igual, tú te compraste tu billete del avión y no tocó un pedacito.
0: Sí, yo me compré, y a mucha honra compré.
2: De hecho, la rifa del avión fue puro pedazo. La verdad, fue puritito
1: pedo.
0: Ninguno hasta este momento.
2: Nada.
0: Pero contribuí a un mejor México.
2: Okay. Por favor, te engañaron.
0: Yo sabía que no me iba a ganar el avión.
2: Te engañó
0: no
2: un viejo pedo.
1: Nunca has ganado ni 5 pesos de rascando, ¿va?
2: Nunca jamás.
1: Rascahuele, nada.
2: Es que no es de rascando. Ahí sí.
0: Pero bueno, ¿qué creen?
2: ¿Qué?
0: Tenemos un enlace en vivo en este momento con el famosísimo Pato Merlín.
1: ¡Guau! Cuá,
0: buenas
1: cuá,
0: tardes, Pato Merlín. ¿Cómo estás?
5: ¿Cuál Pato Merlín? Soy su primo, el Pato Ancho. Siempre me ando clavando donde no me llaman.
2: Ok, oye, a ver, Pato Merlín, la presidenta les regaló... Ah, no es el Pato Merlín, es el primo del Pato. Les regaló una casa al Pato Merlín, a tu primo. ¿Lo has ido a visitar ya a su casa nueva, Pato?
5: Mel, ¿desde qué celebridad se hace bien, Pato? Ya ni se pone su rebozo de bolita, o sea, puro chaleco guinda que porque ya agarró hueso.
2: Ok. Qué barbaridad. Oye, pero no puedes negar el éxito de tu primo. O sea, es muy popular el Pato Merlín.
6: Sí, es la punta de la parvada hoy en día.
5: Que ni se crea la mera punta de la parvada, ¿eh? Ni es tan exitoso. Tenemos un primo que vende chescos, otro que vende pastelitos y este hasta nos pide que lo recordemos.
2: Ok.
6: Recuerda. Pero ese es Ganso, ¿no?
2: Sí. Ese es Gansito, sí.
6: Bueno, gracias, Pato, por esta exclusiva entrevista. Adiós.
2: Bueno, bye, Pato. Muchas gracias, de verdad. Bueno.
5: ¿Cómo estás, güero? Oye, ¿no quieres hablar con más miembros de la familia? Tenemos aquí al Pato Apestoso, el Pato Arrugado, o el Pato Donald que va llegando del gabacho.
2: No, ya después le hablamos al
6: Pato Chimuelo.
2: Y Pato Chicloso también. Nos vemos luego. Bye. Los vídeos. Bueno, dentro y fuera de la cancha, Javier el Vasco Aguirre es un personaje único y su paso por la selección nos ha dejado momentos y frases realmente memorables. Vamos a recordar aquí algunos de ellos, los mejorcitos. Venga, Vasco Aguirre.
8: No tengo ni zorra idea, hijo. Lo que diga Silvia, si me iba a retirar con 50 años, güey, tengo 67. Y dice, no, espérate un ratito más, que nos falta pagar no sé qué. Pues órale, vamos para allá. Vamos a Egipto, pues a Egipto. A Tokio, pues a Tokio. Hijo de la...
9: Hey, Claro Sports.
8: ¿Yo?
10: Joe Morales, yo le digo.
8: ¿Y tú eres Joel? Y dice Joe.
9: Las dos están bien.
10: Mucha relación.
8: Yo soy Javier. Xavier. Claro, donde sea. Le afectaría más a los suizos, están acostumbrados a su país, allá a los Alpes, un frío de la rechada. Y corrieron como desgraciados.
2: Ok.
6: Qué momento.
1: Xavier.
2: Oye, a ver, chisme.
1: Ah, chisme. Delanteando. Ok, aquí les va el nuevo chisme. Es muy corto. Javier Aguirre, buscado por la selección de Corea del Sur para...
2: ¿Como director técnico de Corea?
1: Sí, señor, para que si no le sale luego lo veten y mafufen del
2: ¿Qué,
1: país.
2: ¿Qué información tenemos? ¿Esto es cierto, mi querido Alberto?
1: Puente, Lati. Sí, exacto. ¿Miami me lo confirmó o Alberto Lati?
11: La versión que yo he visto con mayor fuerza es que sí hay una oferta del fútbol saudita. La de Corea emergió hoy. Corea evidentemente se quedó sin entrenador. Sería algo disruptivo porque Corea lleva un buen rato que no contrata entrenador extranjero. Probó con Jürgen Klinsmann, duró muy poquito, regresaron con una leyenda de su fútbol como Hong. Vamos a ver si lo deciden. Yo no sé si a Javier Aguirre le interese meterse a un puesto de este tipo de presión en esta etapa, ¿eh? Francamente yo no creería que es lo que él quiere para este momento, pero vamos a ver, Javier, qué determina. Él mismo ha dicho antes, Pati, ¿te acordarás? Él decía que ya se iba a retirar y que luego le decía a Silvia, su esposa, sí, pero hace falta este gasto. Bueno, dirijo otro año. Ya me voy a retirar. Sí, pero ¿por qué no para comprar esto? Y que por eso iba jalando su carrera. Él mismo lo decía de esta manera. Yo no creo que se aviente un cargo de tanta presión, pero vamos a ver.
2: Pues digo, yo había entendido que estaba ya retirado. A lo mejor retirado nada más de las elecciones, pero pues don Dinero es poderoso caballero y a ver cuánto le ofrecen por irse a alguno de estos puestos. Pero se me haría extraño que después de lo que ha logrado ya... no se tome un descanso, por lo menos, o sea, un año sabático.
6: Pero fue muy bonito revivir todas estas declaraciones que dio el Vasco, ¿no? Hace algunas semanas o meses. A mí la que más risa me dio esa que dijo cuando el partido contra Inglaterra, que iba a ser un partido igualado.
1: ¿Eso te dio risa?
2: No fue. Y no fue, pero bueno, con el carisma, o sea, que tiene el Vasco, esto se está desperdiciando en el fútbol. Bien podría lanzarse a la posilga horrorosa de la política, ¿no?
6: Y le iría bien, pero espero en Dios que no lo haga.
2: Sería horrible.
6: Yo ya quiero verlo en 8 años cuando vuelva a dirigir a la selección, que hay una emergencia, que haya que llamarlo de último minuto.
2: Oye, pero ¿vieron en una de las declaraciones, no sé, Pati, Lati y Eduardo, me llamó la atención lo de la zorra idea? No
6: sí.
2: Tengo ni zorra idea. Conozco muchos tipos de zorras, muchos, pero nunca una zorra idiota, así de grande. Suelen ser muy astutas las zorras.
6: Son astutísimas.
2: A unos animalitos que de cualquier situación salen.
1: Claro, sí, claro.
6: Sí, sí, sí. Oye, y otro rumor que se escucha, mi querido Beto Lati, a ver si es cierto, es que podría ir al puesto que hoy en día tiene Duilio Davino como director de selecciones. ¿Sabes algo? ¿Has oído algo de esto?
11: Lleva sonando un buen rato. De hecho, por mucho tiempo Javier tenía claro que en algún momento de su carrera, acaso el camino ya no era estar en la banca, sino en un puesto directivo. Yo ahorita no lo veo, ¿eh? No creo que Javier pueda ir hacia algo así. Duilio tiende a continuar. Creo que ayuda que también Duilio tiene una relación buena.
6: Lo ha hecho bien, ¿no?
11: Buena con Rafael Márquez.
2: Lo ha hecho divino.
11: Entonces
2: divino.
11: Yo no creo que por ahí haya cambio. También con Javier llegó a especularse que podría llegar un cargo así en Grupo Pachuca, de donde saliera antes de empezar su larga carrera europea con Osasuna en 2002.
6: Pues ya veremos. Y después de este torneo, México dejó varias dudas en la cancha, pero sin duda, la duda que más dejó dudas es esta. ¿Quién es más guapo? Pati, a ver si opinas igual,
1: claro,
6: que yo.
1: Claro, yo estoy lista.
6: Jude Bellingham, uh-huh, el delantero inglés del Real Madrid.
1: Sí.
6: O nuestro amado Piojo Alvarado.
2: Ok.
6: ¿Por qué se ríen?
2: Bueno, pues es que comparemos la belleza física.
1: En gusto se rompen géneros. Yo ya vi estos videos, ya sé cuál es la contestación popular. La mía, honestamente, Jude Bellingham.
2: Jude Bellingham.
6: Yo el Piojo Alvarado, 1,000,000,000 de veces.
1: Todos los hombres dicen eso.
2: Bueno, lo que pasa es que ni se pregunta, ¿no? La belleza del Piojo, la verdad es que pega de locura, pega mucho más duro.
6: Vamos a ver qué dijo la gente al respecto. Adelante.
1: Tiene lo suyo.
12: ¿Quién está más guapo, Jude Bellingham o el Piojo Alvarado?
13: El Piojo Alvarado.
14: Pistaches en salsa verde.
13: No mames, el Piojo, güey.
14: Se lo lleva de calle el Piojo,
13: güey. Oh, está carita, güey, está carita.
15: Bellingham.
16: ¿Bellingham le gana al Piojo Alvarado?
15: Sí, Bellingham.
12: ¿Y está más guapo que el Piojo?
15: Sí.
12: ¿Coincide?
17: No, en absoluto, no. Piojo. El Piojo.
12: ¿Quién claro. está más guapo, el Piojo Alvarado o Bellingham?
15: No sé, ningún.
6: Qué curioso, todos los hombres dicen que
1: Piojo. Todos los hombres Piojo, todas las mujeres Bellingham. ¿Por qué será?
2: Sí, pero
1: el romance, la admiración, el amor, el bromance.
2: ¿Qué opinas, Lati?
1: Te da con la admiración a un compa.
11: No tengo un interés en comparar estéticamente a nuestro Piojito con el de Inglaterra. Pero, ¿se acuerdan que en este programa emitimos a una persona experta en cambiar la imagen? ¿Cómo pudo hacer milagros con el Piojo? Que le puso unos claritos en el cabello, unas luces, que le cambió el look. Por ahí puede haber potencial, ¿eh?
6: Claro, lo que tiene es un muy, muy mal asesor de imagen, el Piojo.
2: ¿Hacen ver mejor a un hombre que le echen unos claritos en el pelo? Como dijo Lati.
6: Era parte de la idea. Que se peinara hacia adelante para taparse las entradas, unos claritos que le disparen.
2: O sea, onda loco por Mary acá, de que diga así como un chicairelito.
6: Es que con ese look de peso pluma que trae está cañón, Piojo.
2: Sí, sí, pero sabes que la belleza es interior. Ajá. Y el Piojo está como volteado al revés, entonces sí es más guapo que Bellingham, está bien.
1: Hay para todos y todas, amigos.
2: Pues sí, sin duda. Pero mira, mi querido Alberto Lati, yo creo que debes ya de superar esta etapa en la cual no puedes expresar tu admiración por el físico de otro hombre.
6: Así
2: a mí,
6: es.
2: A mí realmente sí me gusta más Bellingham. Está más bonito, está más guapo, es más estético.
6: Sí, rompe con esa fragilidad masculina, esa masculinidad frágil.
1: Esta fragilidad.
6: Fragilidad masculina o lo que sea.
2: Es momento de que te sientas sexy, Lati, y te dé

0: moreno de como hilo de media.
1: La neta, Bellingham sí está guapo.
0: La neta sí, es un moreno de fuego.
2: O sea. Bueno, sí, evidentemente sí, algún atractivo tiene más allá de lo que hace con el balón, sí. Sí.
3: Correcto.
0: ¡Ah, moreno, correcto! ¡Sí, bravo!
3: Me parece un buen comienzo que empieces chuleando sus pelotas y cómo las mueve en el campo y cómo las sirve y cómo las mete a la portería.
0: No, tiene
3: me
0: cuerpo
3: parece...
0: de avatar, güey.
3: ¿Perdón, qué?
0: Tiene cuerpo de avatar.
3: ¿El Bellingham?
0: El Bellingham.
3: ¿De avatar? ¿Por qué
1: ¿Eso
3: de avatar?
1: ¿Es bueno o es malo?
0: Está como grandote, flaco,
3: largote,
0: macizo.
3: Flaco macizo.
0: Yo lo vi pasar ahí muy cerca y dije, hola,
3: oye,
0: Jude.
3: Oye,
0: no, no es cierto.
3: Hey, Jude. Estoy emocionada con Bellingham, Patricia.
0: No. Fíjate. Es que también mi güey.
1: No te distraigas,
2: la historia de Bellingham es... No, es que una persona decidió cruzar por acá, disculpen. La historia de Bellingham es curiosa porque en realidad es mulato. Su padre, inglés, sargento de la policía de la Midlands Police, y le decían el non-league Pelé, o sea, el Pelé del fútbol no profesional, porque hacía muchos goles siempre y cuando no sonara su radio diciéndole hay un crimen, hay una emergencia, y entonces aventaba el partido el padre de Bellingham y se iba. Y su madre... afrobritánica, entonces a partir de eso Jude y su hermano Joby, que son idénticos, su hermano juega en Borussia Dortmund, crecieron, si son, digamos, mulatos, muy altos, muy estéticos, muy espigados, pero sobre todo lo de Bellingham es sorprendente, la capacidad que tiene para levitar con el balón, es una especie de Baryshnikov con balón, tiene una clase, una categoría, y lo padecimos en el partido, más allá de los dos goles del domingo, cuando Bellingham pisa la pelota, sí tiene una plasticidad muy especial.
3: Muy plasticidad. Bien. Pues sí, plasticidad con el balón, es un artista. Sí, sí, sí, un Baryshnikov del balón me gustó.
0: Además, bien buena gente con los mexas.
1: Muy educado.
3: Sí, sí, sí, la verdad,
1: habla
3: sí.
1: muy bien español.
3: Sí. Y además flaco, macizo y alto.
1: Me estoy enamorado. Y Gilbertito Mora, nuestro Gil Mora, hizo muchos amigos durante y después del torneo y ya no puede ni asomarse a la calle porque lo reconocen así. Así lo ubicó un fan mientras echaba el rol por la calle. Adelante con el audio y las imágenes. Está en un coche, baja en la ventana, Gil.
4: Déjame saludarte, brother.
3: ¿Por qué está manejando?
0: ¿No le dice chócalas?
1: Tiene permiso.
0: Le pone, ay, le puso un carrito de los rojos con amarillo para bebecitos y cabía.
3: Lo que no sé es, ¿por qué no trae su asiento de bebé? O sea, alcanza.
1: ¿Por qué no va en el asiento de atrás?
0: Mira, güey, yo también manejo, soy más chaparra que ese güey y no uso asiento de bebé.
3: Dime, por favor, que tienes una camioneta gigantesca.
0: Gracias. Tengo una Lincoln Co. Ah, ¿verdad? Dice mi comercial.
1: Oye, mira cómo le piden fotos a Lati en Miami. Es una celebridad internacional, güey.
0: Qué bonito ese carrito. Mi hermana pidió ese carrito toda la vida de Santa Claus.
1: Y bueno, y Gil Mora se quedó
2: así. En cápsula, disculpen.
3: No, está muy bien. Además, tú atiende a tus fans, Lati. Además, a todos nos gusta ver cómo eres magnánimo y amable con toda la gente que se te acerca, las mujeres que se te lanzan prácticamente encima, los hombres que, aunque no tengas ese lado tierno para con ellos, también te admiran y te desean.
1: ¿Será un icono gay también, así como es un símbolo sexual de los deportes?
3: Yo creo que sí. O sea, la sapiencia.
1: Tiene todo para hacerlo.
3: Sí, la sapiencia, el
0: cumplido. Es un gran cumplido si lo eres. Ajá.
2: ¿Será un Baryshnikov con micrófono como Bellingham es un Baryshnikov con el balón?
3: Corre, yo digo que sí. Yo diría que sí.
1: Sí lo eres.
3: Yo diría que sí, la verdad.
1: Oye,
3: sin duda.
1: Gil Morita se quedó en su coche así de, ¿qué onda, güey? ¿No me vas a limpiar el parabrisas o qué?
3: ¿Sabes que a mí? No, igual, mi querido Lati, una vez me pidieron en un semáforo el celular para tomarme una foto y ya no me lo regresaron.
1: Y luego la cartera
3: y luego el coche. Y me tuve que quedar esperando ahí en la esquina.
1: Pero una cosa, Morita, tienes que tener mucho cuidado al manejar, sobre todo al acelerar, porque luego pierdes balones.
3: ¡No!
0: ¡Ay, qué feo no. es! Es muy pronto aún.
1: ¡Tu zoom!
3: ¡Qué feo!
0: Ah, ya sí. No es tan pronto, ya.
3: Bueno,
1: oye. Es tanta la popularidad de Gil Mora que sus números en redes ya superan los de todos, tiene más seguidores que todos los equipos de la Liga MX.
0: Wow, ¿cuántos?
1: No sé cuántos, ahí están.
3: ¡Madre, cientos mil! Creo que tiene pocos cientos mil.
0: ¡300 millones!
1: 6.4 millones. El América, que es el que sigue, tiene 6.3.
3: Ok.
1: O sea, ya se la pellizca el América a Gil Mora. Todavía no empieza el torneo. E incluso en esto el Atlante ya fue superado.
3: Mira los Pumitas, mi
0: vida. Te van a llover patrocinios,
3: los Pumitas,
0: hermano Morita.
3: Solamente 1.1 millones y el América 17, güey.
1: Bueno, somos un equipo humilde.
2: ¿Sabes qué pasa?
1: El América no tiene 17.
0: ¿Qué te gusta,
1: Lati? Ponte sus lentes, viejito.
2: Si entramos al perfil de Gil Mora, se ve un muchacho jugando fútbol, ¿eh? O sea, está concentrado en lo suyo, no es el futbolista que lo ves en todo menos en lo que debe, ¿no?
0: Celebridad.
2: Échate un recorrido rápido, un scroll rápido por sus redes. es un muchacho concentrado en lo que tiene que estar.
1: Yo ya caí en sus redes.
3: Bueno, a ver, ¿sabes quién nos está hablando? Es Cabina, nos dice que tenemos que ir a un corte, mi querido Alberto Lati, pero volvemos. Pati Cantú, Eduardo Videgaray y Kitty de Hoyos. Esto es La Delantera, no se muevan.
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0: En la realización del Cabildo Abierto, aseguran que el municipio tiene hasta el 16 de julio para dar una respuesta. Con la cancelación de la subasta de 12 predios, el municipio tendrá que recurrir a otras estrategias para recuperar los recursos que obtendrían con esa operación, advierte el presidente municipal. Aparece Pancho Domínguez Jr., dice que quiere una diputación federal y niega ser un Nepo Baby.
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0: Se conocen demasiado bien. Las dos mayores estrellas de Noruega, Ødegaard y Haaland, juegan en equipos ingleses hace mucho tiempo. De hecho, tiende a encontrarse Ødegaard en la cancha con su gran socio de medio campo del Arsenal, con Declan Rice, quien estuvo lesionado y ya se reintegró. Decía antes que Inglaterra tuvo que mover su sesión de entrenamiento hoy por el arduo calor que existió aquí en Miami. Y en cuanto a Noruega, es un fútbol ordenado, es un fútbol inteligente tácticamente, que esperará su momento. Yo no espero que Noruega salga desbocado, simplemente a contener y esperar que el primer balón se la den a Haaland y eso sea la diferencia. También me gusta ver el encuentro de dos delanteros que son especies en peligro de extinción, delanteros de raza, porque se ha ido diversificando la posición del delantero hacia si un hombre que juega más atrás, si un hombre que juega por la banda, si uno que puede hacerlo de poste. El caso de Harry Kane, el caso de Erling Haaland, son el tipo de delantero de raza que saben moverse en esa zona, que saben buscar balones, pero sobre todo que saben rematar como les caiga la pelota. Está aquí, Eduardo, Pati.
1: Sí, además, a ver, Haaland lleva 7 goles, este es el dato, con apenas 12 tiros a portería en lo que va de este torneo. O sea, si Inglaterra concede las mismas llegadas claritas que le permitió a México, acá Haaland no se las va a perdonar.
2: Él sí se las mete.
1: O sea, él sí se las mete.
3: Me va a dar un gusto ver cómo se las mete.
2: Algo dijo Haaland, ¿no? De que nos iba a vengar a los mexicanos.
1: Sí, Haaland, que por cierto, vean este juego cómo va a estar caminando mientras todo el mundo corre por todas partes y está como cazando, observando y esperando el momento y la oportunidad. Es un delantero moderno. Ya sacó en redes sociales, o sea, como que nosotros los mexicanos fuimos dándole el papel de vengador. Y lo tomó y reaccionó y ya ha contestado México los vengaré, subió
3: una, o sea, dio una declaración,
1: y dio una declaración, México los vengaré.
3: Pues me gusta, la verdad.
1: Ahora si pierde Noruega, pierde México otra vez.
3: Pero me gusta esa idea de que si le cae el balón realmente le va a hacer mella a Inglaterra, porque a mí de verdad me dio un coraje negro. Digo, me encantó ver a la selección, me encantó ver el juego contra Inglaterra, pero de verdad sí me enchilé. Porque nos superaron, o sea, nos superaron en calidad, en contundencia y en muchas cosas.
1: Pero fue uno de los juegos que creo que más demostró lo que es el juego bonito y justo del fútbol versus muchas otras cosas con controversia, con pleitos y demás, así que yo estoy tranquila. Lo que sí es que creo que acá no nada más tenemos buenos delanteros, porque está Haaland, pero está Bellingham, pero está Kane, pero también tenemos muchos mediocampistas impresionantes en ambos lados, o sea, Ødegaard y Rice. ¿Qué onda? ¿Qué me vas a contar tú, Lati?
0: A ver, es que no podemos comparar el apoyo que tiene Harry Kane respecto al que tiene Erling Haaland. No es lo mismo tener en el caso de Haaland por un costado a Nusa y por otro a Sorloth y detrás a Ødegaard o a Berg. Qué mal sonó eso. Y detrás también es otro futbolista que en el caso de...
2: Tener a Berg atrás está duro.
3: Sí, está difícil.
0: Que en el caso de Harry Kane, tener el soporte por la izquierda de Gordon, y si Gordon no funciona, entra Rashford. Y por la derecha de Bukayo Saka, y si no funciona, aparece Madueke. Y luego tener a Bellingham, y si no funciona, a ese.

0: La realidad es que Inglaterra tiene un nivel de plantel muy diferente, pero Haaland es el futbolista especializado en convertir los milímetros en hectáreas. Lo que le den, lo convierte en demasiado. Es un tipo que sabe moverse en el área y que ante la mayor adversidad puede funcionar. ¿Qué va a ser mayor factor? Lo bien que conoce la defensa de Inglaterra a Haaland. Pensemos, con él juega en el City futbolistas como Gay, futbolistas como Stones, futbolistas como O'Reilly, o lo que a la inversa, Haaland los conoce a ellos, porque si hay un entendimiento muy claro, porque viven juntos hace mucho tiempo, entrenan juntos hace mucho tiempo. Yo sigo pensando que Inglaterra es favorita, pero no de la manera tan arrasadora como se plantea. Y ojo con la lateral derecha. Contra México ya no pudo estar Reece James, de los mejores laterales derechos del mundo, lesionado. Y también Spence se resintió de una lesión. Colocaron a Kwanzaa, se fue expulsado por la entrada sobre Gallardo.
1: Perdón que te interrumpa, Beto. ¿Por qué le dieron dos partidos de expulsión a Kwanzaa? Si se supone que te dan una roja, total, solamente te pierdes un partido. ¿Por qué dos?
2: ¿Cómo que por absurdo total? A ver, explícanos, o sea, eso, porque yo tampoco sabía que había dobles tarjetas rojas.
0: A ver, dependiendo del tipo de entrada está acá, el tipo de sanción que se da. Pero en todo lo que va de este certamen, no se le había echado dos partidos a nadie. Y yo tengo la absoluta certeza de que ha habido entradas más bruscas, más temerarias que la que realizó Kwanzaa sobre Gallardo.
1: La de Messi en el primer partido.
0: Por ejemplo, aquella contra Argelia, ¿no? Para mí la de Balogun, que le perdonaron el partido Trump de por medio, fue más grave que esta, para mí. Porque ese tipo de pisotón puede arriesgar a un eventual esguince, problema de ligamentos, fractura, etcétera. Sí. Entonces, fue inentendible. Decían los ingleses que Trump fue muy eficiente porque llamó y le bajaron. Y Keir Starmer fue tan eficiente que llamó y le subieron. Que qué malo habrá hecho, ¿no?
1: Su primer ministro.
2: Oye, ¿no, nos puedes recordar rápidamente, exacta y precisamente, cuál fue esa jugada? Porque a mí también me llama muchísimo la atención la dureza de la sanción. No, yo sé, pero nada más, ¿cómo fue esta entrada que le mereció esa doble tarjeta? O doble partido, pues.
0: Venía Gallardo por el costado izquierdo, barre hacia su posición Kwanzaa, ciertamente toca el balón, pero se va de frente con los dos pies sobre Gallardo. Sobre todo uno termina impactando con la parte baja, con lo que llaman los tachones, la planta del pie, sobre la zona de la espinilla de Gallardo.
2: O sea, si está en apoyo, le rompe la pierna.
0: Arbitraje, lo echan.
2: Si está en apoyo, le rompe la pierna.
0: Es que incluso las dos bancas en ese momento se trenzan porque sale la banca mexicana a gritar. Hay un poquito de rifirrafe, finalmente lo revisa el árbitro. En el videoarbitraje del video y termina por echarlo. Pero sí, yo nunca pensé que fuera para dos partidos. O sea, si le das dos y no le has dado dos a nadie, es porque lo catalogas como la entrada más grave del torneo.
1: Sí.
0: No ha sido la entrada más grave del torneo, no nos engañemos, ¿eh?
3: Oye, pero con estas reglas y estas complicaciones, ¿significaría que, por ejemplo, si Bellingham o si O'Reilly o si cualquiera de estos recibe tarjeta amarilla en el partido contra Noruega y ganan, no pueden jugar la semifinal?
0: Es correcto, lo que se denomina están apercibidos de sanción. Aquí lo tenemos claramente, okay. Declan Rice, Bellingham y O'Reilly, como perfectamente lo ha dicho Patty, al tiempo que de Noruega llegan limpiecitos. Ninguno está amenazado de sanción. Una amarilla que viera alguno de estos tres que son pilares: O'Reilly, su defensa por izquierda; Declan Rice, su mediocampista; o Bellingham, su todocampista. Cualquiera de ellos tres recibe una tarjeta, se pierde la semifinal eventualmente contra Argentina o Suiza.
1: Si ganan. Y mañana yo siento que va a ganar Noruega, entonces pues no va a ser efectiva la doble suspensión. Sí, es que siento.
3: ¿Dónde lo sientes y por qué?
1: Lo siento en el corazón y más abajo, porque yo soy fan en el estómago. ¿Qué tiene, Rosito, aquí en el?
2: Y más allá.
1: Kundalini.
2: En el Kundalini. Pero bueno, a ver.
1: Tercer chakra.
2: Ya eres fan de Erling Haaland.
1: ¿Quién no es fan de Erling Haaland?
3: Haaland.
1: Es lo más encantador y sorprendente que nos.
2: Así anduvo todo el día, Pati. Haaland.
1: Es que no saben lo que acabamos de ver. Qué belleza, Pati.
2: Baila y
1: bailando
2: todo.
1: Bailando y cantando.
3: Ay, que así se siente esa canción. Es para bailarla cool. Haaland.
2: Muy bien. Oye, pero a ver, Alberto Lati, si Haaland parejo, si logran el triunfo. ¿Estás de acuerdo con la opinión de Eduardo de que hay posibilidades de que se lleven este partido los secuaces de Haaland?
0: Yo lo veo, si ponemos porcentajes, 60 Inglaterra, 40 Noruega. Es como yo lo colocaría.
1: Bueno. Sí.
0: O por ejemplo, yo veía más favorito hoy a España sobre Bélgica. Yo veo más favorito mañana a Argentina sobre Suiza. de lo que vio Inglaterra respecto a Noruega, pero finalmente es favorito. Y pensando en las canciones, en estos bares de Ocean Drive en South Beach se proyectó en las pantallas el partido de hoy de España contra Bélgica. Cuando se intentó colocar la narración del partido, brincaron los noruegos a decir, no, no queremos narración. Pasaron un USB, entregaron su música y llevo escuchando la mentada canción de Haaland. ¿Cuántas veces quieres, querida Pati? O sea que ya tú... suena y ya hasta empiezo a remar.
1: Bueno, pues el noruego Erling Haaland declaró que aunque él nació en Inglaterra, en Leeds, no le tiene miedo a los ingleses, que le vienen guangos, pero que igual va a ser divertido jugar contra ellos. Adelante, Erling Braut Haaland.
4: Es un partido especial para mí, estoy feliz. Es bueno para mí jugar contra Inglaterra. Nací en Inglaterra. Ya he jugado con algunos jugadores del equipo en otros torneos. No es raro, no sé cómo decirlo. Será un gran juego, un juego muy divertido.
1: Divertido.
2: Este güey hace gracia nomás de verlo, pero sí se refirió al juego como algo divertido, como, no sé, un gato al cual le vas a dar una pelota de estambre. Veo que lo está tomando con una ligereza extrema.
1: Me preocuparía no saber qué entiende Haaland por divertido.
2: Correcto. Yo no sé, pero mira, terminada la rueda de prensa, agradeció a los medios ahí presentes y procedió a desollar un reportero con las manos y comérselo. Entonces está bien, eso es una máquina.
3: Es cierto.
2: Es una máquina.
1: ¿Qué ibas a decir, Pati?
3: No, nada más iba a decir que me cae súper bien y que mucha gente y muchas marcas le deben dinero a su chongo porque lo han puesto en todas Correcto. Partes sin que él lo sepa, estoy segura. Tampoco creo que le importe, pero me gusta que su mentalidad es muy de ganador. O sea, es como yo vivo el hoy por hoy. De hecho, tiene un blog, es bloguero. Es un
2: ¿Así?
3: Futbolista bloguero.
2: Bloguero, ok.
3: Sí, sí, sí.
2: ¿Y de qué es su blog?
3: Pues nada, o sea, va con su papá y te dice, sí, hoy vamos a jugar contra Brasil y wow, los campeones del mundo, pero pues es un día más y ya. O sea, él es como relajado, pero camina en la cancha, camina porque no corre ni trota. Y
2: ¿sabes qué?
3: Se quita a los jugadores como
1: ¿Es
3: moscas.
1: ¿Pasa goles?
3: Es un cazagoles.
1: Al estilo de Antara.
2: Pero lo hace bien.
3: Tararara, tara.
2: Oye, pues dice Haaland que va a ser divertido lo del partido.
3: Ah, perdón,
2: que va a ser como jugar con unos niños en el parque, no sé, y patearlos por todo el parque, sacarlos.
3: Altos, ¿no? Oigan,
1: nada más por lo que, Cabina, por lo que acaba de decir Beto Lati, podemos ponerle la canción de Haaland, pero esta versión, no sabes qué gloria, es fabulosa. Ubicas a la Tigresa del Oriente, ¿no?
3: Sí, claro. ¿Hizo su versión?
2: ¿Tú la ubicas, Lati, no. a la Tigresa del Oriente?
3: ¿Hizo su versión?
2: Sí, sí. Sí.
0: ¿Cantó Haaland?
2: Sí, lo hizo y te la tenemos, Lati. Ahí
0: ya
2: te va.
0: Te está lloviendo en Miami.
2: Lo ahí te
0: que
2: va.
0: Desencadenaron.
1: ¡Qué Tigresa!
5: Su humano es Haaland.

0: Alan.
1: Gran versión, Beto Lati, ¿te gustó? Oye, Beto, ¿sigues ahí o te van a mover?
2: Empezó a llover.
1: Ya lo movieron. ¿Te tienes que ir de ahí?
3: No, aquí estoy. Empezó a llover. Un momento, mi buen Yair tuvo que sostener las luces porque pasamos en Miami de un calor tremendo a vientos, a lo que da. De hecho, hay un balón atrás de mí que está a punto de volarse. Si quieres, puedes demostrárselo, Yair, por favor.
1: No, a ver.
3: Ve lo que está pasando.
2: Paneale para ahí, Yair.
4: No están paneando la cámara, amigo.
3: Me voy a mover para sostener la luz y que Yair les pueda enseñar.
4: Venga, let's go.
1: Me gusta la versatilidad del señor Lati, es iluminador.
4: Bienvenido.
3: Ve lo que está pasando allá.
1: Y se está moviendo.
3: Se está moviendo el balón.
1: Se está yendo el balón. Se está yendo, sí. Es un balón más o menos del tamaño de un automóvil, diría yo.
2: Casa, güey.
1: O sea, está muy grande esa cosa y se está moviendo de manera peligrosa.
3: Es un automóvil, diría yo.
1: Wow. ¿Qué pelotas tienen en Miami?
4: ¿Cuántas estacas caben ahí?
1: Ok. No, muchísimas.
3: No, hombre, ahí...
1: Muchos, cabemos todos.
3: La familia estaca.
1: Mira, ahí está pasando una persona junto al balón.
4: Casualmente.
1: Sí, la referencia.
3: La estatura de estaca está junto al balón.
1: Y caben como 50 José Ramones ahí.
4: Garais.
2: Bueno, pero ¿qué les pareció la versión de la Tigresa del Oriente?
4: Me gustó.
3: Gracias, Yair.
4: Me pareció
1: bien. Análisis musical para ti.
4: Pues yo creo que es una oportunidad bien aprovechada.
1: Pati, es un ser tan amable, tan lindo, tan bondadoso. A ver. ¿Qué?
4: Dígame.
3: ¿No harías una canción con la tigresa featuring Patti Cantú?
2: ¿La conoces?
4: Todo puede pasar en la vida, no tengo el gusto de conocerla, pero me gustaría, creo, mucho también hacer una colaboración con Haaland.
1: O sea, zafándose como puede Patti Cantú de la colaboración con
4: quisiera
1: la tigresa.
4: Quisiera que salgan en el video. Lati, tú tienes cerca a todos los jugadores, ve y consígueme esa colaboración, ándale.
1: Sí, eres tan amable.
4: Dijiste que no me podías decir que no.
3: ¿Quieres que cante contigo?
4: No tú, Haaland. Salgan en un video.
3: Ah,
4: no, tú no, amigo, tú no.
1: Bueno, solamente si haces voz de Minion. Solamente si haces voz de Minion. Pero bueno, a ver, tenemos más, mi querido Alberto Lati. Muchos mexicanos se han subido ya al barco vikingo de los noruegos para apoyarlos y ver si por ahí obtenemos la venganza en contra de los ingleses. Pues miren, la embajada noruega ya acusó de recibido el apoyo de los mexicanos y así agradecieron a nuestra gran nación.
5: En la embajada de Noruega nos emociona mucho ver el apoyo de nuestros amigos mexicanos a nuestra selección.
6: Ahora no solo nos unen los tacos y el bacalao, sino también nuestra pasión por el fútbol.
7: Gracias por unirse a nuestra afición y bienvenidos.
5: Estamos seguros de que nuestro equipo hará todo lo posible para no defraudar a México.
8: El sábado rememos juntos.
4: Ru. Ay.
1: Me encanta este mensaje.
4: Wow, Miguel Hidalgo.
1: No estaba... oh, se perdieron la ilustración. Es una ilustración como de monografía.
2: Jura Hidalgo con la cara de Haaland.
1: Pero es Haaland, está bien, me gustó. Luego te la mandamos, Nati, porque te va a encantar. Pero ¿no te llamó la atención, Alberto, que mencionaron el bacalao y los tacos, pero no dijeron nada de los vikingos del Oxxo? O sea, realmente me llama la atención. O sea,
4: es verdad.
2: Oye, entre la afición mexicana y la noruega, ¿rema más la mexicana, Lati?
1: ¿Quién rema más? Se le fue la señal a Lati, pero no importa, qué bueno que no hay que estar...
4: ¡Se salvó!
1: Pero bueno, como muestra de amistad entre ambos pueblos, hay que regresarles a Pedrito Sola.
2: ¿Por qué?
1: Pues al fin que va calao, ¿no? No, o sea...
4: ¿No dijo que quiere matar perritos?
1: Sí dijo, pero mira, vamos a dejarlo. Okay, a el señor ya está grande.
4: Okay.
1: El señor ya está grande, Pati, sí, eso fue una...
4: Yo tengo
1: una...
4: cuatro...
2: Fue un error, sin
1: muy
2: duda.
1: Muy desafortunado, pero le mandamos un beso a Pedrito. No digas esas cosas, ni las pienses, carnal, Pedrito.
2: Pero bueno, desde que eliminaron a la selección mexicana, algunos aficionados nos sentimos desamparados. Y por eso, este joven mariachi decidió cobijarse bajo el manto de la Haalandmanía y hacer...
1: Yo tenía eso de adolescente.
2: La
1: Haalandmanía, yo, sí, a los
2: no
1: 14.
2: Se me ha quitado,
1: sí,
2: güey.
4: Ajá, siento que la siguen teniendo,
1: a
4: hermanos.
1: A mí tampoco, a cada rato, pero bueno, cada ni rato, modo.
2: Pero bueno, mientras dure... Pero se hizo la versión ranchera de la popular canción del noruego. Adelante, Haaland ranchera.
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0: hola. ¡Me encanta!
1: ¡Qué chulada! Y en caso de que pierda Noruega, ya tiene lista su canción Como quien pierde a un vikingo.
0: Como quien pierde a un vikingo.
2: Oye, que dice Haaland que mejor le toquen la cucaracha, ¿no? ¿La cucaracha?
0: No, no creo que dijo eso.
2: Una cucaracha rubia.
0: Casi segura que es fake, no real.
2: ¿Te imaginas la cucaracha de casa de Haaland? Ha de ser rubia, ¿no? Y caminar así. ¡Queso! ¡Queso! ¿Dónde está el pan, cabrón? Algo así.
1: Pero no le hagan el feo a los ingleses. También pueden tocarles, por ejemplo, la del gorila de alambre.
2: Para que sea más grande, güey.
1: El mono de alambre.
2: El mono, pero gigante. Bueno, y el sueño de Simón Bolívar aún se puede cumplir. Escuchemos el llamado de este hermano latinoamericano para unirnos todos como uno solo. Adelante.
3: Si eres mexicano y ya no sabes a qué selección apoyar en el Mundial, recuerda que también eres latino y por lo tanto debes apoyar a nuestro último país latinoamericano, Noruega.
0: ¿Eh? ¿Cómo fue eso?
2: Nuestro último país latinoamericano, Noruega.
1: Noruega. Noruega.
0: ¿Pero esto viene de una deducción de él porque siente hermandad en su actitud o se le confundió el mapa o
2: no
0: las raíces?
2: No tengo la menor idea. O él se siente noruego. Acuérdate que
0: hoy por hoy Argentina.
2: Te puedes identificar como lo que quieras. El señor puede ser noruego si le gusta.
0: Sí, pero no te puedes identificar como noruego.
2: Tú podrías ser noruega perfectamente.
0: Claro, la estatura, por supuesto.
1: Islandesa sí podría ser.
2: Islandesa sí podría ser, ¿eh? Así como onda Björk. Sí, un poquito. Okay, algo tienes como de Björk. Sí.
0: Okay,
2: el talento, por lo menos.
1: Bueno, y si quieren mudar Noruega a América, pues está bien. Lo pueden poner, no sé, en el lugar donde está este, ¿cómo se llama este país? ¿Ecuador?
0: Ya sabía que iba a ser, qué grosero.
1: Es cierto, hermanos ecuatorianos.
2: De hecho, Haaland fue a la primaria pública Niños Héroes, ¿no sabían?
0: ¿Ah, sí?
2: Sí.
1: Allá en la Héroes de Padierna.
2: Ahí todavía se la jalan los niños.
1: Claro que son latinoamericanos. En Noruega, cuando hay boda, duermen a los niños en dos trineos ahí junto a las bocinotas en la nieve.
2: Correcto, güey.
1: Igual que aquí.
2: Es muy bonito.
0: Sí, padre. Te trae mucha fiesta. Sí, hola. Los identifico como latinoamericanos. Bienvenidos, Noruega.
2: Ahí está.
0: Gracias por cargar con el peso de ganar por su país y por el nuestro.
1: Háganlo, por favor. Y como no podía ser de otra manera, se ha documentado ya el primer registro de un niño con el nombre Erling Haaland.
2: ¡Oh, no!
0: Sí, te creo.
1: Esto pasó en Colombia. Se llama Erling Haaland Estrada.
2: ¿No? Erling Haaland, 0 años, 6 meses, 25 días, masculino. Erling Haaland Estrada Arrieta.
0: O sea que desde antes de este torneo ya
2: estábamos pensando en ellos.
1: No, sí, lo habían registrado. Y ya lo registraron ahora a los 6.
0: Pero les apuesto que van a haber más, amigos.
2: Estoy seguro. De hecho, en el parto de estos niños que nacerán con ese nombre, los ginecólogos van a tocar el tambor. Y la esposa,
0: wow,
2: en vez de empujar hacia ahí viene. ¡Puje, señora! Ya salió. Y sale el niño.
0: ¡Ay, jalan al bebé!
1: Bueno.
0: ¡Jalan!
2: ¡Jalan! ¡No jalan!
0: ¡Al bebé!
2: Los van sacando. ¡Jalan!
1: ¡Los forceps! ¡Jalan! ¡Jalan! ¡Jalan!
0: ¡No cambien, por favor! ¡Si le acaban de poner!
1: Bueno, que el niño agradezca que no nació en la época de Kaká o el ano.
2: ¡Wow! ¿Te acuerdas de esa gran frase futbolera?
1: El ano Estrada.
2: Le pica Kaká.
1: Le pica el ano.
2: Le pica el ano. Sale
1: Kaká. Sale Kaká por el ano.
0: Sí, porque fue un cambio.
2: Un cambio, sí. De bueno, ya vamos, hermanos. Así que fue,
0: así pasó, sí.
2: En el fútbol.
1: Estoy muy enojado. Está muy en coraje esta le nota pica de Colombia. Porque me ganaron el nombre para mi hijo.
0: ¿Neta? Sí. Si quieres, te regalo un perrito y le puedes poner así.
1: Jalan, sí, le puedo poner.
2: Jalan Videgaray. Es una orden, es un nombre, güey. O sea, en realidad, güey.
1: Es imperativo.
2: Es imperativo. Bueno, ese niño, ¿sabes qué? Que lo nalgaron con un remo vikingo.
1: Cuando
2: Jalan, tómala. Bueno, creo que tenemos que hacer un pequeñísimo corte, una pausa.
1: Tiempo, ¿todavía no? De poner esta nota.
2: 1:30
1: tenemos. Esta conductora se saltó unas clases de geografía. Aseguró que Estados Unidos se enfrentó a dos países al mismo tiempo. Escuchen a esta reportera, periodista, dizque gringa.
0: Vea.
4: Así que a Balogun le sacaron la tarjeta roja durante el pasado juego del miércoles de Estados Unidos contra Bosnia y Herzegovina. Así que aparentemente son dos países, pequeños países, debo decir. Tienes al equipo norteamericano batallando contra estos dos pequeños países.
1: Gracias, señora.
5: Muy buenas noches. Alcanzar el éxito no es cuestión de azar. Es un cúmulo acumulado en todos el tiempo perfecto. Considero. Muchas gracias.
1: Esa fue una pobre Miss. Pobrecita,
2: se llamaba nerviosa. Miss Dos Neuronas. Ok.
1: Y esta reportera que pensó que Estados Unidos había jugado contra dos países, Bosnia, Estados Unidos y Herzegovina.
2: Pero tú imagínate que jugaran Bosnia y Herzegovina y Trinidad y Tobago. 44 jugadores en la cancha, estaría poca madre.
0: No, creo que lo que ella pensó es los países son tan pequeños, ajá, que tuvieron que juntar.
2: Que juntarlos
0: para... una población de, claro, 28, tuvieron que juntar.
2: Eso debe de ser.
1: Pero es normal, hay quienes pensaron que Miguel Hidalgo eran dos personas.
2: Y no, son tres. Miguel Hidalgo... y Costilla, son tres. Ahí está.
1: Los gringos creen que América es un
0: entonces
1: país.
0: Entonces no es más si osare, ni más si osare, es más y osare.
1: Bueno, más, ¿sabes y osare? ¿Qué? Son dos extraños enemigos, más
2: tampoco
1: y osare.
2: Tampoco creo que sea una reportera. Son dos
0: una
2: niñas.
0: Una pausa porque se están poniendo muy locos ya.
2: No, sí, son dos niñas. Se están poniendo locos en cabina. Ahorita venimos. Pausa.
0: Vamos a calmar.
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0: día de la independencia argentina, el 9 de julio. Y en su honor me comí 4 empaladas.
1: No es cierto, eres un pan, no te hagas, güey.
0: 4
1: y sin pan. ¿Y qué? Y sin pan.
2: Me encanta, y me encanta el matambrito también, y me encanta el asado.
1: ¿Cuál es tu platillo favorito, mi querida Pati, de la cocina argentina? Porque es amplísima y es realmente rica.
3: Ay, las mollejas.
1: Son buenísimas.
3: Y el volcán de dulce leche.
1: ¿Tú sabías? Hoy leí por ahí que las mollejas, que a mucha gente no le gustan, tienen más proteína que prácticamente ningún otro tipo de carne.
3: Comería mollejas el resto de mi vida, aunque se me tape
1: pues
3: la carótida.
1: Debes de, porque resulta que son buenísimas.
0: Y el dulce de leche es buenísimo.
3: Dulce de leche, pero en volcán, ¿viste?
1: Que no se puede decir cajeta. Si ustedes van a
3: casar... Pero no es lo mismo.
1: No pidan que la señora les comparta de su cajeta.
0: No, nunca.
3: No es lo mismo, de verdad, si no, no es.
0: Es lo mismo.
3: Igual.
0: Es leche quemada.
3: No, dice sabe
1: que,
3: igual.
1: Dice que no sabe igual, no, pero hay una diferencia para ti.
0: En claro. Argentina, cajeta... Es como se refieren a lo que aquí en México, es que cómo lo digo.
1: ¿Cómo lo decía Laura, cómo se llama la actriz? Lepanos.
0: ¿No? ¿Lepanos?
1: ¿Esa Lepanos? Así decía.
0: Lo que en México llamamos la colita, que nunca entendió por qué si la colita va atrás.
1: ¿Qué se llama la colita? Nadie dice eso.
0: Muchísimas
3: mujeres. Es porque estoy yo, estoy hablando así.
1: Imagínate, qué bárbaro, cómo me gusta tu colita. Pues nadie dice eso, güey.
3: ¿Cómo dice? A lo mejor no digas.
1: Dices, qué bárbaro, qué rica está esta...
3: ¿Tu cajeta?
0: Ay, agárrame el pilín.
1: Exacto. Ay.
3: Si dicen eso, lo siento mucho, güey.
1: Imagínate que la novia te dice, me estás matando con tu DS.
0: Con tu...
1: ¡Parten en dos! Pues no, güey.
2: ¿Le paró?
1: No, le paró. Exacto. Bueno, nunca digan cajeta si van a casa de
3: un... fue pilín. O sea, que alguien, un hombre te diga, no.
1: Mi pilín. O sea, que por favor.
0: ¿Te gusta mi pilín?
1: Exacto. Así te quería ver con mi pilín en... ¡No!
3: Pues no. ¡Por favor, paren! Regresen a la cajeta, ¿qué más?
1: Bueno, ya, ok.
0: Pero nunca digan cajeta en Argentina.
1: Regresen a la cajeta de sus... No.
0: Y nunca digan papaya en Cuba.
1: No.
3: Tampoco. Nunca digas bicho en Puerto Rico.
0: ¿Bicho? ¿Qué es el bicho?
3: ¿El bicho en Puerto Rico?
1: Ajá. El bicho.
3: El pilín.
1: Entonces, así. ¡Ay!
3: Yo llegué a mi primera entrevista en Puerto Rico de la radio diciendo que había un chorro de moscos y yo, güey, es que tengo bichofobia. No me la acabé.
1: Ah, bien.
0: ¿Cómo?
1: Había muchísimos bichos volando en el cuarto. No. ¡Ah, caray!
3: ¡Bichofobia!
0: Hay una canción de Bad Bunny que dice que tengo un bicho cabrón.
3: Ya la entendió. ¿Sí, hoy no? La entendió Eduardo.
1: Ahí tienen. Bueno.
0: Esto viene a colación porque... A sazón,
3: güey, ¿por qué?
0: Del aniversario de la independencia argentina, el 9 de julio, este niño decidió hacer algo productivo por su patria y preparó un discurso inspirador. Es un auditorio grande allá en Argentina, donde un niño como de 8 o 9 años se echa este discurso, al cual al final le metió algo de su cosecha. Adelante, niño.
3: Niño.
4: ¡Sí! ¡Somos independientes! ¡Somos libres de España! ¡Libres para decidir nuestro propio destino! ¡También para construir nuestra patria! ¡Y con orgullo proteger nuestra bandera! ¡Vamos a Argentina! ¡Aguante selección! ¡Aguante Messi! ¡Vamos por la cuarta!
0: Messi, vamos por la cuarta. Le faltó decir, mira el aplauso que se lleva.
1: Pues claro. Es que cómo no, los demás niños están pensando en el fútbol ahorita. Imagínate los niños argentinos que nacen, o sea, soñando yo creo que con fútbol en el útero de sus argentinas madres.
0: Me faltó decir, vamos Infantino, vamos Argenfifa, vamos Infantina.
3: A ver. ¿Fifa dijiste?
0: Argenfifa, Fifantina.
1: Y Fifantina. Es que acuérdate que está el chisme y el mame de que están ayudando muchísimo a Argentina. Y la verdad es que es difícil pensar que no en absoluto, ¿no?
3: A ver, es controversial, lo que digas será usado en tu contra.
1: Ajá.
3: Seguramente la FIFA tendrá sus intereses económicos de rating, etc.
1: Ajá.
3: Pero eso no demerita el talento de la
1: selección
3: argentina. No, no, y bravo, si yo tuviera en mi historia de país a un Maradona y a un Messi, con todo y mano de Dios, querría que me lo enseñen en la escuela.
1: Mira, Pati, la verdad es que, o sea, es indiscutible que la selección argentina es probablemente la favorita para ser campeona y que están jugando increíble, pero también...
3: Te critican más si hablas bien de ellos que mal. O sea,
1: no, pero
3: que digas, te critican.
1: Mira, a mí me vale madres que me critiquen, la verdad, y me ha valido madres desde hace muchos años, pero el asunto aquí es que sí, por ejemplo, esa falta de Messi que no fue marcada, pues fue muy controversial. Bueno, o sea, sí, la gente dijo, a ver, ¿qué pasó ahí? ¿Dónde está la justicia?
0: Pero sí marcaron la falta, nada más. Era de roja.
1: Sí, era de roja.
0: De hecho, tenemos a una periodista, ya tenemos lista la periodista... española. Ah, mira, tenemos al director técnico de Argentina.
3: Ajá.
0: Que ya vio, Scaloni se llama, ¿no?
3: Ajá.
0: Que ya vio al niño este que acabamos de ver en su asamblea independentista, dando este grito de vamos Messi.
3: Revolución Messi, ajá.
0: Y demás, ya por cierto, debería de pintar la casa rosada en Buenos Aires de albiceleste.
1: Estaría bien, ¿no?
0: Porque bien. Qué pasión futbolera tienen los argentinos.
1: Yo, ¿te acuerdas que cuando trabajamos en Buenos Aires algunos años, creo que 2 años consecutivos, y estábamos allá durante mucho tiempo, había una cancha de fútbol cada 2 cuadras, de verdad, y llena siempre. A la hora que pasaras había gente jugando. Hay una pasión en la cultura argentina por el fútbol indiscutible. Y pues es que, además de todo, han tenido grandes exponentes, han tenido a los mejores. Entonces, pues, y me vale madre si no les gusta que hable bien de Argentina. Me importa un bledo.
3: También si hablas mal, también te van a regañar. Da igual.
1: Se joden igual.
3: O sea, estamos dando opiniones, intentando ser imparciales, pero son opiniones.
1: Y nada
3: hagan
1: más.
3: Con ellas lo que gusten.
0: Muy bien, Pati. Y vamos a escuchar al director técnico de la selección argentina reaccionar a este nini. A este niño.
3: Pero, ¿sabes qué? Si no está esa imagen...
0: Ya nos la pelamos. Gracias.
3: Creo que no la están encontrando, pero no importa. Pero podemos ir hablando un poquito...
0: Del partido.
3: De lo que se viene mañana, porque según yo, compañeros...
0: Va.
3: Ya hay una historia entre Argentina y Suiza.
1: Ajá.
3: Se vieron la cara en 2014 en Brasil. Y Argentina eliminó a Suiza en tiempo extra.
1: Yo creo... Que va a volver a suceder.
3: Con gol de Di María.
1: Creo que volvería a suceder en todo caso. O sea,
3: no
1: Suiza.
3: No sé.
1: ¿Tú crees que no? O sea, traen una muy buena selección Suiza, sin duda. A mí me sorprendieron.
0: No,
1: yo
0: suizos,
1: ni sabía que
0: pues,
1: pintaban. Sí.
3: ¿Por qué dices eso así, güey?
0: Son bien aburridos.
3: Ya sean suizos, güey.
0: O sea, que hagan cucús y chocolates y
3: que hagan relojes, güey. No seas.
0: Ya, que hagan relojes.
3: Básico, güey.
1: O sea, la verdad es que yo, o sea, pensando en esos dos juntos, no pensaría que son muy competitivos los suizos, pero sí traen una selección que ahí sigue.
3: Traen una buena selección y ahorita lo podemos discutir todo, pero creo que la magia de la producción.
1: ¿Ya se armó?
3: Lo que tanto estabas pidiendo, Eduardo.
0: Pues es otra cosa, pero vamos a escuchar a esta periodista española. Que nos da su perspectiva del supuesto apoyo de la FIFA hacia Argentina. Adelante, periodista española.
5: Controversia. El problema es que todos hemos visto a Infantino prácticamente rezar un Padre Nuestro para que Argentina ganase. Es que no somos ciegos. El problema es que hemos visto cómo Leo Messi casi lesiona a un jugador rival y no se le sacó tarjeta roja. Y nos quedamos con que es que no, luego hizo un hat-trick. Es que no tenía que haber estado en el terreno de juego. Muy es mal. Que no debería haber disputado el siguiente partido. Y ellos se lo toman como una acusación personal, como un tema de Estado. Pues no, no es un tema ni de Estado ni de nación. Ya está, es una realidad.
6: A Mbappé ha felicitado.
7: Faltaría más.
5: Hombre, es que solo faltaba.
6: Si no lo hace...
5: ¿Por qué? ¿Cómo que por qué? Porque ya que te mojas con uno, mójate con todos. Pero mira cómo hoy no hemos visto a Infantino así diciendo ¡ay, Dios mío, de mi vida, virgencita!
6: Pero ya dijo que era neutral.
5: Por favor.
6: Yo como neutral.
5: Claro, yo también soy neutral, pero quiero que gane el Real Madrid, José Mourinho.
1: Que entre el acentito y el vestido rojo, ¿cómo no?
0: Que te amas maja, joder.
1: Y además si te mojas con uno, te mojas con todos, ¿no? Pues sí, sin duda, me gusta.
0: Eso dice, y creo que tiene razón, esa tarjeta roja de Messi...
1: Muy discutible.
0: Sus 3 goles.
1: ¿Sí?
0: Y se debió haber perdido el siguiente partido, pero pues, no se marcó.
3: Pero no veo una fórmula, o sea, como hay gasido, como hay gasido. O sea,
1: como decía Felipe.
3: No, exacto. Okay. O sea, de verdad no veo una fórmula en la que Argentina no hubiera llegado al mismo lugar. O sea, a lo mejor se hubiera cruzado con un par de rivales.
1: Si Messi no hubiera estado en ese partido y hubiera resultado.
0: Igual gana cruzado, Argentina.
1: ¿Tú crees que sí, igual gana Argentina? Sí. Porque han estado jugando a dársela a Messi, ¿no?
3: No, pero la verdad es que no. Incluso yo he escuchado que la selección de Suiza ya entendió muy bien el no vamos a marcar a Messi ya porque Messi es el único para nada. Ellos tienen conciencia de que Argentina está lleno de armas. O sea,
1: sí.
3: Messi es el arma
1: México
3: que mata.
1: Está más lleno de armas.
3: Que falla 50-50
1: México
3: los...
1: está más lleno de armas que
0: sí, Sinaloa.
3: Ay, güey, y Estados Unidos más.
1: También, sí es cierto.
3: Pero... Por ejemplo, lo que decía el otro día Eduardo, o sea, Messi ya está en un 50-50 de penales que falla, penales que atina. O sea,
0: cierto.
3: No es infalible, sigue siendo un crack, por supuesto, pero no es lo único que... O sea, está Lautaro,
1: sí.
3: Está, ¿cómo se llama yo? El novio de Tini, lo que yo sé, güey.
1: A ver, pero no importa, están muchos jugadores...
0: De Paul, Rodrigo de Paul.
3: De Paul, gracias, mi cerebro se fue al novio de Tini,
0: novio
3: porque,
0: de Tini.
3: Porque eso es lo importante para mí.
0: Tremendo jugadorazo.
3: Ya sé, pero Tini, tremenda cantante. Pero a ver, hay una baja sensible en Suiza, ¿no? Que es Johan Mansambi, que es una de las revelaciones del torneo.
1: ¿Qué posición juega Mansambi?
3: Mi querido es el goleador máximo de Suiza.
1: Ok.
3: Es una baja sensible plus. 17 ya. Max Pro.
1: Ok. Parece ser que ahora sí ya podemos usar lo que
2: ya querías. No quiero, güey. Ya es media hora.
3: Ya después. Está el video.
2: Bueno, es Scaloni.
1: Bueno, ¿qué era?
2: Es Scaloni, el director técnico de la selección argentina, reaccionando, hablando del niño que en su asamblea habló de Messi. Y de,
1: al que teníamos hace rato.
2: De la cuarta. Adelante.
7: Recuerde como un equipo que nunca se conformó como y que el argentino lo vea. Yo ahora abro un paréntesis y hablo del no sé si vieron, me llegó un mensaje o un coso de un chico que ayer 9 de julio dijo viva La Plata, viva, vamos a Argentina, y a mí eso me emocionó, y si le salió de adentro es increíble. Al final nosotros, la selección, el entrenador, los jugadores, si jugamos al fútbol para eso, para ver esas cosas.
2: Pues sí, es emocionante. Si eres argentino y por el niño me encantaría que ganara. Pero mientras el mundo entero le chupa las medias a Lionel Messi, a este señor le preguntaron su opinión y es un representante de la vieja escuela. Él alzó su voz para ir contracorriente y decir lo que pocos argentinos se atreven a decir en este momento. ¿Qué? Adelante.
3: No apoya a Messi.
2: No apoya a Messi.
1: No.
2: No, adelante.
8: ¿Qué genera verlo a Messi que sigue en la cancha, sigue haciendo goles, sigue rompiendo récords?
9: Vergüenza me da.
8: ¿Vergüenza?
9: Como argentino me da vergüenza.
8: ¿Por qué?
9: Y porque protesta todo, a él no le sancionan nada, él pide la falta. En el gol que le anularon a Egipto, él no vio la falta. Pero se acercó al árbitro y les decía que había uno caído, que había falta, y no. Okay. Por eso no me siento representado así con alguien llorón o que viva pidiendo.
1: ¿Sabes? Lo peor de todo es que este hombre ya no está con nosotros. Se lo cantaron los vecinos. No, no es cierto. No, sigue con nosotros. Opinión. Gracias. Opinión un poco popular, la verdad, la que expresa este caballero, pero pues tiene un punto. Hay suspicacias alrededor de lo que ha sucedido en los partidos y eso.
2: Protesta todo, no le sanciona nada, llorón, pide y pide. ¿Qué? ¿Messi es mi ex esposa?
1: Ay, wow. Pero no se preocupen, porque el ejército mexicano ya mandó un avión a rescatarlo. Porque así somos, ¿no?
2: Como Evo Morales.
1: Como Evo Morales y demás, héroes de sus patrias. Sí, güey, le debieron de haber abierto la puerta del avión así de, ¡Evo! ¡Me traes hasta el vuelo!
2: No, Dios, no.
1: Hubiera sido bonito. Okay. El vuelo del hombre hubiera estado padre.
2: Es un país solidario. ¿Por qué íbamos a hacer
1: Evo
2: eso?
1: Morales somos es un mexicanos. Bastardo irredento.
2: Sí, pero no politicemos la delantera.
1: Sí, ya, sí, es cierto, aquí de política no, pero no importa.
3: Ya es suficientemente política la fififafa.
1: Exactamente, exacto.
2: Correcto. Y bueno, Pati, ¿a quién le vas? ¿A quién
3: a
2: le
3: ver,
2: vas?
3: Yo primero quiero comentar lo que dijo ese hombre. Nadie diga dónde viva porque debe ser muy. Si es impopular como extranjero decir cualquier cosa.
1: Sí,
3: pero bueno, me imagino como local.
1: De tu ronco pecho.
3: De mi ronco pecho creo que va a ser un buen duelo, que la verdadera magia va a estar en el medio campo, ¿no? Con Xhaka, con Zakaria, con Freuler, que van a intentar cortarle todo el circuito que va hacia Messi.
1: ¿Ah?
3: En lugar de perseguirlo individualmente, porque perseguirlo individualmente, spoiler.
1: No funciona.
3: No funciona. Y bueno, como puede ser cierto que hay un poquito de inmunidad para este crack del
1: fútbol. Al parecer
3: no es culpa de él tampoco, no. Pero da coraje porque uno quiere ver fair play. También es verdad que Argentina es una selección que está jugando bien. Vamos a ver qué pasa con Suiza. Yo creo que todo el mundo espera que gane Argentina. No espera en el sentido de que quiere, sino que estamos obviando qué es lo que va a suceder.
1: Sí,
2: yo no sé a quién le voy.
3: Suiza sí va a estar potente. O sea, sí.
2: Yo creo que va a ser un buen partido. No sé a quién le voy. Tengo un muy buen amigo suizo que tú conoces.
1: Googie Googie Dancing Shoes, pero bueno, el suizo sucio, pero.
2: Es el único país latinoamericano que queda, pero Argentina ya es campeón del mundo y luego aguantar a los argentinos es complicado.
1: ¿Sabes qué? Yo voy a tener que decirlo y me importa un poco si es impopular. Yo, en todo caso, si se fuera a España, le voy a ir a Argentina.
3: Sí, o sea, tú mañana quieres que gane Argentina, entonces, punto.
1: Pues creo que sí, la verdad.
3: Que no hay más forma,
1: si
3: no.
1: No, o sea, para que lleguen y para tener un mejor mundial, siento yo que Argentina estaría muy bien en el campo y disputando incluso la final.
3: ¿Suiza?
2: No lo sé, lo sabré hasta que arranque el partido.
3: ¿Será impopular? Ah, ¿tú le vas al que gane?
2: No. Le voy al que gane, no.
3: ¿Tú eres lo que le llaman Villamelón?
0: Sí soy. Pero cuando va llegando el balón a la portería, ahí sé si quiero que gane ese equipo o el otro.
3: Ah, ok. Es como cuando me llevo este o este y hasta que te fuiste sin una cosa, dices, no, me tengo que regresar.
1: Okay. Indeciso. ¿Sabes qué? Ahorita que hablaste de que quieres un buen duelo, yo también espero que cuando me muera,
3: ajá, porque siempre
1: un buen
3: estás
1: duelo.
3: Hablando de eso, güey.
1: No, que sé que sea un buen duelo y todos se diviertan.
0: Estoy yo, más que haya buena peda, ¿eh?
1: Sí, sí. Amigas de ocasión, bailarinas sobre el ataúd.
3: Claro. Burros en el pivote y todo, ¿eh?
1: Todo, ahí mismo.
0: Ya sé lo que voy a hacer. Si te mueres tú antes que yo, voy a contratar a una chava así guapísima, escandalosísima, que llegue vestida de negro con un escotote, se pare junto al féretro y llore sin explicación.
1: Y se vaya.
3: Y que todos crean que tenías así de que...
0: Exacto.
1: Es más, hay que hacer eso, pero que sean dos o tres, que vayan llegando.
3: ¿Y así puedo, si sigo viva, cantar?
1: Por supuesto.
3: Gracias.
0: Te aviso, yo te invito. Tema
3: Oigan, por cierto, ahorita que sigo viva, ahorita en este preciso instante, por si me va a olvidar, les voy a dejar unos regalos a los que escuchan y ven La Delantera. Vean por ahí en mis redes y en las redes de Los 40. Son unas jerseys de las selecciones, algunas que ya no están, otras que siguen, pero las oficiales. Y es en honor a mi sencillo Tres Veces que va a poder estrenar. Gracias. Agarran este clip si quieren participar.
0: ¿Qué tienen que hacer?
1: ¿Estrenas, eh?
3: La canción Tres Veces estrena el siguiente 16 de julio.
1: ¿El 16 de julio?
3: Es para los narcisistas, es para los que creen que todos son un problema menos ellos porque no se ven al espejo, ya sabes.
1: Ok, oye, ¿y
0: te la dedicó?
3: No, ya sabes, no fue para él. Es como, ya sabes,
1: qué
3: hay mucho
1: feo, de verdad.
3: Todo el mundo.
1: Muy mal.
3: Y en el fútbol también.
1: Oye, ¿pero qué tienen que hacer para ganarse tus...
3: Bueno,
1: regalos?
3: Tienen que agarrar el clip ahorita donde me alenté diciendo todo lo que dije sobre Tres Veces y La Delantera.
1: Ok.
3: Y luego tienen que darle pre-save a la canción Tres Veces y compartirla con tres amigos. Etiquetar a los 40.
1: Muy bien, me gusta.
3: Gracias por dejarme hacer mi promo. Continuemos.
0: Es tu programa, puedes hacer lo que quieras aquí, mi querida Pati.
1: Oye, tenemos argentinos que se hacen conscientes, ¿no?
0: Hay argentinos que están haciendo un acto de contrición, que se han dado cuenta de que quizá han cometido errores, y esto me parece muy esperanzador. Escuchemos a estos argentinos explicando ciertas cosas de las reacciones en el mundo hacia ellos.
3: Ok.
10: Apoyado para
11: yo creo que muchas veces se verá que en los festejos, especialmente del Divo y de otros jugadores, fueron bastante soberbios, es cierto. Ahora, después sí hay una argentinofobia clarísima, donde hay un odio tremendo. Lo veo en los mexicanos, en los uruguayos ahora, en los chilenos, en los españoles.
12: Tenemos que ver el por qué somos odiados, porque nosotros nos hacemos odiar. Ahora
10: sí,
12: vamos
10: sí,
12: a llevar, ahora nos vamos a llevar más con Egipto, ¿no? Nos peleamos con todo, mirá, porque con Chile, con México, somos maleducados, fanfarrones, le faltamos el respeto, estoy cansado de decir esto, le faltamos el respeto a Uruguay, qué lindo copita, nos ganaron, México, meto el mismo ejemplo, el mejor jugador del Chavo, es una falta...
1: Pues sí, a veces los argentinos que son muy ufanos de su excelentísimo fútbol, y hay que decirlo, pues pueden resultar un poco chocantes, ¿no? A veces ese orgullo se traduce más bien en pedantería y sí molesta, pero no todos.
0: No, yo tengo muy buenos amigos argentinos.
1: Correcto.
0: Son sencillitos.
1: Sencillitos.
0: Y bueno, tienen realmente un gran país. ¿Cuál es el problema, no?
1: Yo tengo muy buenas referencias.
0: Okay. ¿Ah, sí?
1: La verdad, sí.
3: Yo estoy pensando muchísimo en los dos juegos de mañana. O sea, son juegos espectaculares.
1: ¿Estás preocupada?
3: Estoy preocupada.
1: ¿Cómo van tus apuestas, Pati Cantú? De veras, ¿no nos has dicho?
3: Ya no lo voy a comentar más porque quiero guardar mi dignidad, pero...
1: Bueno, ¿tu quiniela?
3: Bye.
1: No, ya perdiste
3: gané.
1: Hasta...
3: Yo no la gané, quedé en el 90 y tantos.
1: Ok. Bueno.
0: ¿De cuántos?
3: De 154.
1: Ni modo. Bueno, no estuvo tan... mañana tenemos entonces Noruega-Inglaterra. Yo quiero
3: Así
1: saber
3: es.
1: ¿Qué ves ahí, Pati Cantú?
3: Mira, México ya le dejó el manual a Noruega.
1: Ajá.
3: Ya saben que si presionas a Inglaterra y los atacas en los espacios detrás de sus laterales, los puedes hacer sufrir. Noruega tiene un Haaland que camina y mete goles, ya lo dijimos, por donde sea, y que se quita a todos los jugadores que lo marcan como moscas. Moscos, más bien.
1: Ajá.
3: Y bueno, pues vamos a ver si pesa Bellingham o Kane, quién pesa más. Contra México cargó el equipo Jude, la neta.
0: ¡Jalan!
1: ¡Jalan!
0: A las 3 de la tarde.
3: Y recuerden que en Inglaterra llega sin nuestro Juanza, lo digo mal. Y en Argentina pues, lo vemos ganando, pero los vemos no convencidos, siento yo, ni siquiera ellos mismos, la neta.
0: Ese partido no lo vean.
3: Es porque mejor escúchenos
0: y
3: les vamos contando con algunos comentarios los profesionales por parte de Lati, los cagados por parte nuestro.
1: Eso va a estar, la verdad, muy intenso y muy interesante. Yo digo, ya sé que voy a contravenir lo que dije hace rato, pero siento que mañana Inglaterra
3: gana.
1: Gana.
3: ¿Y tú, Noruega?
2: Yo quisiera que no fuese así. Yo le voy a Noruega.
3: Marcador.
2: Marcador 2-1 a favor de Inglaterra.
3: Ay, ¿quieres que gane Noruega? Pero le das 2-1 a Inglaterra. ¿Y tú?
1: Yo creo que va a ser un 2-0 incluso.
3: De Inglaterra.
1: O sea, que no mete uno. Que Haaland no mete.
0: Haaland lleva 7 goles.
3: No hay manera que Haaland no meta gol.
0: Va a meter uno.
1: Marcador para ti.
3: Yo creo que van, voy a decir lo mismo que dije con México e Inglaterra y no atiné, pero ahora sí voy a atinarlo. O sea, 1-1, tiempos extra, penales.
1: Ok.
3: Y gana Inglaterra.
1: Eso estaría bueno y emocionante.
2: Estaría buenísimo.
3: Argentina, Suiza, la revancha. Después de un partido de 118 minutos, la última vez que se toparon, donde ganó Argentina en tiempos extra, ¿qué sucede mañana?
2: ¿Sabes qué quiero ver ahí? Que gane Argentina, pero que gane bien.
3: Que juegue
2: bien. Claro, incontrovertible, incuestionable.
3: El arbitraje ni se mencione, que se nos olvide.
2: Exacto, que no sea factor.
1: Sería bueno. Yo la verdad es que siento que se van a llevar entre las patas a los suizos y me atrevo a adelantar un marcador que va a ser un 3-1. Favor Argentina.
2: Con un par de goles de Messi.
1: Yo creo que sí.
2: 3-1, estoy contigo. Eso es lo que va a pasar posiblemente.
1: Pati Cantú.
3: Es unánime, 3-1 favor de Argentina. Convénzanos, aunque les valemos, porque no saben que estamos hablando de ustedes, selección de Argentina.
1: Pero me gusta lo que dijeron, que se gane con contundencia. Nada de dudas, porque siento yo que ya se manchó mucho la imagen de la escuadra argentina con estos...
3: Exacto.
1: Estas
2: de acuerdo, sí.
3: Exacto. Que no importe el arbitraje y que Argentina nos muestre que estaba guardando su energía para callarnos el hocico a todos.
1: Exacto.
2: Sería excelente. Y ahora dejamos el postre de este programa para el final, lo más delicioso... El Piojo Herrera,
1: okay,
2: que anda feliz con el nuevo puesto de Rafa Márquez. Ya parece su representante, salió a decir que está encantado de que sea el actual ya director técnico de nuestra selección con miras al 2030. Adelante, Piojo.
10: Miguel, sobre el proyecto de Rafa Márquez con la selección mexicana, tú lo dirigiste en 2014, ¿qué opinión tienes?
13: Contento, que le vaya extraordinariamente bien, este tipo me parece que se lo merece, se ha ganado esa expectativa y ojalá y le den toda la oportunidad y lo mantengan en el puesto, porque no sé cuándo llega, sino cuándo te vas, cuando Dino dice, ojalá él se vaya después del 2030 con éxito y si se puede quedar más tiempo, qué bueno, ¿no? Que aprendamos de que los proyectos largos son los que dan resultados, gana Didier Deschamps, va por su tercera final consecutiva. Teniendo un equipo campeón del mundo, sé que es diferente, pero ese trayecto que le han dado de casi 12 años a Didier, hoy le da resultados a Francia.
1: Sabes que me gusta cuando habla mucho el Piojo porque siento que libera presión.
2: ¿Gas?
1: Porque siento que está así, como que se le sale la opinión. Pero el Piojo apoya a Rafa Márquez para el 2030 porque sabe que le da tiempo de entrar y salir del puesto dos o tres veces más.
2: ¿A rescatar a la selección otra
1: vez? Podría ser.
2: Bueno, fue su entrenador por años y ahora es director técnico. O sea, de sentir bonito, ¿no? Como la primera vez que tu perro hace pipí en el jardín y no hace... se debe
1: es bonito. Es bonito.
2: Orgulloso. Gracias.
1: Oye, pero ustedes no lo saben, pero el Piojo fue la inspiración para que Rafa fuera director técnico. Dijo, si el Piojo puede, ¿por qué yo no? Pero ¿sabe qué? Nosotros ya nos vamos. Pati Cantú, muchísimas gracias.
3: Gracias, Estaquita. Gracias, de
2: Estuvo Garay. Buenísimo. Un placer, Cantú, como Lati. Siempre.
1: Gracias
2: hasta
1: a
2: mañana.
1: Ustedes.
2: Hasta mañana y recuerden, escuchen La Delantera cuando quieran y donde quieran en Amazon Music.
1: ¡Bye! ¡Arriba España!
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3: Lluvias generan retrasos y pérdidas para el sector constructor, reconoce el presidente de la Cámara de la Construcción en Querétaro.

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2: Colectivos ciudadanos insisten en la realización del cabildo abierto. Aseguran que el municipio tiene hasta el 16 de julio para dar una respuesta. Con la cancelación de la subasta de 12 predios, el municipio tendrá que recurrir a otras estrategias para recuperar los recursos que obtendrían con esa operación, advierte el presidente municipal. Aparece Pancho Domínguez Jr., dice que quiere una diputación federal y niega ser un Nepo Baby.
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0: presidenta Claudia Sheinbaum hizo un llamado a las agencias estadounidenses a priorizar la coordinación para avanzar en temas de seguridad. Esto a unos días de darse a conocer que el FBI fue el encargado del operativo para trasladar a Ismael el Mayo Zambada desde México a Estados Unidos.
1: El llamado que hacemos también a las agencias de Estados Unidos, al gobierno de Estados Unidos, es mejor coordinarnos, es mejor colaborar, que los resultados siempre son mejores cuando colaboramos que cuando se actúa de manera unilateral, incluso violando la soberanía. Es mejor, mucho mejor, cuando se coopera.
0: La mandataria consideró que si Estados Unidos hubiera colaborado con México para la detención de El Mayo, el resultado hubiera sido distinto, pues dijo, se habría evitado el repunte de violencia generada por la división interna del cártel de Sinaloa.
1: ¿Qué debería de haberse hecho? La información de dónde estaban para que hubiera sido el Estado mexicano quien detuviera a esos delincuentes. El resultado hubiera sido distinto. Toman acuerdos con un grupo delincuencial por parte del Departamento de Justicia de Estados Unidos frente a otro grupo, generando una traición interna. Y eso generó violencia.
0: La titular del Ejecutivo Federal aseguró que el gobierno busca exponer los hechos, pero que tocará a la Fiscalía General de la República determinar si emitirá o no denuncias. Pidió que sea ahora el Gabinete de Seguridad el que explique sobre el envío a Estados Unidos del piloto que trasladó al Mayo.
1: Quien decide los envíos fue el Gabinete de Seguridad, el Consejo de Seguridad Nacional. Y ellos hicieron las evaluaciones de cada una de estas personas. Entonces, ya la Fiscalía o el propio Gabinete de Seguridad, que muchos de ellos son miembros del Consejo de Seguridad Nacional, pueden explicar en particular sobre este piloto.
0: La mandataria no descartó la posibilidad de poder abordar estos temas con el presidente Donald Trump en la próxima llamada. Con Ortega a las 10, Angélica Guerrero.
2: De acuerdo con el informe de la organización International Crisis Group, la actual guerra interna entre facciones del cártel de Sinaloa no ha frenado los envíos de fentanilo hacia los Estados Unidos, mientras que la violencia en ese estado, con más de 3.000 muertos en 2 años, sigue vigente pese al despliegue militar del gobierno federal. El reporte asegura que la crisis de violencia no se ha disipado, sino que se ha transformado y desplazado a las zonas más rurales. El estudio recordó que el inicio del conflicto surgió tras la captura en 2024 en Estados Unidos del narcotraficante Ismael El Mayo Zambada, que fracturó al cártel de Sinaloa entre acusaciones de traición entre las facciones de los Mayos y los Chapitos. México deportó al piloto de El Mayo sin identificarlo. 2 años después descubrió quién era, al tiempo que Estados Unidos lo acusó de tráfico de cocaína y lo procesó en solo 7 días. ¿Por qué nuestro país no lo investigó antes de entregarlo? Alberto García Sarubi tiene la respuesta.
3: El gobierno federal sigue sin explicar por qué se entregó a las autoridades judiciales de Estados Unidos al piloto que trasladó a ese país a Ismael El Mayo Zambada en julio de 2024. Y es que al menos desde febrero de 2025, Omar García Harfuch, titular de la Secretaría de Seguridad y Protección Ciudadana, confirmó que Mauro Alberto Núñez Ojeda, alias El Jando, estaba relacionado con la entrega del capo.
4: Es una investigación que está en curso todavía por parte de la Fiscalía General de la República, pero sí podemos adelantar que esta persona, en efecto, es piloto de confianza del líder de la célula delictiva que tiene que ver con la privación ilegal de la persona que fue entregada en Estados Unidos.
3: Información de la Secretaría de Seguridad detalló que se le detuvo el 8 de febrero de 2025 en la comunidad de Jesús María, en el norte de Sinaloa, cuando después de un operativo de fuerzas federales se le identificó al intentar esconderse en una vivienda en posesión de un arma larga y una mochila. En mayo pasado, el diario estadounidense Los Angeles Times identificó al piloto que trasladó al cofundador del cártel de Sinaloa a los Estados Unidos como Mauro Alberto Núñez Ojeda, alias El Jando, quien fungía como el encargado de supervisar la flota aérea del cártel y de ser el piloto personal de Iván Archibaldo Guzmán López. Según el diario Los Angeles Times, El Jando fue detenido en febrero de 2025 y extraditado como parte de un grupo de delincuentes catalogados como peligrosos para la sociedad mexicana. El 13 de agosto de 2025, Omar García Harfuch informó que el Gabinete de Seguridad realizó el traslado de 25 generadores de violencia a los Estados Unidos, ya que representaban un riesgo para el país, entre los que se encontraban Mauro N., presunto piloto de los Chapitos. La presidenta Claudia Sheinbaum ofreció que el martes próximo, los integrantes del Gabinete de Seguridad de su gobierno informarán sobre el caso. Con Ortega a las 10, Alberto García Sarubi.
2: Y de acuerdo con la actualización más reciente de la Unidad de Política Migratoria de la Secretaría de Gobernación sobre las devoluciones de personas desde Estados Unidos en los 5 primeros meses del 2026, han sido deportados a nuestro país 75.750 personas connacionales. Esta cifra representa 35% de incremento respecto al mismo periodo, pero del año pasado. En tanto, la cifra de devoluciones de mexicanos desde Canadá reportó su nivel más bajo desde el año 2020. En el periodo enero-mayo del presente año, se reportó el retorno de solo 4 personas. Un reporte de fuentes del Departamento de Seguridad Interna reveló que en medio de las investigaciones, Lorenzo Salgado Araujo, el migrante y empresario mexicano de 52 años de edad, asesinado por agentes del ICE en Houston, Texas, no era la persona que estaban buscando los agentes y su vehículo habría sido detenido por una confusión. De acuerdo con la información, el objetivo eran 2 personas de origen guatemalteco quienes supuestamente estaban siendo investigadas por su presunto vínculo en actividades delictivas. La Fiscalía General de la República informó que las acciones penales en contra de Alonso Ancira, expropietario de Altos Hornos de México, permanecen detenidas por 2 procedimientos de apelación pendientes de resolución. Esta situación frena el tercer y último pago del acuerdo reparatorio por la venta con sobreprecio de la planta fertilizantes agronitrogenados a Pemex. En total, Ancira adeuda 112.498.000 dólares, monto que debía cubrir el 30 de noviembre del 2023. La presidenta Claudia Sheinbaum confirmó que el expresidente de Altos Hornos de México mantiene el adeudo, por lo cual su gobierno insistirá para que se logre la reparación total del daño, así lo dijo.
1: Hoy estuvo la fiscal en el gabinete, ella dijo no, todavía falta un último pago, derivado de el acuerdo reparatorio que se hizo en su momento.
5: ¿Piensas que seguirán dando la pelea en ese caso?
1: Sí, por supuesto.
5: ¿Conseguir la reparación total?
1: Sí, porque todavía hay recursos que debe. Lo que pasa es que él se fue a vivir a Estados Unidos.
2: También la Fiscalía General de la República busca abrir un nuevo proceso penal a Gilda Lozoya, quien logró llevar en libertad provisional la acusación por el caso agronitrogenados. Durante la audiencia de revisión de medidas cautelares, uno de los fiscales de la FGR reveló que tienen abierta una carpeta de investigación contra Gilda Lozoya por el delito de asociación delictuosa en el caso Odebrecht. La FGR cree que Gilda Susana se benefició de los sobornos que la constructora

0: brasileña habría entregado a su hermano a cambio de contratos de obra pública. El exdirector de Pemex, Víctor Rodríguez Padilla, enfrenta una denuncia ciudadana ante la Secretaría Anticorrupción y Buen Gobierno por la adjudicación directa de un contrato de hasta 4,838,689,280 pesos. Este señalamiento se suma al complejo panorama del exfuncionario, quien actualmente se encuentra detenido por violencia física en contra de su esposa y que quedó registrado en video. En otros temas, Ricardo Monreal confirmó que apoyará que el Partido Verde Ecologista de México ocupe la presidencia de la mesa directiva de la Cámara de Diputados durante el último año de la actual legislatura, la cual probablemente corresponderá al actual vicepresidente de ese órgano, Raúl Bolaños. El coordinador de la bancada de Morena fue enfático al precisar que el nombramiento no es razón de disputas internas.
1: Hoy lo voy a hacer así, siendo coordinador del grupo mayoritario, vamos a respetar la ley. Y me han planteado el Verde desde hace ya semanas que el vicepresidente Raúl Bolaños es la propuesta para la presidencia de la mesa directiva.
0: Más adelante, la ONU concluye que la detención del expresidente de Perú, Pedro Castillo, fue arbitraria y al volver ascienden a 4,118 la cifra de muertos por los sismos en Venezuela.
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0: gracias por continuar con nosotros con Ortega a las 10. La Copa 2026 no solo moviliza a millones de aficionados, también representa un reto ambiental para las ciudades sede. Víctor Silva, mi compañero, tiene la crónica.
1: Cada botella y cada lata que cae aquí podría tener una segunda vida, porque mientras miles de personas disfrutan de la fiesta del fútbol, también generan una enorme huella ambiental.
2: Justo para volver a reutilizar el plástico que se tira en algunas otras cosas que lo pueden volver a reutilizar, pues en cierta forma, ¿no? En cosas más utilizables en vez de tirarla como desperdicio.
1: Especialistas estiman que durante los festivales futboleros de 2026 en la Ciudad de México podrían generarse más de 1,5 millones de envases recuperables. Pero la diferencia entre basura y materia prima puede comenzar con un solo movimiento, separar correctamente los residuos. Ese es precisamente el objetivo de una iniciativa impulsada por la Asociación Mexicana de Bioplásticos, Grupo Promesa y el Gobierno de la Ciudad de México.
3: Una vez que se recuperan aquí, todas las bolsas se llevan en un camión a una bodega que tenemos, donde ahí están acumulado el material. Ahí tenemos personal de apoyo que nos ayuda todavía a separar aún más para valorizar mejor el material. Entonces ahí tenemos un equipo de recolectores y separadores que nos ayudan justo a separar todo lo que es PET, todo lo que es PP, BOPP, latas, vasos.
1: Con botes separadores como estos, instalados en los festivales futboleros como el del Zócalo, los residuos se clasifican desde el momento en que las personas los depositan.
4: Incorporamos las servilletas, nadie sabe, pero las servilletas las podemos incorporar en nuestros residuos orgánicos para que regrese a ser composta, fertilizante.
1: Los residuos orgánicos viajan a plantas de composta y los materiales reciclables como PET, cartón, aluminio o vidrio se procesan para regresar a la cadena productiva.
4: Ya no hay vuelta para atrás, o sea, el problema de los residuos en México es muy grande y es un grave problema. O sea, nadie lo ve porque llega el de la basura y se lo lleva y tú no sabes dónde acaba. Pero si nosotros no separamos nuestros residuos, nuestros suelos se contaminan, dejamos de tener un equilibrio dentro de nuestro medio ambiente.
1: La pasión por el fútbol puede dejar recuerdos, pero también montañas de basura. La diferencia aquí reside solo en que cada aficionado anote un gol en el contenedor correcto. Con Ortega a las 10, Víctor Silva.
0: El equipo internacional en México mantiene su ritmo de crecimiento. Tamara Moreno tiene el reporte completo.
5: El turismo internacional en México mantuvo su tendencia de crecimiento durante mayo de 2026 al registrar la llegada de 8.35 millones de visitantes extranjeros, un incremento anual de 5.3% de acuerdo con los resultados de la encuesta de viajeros internacionales publicada por el INEGI. Esta cifra confirma el dinamismo que ha mostrado la actividad turística durante los primeros 5 meses del año. De acuerdo con el organismo, en el quinto mes de 2026 se observó que el principal motivo de visita de las y los turistas no fronterizos, es decir, quienes viajan más allá de la franja fronteriza y suelen pernoctar en el interior del país, fue vacaciones, recreo u ocio con el 64.4% de las entradas. En segundo lugar se ubicó visita a familiares o amistades con el 26.5%. Le siguió motivos profesionales o de negocios con el 6.4%. Los datos del INEGI muestran que el turismo receptivo continúa sustentado principalmente por viajeros procedentes de Estados Unidos, con casi 1,250,000 entradas, de América del Sur e Islas del Caribe con 242,899 ingresos y de Canadá con más de 156,000 entradas. En menor proporción se registraron llegadas de residentes de América Central, de Europa y de Asia, y el resto correspondió a residentes de otras regiones. En mayo de 2026, el gasto total realizado por los viajeros internacionales durante su estancia en México ascendió a $2,610.1 millones, un descenso de 0.3% a tasa anual. En tanto, el gasto medio se ubicó en $312.3 por persona, lo que también significó una disminución de 5.3% respecto al mismo periodo del año pasado. aunque los datos de mayo reflejaron un mejor escenario para el sector turístico en la víspera de la Copa 2026, el Consejo Nacional Empresarial Turístico y el Centro de Investigación Avanzada en Turismo Sostenible de la Universidad Anáhuac Cancún advierten que el pronóstico del gobierno de una llegada de 5 millones de turistas por el evento deportivo fue muy alto. No obstante, la presidenta Claudia Sheinbaum precisó que están a la espera de los datos para conocer las cifras exactas de visitantes internacionales.
6: Sí, estamos esperando que Josefina pueda cerrar la información de todo el país, particularmente las tres sedes, para que podamos dar a conocer el impacto en turismo y cultural y de recepción y el impacto que esto significa para México y para las y los mexicanos.
5: Analistas del sector consideran que estos resultados son el preámbulo del impacto turístico y económico que tendrá el torneo deportivo, por lo que podría tener un mayor impulso la llegada de turismo a nuestro país. Con Ortega a las 10, Tamara Moreno.
7: Al finalizar la jornada, el índice de precios y cotizaciones puso fin a su racha de tres sesiones consecutivas, operando en números rojos y cerró al alza 0.59% hacia las 66.496.10 unidades, siendo la ganadora Gentera con 3.29%. El FTSE Viva también cerró con ganancias de 0.58% hacia las 1.337.81 unidades. La actividad industrial en México cayó en territorio negativo en mayo pasado, pues registró un retroceso de 0.8% mensual después de un repunte de 2.1% en abril. La contracción fue propiciada por los cuatro sectores, principalmente la construcción, que reportó una caída de 3.7%. El panorama mensual de inversiones de HSBC prevé un crecimiento para la economía mexicana de alrededor de 1.1% para 2026, impulsado por una mejora en el consumo interno y un entorno de inflación a la baja. El banco señaló que aunque persiste un entorno internacional de mayor cautela por factores geopolíticos y comerciales, existen oportunidades de inversión. En el mercado del petróleo, la mezcla mexicana cae y queda en los $66.77 por barril. En el mercado internacional, los precios del crudo también registraron retrocesos. El West Texas pierde y queda en los $71.41 por barril, mientras que el Brent también reportó una caída y se colocó en $75.26 por barril. En Wall Street, los mercados finalizaron la jornada con ganancias. El Nasdaq avanzó 0.29%, el Standard & Poor's 500 0.42% y el Dow Jones 0.29%. Con Ortega a las 10, José Ramón Salinas.
0: En temas internacionales, según un reporte oficial de gobierno difundido este viernes, el balance por el doble sismo que sacudió Venezuela hace dos semanas es de 4.118 muertos y 16.750 heridos. Sin embargo, no deja de temblar, ya que este viernes un sismo de magnitud 3.9 sacudió zonas del norte de ese país sin que se reportaran daños o víctimas, afortunadamente. La Fundación Venezolana de Investigaciones Sismológicas informó que el movimiento causó pánico y provocó que edificios fueran desalojados por seguridad. El organismo encargado de monitorear la actividad sísmica indicó que el movimiento se registró al noreste de Naiguatá, en el estado de Guaira, el más afectado por el doble terremoto del pasado 24 de junio. El agrupamiento de ayuda humanitaria Yumare, que apoyó en las labores de rescate en Venezuela, regresó a nuestro país, a México, para ser recibido por la presidenta Claudia Sheinbaum. Durante la ceremonia realizada en la base aérea militar de Santa Lucía, en el estado de México, el secretario de la Defensa Nacional, el general Ricardo Trevilla, explicó que el agrupamiento integrado por 264 militares y 18 binomios canófilos permaneció en Venezuela a lo largo de 15 días, donde pudo rescatar a dos personas con vida y recuperar 92 cuerpos.
8: Rescató con vida a dos personas y dos canes. Recuperó los cuerpos de 92 personas que lamentablemente perdieron la vida. Proporcionó más de 2.000 consultas médicas y un hecho relevante fue la rápida intervención quirúrgica que cuatro médicos militares mexicanos realizaron a un soldado venezolano.
0: El grupo de trabajo sobre la detención arbitraria y el Consejo de Derechos Humanos de la ONU concluyó que el expresidente de Perú, Pedro Castillo, fue detenido de manera arbitraria tras el intento de disolver el Congreso el 7 de diciembre del 2022. Recomendó al Estado peruano disponer su libertad inmediata, otorgarle una reparación e investigar las irregularidades detectadas durante el proceso. La presidenta Claudia Sheinbaum comentó que México tiene la intención de recuperar la relación con Perú. Dadas las declaraciones de la presidenta electa Keiko Fujimori, le ha pedido al canciller Roberto Velasco que establezca comunicación con el equipo de la futura administración peruana.
6: Sí, tenemos intención de recuperar la relación con Perú. Nosotros no rompimos esa relación, la rompieron ellos. Dadas sus declaraciones, yo le pedí al canciller que pudiera establecer la comunicación pues con el nuevo equipo que va a gobernar para ver las particularidades de cómo recupera esa relación. Siguen
0: creciendo. Y las hostilidades entre los Estados Unidos e Irán siguen creciendo. The Wall Street Journal reveló que información de inteligencia de Israel apunta que el régimen estaría desarrollando un plan para asesinar nada más ni nada menos que al presidente Donald Trump. Los detalles con David del Río.
9: Según la prensa estadounidense, Israel habría informado a Estados Unidos de un supuesto plan iraní para asesinar a Donald Trump. Según medios, la información podría haber sido el motivo por el que Trump regresó a Estados Unidos de la cumbre de la OTAN en Turquía esta semana en el antiguo Air Force One, mejor equipado en seguridad que su nuevo avión oficial. Este viernes, la situación parece haberse calmado en Medio Oriente después de 2 días de intercambios de ataques. Estados Unidos no reportó nuevos ataques, pero Irán informó haber sufrido varios en su territorio, uno cerca de una central nuclear civil no reivindicado. El país persa terminó en las últimas horas los funerales de 6 días de duración por su líder Ali Jamenei, fallecido en un ataque al inicio de la guerra.
10: Today I came to say my final farewell to the leader who is dearer to me than my own life. A leader who is a helmsman and captain of this Islamic revolution. A leader who was oppressed and was martyred in the most oppressed way. We have truly lost a father.
9: Hoy viernes, Donald Trump publicó un mensaje en su red social en el que afirmó que Irán pidió seguir las negociaciones y que Washington participará. Pero el presidente de Estados Unidos reiteró que el alto el fuego firmado por las dos partes el pasado 17 de junio ha terminado. De acuerdo con balances iraníes, el tráfico por el estrecho de Hormuz ya alcanza la mitad del nivel previo a la guerra. El FMI dijo que pese al conflicto, la economía global ha resistido mejor de lo previsto.
11: Nevertheless, the world economy has weathered the shock from the war better than feared so far, with limited evidence of second round effects. A larger spike in oil prices was avoided thanks to inventory drawdowns, expanded production outside the Gulf, and action.
9: Desde Europa, David del Río.
0: Más adelante. Asesinan al exalcalde de Fresnillo, Benjamín Medrano, en Guadalajara. Y enseguida platicaremos con la madre buscadora, Brenda Valenzuela Gil.
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0: con Ortega a las 10 y en voz alta con Macario Schettino. Macario, buenas noches.
1: Buenas noches. Pues parece que en el caso Rocha Moya se les está haciendo bolas el engrudo. Reclaman que el operativo en que se extrajo al Mayo fue llevado a cabo por una agencia extranjera sin avisar al gobierno mexicano, pero ellos tuvieron al piloto del avión y lo entregaron a Estados Unidos sin interrogarlo. Olvidan también que en esa reunión fue asesinado Héctor Melesio Cuen. Y luego se fingió desde la Procuraduría Estatal una recreación sin sentido. Exigen pruebas a Estados Unidos, pero nos esconden la investigación a los mexicanos por 5 años. Con todo esto, nos hacen pensar que sí hay algo detrás del tema que les preocupa mucho. Aunque uno no quiera, tiene que considerar que la relación entre Morena y el crimen organizado es tan profunda que las investigaciones ponen en riesgo la permanencia del grupo que hoy está en el poder. Solo eso podría explicar lo que estamos viendo. Se han metido por un camino que creo que los lleva a donde no querían ir.
0: Saludo con mucho gusto a Brenda Valenzuela Gil, madre de Carlos Emilio Galván Valenzuela, joven desaparecido en 2025 allá en Mazatlán, Sinaloa. Buenas noches, Brenda. Gracias por acompañarnos. Te saluda Antonio Aguirre.
2: Muchas gracias, Antonio. Buenas noches. Gracias a ustedes por el espacio.
0: Gracias a ti, Brenda. Se cumplen 9 meses desde ese 5 de octubre en Mazatlán para una madre que busca. El tiempo no se mide en meses, sino en ausencias diarias. Brenda, ¿cómo se sostiene el corazón cada mañana para continuar la búsqueda de tu hijo Emilio?
2: Sí, Antonio, pues es una situación muy, muy complicada. Lamentablemente es iniciar y terminar todos los días con la misma pregunta, con la misma interrogante, pero pues también con la esperanza firme de seguir en la búsqueda, de seguir fuertes para pues poder encontrar a mi hijo Carlos Emilio.
0: Hoy te vemos aquí, en la Ciudad de México, en la glorieta de las y los desaparecidos, uniendo retazos de tela con una máquina de coser. ¿Cómo nace la ruta de Emilio y de qué manera el bordado se convirtió de alguna forma en tu canal para transformar el dolor en un poderoso mensaje visible, Brenda?
2: Así es, como bien lo comentas, es una manera que en medio de todo esto encontré para canalizar todo ese dolor, para seguir visibilizando. Yo creo que la crisis que está atravesando el país entero en cuestión de violencia, de desapariciones específicamente, es muy grave, es muy delicado. Yo creo que habemos miles de familias lastimadas, cargando un dolor que no pedimos, que la sociedad en general pues está de cierta manera inconforme en muchos sentidos. Y para mí, pues, esta fue una manera de contrarrestar un poquito eso, de poder canalizar mi dolor, de poder seguir nombrando a mi hijo Carlos Emilio, de que al igual

0: pues muchas mamás se unieran en esta causa como una manera pues de seguir nombrándolos, como una manera de unir a la historia de Carlos Emilio miles de historias más que existen.
1: Claro. Brenda, ¿qué se siente descubrir que puntada a puntada el dolor de tu propia familia se ha entrelazado, y hay que decirlo, con el de tantas otras madres mexicanas?
0: Pues de cierta manera yo creo que es algo que nos puede, como madres buscadoras, pues de cierta manera fortalecer, soportar en medio de todo este proceso, porque la realidad es muy cruel, la realidad es que somos madres que estamos cansadas, desgastadas, que tenemos que hacer papeles pues que igual no nos corresponden, no tanto de buscadoras, de investigadoras, desde las trincheras que no son posibles. Esto para mí pues es una convocatoria que en lo personal yo creo que me deja pues una muy bonita sensación, porque yo creo que ha sido de las cosas más bonitas que yo he podido hacer para visibilizar el caso de mi hijo y, como te comento, el de muchas personas más, porque pues cada familia que permanecemos incompletas, que permanecemos a la espera de que nuestros hijos puedan ser encontrados, están unidos con una intención y un propósito, pues únicamente de seguirlos nombrando, de hacerlo visible para las autoridades también, que esto es una crisis real, que estamos en espera de resultados, que todos en la casa de cada quien, donde nos falta un ser querido, pues estamos en espera de que las autoridades respondan por ello.
1: Has llevado tu exigencia a escenarios sumamente complejos e incluso protestaste afuera del Estadio Azteca en pleno auge de la Copa 2026. Brenda, en tus propias palabras, ¿por qué es tan vital gritar el nombre de tu hijo Emilio, precisamente cuando el resto del mundo, y lo voy a decir así, pareciera querer mirar hacia otro lado?
0: Así es muy triste estar atravesando por esto y ver que lejos pues de que tanto las autoridades y la sociedad pues visibilicen esto y se unan a que todo esto cambie y se detenga y se resuelva, principalmente las autoridades tratan de minimizarlo, tratan de maquillarlo con discursos, cuando pues efectivamente, como tú lo comentas, estuve pues en el estadio de fútbol, estamos aún atravesando por un mundial donde nuestro país pues sede, donde se destinan pues muchos recursos para una celebración, se despliegan fuertes operativos de seguridad, más sin embargo pues se ha visto también en todo este tiempo madres manifestándose desde diferentes puntos con esa urgencia, con esa necesidad que tenemos de ser escuchados, que se tome realmente con la seriedad, con la importancia y con la urgencia que requieren miles y miles y miles de vidas que están suspendidas. Porque si bien es cierto, pues les arrebatan la libertad, los sueños a nuestros hijos, pero de igual manera lo hacen con toda una familia. Nos modifican absolutamente pues hasta las ganas de vivir, ¿no? La rutina diaria es un cambio completo. Y sin embargo, pues como se ha mencionado también repetidas veces, no es que estemos en contra de celebraciones, de festejos, mas sin embargo yo creo que esta es una crisis tan delicada y tan grave que el seguir insistiendo, el seguir nombrando a mi hijo Carlos Emilio y a los miles de desaparecidos es una manera de insistir, de persistir en la gravedad de esta situación.
1: Brenda Valenzuela, mencionas con cierta frecuencia que nada ha sido suficiente por parte de las investigaciones institucionales. Quiero saber desde el lado humano, ¿qué es lo que más lastima de la indiferencia o de los obstáculos burocráticos en su mayoría con los cuales te has topado pues en este largo camino?
0: Pues indiscutiblemente enfrentar todo esto, Antonio, es ya hacerlo desde el dolor, ¿no? Desde el dolor de la ausencia. Un día pesa más que el anterior, créeme, es complicado hacerle frente, mantenerte fuerte y mantenerte firme, con la única esperanza de que las instituciones finalmente puedan dar el resultado. El caso de mi hijo, en el momento que es pues atraído por las instancias federales, pues ahí mi esperanza y mi confianza sigue puesta. No creo que es una institución con la capacidad, con los recursos, tanto económicos como personales, para poderle dar solución. Más sin embargo, pues yo creo que como sociedad y ustedes como medios estamos despertando y somos, yo creo que, testigos de todo lo que está atravesando específicamente el estado de Sinaloa, que todo ese contexto en el que pasa pues la desaparición de mi hijo Carlos Emilio es muy complicado. Mas sin embargo, por eso lo menciono, pese a coordinación, pese a esfuerzos, pese a compromisos y a trabajo por parte de las autoridades, lamentablemente también lo tengo que decir, ¿no? Así como tengo la confianza y la fe puesta en ellos, también tengo que decir que 9 meses después, pues nada de eso ha alcanzado, ha sido suficiente para encontrar a mi hijo Carlos Emilio. Mas sin embargo, pues somos una familia que día a día estamos esperando a mi hijo con mucho amor, que creemos que ese momento va a llegar y que también pues nuestro propósito es empujar un poquito, impulsar un poquito para que no solo Carlos Emilio pueda ser encontrado y regrese a su casa, sino que pues muchísimas más personas que han sido víctimas de esto, pues también puedan regresar a sus hogares.
1: Ojalá así sea. Hace un tiempo escribiste una carta muy conmovedora dirigida directamente a quienes se llevaron a tu hijo Emilio, aclarando que no buscas venganza de ninguna manera, solo respuestas. Brenda, si supieras que hoy te están escuchando y viendo a través de esta pantalla, ¿qué les dirías?
0: Pues yo creo que nuevamente haría el mismo llamado a las personas que lo retienen. Estoy segura que esas personas vienen de una familia que probablemente también formaron su propia familia, que son hijos, que son hermanos, que son padres, que saben el valor de pertenecer a una familia, que mi hijo es un muchacho, un joven muy amado, que nos hace mucha falta en casa, que por favor le permitan volver, le permitan vivir, le permitan regresar a seguir su vida, a cumplir sus sueños, sus metas, sus objetivos. Si de alguna manera me pueden escuchar, pues yo creo que ese sería el llamado que les haría. Les diría que pues en medio de todo esto y con haberle arrebatado a mi hijo su libertad, yo creo que de igual manera nos privaron a una familia entera y nos quitaron la posibilidad y seguimos en esa espera de volverlo a tener con nosotros, de volverlo a abrazar.
1: Por supuesto. Brenda, la manta de la ruta de Emilio seguirá recorriendo caminos. ¿Cuál es la mayor lección de amor y de resiliencia que esperas dejar en toda la sociedad mexicana a través de esta obra textil, Brenda?
0: Sí, Antonio, pues como lo comentaba, ¿no? Yo creo que como sociedad estamos despertando. Yo lo decía al inicio de todo este proceso reciente a que mi hijo había desaparecido. Yo creo que ya para nosotros como sociedad no es una opción quedarnos callados. Yo creo que debemos unirnos, debemos empatizarnos y efectivamente es lo que yo confirmo y de lo que yo puedo estar muy agradecida con esta ruta de Carlos Emilio, que muchísimas personas se unieron, se sumaron, que en estos 9 meses efectivamente no me han dejado sola. Y así como mi hijo ama recorrer caminos, como ama regresar a casa, yo creo que definitivamente esta ruta pues seguirá en diferentes puntos. El día de mañana estaremos desde el estado de Durango, donde nosotros somos originarios, uniendo algunas piezas más a lo que se hizo el día de hoy, manteniéndolo también en exhibición. Y posteriormente iremos pues también compartiéndola a otros estados, porque afortunadamente yo creo que pues mucha gente empatizó con esta causa, se suma a la lucha y ha estado acompañándome durante 9 meses. Entonces yo creo que quizás vamos a seguir con la ruta de Carlos Emilio recorriendo algunos otros estados del país.
1: Brenda Valenzuela Gil, madre de Carlos Emilio Galván Valenzuela, gracias por la confianza, por tu tiempo y te deseamos la mejor de las suertes, Brenda.
0: Muchísimas gracias, Antonio. Buenas noches para ustedes también.
1: Buenas noches. Al regresar, incendios forestales en el sur de España cobran la vida de al menos 12 personas.
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0: La presidenta Claudia Sheinbaum señaló que por el momento no habrá más cambios en su gabinete. Dijo que hasta ahora solo se espera que la senadora Laura Itzel Castillo asuma de manera formal la titularidad de la Secretaría de las Mujeres tras la salida de Citlali Hernández desde el pasado 16 de abril. Un juez de control del Poder Judicial mexiquense determinó vincular a proceso a la alcaldesa de Tenancingo, Nancy Nápoles, por el delito de secuestro simulado. No obstante, también avaló suspender condicionalmente el proceso por 6 meses, por lo que podrá seguir desempeñando su cargo de presidenta municipal. El exalcalde de Fresnillo, Zacatecas, Benjamín Medrano, fue asesinado a balazos en Guadalajara. El ataque ocurrió cuando salía de una nevería. Medrano, de 59 años, era considerado prófugo de la justicia y tenía una orden de aprehensión por un presunto fraude superior a 60 millones de pesos. Trabajadores del Hospital General Joco denunciaron riesgos sanitarios y daños estructurales derivados de las obras de remodelación y ampliación que se llevaron a cabo con motivo de la Copa 2026. El representante comercial de Estados Unidos, Jamieson Greer, aseguró que esta semana recibió al secretario de Economía, Marcelo Ebrard, para hablar sobre el déficit comercial que tiene su país con México y reglas de origen. Greer consideró que a pesar de que no se amplió el T-MEC, la decisión de mantenerlo hasta el 2036 es una oportunidad para mejorar la relación comercial. La fintech de origen brasileño, Nubank, recibió autorización para iniciar operaciones como banco en México por parte de la Comisión Nacional Bancaria y de Valores. La aprobación llega casi 3 años después de que Nu solicitó convertirse en institución bancaria. El informe sobre la situación financiera y los riesgos del IMSS 2025-2026 advierte que el Instituto Mexicano del Seguro Social tiene suficiencia financiera para operar durante los siguientes 10 años, aunque sus ingresos serán suficientes únicamente hasta 2031 y desde el 2036 se presentará un déficit actuarial. El director del Banco Nacional de Obras y Servicios Públicos, Banobras, Jorge Mendoza, informó que las autoridades financieras mexicanas están analizando la posibilidad de crear un paquete de financiamiento global para proyectos de energía renovable que podría contar con el respaldo de más de 4,000 millones de dólares. Un incendio forestal en la provincia española de Almería dejó al menos 12 muertos, convirtiéndose en uno de los más letales registrados en el país mientras las temperaturas continúan en aumento. Autoridades reportan a 23 personas desaparecidas. El fuego ya ha arrasado con más de 3.200 hectáreas. La primera ministra de Ucrania, Yulia Sviridenko, informó que su país recibió 3.350 millones de dólares del Banco Mundial como parte del acuerdo alcanzado entre Kiev y el organismo internacional. Según la funcionaria, los fondos permitirán al país invadido por Rusia estabilizar su economía. Con Ortega a las 10, Tamara Moreno.
1: María Hahnemann es una de las jóvenes pianistas mexicanas con mayor proyección internacional. María Hahnemann se encuentra aquí, en México, donde realizará presentaciones como parte de su programa de verano. Mari Carmen Aguilar Arrangois nos cuenta todo.
2: La primera presentación del programa de verano de la joven pianista María Hahnemann marca el inicio de una agenda artística en México. A pesar de contar ya con un reconocido prestigio internacional, Hahnemann continúa su formación en el Centro Superior de Música Catarina Gurska en España y sigue disfrutando el tocar su música favorita como cuando era niña.
3: Ahorita yo te diría tal vez Chopin. Me encanta, es súper romántico. Es como muy yo, entonces lo disfruto un buen.
2: María Hahnemann comenzó a acercarse al piano a los 4 años y apenas 4 años después ya era alumna del Conservatorio Nacional de Música. Hoy con 21 años se ha consolidado como una figura en la música internacional. La pianista se encuentra en México, donde realizará presentaciones como parte de su programa de verano.
3: Aquí en México toco un Rodolfo de Bach, una sonata de Beethoven, una balada de Chopin, un estudio de Rachmaninoff, piezas españolas, piezas mexicanas y sí, como que de todo, muy variado. Y pues siempre me encanta tocar algo mexicano y ahora que estoy viviendo en España, pues algo español.
2: Tu trayectoria ha estado marcada por la disciplina, el talento y una sensibilidad interpretativa que la ha llevado a escenarios de gran prestigio. Hahnemann invita al público a acercarse a los conciertos y dejarse seducir por la belleza de la música y de las salas de concierto, espacios donde la experiencia sonora cobra una dimensión especial.
3: Que se quiten esa mentalidad de que hay, que la música clásica es muy aburrida, o es para bebés, o para viejitos, lo que sea. No, es para todos. Se la va a pasar muy bien, porque aparte en el concierto de aquí en Ciudad de México tengo dos sorpresas, entonces se la van a pasar muy bien. Y nada, que pueden sentir muchas cosas. O sea, si son personas como yo que les cuesta trabajo, como, no sé, expresarse con palabras o así, pues lo puedes hacer con la música.
2: María Hahnemann cierra esta gira de verano presentándose el viernes 31 de julio en Recital, en el Senado de la República, y en agosto participando en la grabación de piezas de Manuel M. Ponce para la Ponce Project Music Foundation en Houston, Texas. Con Ortega a las 10, Mari Carmen Aguilar Arrangois.

0: 17 grados.
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2: ¿Has escuchado el término wabi sabi y no sabes qué es? Te explico de volada, este término exquisito. Wabi sabi es un término japonés que se refiere a la belleza, la imperfección, la impertinencia y la simplicidad. Según la filosofía zen, wabi sabi se basa en 7 principios estéticos. Ahí te van. El primero.
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19: ¿Cómo están? Soy Claudia Mejía. Una nueva semana, un nuevo episodio. Hay un tema que, pues como mujeres tal vez sepamos cómo manejarlo, pero tal vez haya mujeres o adolescentes que aún no, y es este tema de la higiene menstrual. Y para eso tenemos a nuestra querida doctora Carelia Mendoza, ella es ginecóloga. ¿Cómo estás, doctora?
20: Muy bien, muchísimas gracias, un gusto estar con ustedes.
19: Hablemos de la higiene menstrual, pero sí quisiera como una guía, ¿no? O sea, saber el paso a paso.
20: Claro.
19: De una buena higiene menstrual.
20: Hablar de higiene menstrual es un tema bastante amplio en el sentido de que hay muchas cosas que aún no sabemos. Sin embargo, pues la mayor parte de nosotras tenemos el contacto o de alguna manera nos introducimos a la higiene menstrual como Dios nos da a entender, porque
19: sí.
20: Nadie nos explica qué usar, cómo usar, cada cuánto cambiarlo. En el mejor de los casos, nuestra mamá, prima, tía, amiga nos orientará un poco. Pero a pesar de todo lo que hemos avanzado en comunicación, en normalización del periodo menstrual, pues finalmente no hemos logrado que esto sea hablado de manera amplia, ¿no? Porque todo el mundo esconde como esa parte todavía. En muchas ocasiones pensamos que esto es como algo que es sucio, ¿no?
19: Mucho tabú.
20: Mucho tabú, justamente. Lo primero que debemos de saber es, cada mujer es única, cada mujer tiene afinidades o facilidades para determinados productos de higiene menstrual, pero lo más importante es a ti que te sirve y a ti que te acomoda.
19: Esto de las copas no es tan nuevo, ya tiene tiempo. Pero el otro día yo hablando con una prima le decía, bueno, ¿por qué no intentas usar la copa? Dice, es que no he tenido relaciones. Y yo me quedé como en ceros y en blanco porque no supe qué decirle, porque no estoy informada sobre esta parte, este producto de la copa. Entonces, ¿esto es un mito? ¿Es real? ¿Quién puede usar la copa? Bueno, tú nos acabas de decir lo que mejor te acomode y te funcione.
20: Estos dos elementos, al igual que los tampones, son situaciones que tenemos o objetos que tenemos que introducir dentro de la vagina. Aquí el por qué usarlos o no usarlos cuando se ha tenido o no se ha tenido vida sexual depende precisamente de un mito que tenemos muy arraigado, uh-huh, de la cuestión de virginidad. Tenemos muchas veces esa idea de que si no se han tenido relaciones sexuales, no se pueden utilizar este tipo de copas o de discos o de tampones. Si la paciente está consciente de que su virginidad está únicamente dada por una estructura anatómica que puede o no estar presente, puede o no romperse en el momento de la primera relación sexual, y para ella es mucho más fácil utilizar, mediante educación que nosotros le damos a veces en el consultorio, para la utilización de tampones o copas menstruales, pues adelante. Aquí la única situación es que cuando no han tenido vida sexual, utilizar este tipo de elementos puede llegar a producir un poco de dolor o incomodidad. Por eso es que muchas veces pues no se les recomienda, pero no propiamente está prohibido.
19: ¿Cuál sería la opción para las personas que no tienen un fácil acceso a estos productos?
20: En muchas zonas rurales incluso todavía utilizan telas como tal para absorbentes y no utilizar productos que sean desechables, y precisamente por el alto costo que tienen. Entonces son regiones en donde están acostumbrados a utilizar los recursos propios, porque no hay forma de que ellos tengan acceso a otro tipo de procesos o de materiales como las toallas sanitarias.
19: Y por ejemplo, si estas mujeres utilizan estas, supongo que son como los pañales que usan para los niños.
20: Sí, o incluso, por ejemplo, algunas telas absorbentes como los tipo toalla, la toalla para lavarse las manos, llegar a utilizar. Okay. Y lo único que se les recomienda es que estén perfectamente lavadas, perfectamente secas antes de utilizarlas, porque esto puede ser un factor de riesgo para infección. La copa menstrual es una excelente opción, pero también tiene ciertas situaciones que debemos de tomar en cuenta. Entiendas que tienes que cambiarlo cada 6 a 8 horas recomendablemente, incluso de acuerdo a la cantidad de flujo que tienes puede ser esto más frecuente. Al igual que con la toalla sanitaria, se recomienda cambiarla entre cada 6 a 8 horas para evitar algún accidente o alguna situación de infección.
19: Tipo de ropa interior.
20: Okay.
19: O sea, que podamos utilizar.
20: Bien. Independientemente de que estemos o no en un ciclo menstrual, nosotros debemos utilizar ropa interior que sea completamente algodón, es la recomendación siempre, completamente de algodón. Tratar de evitar que tenga colores, porque se ha visto que incluso los colores pueden llegar a tener algunos elementos que pueden ser disruptores endocrinos. Tratar de evitar telas sintéticas precisamente por el contacto con estos disruptores endocrinos o por contaminación. Y ropa que no sea muy ajustada, porque pues nos encanta meternos en esos pantalones súper embarrados que nos ponemos con calzador, pero no es como lo más sano, ¿no? Entonces, en cuanto a la ropa interior, pues no debe ser ajustada y debe ser de algodón preferentemente.
19: El lavado de manos, o sea, yo creo que debe ser el primer paso, así uses lo que estés usando, lavarte las manos.
20: Sí. Independientemente del producto que nosotros utilicemos, siempre se recomienda para remover cualquier producto de higiene menstrual lavarse las manos previamente, porque vamos a tocar nuestra área genital.
19: Ay,
20: y
19: sí,
20: todo lo que traemos en las manos, o sea, todo lo que toca nuestras manos en todos lados, pues tiene mucha contaminación de muchas cosas. Entonces lo ideal es sí lavarnos las manos antes de ir al baño.
19: Por favor, y después también, ¿no? Digo, la preciosa hay que cuidarla. A la hora de lavar tu área genital, hay demasiados productos también, existen muchísimos productos, jabones, lociones, etcétera, etcétera, etcétera. ¿Qué es lo recomendable para la limpieza?
20: Lo recomendable es no utilizar productos perfumados, que eso es fundamental. Bañarnos únicamente con agua y jabón, jabón neutro de preferencia, sin aromas, sin olores añadidos, porque estos pueden llegar a generar contaminación como lo hablamos con los productos de higiene menstrual. Entonces, realmente otra vez venimos de campañas publicitarias en donde dicen que nuestro cuerpo tiene que oler a flores del campo, y pues la realidad es que no es
0: obvio,
20: cierto.
0: No.
20: Entonces, pues nos hemos acostumbrado a que debemos de oler perfumadas todo el tiempo, y esto no es necesario. Con que nosotros tengamos una higiene con un jabón neutro, un jabón de baño que no sea perfumado, es suficiente. Existen muchos productos, mientras estos no tengan algunos fenoles, algún aromatizante, podemos utilizarlos.
19: La limpieza para ir al baño, ¿cómo debería de ser?
20: Siempre tratamos de encontrar productos que nos puedan ayudar en nuestra vida diaria. Entonces, hay, por ejemplo, a quienes se les facilita las toallitas húmedas. La realidad es que dentro de todo lo que se ha estudiado, lo único que se pide es que si se utilizan, por ejemplo, toallitas húmedas, estas no sean con alcohol y no tengan ningún tipo de perfume. Entonces, lo que hacemos habitualmente y la práctica común es el uso de papel higiénico, con lo cual tendría que ser suficiente. Lo ideal es que nosotros tuviéramos un lavado con agua y posteriormente solamente secar a palmaditas con el papel higiénico, pero se considera que utilizar únicamente el papel higiénico y limpiarnos de adelante hacia atrás, pues tiene que ser suficiente para nuestra higiene.
19: ¿Y baño diario?
20: Baño diario, sí, por supuesto.
19: ¿Estés o no estés en tu periodo?
20: Así es.
19: Okay. Bueno, digo baño diario porque, bueno, una sabe de eso, ¿no? Entonces claro. Ya una a los dos días y no te bañas, ya estás como de...
20: Exacto, pero también tratar de no exagerar en nuestro aseo diario, porque pues hay pacientes que se lavan con ciertos jabones que son muy abrasivos para la piel, entonces este tipo de jabones está prohibido.
19: ¿Cómo abordar este tema con las niñas, con las hijas?
20: Primero debemos de aprender nosotros, quitarnos todos los tabús, todos los mitos que tenemos en la cabeza, quitarnos las dudas. Y segundo, pues entender que también nuestros hijos ahora tienen acceso a otro tipo de elementos que a veces pues llegan a conocer más de ciertos temas que nosotros. Entonces, entre mejor estemos preparados, podemos pedir apoyo de un médico para poder orientar a nuestros hijos sobre estos temas.
19: Pues muchísimas gracias por estar aquí y por darnos estos tips. Soy Claudia Mejía. Bye.

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1: Monterrey, del sur de la República Mexicana, de cualquier parte de la República Mexicana que te encuentres, nosotros felices de estarte acompañando. Gracias por arrancar tu fin de semana con nosotros. Ya se nos está quitando un poco, creo yo, la cruda moral de lo que le sucedió a la selección mexicana. Fue un mundial bien distinto. Para la gente que no lo sabe, yo también me dedico a temas deportivos. He tenido la oportunidad también de estar en coberturas en otros países, pero este tuvo un lugar muy especial en el corazón de todos los mexicanos, porque fue nuestro país. Y si tú no tuviste la oportunidad de ir al estadio, porque claro está que los boletos estaban carísimos, pero nos apoderamos de las calles, hicimos de nosotros toda la Avenida Reforma, más de 1 millón de aficionados estuvieron ahí. Fue una locura y estamos casi, mañana se cumple una semana de que México quedara eliminado, cayendo contra Inglaterra, que no es para menos que Inglaterra, bueno, pues es la cuarta mejor selección rankeada a nivel mundial. Pero creo que ya estamos regresando a nuestra normalidad y ya estamos regresando a nuestra rutina, y eso también es lo importante. Después de tantos días, de tanta fiesta, que yo decía, bueno, ¿y en qué trabajan todos? ¿En qué trabajan? O sea, se la han vivido de fiesta un día sí, un día no, un día sí, un día no. No sé si iban crudos a trabajar. Y si sí, son todos unos héroes, porque yo no sé cómo lo lograron. Yo no hubiera podido. Pero a ver, no estamos aquí para hablar de deportes, pero tenía que expresarlo, obviamente, porque todavía me había costado asimilarlo. Estamos aquí para hablar de todos estos temas que a ti te encantan y que tú ya conoces con nuestros distintos especialistas. Ya los tengo que aterrizar un poco en la realidad. En el tema de salud, para todos los que tienen hijos y les da

0: Para hablarnos precisamente de este torneo del verano, ¿quién podría ser el campeón de este mundial? ¿Qué colores son los que predominan? ¿Y qué es lo que viene para México después de esta participación? Porque hay que decirlo también, fue una participación histórica de la selección de nuestro país. Regresa también a la cabina Nadia Jiménez, que es especialista en finanzas, para hablarnos de el por qué muchas veces no queremos comprar un seguro, por qué nos cuesta tanto renovar nuestro seguro y dar ese paso. Bueno, ándale, ya voy a pagar el seguro de gastos médicos, ya voy a pagar el seguro de vida. La importancia de estar blindados y la importancia de estar protegidos. No los va a explicar porque a mí todavía me sigue costando, ¿eh? No se los voy a negar. Y como cada 15 días viene Pam Martínez para hablaros de las recomendaciones de cine y de series, lo que tú elijas, lanzarte con tu familia, con tu pareja o solo al cine, o quedarte en casa a disfrutar de una buena serie. Ya sabes que aquí tenemos absolutamente todo, recomendaciones musicales también, información, diversión. Yo soy Mari Carmen Lara, te recuerdo mis redes sociales, me encuentras como @maricarmenlara- en todas mis redes sociales. Y ahora sí, productora, que arranque el fin de semana, que se ponga bueno. Ya no quiero dejar a un lado esa nostalgia que me dio y esa lloradera que me dio porque eliminaron a la selección, y hay que ponerle sabor al fin de semana, hay que pasarla bien, y si estás trabajando no pasa nada porque aquí estamos nosotros para acompañarte. Ahora sí, que arranque el fin.
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0: Yo sé que hay muchos papás que escuchan este programa. Hay muchos papás que, bueno, hoy en día ya tiene que trabajar tanto papá como mamá, porque si no alcanza para pagar la renta y para irnos de viaje. Entonces, cuando tenemos niños pequeños, la pregunta es, ¿a quién se lo vamos a encargar? ¿Con quién lo vamos a dejar? Pues a lo mejor mi mamá me puede ayudar unos días, un rato, o la niñera, pero llega un momento en el que, te guste o no te guste, hay que tomar uno de los primeros retos cuando eres padre, que es mandar al hijo a la guardería. En la guardería, yo creo que muchas veces parte de las preocupaciones que pueden llegar a tener los papás es con quién va a convivir, lo van a cuidar, si se va a enfermar, si llega a agarrar alguna infección, si esto me puede preocupar. Pero hoy justo tenemos una invitadaza. Ella es la especialista en pediatría, María Fernanda Rodríguez Sánchez, y nos va a hablar de las infecciones más comunes en las guarderías. ¿Cuándo hay que preocuparnos por nuestros hijos y decir, bueno, a ver, creo que es momento de llevarlo al doctor? ¿Cuáles son los tips que nos puede dar también la doctora? ¿Y a qué etapa es recomendable comenzar a mandarlos a la guardería? ¿Cómo estás, doctora? Qué gusto tenerte aquí.
2: Muchas gracias por la invitación.
0: A ver, pues cuéntale ya a todos los papás. Ya les decía yo que uno de los retos, yo creo que más cruciales cuando te conviertes en padre es, al menos yo creo que con el primer hijo. Sí. Ya después del segundo hijo ya yo me doy cuenta que todos los papás al principio, cuando son padres primerizos, bueno,
2: nos preocupamos de todo.
0: De todo, que si se cae el chupón no le des ya ese chupón, cómprale uno nuevo y quieres cambiarlo cada 5 minutos.
2: Esterilicémoslo a Mila cada 2 minutos.
0: Todo, yo sí. También me baño en alcohol. Pero como que con el primero aprendes, ya el segundo se cae, no pasa nada, puede seguir. Pero cuéntame qué onda con el tema de las guarderías y las infecciones, doctora.
2: Pues fíjate que recientemente el Instituto Nacional de Pediatría acaba de publicar un artículo muy interesante donde habla sobre la prevención de las infecciones en el niño, principalmente los que van a las guarderías, ¿no? Uh-huh. Y en este se expone que hoy en día, como bien pues comentabas, tanto las mujeres como los hombres, ambos tenemos que ir a trabajar. Y más si queremos pues una calidad de vida como todos deseamos, ¿no? Y se habla que prácticamente el 75% de las mujeres que, pues, ya trabajan o son, tienen esta o tanto obligación o, pues, el gusto también, pues, simplemente de practicar, pues, para lo que estudiamos, tienen que llevar a su niño, pues, obviamente a las guarderías. No es tanto, pues obviamente que existe una edad promedio que sea lo ideal que las lleve,

0: Obviamente, pues lo ideal es que se queden en casa, el no exponerlos, pues a tanto, pues estos microorganismos que obviamente están más frecuentes en las guarderías, tanto por la cantidad de niños, el personal, higiene, bueno, hay varios factores, ¿no? Pero, vaya, la cantidad de niños que existe hoy en día, pues en las guarderías, pues ahora sí que es...
1: ¿Cómo saber si una guardería, a ver, Doc, es buena para mi hijo?
0: Hoy en día, pues ahora sí que el sector salud o el sector público es lo que también muchas de nosotras como mujeres tenemos a la mano para poder llevar a nuestros niños a la guardería, ¿no? Y en este artículo que te comento también mencionan que existen, al menos aquí en México, una normativa que habla sobre tanto qué... ¿cómo decirlo? Como qué medidas tanto de higiene, de espacio, pero no habla tanto como del personal que debe de tener esa guardería por cada niño que se ingresa.
1: ¿Qué tan capacitado, doctora, está el personal que trabaja en las guarderías en nuestro país?
0: En cuanto a la capacitación, la verdad desconozco. Más bien, lo ideal es que obviamente sean personas que sean, con estudios, principalmente tanto que al niño se le desarrolle en todo el aspecto, tanto motor, intelectual, su desarrollo neurológico. Pero aquí lo importante tal vez es cuántos niños están a cargo de esa persona. En Estados Unidos, por ejemplo, está demostrado que debe de haber 6 niños por cada, por cada empleado o por cada persona que cuida a este niño. Y en México sobrepasamos hasta 4 veces más esta población de niños.
1: O sea, me estás diciendo que una persona tendría que estar al pendiente de 24 niños.
0: Exactamente. Qué Cuando locura. Lo ideal, por ejemplo, en menores de 12 meses, o sea, menores de un año, lo ideal sería una persona... con 6 niños. Y aquí es hasta 24 niños. Y todo esto también es por tanto falta de personal en las guarderías, principalmente sector público hablamos. Y regresando a la pregunta, pues ahora sí que no existe una guardería ideal, vaya.
1: Sí,
0: a ver, muchas veces es la necesidad que tenemos como mamá, que pues a fuerza tenemos que acudir o llevarlo a alguna guardería, ¿no?
1: ¿Cuáles serían, para ir cerrando, doctora, las infecciones más comunes que pueden llegar a tener nuestros hijos?
0: Las infecciones más frecuentes, y la primera va a ser las infecciones respiratorias. Las infecciones respiratorias van a ser las más frecuentes. Y dentro de ellas, algo muy importante es que tenemos que tener en cuenta que son generalmente por virus. Y lo menciono y hago énfasis en esto porque muchas veces pensamos que cualquier infección respiratoria requiere antibiótico, cuando no es así. La segunda es las infecciones gastrointestinales, diarreas, principalmente, obviamente vómitos, dolores abdominales, que aquí lo primordial o lo más, ahora sí que lo que tenemos que priorizar es que no lleguen a tener una deshidratación. La tercera, por ejemplo, van a ser las enfermedades cutáneas, como las exantemáticas, varicela, dermatitis y demás.
1: Para todos los papás que nos están escuchando en este momento, que mandan a los hijos a la guardería, y que yo sé que nos encantaría a todos que nuestros hijos se queden en una cajita de cristal y estarlos cuidando todo el tiempo, pero la vida misma no nos los permite. ¿Qué es lo que les recomiendas para...? No, es que mi hijo cada que va a la guardería se enferma y es que ya no lo quiero mandar a la guardería. Tú como especialista, ¿sí recomiendas que sus hijos...? Pues yo sé que es la necesidad, pero... ¿el niño sí está expuesto a este tipo de escenarios?
0: Pues más que nada, ahora sí que a ti, mamá, a todas las mamás que nos están escuchando, lo ideal es, primero, acudir a sus citas de revisión, a sus citas subsecuentes con su pediatra. Segundo, tener un esquema de vacunación completo. El esquema de vacunación o las vacunas en general van a salvar vidas. El hecho de que nuestros niños tengan un esquema de vacunación completo va a cubrir tanto, obviamente, a él mismo como tanto al personal y a todos los demás niños que están en la guardería. Tercero es mantener, obviamente, si yo percibo como mamá que mi hijo empieza con síntomas como fiebre, moquito, tos, ya ni se diga algún otro síntoma.
1: No lo mandes.
0: No mandarlo. O sea, ante la duda, mejor no lo mando y acudo con mi médico de confianza. Y pues medidas preventivas, ¿no? Obviamente es lavado.

0: De manos, constantemente. Hablábamos de las mamás primerizas, o sea, dentro de la exageración, pues obviamente viene lo positivo, que obviamente, pues el exagerar con la limpieza y demás, obviamente esto va a prevenir, que tengamos mayor riesgo de infección. Y, por ejemplo, otro es, pues, en casa, si tenemos animales, tratar de que tengamos, pues, esquema igual de vacunación completo en estos,
1: nuestras mascotas.
0: Y, pues, prácticamente, ¿no?
1: Perfecto. Bueno, pues platicamos de las infecciones más comunes que pueden agarrar nuestros hijos en las guarderías. Ella es María Fernanda Rodríguez Sánchez, especialista en pediatría. Doctora, dales tus redes sociales, por favor, por si les quedó alguna duda, para que vayan, te escriban. Y pues para los papás, como lo decía la doctora hace algunos segundos, ser muy responsables con el esquema de vacunación, el tema de la higiene también con nuestros hijos. Y si sus hijos están enfermos, no los manden, por favor, a la guardería, ¿no? O sea, es yo creo que una responsabilidad también social con todos los pequeñitos que también comparten espacio con sus hijos. ¿Tus redes, doctora?
0: En Instagram estoy como @doctorafernandarodriguez y contacto de WhatsApp es 55-6705-6335.
1: Perfecto. Bueno, no se vayan. La estamos pasando muy bien en este fin de semana. Regresamos, hay más. Esto es En Fin W.
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queridos Enfiners, qué gusto estar con ustedes. Otro sábado más, estamos iniciando con toda la energía con esta canción que es El fin del mundo de la banda española La Love You. Seguro han escuchado esta canción en redes sociales porque se popularizó con edits y videos de gente disfrutando del mundial, de la selección mexicana, antes de que desafortunadamente saliéramos de esta Copa del Mundo. Pero bueno, sin duda ustedes saben que las redes sociales hacen lo suyo y nos dejan canciones espectaculares para disfrutar, y esta es una de ellas. La Love You sacó esta canción en 2019, pero ahora está en su boom porque sí, nosotros como grandes aficionados sabemos lo que es vivir un partido cardíaco que a veces pues se asimila a lo que es el fin del mundo. Así que bailemos mientras eso sucede al ritmo de La Love You con esta canción que es El fin del mundo aquí en W Radio.

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0: Radio. Si hay algo de lo que se ha estado hablando a lo largo de estas semanas en Finners es de la Copa del Mundo, obviamente, y recordarles que, bueno, nosotros somos la emisora oficial de esta Copa del Mundo 2026. Y el día de hoy tenemos que tener uno de nuestros grandes colaboradores. Él es el numerólogo, seguramente lo conocen, pero lo conocen bastante bien, pero tengo que darle la presentación. Alejandro Fernando, él ha estado con nosotros en distintas ediciones del programa para hablar precisamente qué tiene que ver la numerología y cómo se ve a partir de esta el mundial, cómo afecta, cómo le fue a México. En algún momento también, un fin de semana, hablamos de hecho cómo le iba a ir a México en esta Copa del Mundo, pero que nos refresque la memoria mejor Alejandro Fernando, que está aquí con nosotros. Alejandro, qué gusto saludarte, buenos días.
1: Hola, ¿qué tal? Buenos días, muchas gracias por esa maravillosa presentación. Y pues efectivamente aquí, pues ya viviendo lo que resta, ¿verdad?, de este ambiente mundialista.
0: Alejandro, sé que tenemos que hablar tal vez de cómo pinta la numerología ya en este cierre de este evento tan importante a nivel mundial. Pero sí me gustaría hablar un poco de cómo se movió dentro de la numerología el tema de México, porque no sé si tú tuviste esta percepción muy similar a la mía, donde gente que incluso no seguía el fútbol se unió como país, mujeres que no lo seguían, gente de ideología distinta, de creencias distintas, parecía como que todo el país volvió a reconectar como hace años, al menos yo no sentía que se vivía aquí.
1: Claro, se logró el objetivo principal político, social y económico, que era mantener este ambiente a furor hasta el último día que se tenía marcado como una celebración aquí. Entonces, hubo muchos videntes, astrólogos, mediums, todos se entregaron pues al frenesí de va a ganar y va a llegar a la final, ¿no? Uh-huh. Va a llegar y va a ganar a la final y yo lo veo y yo fui de los pocos, porque a mí a veces me dicen que soy muy fatalista, pero no es así, las matemáticas son matemáticas. Entonces yo les decía, miren, ¿qué pasó con México? México, la palabra México, si tomamos la tabla alfanumérica y tomamos cada letra, le asignamos el valor de un dígito, nos da como resultado un número 6, su sumatoria. Y el mejor momento que tuvo México fue junio, mes 6. Todo le salía bien, incluso todo este ambiente. Y yo les decía, pero el sueño se acaba una vez entrando la vibración del número 7. Porque el número 7 es preparación, disciplina, prestigio, orden. Muchas cosas que, con todo respeto, nos faltan. Tanto en el país como en la selección.
0: Sin duda.
1: Entonces, yo les decía, una vez entrando el mes 7 de julio, se acaba el sueño y corremos riesgo de que este anhelo termine. Y así fue. Uh-huh. Otra cosa que desfavoreció, yo les comentaba, el 7 no le es bueno para México en esta competencia. Tan es así que yo les dije, si juega, porque se había cambiado de horario, y decían que a las 12, les decía, no hay problema. Si es un múltiplo de 3, sí hay esperanza. Pero que sea múltiplo de 3, resulta ser que se inició a las 7.
0: Cierto, se retrasó.
1: Totalmente. Entonces, cuando dijeron, se retrasa una hora, empieza a las 7, empieza el himno, ya. O sea, con mi gente cercana y en medios, mal augurio.
0: A ver, necesito decirte algo para que la gente vaya entendiendo. Sí, entiendo, sé que el hubiera no existe, pero si este hubiera arrancado a la hora que estaba programado, que era a las 6 de la tarde, la historia entonces hubiera sido distinta.
1: Sí, yo te puedo, con todo el prestigio que me respalda, de que modestia aparte, mis interpretaciones son matemáticas y muy certeras para la gente que ya me conoce. Si hubiera cambiado, si te das cuenta, fue un buen partido.
0: Súper.
1: Porque no fue un 3-0 y barrieron nosotros. No, señor. Hicieron sudar al portero y cansaron a la otra selección. Se llevaron el reconocimiento de sus adversarios y del mundo. Porque dieron un buen partido. Y si te das cuenta, ¿en cuántos estuvimos tan cerca que no entraron? Parecía como si hubiera algo ahí que. Y va para atrás el gol, ¿no? Entonces, vaya que sí tuvo mucho que ver que Alejandro, haya sido a las 7 de la tarde.
0: Necesito preguntarte ahora sobre el presente y el futuro de esta selección de México, que a diferencia de ediciones pasadas, llámese Qatar, Rusia, en el 2018, la gente se quedó un tanto, pues no decepcionada, pero sí como resignada, porque sabían que la selección estaba muy limitada. Hoy el sentimiento es diferente, es más como con sabor esperanza. ¿Cómo le va a ir a México y también a nuestro país? Porque pareciera que no, pero muchas cosas parten que la gente esté contenta con el equipo en nuestro país.
1: Claro, mira, yo les decía, ¿qué viene? Bueno, yo desde el principio les comentaba, los colores que van a predominar en junio y julio y que van a dar la vuelta al mundo por catástrofes naturales, por cuestiones sociales y por esta celebración son el rojo, el amarillo y el azul. Entonces sucedió el terremoto en Venezuela y la bandera de Venezuela, pues el mundo tomó los colores rojo, amarillo y azul. Lo mismo está para esta cuestión del mundial. Rojo, amarillo, azul son los colores que van a predominar y a lo mejor los que vamos a ver en una final, el rojo enfrentándose contra el azul, ¿no? Para México, ¿qué viene? Bueno, para México viene, tú cuando haces una fiesta o cuando eras más joven, ¿verdad? Cuando éramos adolescentes, hacíamos una fiesta y después, ¿qué venía? Recoger, reparar lo que se rompió y ni modo. Eso es lo que le espera a México. Ahora sí, después de esto y al mundo. Yo les comentaba, después de esto se agudiza la amenaza de conflicto bélico. Se agudizan las guerras. Enfermedades que se creía que ya estaban controladas y sobre todo de transmisión sexual, les comentaba a principios de año, se iban a disparar a mediados y después del mundial. Por todo este movimiento. Entonces, pues perdón que no sea muy esperanzador, pero hay que resguardar nuestra economía. Hay que asesorarnos financieramente porque el golpe económico, político, social que viene una vez se termine esta celebración es fuerte, es contundente. Y pues bueno, qué bueno que tuvimos esta alegría porque es cuando digo, no lo comparo y espero que no, porque pues todos estamos en este país, ¿no? Pero es como cuando un enfermo que dices ya le quedan pocos días, de repente como que revive y dicen, ay, se despertó y comió y platicó y a las pocas horas se va. Bueno, pues algo similar pasa con esto, ¿no? El pueblo México se unió. Por unos días nos olvidamos de noticias tristes, espantosas, de violencia y de todo esto que ya sabemos. Por unos días fue verdaderamente mágico porque nos olvidamos de todo eso. Pero desafortunadamente viene la secuela de todo lo que avanzó mientras nosotros pues estábamos unidos con un solo objetivo, ¿no? Pues esta pasión que nos despertó.
0: Bueno, ya lo mencionas. ¿Sí?
1: Perdóname.
0: Sí, no te preocupes. Ya lo menciona el numerólogo Alejandro Fernando. Dice, cuidemos de nuestras finanzas. También fueron semanas de mucho derroche, de mucha fiesta. Incluso, seamos honestos.
1: De apuestas. ¿Cuánta gente quebró porque no apostó su quincena?
0: Sí.
1: Apostaron fuerte. Entonces, todo eso impacta la economía. Ahora, algo muy importante. La final es el 19, ¿no?
0: Sí, corrígeme si estoy equivocado. El 19.
1: 2026, y aquí lo dijimos también con ustedes, si sumamos 2 más 2 más 6, nos da 10. 19 vuelve a dar 10. Una final en día 10, mes 7, año 10, nos está diciendo lo que viene para el mundo es algo fuerte y contundente. No nos extrañe ver estos mega rituales que ya están haciendo los artistas, muy simbólicos. No nos extrañe que después de esto, como te digo, se agudicen todas estas cuestiones, porque la final es en un día de sol, en un año de sol. Entonces, cuidado, porque es una final explosiva. Entonces, no digo que vaya a pasar otra cosa ahí, pero sí en otros países, después de esto, las amenazas de guerra, los atentados, los colapsos financieros y todo lo que no se terminó mientras duró esta celebración. Es un día y es un número contundente. El 7, que es juicio, orden, disciplina y ley, y el 10, que es principio y final, colapso para volver a reconstruir. Aguas, porque sí son fechas fuertes.
0: No, pues está buenísimo el tema, no los dejas de tarea. Regálanos tus redes sociales, por favor, Alejandro, para que la gente vaya a seguirte. Los que no te siguen todavía, y si tienen alguna duda o consulta, mándenle un mensaje.
1: Claro que sí, en todas mis redes sociales estoy como Alejandro Fernando Numerólogo, así lo ponen en el buscador y aparece Facebook, YouTube, TikTok, Instagram y todas mis participaciones en los diferentes medios de comunicación, que afortunadamente son muchas, modestia aparte, son de calidad y todas certeras.
0: Alejandro, muchas gracias como siempre por estar aquí con nosotros en EnfinW. Te mandamos un fuerte abrazo y nos escuchamos muy pronto.
1: Gracias a ustedes. Hasta pronto.
0: Cuídate mucho. Bueno, bye. Ya escucharon. Final, colores que predominan para esta Copa del Mundo: rojo, amarillo y azul. Vayan pensando también en las selecciones que aún quedan en estas instancias finales de la Copa del Mundo. Mucho más que platicar aquí en EnfinW. Soy Mari Carmen Lara. Qué gusto estarte acompañando. No sé si estés en el tráfico, no sé si estés en casa, en el gimnasio. No pasa nada, porque el fin de semana se disfruta aquí.
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0: Hay cosas en Finners que pareciera no nos gustaría que sucedieran cuando, en especialmente las mujeres, ¿no? Cuando salimos a la calle y tal vez tomar un taxi a altas horas de la noche, o deja tú a altas horas de la noche, ya en esta ciudad y en el mundo entero, pues ya es un riesgo subirte al transporte público, es un riesgo salir a las calles, es un riesgo incluso enfrentarte al día a día siendo mujer. Y hoy tengo la fortuna de tener aquí en la cabina a Carla Anaya, es especialista en defensa. Ella es chef de profesión, estudió derecho pero nunca ejerció, y es una de las pocas mujeres que lleva 20 años en este medio, aún muy dominado por los hombres. Platicaba con ella fuera del aire, pero ella es de estas pocas mujeres que tiene esta especialidad en defensa personal. Hoy vamos a hablar de la defensa personal en las mujeres, si lo necesitamos, si no lo necesitamos, qué tan importante es, a qué edad podemos comenzar a tomar distintos cursos, qué tipos de cursos hay para todas las mujeres. Es lo mismo para una mujer que vive en una ciudad como en la que estamos ahorita, aquí en la Ciudad de México, que para la que vive tal vez en Guadalajara o se va a vivir a otra parte del mundo. Carla, qué gusto tenerte aquí con nosotros.
3: Igualmente, Mari Carmen, qué gusto que me hayas invitado.
0: Antes de hablar de todo el tema de la defensa personal en las mujeres, quiero que me digas cómo tomas la decisión de meterte a este mundo cuando vienes de mundos completamente distintos. O sea, eras chef y estudiaste derecho. ¿En qué punto de tu vida llegaste a decir, bueno, creo que este es el camino que tengo que tomar? O sea, ¿qué es la situación que te lleva a este mundo?
3: Fíjate que es padrísimo verlo desde este punto, ¿no? 20 años después. En ese momento para mí se me cayó el mundo. Era mamá, empezaba a ser mamá de mi segunda hija. Me divorció y me cayó una depresión terrible. Entonces yo dije, no sé hacer nada. A pesar de que tenía dos carreras y siendo chef había sido muy exitosa. Entonces dije, chin, ¿y ahora qué voy a hacer? Uh-huh. ¿No? Entonces me traté de reinventar. Y de repente se me dio la oportunidad de empezar en un área de blindajes, donde solo supervisaba. Entonces yo decía, híjole, no sé hacer nada, no tengo hacia dónde ver, y pues atendía a los clientes como podía. Y de pronto las personas que se acercaban a mí, que confiaban su vida, era, oye Carla, ¿qué chaleco antibalas uso? ¿O qué tengo que hacer? Y yo así de, no sé hacer nada, o sea, no tengo idea de cómo contestar y no puedo arriesgar la vida de alguien si no tengo el conocimiento. Entonces me puse a estudiar, estudié un poco en Israel, estudié aquí en México, soy directora de seguridad de empresas, y desde ahí dije, me tengo que dedicar a algo. ¿Por qué? Porque tengo dos hijas que tengo que sacar adelante. Entonces ese fue mi motor para reconstruirme y pasar de ser mamá, ama de casa, chef, a ser una empresaria en el área de seguridad.
0: Explícame cómo una mujer que, por lo poco que nos estás contando en este momento, que era ama de casa, que a lo mejor sí era chef, pero no de tiempo completo, sabe compaginar y ahora se convierte en una experta en el tema de defensa y seguridad.
3: Fíjate que fue complicado porque mis hijas eran muy chiquitas, pero siempre traté de estar ahí. Nunca descuidé la parte de estudiar y de seguir capacitándome, y mi mamá tuvo muchísimo que ver. Siempre estuvo ahí, siempre me echó la mano con mis hijas, entonces para mí era un gran descanso, aunque siempre traté de estar. Empezar con la parte de la seguridad y la defensa personal en las mujeres tiene que ver mucho con mis hijas y con el medio ambiente en el que vivimos. Yo vivo en México, mis hijas viven en México, son dos chicas de 18 y 20 años, y la verdad es que te empiezas a dar cuenta que todas estamos expuestas a cualquier cosa. Entonces, por eso es que decido tomar ese camino.
0: ¿Qué tan importante es para nosotros las mujeres tomar este tipo de capacitaciones? Porque

0: tal vez muchas veces ya lo normalizamos y no somos conscientes, salimos, arriesgamos nuestra vida, y no me refiero ni siquiera a lo que te dediques, arriesgas tu vida en el momento que cruzas la puerta de tu casa, o hay tantas tragedias que incluso se meten a tu casa, se meten a tu departamento, pero pues ya es normal decir, bueno, eso es lo que sucede en una ciudad como la Ciudad de México. ¿Qué importancia le tendríamos que dar todas las mujeres que están escuchando en este momento a tomar ciertas capacitaciones en defensa personal?
1: Mira, son de las capacitaciones que no quieres que nadie use. O sea, es algo que queremos que nadie utilice, ¿no? Nosotros nos enfocamos, bueno, yo me enfoco mucho en la parte de la prevención. Hay cosas que están a nuestro alrededor que nos están indicando que algo no está bien, incluso dentro de nuestra casa, y lo dejamos pasar, ¿no? Como que es lo que pasa día a día, o ya no ponemos atención, estamos tan familiarizados.
0: Lo normalizas.
1: Exactamente. Entonces, para mí es importante la prevención para no llegar a la acción, ¿no? Entonces, ya con eso puedes empezar a... Sí es importante tener el conocimiento por si algún día te llega a pasar, que sepas cómo reaccionar, ¿no?
0: ¿Qué tipo de cursos son los que existen? Porque cuando hablamos de capacitación, pues cuando eres ajena a estos temas de defensa y de seguridad, Carla, yo quiero pensar que si alguien se me acerca y me quiere quitar el bolso, pues tal vez poderle soltar un golpe, ¿no? Que no sé, neutralizar, qué sé yo, noquearlo. ¿Cuáles son los distintos cursos o capacitaciones que existen para nosotras las mujeres?
1: Hay muchos cursos. Hay, obviamente, en la parte de defensa personal, puedes usar la parte de varias artes marciales, ¿no? A mí me gusta el Krav Maga, pero hay muchas artes marciales que funcionan y que sirven. Luego te da muchísimo coraje de que te arranquen la bolsa. ¿Qué hacer? ¿Cómo reaccionar? Es lo que te enseñamos desde cómo golpear, porque pensamos que todos sabemos golpear, ¿no? Y no sabemos cómo dar una patada para que tú no salgas lastimada, cómo soltarte de los brazos. Y hay veces que también hay que sugerir que si tienen que quitar la bolsa porque te ponen un arma enfrente, dejar la bolsa. O sea, nada vale más que tu vida, ¿no? Entonces, son cosas de sí estar practicando, sí empezar a hacer conciencia para que si te llega a pasar y tienes ya el conocimiento físico, poder reaccionar, y si no, mejor dejarlo.
0: Carla, dime, ¿a qué edad ya estoy apta para tomar este tipo de capacitación? Mis hijas, ¿no? Ahorita tú mencionabas el tema de tus hijas. Tengo una hija de 18 años, 20 años, me parece que lo dijiste. Para los papás que están escuchando eso y que su hija, igual que va a la secundaria, o ya se va sola, o va a la prepa, y pues ya tiene que tomar el transporte, y mi amor, pues ya no te puedo llevar a la escuela porque pues yo también tengo que trabajar. ¿A qué edad ya puedes tomar los cursos y las capacitaciones?
1: Lo recomendado es a partir de los 13 años, ¿no? Es como donde ponen más atención los chicos y las chicas. Entonces, como que esa es la mejor edad. ¿Hasta cuándo? Hasta que seas anciano. No importa el físico, la complexión, no importa. Yo soy de la idea que se debería de tener ese tipo de capacitación dentro de los colegios. La situación ya es tan complicada que sí deberíamos de tener por lo menos la parte de estar prevenidos en nuestro entorno desde primaria, dentro de los colegios.
0: Decías el tema de la prevención, la importancia que es para ti el tema de la prevención, ya para ir cerrando. No es la misma situación a lo mejor a la que puede estar expuesta una ama de casa que lleva a sus hijos cuando va al súper, que una chava que tal vez tiene que tomar el transporte público o tiene que tomar un taxi de aplicación, a una señora de la tercera edad que ya es jubilada y tiene su coche. Todas estas variantes que podemos llegar a tener, que son N cantidad de variantes, yo creo que se podrían ir 100 programas y no terminaríamos, a las que estamos expuestas, ¿las toman en las distintas capacitaciones dependiendo tu edad?
1: Se da general y muchas veces ya te piden ser mucho más específicos. Voy a ponerte un ejemplo, en la frontera, ¿no? O sea, hablamos en la Ciudad de México, que es un caos. Hablamos de diferentes edades que podemos siempre estar expuestas, pero en las fronteras aparte tiene la parte de la migración, de la gente que llega, que se queda o que va, o que hay tráfico de personas. Entonces, todos son diferentes situaciones y muchas veces te tienes que enfocar ya con el conocimiento de lo que necesitan. Hay lugares donde se dan clases que te enseñan a que respetes su espacio, que también te enseñan a cómo defenderte muy rápido, y el chiste de esto es defenderte y salir, no quedarte.
0: Para ir cerrando, estamos platicando con Carla Naya, es una especialista en seguridad y en defensa, tiene 20 años en este mercado. Son pocas las mujeres que también están en este mercado y es un placer tenerte aquí con nosotros en la cabina. ¿Qué mensaje le mandas a todas las mujeres que te están escuchando en este momento? El por qué todas tendríamos que pagar una capacitación o un curso de defensa personal.
1: Porque nuestra vida vale más que cualquier cosa. Creo que eso es lo más importante, y gritar por nuestra seguridad es lo más importante. Por eso yo pagaría.
0: Más allá de sentirlo como un gasto, esto es una inversión para nosotros.
1: Es una inversión, sí, y también es un conocimiento que vale oro.
0: Carla, tus redes sociales, para la gente que tenga curiosidad, que digan, creo que es un mensaje del universo para todas las que salimos a buscar nuestros sueños, a perseguir obviamente el pan de cada día, para los papás que están escuchando en este momento y que muchas veces esa incertidumbre que te da como padre, que digo, yo no tengo hijos, pero lo veo con mi pareja, lo veo con mi mamá, dices, bueno, mi hijo tiene que salir a enfrentarse también a la vida y yo no sé, ahorita sale, pero yo no sé si vaya a regresar. Dales tus redes sociales, por favor.
1: Mis redes sociales son iris-intelligence-mr. Ahí nos encuentran.
0: Perfecto, pues muchísimas gracias, Carla, por estar aquí con nosotros en Enfin W. Y bueno, esta es tu casa y te esperamos pronto de regreso.
1: Gracias.
0: Gracias. No se vayan, hay más aquí en Enfin W. La seguimos pasando espectacular. Sábado para disfrutar, para pasarla bien. Soy Mari Carmen Lara.
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En Finners, vamos con la siguiente recomendación de este sábado. Vamos a escuchar a Damon Albarn, pero no en su hábitat natural, que puede ser Gorillaz y Blur, que son los grupos más populares que él tiene, que me encantan y seguramente a ustedes también, sino que quería contarles un poquito que Damon Albarn tiene otras bandas, tanto su proyecto solista, que son muy interesantes de conocer, como esta canción que estamos escuchando, que es I Can't Move, de Africa Express, que, bueno, ¿qué les cuento? Damon siempre ha estado interesado en los sonidos y la cultura de África, y creó este colectivo, vamos a llamarlo así, donde se pone en contacto con artistas de diferentes países de África, que son apasionados por la música igual que él, y crean música y viajan por el mundo para que conozcan sus canciones. A mí me tocó ver a Africa Express el año pasado aquí en la Ciudad de México. Fue todo un espectáculo porque Damon no busca el reflector, deja que sus compañeros canten y se diviertan, y es todo un espectáculo. Así que escuchen Africa Express, uno de los proyectos que tiene nuestro queridísimo Damon Albarn, que vamos a ver además con Gorillaz aquí en noviembre en la Ciudad de México. Ya no puedo esperar. Pero mientras llega ese momento, esto es I Can't Move de Africa Express, y lo escuchan aquí en FMW.

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2: En la Ciudad de México de 20 grados. Yo soy Rubí Santiago y esto es Noticias W. Petróleos Mexicanos informó que no realiza actividades de exploración ni explotación de yacimientos no convencionales mediante fracturamiento hidráulico conocido como fracking en ningún municipio de San Luis Potosí. La aclaración surge luego de que se relacionara un oficio enviado por la empresa al Ayuntamiento de San Antonio con el supuesto inicio de operaciones de este tipo. De acuerdo con Pemex, el documento corresponde a un trámite administrativo relacionado con el uso de materiales explosivos conforme a la Ley Federal de Armas de Fuego y Explosivos. La empresa indicó que este procedimiento fue interpretado de manera incorrecta como una autorización para comenzar trabajos de fracking. El fútbol está de luto. El Ministerio de Deportes de Sudáfrica confirmó el fallecimiento del centrocampista Jayden Adams a los 25 años. El jugador disputó los 3 partidos de la fase de grupos del torneo y fue titular en los partidos contra México y Chequia. De acuerdo con los primeros reportes, el futbolista murió en su domicilio poco después de regresar del Mundial. La policía informó que abrió una investigación. La madrugada de este viernes, un tren de carga se descarriló en Ciudad Mendoza, Veracruz. 4 vagones quedaron semivolcados y el accidente bloqueó cruces vehiculares. Si bien no se reportan personas lesionadas, el percance dejó pérdidas materiales cuantiosas. En información internacional, los sismos que sacudieron Venezuela hace 2 semanas han registrado al menos 4.118 muertos y 16.740 heridos. La cifra las dio a conocer el presidente del Parlamento, Jorge Rodríguez, en un informe oficial difundido ayer viernes. El gobierno contabiliza 17.907 personas sin vivienda por los destrozos. Además, más de 800 edificaciones resultaron afectadas, de las cuales 190 sufrieron colapso total. Hasta aquí la información. 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
4: En fin, les quiero hacerles una pregunta y quiero que sean muy honestos con ustedes mismos, ¿eh? O sea, no les respondan a nadie si ahorita van con su pareja o van solos en el auto o están en casa. ¿Alguna vez tuvieron ese casi algo? O sea, eso de, bueno, pues estamos saliendo y nos encanta y a ver qué pasa. Y de repente todo lo que podemos llegar a imaginarnos, a proyectar, a idealizar, todo eso se derrumba porque en realidad nunca existió como tal una relación. O sea, tuvimos un duelo de algo que nunca existió. Bueno, pues llega con nosotros, ¿quién más? Nuestra experta en sexología, Ana Franco Márquez, para hablar de este temazo. El duelo por las relaciones que jamás existieron, que jamás pasaron, que nada más como que salimos, nos emocionamos y le lloramos más que a la relación que tuvimos de 5 años estable. ¿Cómo estás, Ana? Qué gusto saludarte este sábado.
5: Feliz de estar aquí, Mari Carmen. Oye, está muy cañón porque justo a ver cómo les podemos llorar a las relaciones, a estos casi algo,
4: ya sé,
5: pero que ni siquiera tenían como este nombre, pero encontramos un montón de frases como, pero si ni eran novios,
4: ajá,
5: ay, solo salían, no vivían juntos, ¿por qué tanto drama? ¿Por qué te pegó tanto, no?
4: Ana, ¿por qué duele tanto? Y yo por eso decía hace algunos segundos que muchas veces duele más el casi algo que la relación estable. ¿Por qué pasa eso?
5: A ver, este es un dolor emocional por perder una relación significativa que no tenía un reconocimiento social claro. O sea, es una relación no oficial que justamente, a ver, es un casi algo, es una relación ambigua, puede ser hasta un vínculo, si practican algunos de los enfiners que nos escuchen, las relaciones no monógamas, o a ver, está también esta amistad, este amigo o amiga con derechos, o los amantes, ¿no? Que pensamos muchas veces que, a ver, que no tendría por qué dolernos, y entonces se convierte en un duelo desautorizado, un duelo no autorizado. No estamos, no le podemos dar esta validez porque no hay un permiso social para sufrir, no podemos tener este ritual ni este apoyo, pero es que en realidad

0: A ver, esto duele tanto porque se pierde una posibilidad, se pierde la fantasía que construimos con esta persona que de manera, a ver, en México, a ver, pues es muy común tener estas relaciones en paralelo, ¿no? Entonces perdemos esta versión que existía de mí con esta relación, porque
1: Oye,
0: claramente,
1: ¿no
0: ajá.
1: crees que también recae mucho en que muchas veces duele más porque como que creas una expectativa que la relación real? O sea, te construyes esta como fantasía y te caes como de esa nube. Y eso duele más porque pues ya cuando vives en una relación real, ya sabes que, o sea, si viven juntos, pues lo que le gusta, lo que no le gusta. Y de repente nuestra mente, cuando estás en este tipo de relaciones, como que te lleva a viajar y te lleva a idealizar. Y como que es más como este tema como fantasioso. No sé si me di a entender.
0: Por supuesto que sí, por supuesto que sí. Es justamente esta expectativa. A ver, todas las personas cuando iniciamos una relación, generamos esta expectativa de la otra persona. Aunque estemos casados con esta persona, generamos en el enamoramiento, generamos una serie de expectativas. Y cuando se acaba este enamoramiento, es cuando el amor evoluciona, que hemos platicado ya en algunas ocasiones de esto. El enamoramiento evoluciona y se convierte en amor. Cuando establecemos una relación con una persona que no es, digamos, la oficial, entre comillas, por supuesto que hay muchísima expectativa, por supuesto que hay una fantasía de, y si algún día pudiéramos estar juntos, socialmente validamos muchísimo más un matrimonio infeliz de 20 años que una conexión, ¿no? Porque
1: ¿Cuánta
0: estamos
1: gente te va a
0: honestos.
1: estar escuchando ahorita y te dice, pero 100% cierto, no era solamente que no lo puedo decir porque viene al lado de mí? No, sí, tienes toda la razón. Y a ver, súmale a estos casi algo, ¿no? A ver, en fin, si tú vas llegando ahorita, estamos hablando de estos casi algo que te duelen más que tu relación estable de 20 años. Que de repente, ¿qué es lo que haces? Ya te dejas de hablar, lo dejas de ver, pero lo dejas de ver, o sea, presencialmente, pero empiezas que a revisar sus redes sociales.
0: Exacto.
1: Y ahí es cuando otra vez dices, bueno, ¿qué necesidad? ¿Qué necesidad tengo yo de estar stalkeándolo, de estar viendo si tal amigo o tal amiga lo sigue? ¿Por qué sucede eso, Ana? O sea, parece que nos encanta cuando estamos en ese tipo de relaciones como autoflagelarnos. Es hasta como incongruente, ¿no? Porque dices, es que en realidad yo no quiero esto.
0: Por supuesto, por supuesto. A ver, esto pasa tanto en las relaciones, casi algo como en las relaciones verdaderamente establecidas, ¿no? Verdaderamente, entre comillas, porque muchas veces los casi algo están sumamente bien establecidos. Nunca hay un cierre. En estas relaciones puede ser que estemos así, justo en este estoqueo, en este buscando en redes sociales, porque puede ser que no haya existido un cierre o no haya existido una conversación clara o nunca existió esta frase de terminamos. Y entonces el cerebro se queda buscando como este sentido. ¿Qué fue lo que pasó? Te quedas como en el vacío, un poco
1: Como en el
0: congelado.
1: limbo.
0: Claro. Entonces, a ver, aquí creo que o sea, vale cuestionar que una relación nos haya marcado mucho, no significa que automáticamente sea sana, ¿no? Que también aquí entran estos vínculos que no son, digamos, los oficiales, ¿no? A veces el dolor intenso viene, a ver, desde esta ansiedad de apego, desde este refuerzo de algo que no tengo, justo, que no tengo que tengo incierto.
1: A ver, Ana, ya para ir cerrando un poco, este tema nos daría para hablar otra media hora, ¿no? Y ahorita podríamos sacar
0: Sin duda.
1: nuestros trapitos al sol, pero pues no, ¿para qué? ¿Qué necesidad de que la gente se
0: Terapia
1: entere?
0: grupal
1: ¿Qué
0: aquí.
1: necesidad hay que los enfiners se entere que fuimos migajeras, ¿no? No hay necesidad de eso. ¿Cómo? Para la gente que está pasando en este momento por este tipo de... Es que no sé si es como una ruptura, porque... Pues es que sí, sí es una ruptura, porque de cierta forma creas un vínculo, pero al mismo tiempo no existe, ¿no? Es medio extraño explicarlo. Para la gente que está pasando por esta situación, ¿qué es lo que les recomiendas? O sea, ¿cómo salgo de este círculo vicioso de mi casi algo?
0: Claro, a ver, sí, sí existe, el vínculo sí existe. El que no tenga una oficialización como socialmente, el que no vaya con mi familia y demás, no significa que no existe, se establece un vínculo súper fuerte. ¿Cómo cerrar este duelo de forma sana? Nombrándolo. Seguramente, a ver, yo creo que todos tenemos un amigo, una amiga, un alguien cercano con quien sí podemos platicar de estos vínculos.

0: ¿Cuándo es el momento en el que yo tengo que decir, ok, creo que necesito de un especialista para salir de esta situación?
1: Cuando pasamos ya como mucho tiempo, si de pronto paso mucho tiempo en redes sociales buscando a la otra persona, si de pronto veo que tengo dificultad para vincularme con otras personas, ya no digamos en otras relaciones de pareja, sino con la gente de mi trabajo, sabes, como lo básico que necesito hacer, si estoy sintiendo esta dificultad, pues es momento, es momento. Y no siempre hay un tiempo para, los tiempos son diferentes para todos. Y en los libros dicen, bueno, un duelo después de 6 meses se vuelve patológico. La realidad es que todas las personas vivimos los duelos de manera diferente y hay más intensidad en unas personas que en otras, pero yo creo que cuando dejamos de ser personas funcionales es cuando de pronto tenemos que acercarnos. Si ya no quiero salir, si ya no quiero comer, si ya no quiero, puedo tener un tiempo, sí, pero cuando ya se expande hacia otras esferas de la vida, creo que es momento de poner, de levantar la mano y pedir ayuda.
0: Platicamos con nuestra sexóloga de cabecera, Ana Franco Márquez, sobre estas relaciones, sobre los casi algo, cómo salir de este círculo vicioso. Y ya lo escucharon, yo me quedo con eso, creo que es súper importante. No hay que minimizar nuestros dolores, no hay que minimizar lo que sentimos, no, qué vergüenza, cómo yo voy a ir con un especialista por lo que me sucedió. Es importante el aprender a sanar, el reconocer que necesitamos de una red de apoyo, que necesitamos de especialistas, y qué mejor que seamos honestos con nosotros mismos. Ana Franco Márquez, te mando un fuerte abrazo. Gracias por estar este fin de semana, como cada sábado, con nosotros. Y nos escuchamos el próximo sábado. Ya dejen, por favor, ese casi algo. Salgan de ahí, por favor, salgan corriendo.
1: Seguro que sí. Nos vemos el próximo sábado.
0: Gracias, Ana. Abrazo.
1: Un beso, bye bye.
0: Bueno, mis enfiners, ya escucharon. La moraleja es: no andemos de migajeros, por favor. Nuestro valor como persona, como seres humanos, somos maravillosos. Y si no hay ahorita una persona con la que, bueno, disfruta de tu soltería, disfruta de tu libertad. Y si llega una persona, que sea una persona que llegue a sumarte. Quédate ahí más aquí en Fin W. No te vayas.
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0: En Finers, no todo es fútbol y obviamente tenía que llegar a la cabina como cada 15 días Pam Martínez, que es nuestra experta en cine, en series y en todas estas recomendaciones que nos da para disfrutar del fin de semana, obviamente. Pam, ¿cómo estás?
3: Claro que yes, muy contenta, me encanta venir a platicar con ustedes. ¿Cómo estás, Mike?
0: Muy bien, muy bien. Oye, pues cuéntanos qué recomendaciones nos traes, series, películas, ¿qué onda con todo?
3: Vienen grandes cosas el fin de semana, les voy a recomendar una que viene en cines, o bueno, ya veremos si se las recomiendo. Y les traigo dos contenidos para ver en casa, porque yo sé que de pronto también está rico quedarse en casa, ay, sí, verse algo en streaming. Entonces, empecemos por el estreno de cine. Viene la versión en acción real o live action de Moana. No sé si viste esta película de Disney animada,
0: que fue todo un boom en su momento.
3: Un boom, la verdad es que de animación es muy preciosa, de música la compuso el señor Lin-Manuel Miranda, quien no lo conozca, es un señor de la composición, ha hecho teatro musical, también varias películas, y es brutal.
0: Oye, Pam, me encantaría preguntarte qué onda con los live actions, porque siento, a ver, no sé si es ya mi edad, que ya tengo más de 30 años, pero me da la sensación que estas compañías, hablando específicamente de Disney, no es como forzar algo que, si ya salió bien, ¿por qué quererlo modificarlo?
3: Creo que le diste al clavo precisamente en la misma pregunta, porque sí, si ya salió bien en la animación, si son fenómenos estas películas, claro que hay mucho potencial en la taquilla al momento de hacer una versión de acción real, ¿cierto? Pero, pues, mira, yo que soy chica Disney, yo que crecí con Disney, también me pasa que de pronto veo las películas y digo, o sea, si no le sumaste nada a la historia, me digo que, pues, me puedo poner la animada y me daba completamente igual. Miren, para quien no sepa allá afuera, Moana cuenta la historia de una princesa, es hija del jefe de una tribu en una isla polinesia, y a ella lo que pasa es que en su isla se están empezando a morir los peces, se están empezando a morir las plantas, y su papá está muy casado con, no, nosotros tenemos que buscar la respuesta.

0: está en la isla y ella quiere ir a buscar respuestas afuera, ¿no? De qué hay a nuestro alrededor. Pero resulta que como el mar es peligroso, pues como que no la quieren soltar, pero ella siente un llamado de parte del mar, ¿cierto? Entonces, bueno, emprende una misión, tiene que encontrar el corazón de Tefiti, es decir, ya sabes, nuestro objeto mágico de esta historia, y bueno, emprende una historia bastante cool, llena de aventura, y entonces, en este live action, igual. Como que sí, no vimos nada nuevo. Lo que siento que le sumo un poco a la adaptación es que ahora Dwayne Johnson,
1: La Roca,
0: nada, uno de mis consentidos, un tipazo, él es el protagonista como Maui, que es un semidios al que se encuentra Moana en este camino. La protagonista es Catherine Lagaia, que es una actriz australiana, que a ver, los dos medio dan el look del personaje, sí. Dwayne Johnson tiene la particularidad de que él dio voz al personaje en la animada. Entonces sí está padre como verlo ahora en la pantalla, ¿no? No solo su voz, verlo en la pantalla, pero hijo.
1: La historia creo que a todos nos ha encantado. O sea, para la gente que nos escucha en este momento y que tiene hijos, supongo que también de cierta manera te sientes identificado, porque igual para los que ya son papás, dar ese paso de que tu hijo se vaya, emprende una aventura, ¿no? Algo hasta muy cotidiano. La primera vez que lo dejas ir a la casa de un amigo. O sea, para todos los papás, yo creo que es un reto bien interesante. Y se han sentido identificados porque seguramente sus hijos en algún momento les pusieron 100 veces Moana, ¿no?
0: Así seguro. Sí, ya me tocó que tengo una amiga que tiene una academia de danza. Incluso los bailables ya son de Moana. O sea, sí, la verdad es un fenómeno cultural para grandes y chicos. Y ¿sabes qué me pasó también? Que ahora, pues a Dwayne Johnson, La Roca, lo conocemos de toda la vida, que está pelón, sin pelo, y ahora resulta que me le ponen la peluca para que parezca Maui, una cabellera acá, chinos larguísimos, rarísimo. A mí la verdad me distraía un montón, ya me contarán ustedes si les sucede, pero pues es que también eso, a ver, sí, lo comparas un montón con la animada, luego te dan un personaje que quizás se sale un poco de cómo estamos acostumbrados a verlo.
1: ¿Sabes con quién me sucedió también? Con Lilo y Stitch.
0: Ay, no, y es que es una película tan bonita.
1: Igual, o sea, no terminé de conectar con el live action.
0: A mí me pasó que la disfruté mucho, pero no es esa cosa hermosa que te apachurra el corazón como las animadas. Siento que tiene cierta magia el medio de la animación, que sí te hace conectar como emotivamente todavía más, pero pues ni modo.
1: Sí, yo, a mí díganme, anticuada, que soy vieja, no me interesa. Yo me quedo con las animadas, incluso con las que todavía se ven hasta pixeleadas, ¿no? O sea, esas son las buenas. ¿Qué más tenemos, Pam?
0: Uf, te tengo que contar, yo estoy obsesionada con todo lo que es comedia romántica y hoy les traigo un estreno en streaming, en Prime Video, para todas las chicas que, igual que yo, aman las comedias románticas, todas estas producciones que son muy rosas, muy felices, que sabemos que es para pasar el rato. Acaba de estrenar Elle, que es una precuela de Legalmente Rubia. ¿Te acuerdas de esa película con Reese Witherspoon?
1: ¿Y qué tal? No, por favor, no me la vayan a arruinar, ¿eh?
0: Yo tenía ese miedo, fíjate. Pero, varios puntos a su favor. Número uno, Reese Witherspoon, quien dio vida a Elle en el pasado, está produciendo esta serie. Entonces ella le tiene mucho cariño al personaje y lo está cuidando bastante.
1: Que ella la supo hacer durísimo, ¿no?
0: Ella es una genia.
1: Ella es una empresaria ya, o sea, ya actúa por hobby. Está tremenda esa
0: mujer. Ella lo que tiene ahora es que, haz de cuenta que hizo como un club de lectura. Y entonces, a los libros que le van muy bien en el club de lectura, ella tiene su productora. Entonces, ella adapta esos libros, que ya son un éxito asegurado, con su club de lectura. Entonces, hizo así como un ecosistema completamente redondo en el que pues ella misma se va generando el éxito. Una genia. A ver, la trama es ciertamente juvenil, pero
1: palomera.
0: Sí, palomera, pero a mí me encantó. No sé si de pronto te pasa que los sábados dices, quiero ver algo bonito. Bonito, sí, optimista, sí. Divertido. Elle es la serie para ustedes, chicos.
1: Ok.
0: Y tenemos algo más. Sí, última recomendación. Una de las mejores películas que yo he visto, no últimamente, no este año, en mi vida, Mari Carmen. una de esas películas que dices, valió cada segundo que acabo de pasar viendo esto, porque es visualmente espectacular, porque tiene actuaciones brutales. Se llama Proyecto Fin del Mundo. Es una película que estrenó a principios de año, protagonizada por Ryan Gosling. Una película que se desarrolla...
1: Todo el mundo me ha dicho que está increíble.
0: En el espacio. No, no sabes, no sabes, no sabes yo. Es una de las películas que sí me esperé a ver específicamente en IMAX, porque justo sabía que traía unos visuales que valen mucho la pena. Qué bueno que me esperé.
1: ¿Pero esa está en cine ahorita?
0: No, esa estrena en Prime Video.
1: Ok.
0: Estrenó en cines a principio de año y sí, le fue increíble con la crítica, con los fans, porque vale muchísimo, muchísimo, muchísimo
1: la pena. O
0: sea,
1: ya ahorita ya está la plataforma.
0: Ya, ya la pueden ver. Y te platico un poco de qué va. De pronto un hombre despierta en una nave espacial. Pero no se acuerda quién es, qué hace ahí, qué onda. Y entonces pues va explorando la misma nave espacial, poco a poco va entendiendo que él está en una misión. Pero él de lo único que se acuerda es que él era maestro de ciencias. O sea, como que, ¿qué hago aquí, sabes? ¿Qué hago en una nave espacial si yo la última vez que me acuerdo estaba dando clase en la secundaria? Y entonces él va descubriendo que está en una misión porque resulta que hay algo que se está comiendo al sol. O que hace que el sol no esté llegando 100% como debe ser. Entonces el planeta se está viendo en peligro. Entonces él va descubriendo que esa es su misión. ¿Cómo la puede cumplir? Si está solo el resto de la tripulación. ¿Qué le pasó al resto de la tripulación? ¿Qué hago yo aquí? ¿Quién está aquí afuera? ¿Cómo cumplo mi misión? Se va haciendo muchas preguntas. Pero todo esto rodeado de ciencia ficción perfectamente lograda. El autor del libro está basado en un libro de Andy Weir, que se llama justamente Proyecto Hail Mary o Proyecto Fin del Mundo. La actuación de Ryan Gosling encima...
1: Te quería preguntar de eso.
0: No, no, no. ¿Qué señor? Porque cargar una película solo y lograr que de todos modos sea muy emotiva es un reto, la verdad, brutal. Para mí, él lo hizo espectacular. Me sorprendería que no lo nominen al Oscar, porque me parece una...
1: ¿Tanto así?
0: Sí, una interpretación de esa calidad. Está increíble.
1: ¿Lloraste, Pam?
0: No, hombre, lloré y lloré y lloré. Y quiero volver a verla 50 veces, te lo juro.
1: O sea, es un gran mensaje el que tiene también.
0: Búsquenla, Proyecto Hail Mary.
1: A ver, escríbanle por favor a Pam también a través de sus redes sociales, si la van a ver este fin de semana. Y obviamente si quieren otro tipo de recomendaciones, si les gusta más el cine de terror, el drama. Bueno, pues Pam siempre tiene grandes recomendaciones. ¿Tus redes?
0: Sí, pásale por @soypammtz, yo les voy contando según el género que ustedes quieran ver. Pero sí, Proyecto Fin del Mundo, obligada. Si van a ver algo este fin de semana...
1: Este fin de semana justo no pensaba salir de casa, entonces
0: excelente.
1: Me la llevo de tarea para el día de hoy y ya ves que aquí, al menos en la Ciudad de México, de repente está muy lluvioso, te pides algo.
0: Últimamente se antoja y estar acostadito.
1: Me encanta, ya este plan de no querer salir y quedarme en mi casa es lo mejor que nos puede pasar a los que tenemos más de 30, ¿no?
0: Cañón, cañón. De todos modos, no nos olvidemos del cine, vayamos al cine porque es toda una experiencia. Viene próximamente La Odisea de Christopher Nolan, ya platicaremos de esta película, para esa sí vale mucho la pena salir al cine. Entonces, pues bueno, ven, por eso síganme, no dejen de escuchar En Fin, y ahí les voy contando cuándo sí, cuándo
1: no. Eso, gracias Pam por estar aquí con nosotros.
0: No, hombre, a ti, muchísimas gracias, y nos escuchamos en 15 días.
1: Nos escuchamos en 15 días, Pam, quédate, todavía hay mucho que platicar aquí en Fin W, no te vayas.

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4: Cumplí. Y es que sí. Esta canción es Thinking About You, que es un cover al gran cantante Frank Ocean. Y es que Flea sacó un nuevo disco que se llama Honora, donde toca solamente jazz. Y en este disco nos demuestra lo camaleónico que puede ser Flea. Y es que algo que no sabíamos de él es que desde chiquito él aprendió a tocar funk y jazz y estudió trompeta. O sea, ¿qué tal? Ahí les dejo ese dato, porque el jazz fue su primer amor musical, incluso antes de meterse a todo lo que es los Red Hot Chili Peppers. Se los recomiendo, está delicioso para esta mañana de sábado. Esto es The Flea, Thinking About You, del nuevo disco Honora. Súbanle.

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0: 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Hay una frase en Finners que tengo muy marcada de mi madre y de mi abuela, que decía: los seguros son y los seguros se pagan para no usarse. Y cuando tú vas creciendo y vas madurando y empiezas a contratar tus primeros seguros, para mí existía una sensación incluso donde me costaba y me dolía incluso, me molestaba, pagar el seguro. Porque decía, ¿por qué tengo que estar pagando por algo que no estoy usando? Mi sensación era que estaba tirando el dinero. Y estoy segura que esta es una sensación que le ha permeado a muchísima gente cuando contrata un seguro, llámese de vida, llámese de gastos médicos, qué sé yo. Y por eso el día de hoy quise invitar a Nadia Jiménez. Bueno, ella es parte de la casa, que es una experta en finanzas, para que nos hable de un poco de los vendedores de seguros y de las cosas que muchas veces no te explican, de esas letras chiquitas también. Y si la sensación que tengo yo o que tuve yo en su momento, todavía de repente me da, porque anualmente ya sabemos que tenemos que pagar el seguro del coche, el seguro de gastos médicos, y como que todavía me pesa, pero cada vez me hago más consciente y soy más responsable con el tema de mis seguros. Es normal el por qué el tener esta sensación. Es normal que el vendedor muchas veces no te diga, pues también las letras chiquitas, porque si no, pues ya no vas a querer renovar. Nadia, qué gusto tenerte nuevamente aquí con nosotros. ¿Cómo estás?
1: Ay, Mari Carmen, muchas gracias. La verdad es que no lo pudiste decir mejor. Creo que esto, hasta de verdad, a mí que me dedico a esto, siempre que vienen las renovaciones de los seguros, es así de, oh, ¿por qué tanto, no? Sí. Definitivamente a mí también me sucede, pero es porque no tenemos justo, como bien dices, esta cultura de para qué son. Uh-huh. Tenemos muy casado que si yo voy a una tienda, compro algo y lo uso, me lo pongo, lo veo, lo disfruto, ¿no? Uh-huh. Y el caso del seguro es que es un intangible. O sea, uh-huh, no lo ves en ningún lado. Digo, tienes tu póliza y ahora ya son digitales, ¿no? Pero
0: sí,
1: no es algo que cada año digas, ay, me fui al tiempo compartido o me puse la blusa que me compré.
0: 100%.
1: Entonces, esto es lo que no nos casa en el manejo de nuestro dinero. Entonces, por eso no es que, digamos, compro un seguro, sino te estás protegiendo. Esto es algo bien importante porque justamente dentro del concepto de creación de patrimonio que tenemos las personas, uh-huh, pensamos que cuando ya tenemos un patrimonio es cuando ya nos compramos una casa. Normalmente es lo que pensamos, ¿no?
0: Sí, pero tienes una razón, Nadia, perdón que te interrumpa, porque el ser humano sí está, como dices tú, está acostumbrado a pagar por algo que toca, ¿no? Un bolso, uh-huh, o la experiencia, ¿no? Irte de vacaciones, pero lo estás viendo. La protección, uh-huh, cuando hay que pagar este tipo de seguros, pues es algo que nada más dices tú, y ahora ya son digitales. ¿No sientes, uh-huh, que de repente, y esa es la sensación que a veces me da, las personas que llegan a venderte los seguros muchas veces te endulzan el oído antes de que plasmes la firma, antes de que te comprometas, pero después el seguimiento, como que en ciertas, y no vamos a decir obviamente nombres de aseguradoras, pero en cierto tipo de empresas de seguros, como que, uh-huh, te quedan a deber, pues es bueno, pues ya estoy, ya contraté el seguro con esta empresa, bueno, pues tiene que ser así.
1: Totalmente, y esto sucede muchas veces porque solo o la mayoría de las personas te ajustan a un traje. Uh-huh. O sea, el seguro justo es para que a ti te dé una protección si te invalidas o te mueres o te enfermas. Pero son temas que no se hablan. Así como no se habla del dinero, uh-huh, no, es que no hables de morirte, lo vas a traer. No, o sea, yo recuerdo muchísimo que, o sea, hablábamos de este tipo de temas con mi papá y decían, ¿qué me quieren matar? No, ni les voy a dejar nada. Entonces, el tema de hablar de morirse en México también es vetadísimo, ¿no?
0: Sí.
1: Pero tiene que ser real, porque si algo nos va a pasar a todos, es morirnos. Entonces, cuando llega un cliente y me dice, oye, pero es que los seguros no cumplen, o los seguros, pues mira, a menos que seas inmortal, no te cumpliría un seguro de vida, ¿no? Porque todos cubren fallecimiento. ¿Cuáles son estas variaciones de un seguro de vida? Las coberturas adicionales. ¿Cómo es una invalidez? ¿Cómo son coberturas compensatorias? Porque hay seguros, por ejemplo, Mari Carmen, que si tú te enfermas, un cáncer, un accidente cerebrovascular, te pagan por esa enfermedad. Y son esas coberturas adicionales que si no se las explicas bien al cliente cuándo aplica, cuándo no, es donde empiezan a fallar las cosas. O algo que me pasa mucho en el de gastos médicos mayores. Que, por ejemplo, te dice, te habla el cliente y una vez me pasó, me dice, oye, Nadia, es que llevo 300 mil pesos de cuenta en el hospital y no se activa el gastos médicos mayores. Es que, ¿por qué no sirve la póliza que me diste? No, a ver, no es que no sirva, pero para activar un gastos médicos mayores, acuérdate que yo te expliqué que tiene que rebasar el deducible y haber un diagnóstico. ¿Qué tienes? No, pues es que todavía no saben qué tengo. Pues por eso no se activa. Porque un gastos médicos no puede decir, bueno, te voy a cubrir a ver qué es. No, ya tiene que haber un diagnóstico, ¿sí? Entonces, son esos pequeños detalles que caen en esto que comentas.
0: Háblame,
1: ¿colocan un seguro?
0: Ajá. Háblame de las coberturas adicionales. Y te lo digo porque, claro, coberturas adicionales, lana extra. Eso es lo más normal. Y muchas veces, seamos muy honestos en Finners, pues tú quieres pagarlo a veces hasta lo mínimo. Dices, a ver, dame, a ver, ¿cuál es el más corto? No, pues tanto. No, pues a ver, ¿y cuánto me cubre? Pues te cubre tanto. Ay, no, creo que si me enfermo, o sea, yo me siento sano, me siento bien, salud al 100. Pero pues no estás pensando en que pues puedes a lo mejor traer algo genético porque pues tu mamá traía tal enfermedad o tu abuelo se murió de tal cosa. O sea, muchas veces en este tipo de inversiones, porque a mí me cuesta verlo así, pero es una inversión, ya me he ido programando un poco más para entenderlo, y estoy segura que mucha gente, en este tipo de inversiones, muchas veces lo que queremos es recortarle, lo mínimo, pero de estas coberturas adicionales que tú mencionas, tú como experta, la gente que nos está escuchando, ¿cuándo sí y cuándo no aceptar una cobertura adicional?
1: Totalmente, esto va muy alineado a un número que todo mundo debemos conocer, que es nuestro número patrimonial. ¿Cuál es este número patrimonial? Si yo hoy me muero o me invalido, ¿de dónde va a vivir mi familia o de dónde voy a vivir yo si ya no puedo generar mi sueldo? Y esto que acabas de comentar es muy cierto. O sea, la gente dice, ok, me voy a comprar un seguro, ¿cuál cuesta menos? No, es que no es por lo que cueste, es por lo que te proteja. Si tú tienes un salario de 600 mil pesos anuales, o sea, ese es tu ingreso, y tienes una póliza de seguro por 800 mil pesos y te mueres, de entrada te digo, no te es suficiente. Porque hay dos maneras de calcular un número patrimonial. Uno no lo marca el INEGI, que dice que cuando una persona o el principal proveedor de casa fallece o se invalida, las familias tardan 7 años en recuperar la estabilidad financiera. Entonces tú necesitas un ingreso por lo menos que te cubra 7 años. Entonces, estamos hablando que son 600 mil anuales los que tú generas, pues necesitas por lo menos 4.2 millones para poder enfrentar un tema de invalidez. Sí. Ahora, ¿voy a contratar una póliza de 4.2? No, pues a lo mejor contrato por 1.5, por 2. Y ahí es donde ya vamos viendo la cobertura y la prima que tienes que pagar. Ahora, ¿este seguro me va a cubrir fallecimiento nada más o también invalidez? La invalidez es una de las coberturas adicionales. ¿Te paga cuándo? Te paga si te mueres, te paga si tienes un accidente y te invalidas. La invalidez tiene un tiempo de espera por la ley de salud, no por las instituciones financieras. La ley de salud marca que si una invalidez persiste por más de 6 meses, entonces se declara una invalidez total. Ah, ese es el momento en el que la institución te indemniza.
0: Nadia,
1: entonces, este tipo de cosas, dime.
0: No, ya para ir cerrando, es que el tema es brutal, el tema es buenísimo y me encantaría que nos quedáramos aquí media hora, no solo para los Enfiners, sino también para que me des cátedra a mí, porque de repente a mí también me cuesta entender este tema de cómo elegir un seguro inteligentemente. O sea, yo creo que eso es importante y me encantaría que regresaras con este tema, cómo saber cuál es el seguro que es el bueno para mí, porque supongo que el que es bueno para mí no será bueno para mi productora o no será el mismo para ti, claro. O sea, cada uno tiene...
1: O el que ya tienes, cómo te funciona,
0: exacto,
1: o cómo te cubre.
0: Exacto. O sea, cada uno tiene distintas necesidades, cada uno tiene un caso único en específico. Para ir cerrando, Nadia es nuestra experta en finanzas y nos está hablando el día de hoy del tema de los seguros, porque es la importancia del tema de un seguro. Quiero que le digas a toda la gente que nos está escuchando, ¿por qué es importante tener un seguro de gastos médicos? Porque yo creo que muchas veces la gente es como, ay, no, ¿para qué? Pues ni lo voy a ocupar, ¿para qué pago? La importancia de tener un seguro en tu vida.
1: Pues así de sencillo, si hoy no cuentas con una fuente adicional de ingreso que cubra el salario que tú estás generando hoy, ya sea por negocio o por un trabajo formal, sí necesitas una cobertura de seguro, ya sea de vida o de gastos médicos. En específico el de gastos médicos, porque nadie estamos exentos de una enfermedad. Y en México los gastos médicos son carísimos. Uh-huh. Estos no se regulan con inflación, se regulan a lo que quieren. Entonces, pues no pierdas tu casa, no endeudes a tu familia, porque los gastos médicos es carísimo. Te va a ayudar a enfrentar, esperemos no nos suceda, ¿no? Pero uh-huh. si es así, te va a ayudar a enfrentar sin que te descapitalices o sin que pierdas lo que con tanto esfuerzo estás creando hoy.
0: Es Nadia Jiménez, nuestra experta en finanzas. Gracias, Nadia, por estar aquí con nosotros nuevamente en Enfin W. Y por favor, prométeme que vas a regresar para hablarnos cómo diseñar nuestro seguro. O sea, porque es, ¿sí? Yo lo sé que pues no es lo mismo para mí que para la gente que nos esté escuchando. Todos somos, tenemos distintas necesidades.
1: Absolutamente, absolutamente. Y ya sabes, Mari Carmen, que yo feliz que cada que tu audiencia cheque las redes sociales en Instagram como Nadia Jiménez, y Nadia-financiera, les doy sus cortesías. Ya sabes que siempre a tu público adorado les regalamos estas cortesías para que platiquemos de estos temas.
0: Me encanta. Repítele nuevamente tus redes sociales a la gente para que vaya a escribirte si tiene alguna duda, si quiere comenzar ya en esta educación financiera que, seamos honestos, en Finners, nos hace tanta falta en nuestro país.
1: Sí, me encuentran en Instagram y en TikTok como Nadia-financiera y en LinkedIn me encuentran como Nadia Jiménez. Yo feliz de poderlos apoyar.
0: Nadia, te mando un fuerte abrazo y nos escuchamos muy pronto, ¿te parece?
1: Mil gracias, María Carmen, agradecida siempre por el espacio.
0: Abrazo, abrazo y disfruta mucho tu fin de semana. Ay, Finners, me encanta que Nadia venga porque de verdad nos ilumina a todos. Cada vez me siento mejor, que estoy siendo más responsable con el tema de los pagos de mis seguros. No les voy a mentir, como decía Nadia, cada vez que viene la renovación, digo, ay, pero ¿por qué tengo que pagarlo? Pero bueno, es parte de la vida, es parte de nuestras inversiones y es parte de sentirnos tranquilos. Y diría mi madre, y tiene mucha razón, y mi abuela, los seguros están para no usarse, pero qué tranquilidad nos dan cuando llegan esas situaciones tan incómodas. No perdamos nuestro patrimonio, en Finners. Hay más. Soy Mari Carmen Lara. Quédate, no te vayas. Gracias, Nadia.
1: No, hombre, Mari Carmen, muchas gracias a ti. Cuando quieras, este tema da para muchísimo.
0: Sí, estaría buenísimo.
1: Y pues cuando quieras, yo feliz.
0: Súper, sí. Yo le digo a mi productora y nos coordinamos y estaría buenísimo, te digo, lo del tema de pues cómo diseñar nuestro seguro, ¿no? Porque pues siento que es como muy, muy a la talla.
1: Totalmente, totalmente. Muchísimas gracias.
0: Gracias, Nadia. Cuídate, que estés bien. Abrazo.
1: Igual, abrazo. Bye, bye. Bye.
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3: Qué gusto seguirlos acompañando aquí en Fin. Soy Ivette Parga Ávila y en este momento vamos a platicar de algo que seguramente les va a interesar mucho. Atención, estoy aquí con Citlali Simonín, directora de Intelecto Inmobiliario, porque nos va a platicar de este proyecto tan interesante. Si quieren cambiar su forma de vida, si han pensado en adquirir un inmueble, si han pensado en un lugar ideal, si viven en la Ciudad de México, en otra de las ciudades tan saturadas en este país, que queremos cambiar de aires, tener un lugar donde cambiar nuestro estilo de vida, yo les recomiendo que escuchen atentamente lo que Citlali nos va a platicar, porque están cambiando la manera en la que muchas personas invierten. Y qué mejor que invertir en una entidad tan bella, tan linda, con tanta riqueza y tantas oportunidades como lo es Yucatán. Por eso está aquí Citlali y platícanos cómo funciona Intelecto Inmobiliario, Citlali.
4: Hola, muchas gracias. Estoy feliz de volver a estar aquí. Pues te platico un poquito. Intelecto somos una comercializadora tal cual que está especializada en proyectos en Yucatán, en mi estado. Nuestro trabajo consiste totalmente en ayudar a los clientes a encontrar la mejor opción para ellos, o sea, a buscar estas opciones que se adecúen a lo que ellos quieren, pues vivir, soñar, sus metas, Todo eso es lo que es intelecto. Pero sobre todo lo que nosotros hacemos es trabajar con desarrolladores que son exclusivos. ¿Por qué digo desarrolladores exclusivos? Porque trabajamos con desarrolladores que ya tienen más de 10 años de experiencia en el ramo inmobiliario en Yucatán, que tienen terrenos ya, desarrollos ya entregados, que tienen departamentos, que tienen desarrollos residenciales, que son desarrolladores que cumplen serios y sobre todo que cuando yo llego con el desarrollador y me dan un proyecto, que tengan todo el respaldo legal para que un cliente esté cómodo con su compra. Eso es lo que hacemos en Intelecto.
3: Eso es muy importante, pero vamos a detenernos tantito ahí porque cada vez que empezamos a hablar de inversiones inmobiliarias, de desarrollos inmobiliarios, tú me dices, no, eso no es para mí, ahorita no tengo, eso es carísimo, ahorita no me voy a meter en esa situación. Lo vemos como algo muy lejano o imposible, ¿no? Como un sueño que a lo mejor ahí tenemos guardado, pero no nos atrevemos, sobre todo por la cuestión económica. Pero platícanos, aterrízanos, cómo a través de Intelecto Inmobiliario sí es posible.
4: Mira, yo creo que es un mito el tema de comprar y descapitalizarse, ¿no? Es un mito que estamos tratando de romper en Intelecto. Eso es lo que nosotros hacemos. Nosotros, nuestro objetivo no es vender en sí un terreno. Nuestro objetivo es venderles tranquilidad a los clientes. Y sabemos que la tranquilidad a nivel económico es súper importante. Entonces, buscamos opciones para ellos en las que puedan comprar a meses sin intereses, sin descapitalizarse, proyectos de menos de 200 mil pesos, terrenos de 350 metros cuadrados. 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
3: 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Pero si ustedes se conectan, van a ver que pueden cambiar o transformar muchos aspectos que a lo mejor dicen, ah, mira, sí, sí me conviene, lo puedo hacer, es posible. Y que es posible y de lo más cercano poder comprar un terreno, que es una decisión, sabemos, muy importante, Citlali.
4: Sí, claro, y mira, imagínate, o sea, a mí me gusta escuchar a los clientes y me gusta poder compartirles lo que yo he vivido con otros clientes y lo que he vivido también de parte de mi lado, ¿no? Porque pues yo vivo ahí, yo sé, yo siento la vibra que se está viviendo en Yucatán, pero imagina o a lo mejor tienes ese sueño de tener una casa vacacional donde no tengas que pagar un hotel, donde no tengas que buscar qué hoteles son la mejor opción, donde ya puedas llegar a un sitio que te costó, la verdad, muy económico, que te costó muy económico y aparte que lo pagaste a plazos sin descapitalizarse, sin pagar intereses, todo es meses sin intereses y es un proyecto que vamos a presentar el día de mañana, es un proyecto que tiene club de playa, 2 años totalmente gratis, en una playa preciosa que es una playa de Telchac, es una playa que no tiene sargazo, tienes piscina, tienes temazcal, tienes chapoteadero, tienes restaurante y todo esto tiene 2 años totalmente gratis y aparte en el desarrollo vas a tener amenidades, que estas amenidades también están incluidas en el desarrollo y esta es una de las opciones que voy a presentar. Y la otra opción que voy a presentar, a lo mejor no quieras vivir cerca de la playa porque dices, bueno, me gusta la playa, pero pues no quiero tener una casa de descanso, aunque también te estás perdiendo una oportunidad de tener una casa para renta. Las rentas a corto plazo están muy bien redituadas ahí en Mérida y ahí en Yucatán se renta mucho, se renta más de lo que se compra. Entonces, puedes hacer un negocio con este terreno. Y si no quieres algo cerca de la playa, tengo otro desarrollo que está a 5 minutos de la ciudad, que tienes todos los servicios a la redonda, menos de 200 mil pesos y todo al alcance de tu mano.
3: 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vida, pero sí puede ser una gran ventana de oportunidad y un gran negocio, porque incluyéndome, yo no he escuchado a persona que regrese de Mérida o en general del estado de Yucatán que no diga, quiero vivir aquí, quiero regresar o quiero tener una propiedad, porque es un encanto todo lo que nos da el clima, las bellezas naturales, la historia, la comida, ni se diga, el ambiente, la seguridad, todo lo que nos cobija Yucatán, todos queremos regresar.
4: Sí, la verdad, el que prueba Yucatán se regresa, o sea, quiere volver a probar. Esto es como las papitas, no puedes comer solo una. 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Todo esto, obviamente, con un respaldo legal, que yo ya hice la investigación de esos desarrollos, pero toda la investigación que yo hice, toda la documentación que yo tengo en tema legal, todo se lo paso a los clientes para que ellos puedan cerciorarse de que todo está en regla, todo está al día y que ellos pueden comprar con esa tranquilidad. No solo es soñar por soñar, sino soñar de manera responsable. A mí, así me gusta pensarlo.
3: Eso es muy importante lo que acabas de decir, de forma responsable, realista, y además que es lo que a veces nos da como temor, ¿no? ¿Cuánto dinero necesito para empezar? No quiero, tú bien dices, descapitalizarme o a lo mejor perder algo que tenía ahorrado. Y justamente por eso hay que ir con las personas correctas, que todo esté en regla, no caer en ninguna trampa, porque no, luego lo pintan muy bonito y al final resulta que pierdes tus ahorros o todo porque no está verificado, legalizado y correctamente como debe de ser. Pero o con ustedes, con Intelecto Inmobiliario, no van a tener ese problema. Como tú bien dices, lo importante es que sueñen, que inviertan con tranquilidad, con responsabilidad y que se den cuenta que esto es posible.
4: Así es. Y sobre todo que tomen el tiempo para salir, para entrar a este webinar, para escuchar lo que tengo para ustedes. Son dos opciones muy buenas y la verdad todos sabemos por qué se está invirtiendo en Yucatán. Es una realidad que en Yucatán la seguridad es una garantía, el crecimiento es una garantía en Yucatán. Están llegando muchas empresas de fuera, muchos extranjeros a vivir en la ciudad. Entonces el crecimiento económico va a la alza y te estás perdiendo de eso. O sea, si tú tienes miedo de invertir ahorita que está económico, en 2 años que esté más caro, ya no vas a poder invertir. ¿Por qué? Porque una vez que esto agarra fuerza, el tema de las mensualidades sin intereses o de comprar a plazos se convierte en cosas más escasas. O sea, ya no lo vas a encontrar

0: como tan normal o ya no lo vas a encontrar tan económico.
1: Citlali, ¿quiénes deben de conectarse mañana?
0: Mira, cualquier persona que quiera empezar a construir su patrimonio, yo creo que esas son las personas que tienen que entrar, sí o sí. Pero también las que están buscando proteger su dinero, las que están buscando en cómo invertir, comprar un terreno para vacacionar, comprar un terreno para un negocio, es decir, para Airbnb o rentas a largo plazo. Y la verdad, no importa si es tu primera inversión, eso es lo más importante. No tengas miedo, no importa que no sea tu primera inversión o no importa si es tu primera inversión, porque precisamente para eso es el webinar del día de mañana. Y para eso está Intelecto, para poderte ayudar a escoger la mejor opción, para sacarte de dudas. Yo doy el webinar, de hecho, yo soy la cara que vas a ver el día de mañana. Entonces, para que tengas un poquito más de confianza que esto es serio y que esto es real.
1: Ahí está, que no tiene por qué ser complicado ni inseguro invertir. 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Muchas gracias, Citlali.
0: No, muchas gracias a ti.
1: Ahí está la invitación, te agradezco que hayas venido el día de hoy a acompañarnos en fin, además viene directamente del aeropuerto, que eso hay que reconocerle, que dijo, no, yo quiero estar ahí presente para directamente platicar con ustedes, Citlali Simonín, directora de Intelecto Inmobiliario. Excelente día, Citlali.
0: Gracias.
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3: Y ahora sí, lamento decirte que si tú has estado con nosotros a lo largo de estas dos horas, bueno, pues se nos ha terminado el tiempo, pero no te vayas, no te vayas, que ya viene Rubén Mora con Turismo W. Y agradecerle como siempre a Itzayana Torres en la producción y ayudarnos a coordinar a todos nuestros invitados y colaboradores. Gracias, Itza, sin ti esto no sería posible. A Juan Manuel Venegas Borla en la producción también de este increíble programa como cada fin de semana. Y a ti. A ti que eres parte de este show, a ti que eres parte de toda esta comunidad de Enfin W, Enfiners, les mando un fuerte abrazo. Gracias, gracias por estar pendiente siempre a nuestra cita. Si tú eres nuevo, bienvenido. Esto es un barco muy grande que los estamos invitando para que se sigan sumando. Nos escriban a través de nuestras redes sociales. Me encuentras a mí como @maricarmelara_ en todas mis redes sociales. Te mando un fuerte abrazo. Quédate, que hay mucho todavía aquí en la programación de W Radio. Y recuerda que tenemos una cita el próximo sábado en punto de las 10 de la mañana. Sigue disfrutando tu fin de semana. Te mando un besito. Chao, chao.
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0: ¿Qué tal? Muy buenas tardes. La Ciudad de México registra una temperatura de 22 grados. Yo soy Rubí Santiago y esto es Noticias W. Autoridades de Argentina detuvieron al mexicano Rodolfo Junior Aguirre Covarrubias, quien era buscado por la Interpol por presuntos delitos de narcotráfico en Estados Unidos. El ciudadano mexicano es requerido por la justicia del Distrito Norte de Illinois por los delitos de posesión, distribución y comercialización de más de 10 kilogramos de cocaína. Aguirre Covarrubias se encontraba prófugo tras haber incumplido las condiciones de su libertad bajo fianza. Petróleos Mexicanos informó que no realiza actividades de exploración ni explotación de yacimientos no convencionales mediante fracturamiento hidráulico conocido como fracking en ningún municipio de San Luis Potosí. La aclaración surge luego de que se relacionara un oficio enviado por la empresa al Ayuntamiento de San Antonio con el supuesto inicio de operaciones de este tipo. De acuerdo con Pemex, el documento corresponde a un trámite administrativo relacionado con el uso de materiales explosivos conforme a la Ley Federal de Armas de Fuego y Explosivos. La empresa indicó que este procedimiento fue interpretado de manera incorrecta como una autorización para comenzar trabajos de fracking. La Procuraduría Federal de Protección al Ambiente informó que la UNAM entregó el informe macroscópico preliminar de la necropsia realizada al tigre de Bengala Kenzo, que murió durante su operativo de captura tras haber escapado de una reserva natural. El informe señala que el felino murió por broncoaspiración de sangre a consecuencia de hemorragias derivadas de un impacto de bala en la parte frontal de la cabeza, cerca del párpado derecho. El Servicio Meteorológico Nacional pronosticó para este sábado 11 de julio la presencia de lluvias intensas en Chiapas, Oaxaca y Veracruz, además de precipitaciones muy fuertes en al menos 10 estados del país, debido a la combinación de una circulación ciclónica, canales de baja presión y el avance de las ondas tropicales 17 y 18. La Ciudad de México tendrá un sábado con condiciones de cielo medio nublado a nublado y probabilidad de intervalos de chubascos. Las lluvias podrían presentarse principalmente durante la tarde y noche, acompañadas de actividad eléctrica, por lo que se recomienda a la población tomar precauciones en sus traslados. Hasta aquí la información, yo soy Rubí Santiago, visita wradio.com.mx y síguenos en nuestras redes sociales como W Radio México. Quédate con Rubén Mora en Turismo W.
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4: Viajeros W, es sábado. Si es sábado, es de Turismo W. Yo soy Rubén Mora. Viajeros, welcome. Estamos próximos a despegar. Le enviamos un abrazo grande al productor viajero, a nuestro querido Luis Ávila, quien, yo creo que después de tanto festejo del ángel, pues ahora sí que cayó. Trae un gripón desde hace unos días, nuestro querido Luisito, pero de parte de toda la tripulación de Turismo W, por supuesto, nuestra productora digital, Miriam Limón, y del equipo de expertos, le enviamos un abrazo grande para que se recupere pronto. Viajeros, el día de hoy vamos a tener dos frentes de Turismo W. Va a estar con nosotros desde la cabina Enrique Calderón, lo conocen muy bien, del equipo de expertos, pero en esta ocasión desde su faceta profesional como vicepresidente de operaciones de Grupo Posadas. Vamos a analizar el efecto México, México turismo y México a las vacaciones y el verano, porque ya salieron de vacaciones. Yo no sé ustedes, pero yo, a mí sí me urge una vacación. Y por supuesto, bueno, si esta no es la temporada de las vacaciones, van a enterarse todo lo que la familia de Grupo Posadas ha preparado, y con muchísima felicidad además, retomar y relanzar las rutas de Turismo W en conjunto con esta gran familia, con Grupo Posadas, con todos sus hoteles, destinos, propiedades, en el que ya empezamos esta gira y estaremos felices de compartir con ustedes. No se lo pueden perder porque además hay grandes datos y grandes opciones para que puedan viajar. Y también nos vamos a viajar con nuestro querido Francisco Javier González. ¿Qué pasó? El efecto postmundial. Y también un comentario especial de nuestro querido Alberto Lati, al quien le mandamos un abrazo enorme y se encuentra dentro de esta gran cobertura. Viajeros, yo soy Rubén Mora. Les recordamos nuestras redes sociales, Turismo W Radio, las mías. En Instagram, Rubén Mora R. Tripulación, estamos listos para despegar, cross, check y reportar. Esto es Turismo W. Despegamos.
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4: Viajeros W, es sábado. Si es sábado, es de Turismo W. Un Turismo W que a mí ya me urgía regresar a la normalidad. Les voy a explicar por qué. Pero primero que nada, darle la bienvenida a, pues también, a un miembro muy querido de esta tripulación. Hoy en su rol profesional y como una gran autoridad del turismo y la hospitalidad, el señor Enrique Calderón, vicepresidente de operaciones de Grupo Posadas. Mi querido Enrique, ¿cómo estás este sábado? Ya empezando el descenso mundialista.
7: Querido Rubén, pues ya, la verdad es que ya sin taquicardia, ya con la presión equilibrada, ya lloré, ya me emocioné, ya vibré, feliz por lo que logramos hacer. Ahora sí que jugamos como nunca y nunca habíamos perdido tan bien. Entonces estoy muy contento, muy satisfecho, pero pues ya, ¿no? O sea, game over, ya seguimos, sigue un segundo semestre del año, hay mil cosas que hacer, mil cosas que aprovechar. Y pues ahora sí estamos en modo postmundial y creo que es un gran momento para todos.

0: como un gran mentor de muchos de nosotros, y te diría que en mi vida yo siempre este tema de llevar una de la playera, ¿no? Para los que son muy futboleros, fifas, decía, ay, ya, ¿no? Y mira que tengo dos hermanos muy puntuales así, descritos. Pero yo sí tengo que reconocer que a mí, la verdad, el fútbol antes del Mundial y antes del Efecto México, un poco hasta tirria me daba, ¿no? Yo decía, o sea, llevamos muchos meses, todo el mundo anda muy distraído, oigan, pero no es solo el Mundial, pero no había manera de no involucrarnos y de no meternos y de no cautivarse. Y yo hoy sí te diría que después de ver a mi selección, a mi México, creo que es un punto y aparte de la historia de este país. Y en el efecto de turismo y hospitalidad, creo que es el más claro del mundo, y el mundo entera, el mundo entero, hoy habla de México.
1: ¿Sabes qué? Que 100%, y digo yo, casualmente, aunque era muy pequeño, me tocó vivir el Mundial del 86, y yo me acuerdo que veníamos del terremoto y de estas cosas fuertes, y bueno, todo el mundo ha visto estas series y documentales, entonces está más o menos conectado, y fue un gran Mundial, todos los partidos fueron en México, estuvimos muy emocionados, lo vibramos mucho, y yo pensé que esa historia ya había terminado. Yo pensé que este Mundial, que era más partidos en Estados Unidos que en México, etcétera, etcétera, pensé que esto ya iba a acabar, que la afición iba a estar animada, pero como cuando el Mundial es en otros lados. Pero me dio una gratísima sorpresa de lo que sucedió en México y otra grata sorpresa de lo que sucedió en el mundo viendo a México y a los mexicanos en esta fiesta, con esta hospitalidad, con estas ideas increíbles de quiere volar,
0: es una joya.
1: Los brincos, la espuma en el ángel, a mí me tocó ver la inauguración, estaba en Japón con mi hijo Jerónimo, y llegamos a un bar a las 3 de la mañana, tenemos una reservación ahí, un bar, pues chiquito, en un segundo piso, y se empezó a llenar de mexicanos, obviamente, algunos más grandes, otros, luego llegaron mexicoamericanos que viven en Estados Unidos y andaban en Japón, y luego había dos mexicanos que venían con dos japoneses, y los japoneses traían la verde, estos mexicanos hablaban japonés.
0: ¡Ándale!
1: Y los que estaban en el bar, pues se hace cuenta que estaban como aterrados, ¿no? No sabían, era el primer partido mundial, no sabían qué iba a pasar, y sabían que el partido iba a terminar a las 6 de la mañana de allá. Y bueno, pues esto se puso de ambiente, empezamos a cantar, a brincar, se cantó la chona, el bar la subió a sus redes, celebramos, festejamos, salimos a las 6 de la mañana felices, pero, o sea, veías a esa hora, pues había mexicanos con su verde camiseta paseando por todos lados, pero la simpatía que generamos hacia países como Japón, países como Corea, España, Canadá, Francia, Colombia, el mundo entero, y te hago este símil porque cuando fue el Mundial del 86, el siguiente año 87 y 88 fueron grandes años para México, donde todo el mundo vino a visitar otra vez pues las ciudades, el ambiente, todo lo que habían vivido, y ese fue un Mundial espectacular porque sí vimos que el ambiente que había en México, Guadalajara y Monterrey hizo que la gente se quedara ahí y nadie pensara y dice, ay, me voy a Cancún y entre partido y partido. Por supuesto que no, en realidad todo fue de esta ciudad no me muevo, esta ciudad está vibrando, esta ciudad está en fuego, y así fue México, Guadalajara y Monterrey, que fue una locura. Y estoy seguro que, bueno, pues es el principio de grandes oleadas de viajeros que van a venir a experimentar México y a vivir todo lo que vieron por todos los partidos, los reportajes de todas las televisoras, y bueno, todos los detalles, reportero coreano que lo agarraron a besos.
0: No todo, los que lloraban y salían apapachados.
1: Sí, él quiere claro. Volar, a varios les hicieron el quiere volar.
0: A ver, yo no soy ningún experto, ¿no?, en fútbol, y tú lo sabes muy bien, y hemos compartido en muchos momentos, pero sí creo que México hoy es otro México. O sea, sí creo que, si lo hablamos en mensajes específicos y claves, el Mundial fue mucho más

0: allá y eso, o sea, vamos, no hay ni que pensarlo, de un evento deportivo. O sea, fue una verdadera plataforma de ultra exposición para México. Yo no me canso de ver los videos de visitantes internacionales agradeciendo, compartiendo, diciendo, pues que a ver, ¿no? Todas estas cosas que existen a través de las alertas de viaje y por supuesto algunas muy mal encaminadas por algún tema de prensa. Algunos otros países que, bueno, pues tienen lo propio pero no hablan de lo suyo. Y que los propios visitantes hoy te digan que eres el mejor país del mundo. Tú que, y en conjunto con la familia de Grupo Posadas, para entrar a este detalle, es la mejor campaña que puede haber para nuestro país. Ahora, sí creo que estas oportunidades se tienen que capitalizar. Sí creo que el turismo hoy y la hospitalidad, este es el momento para volver a salir y poder decirle a la gente, a ver, ya, ¿no? Pues ni modo. Ya nos tocaron estos partidos. Nuestra selección seguro va a ser historia y va a empezar una nueva parte increíble. Hagamos el switch, arrancan las vacaciones y hoy tenemos un momento histórico, tanto para los nacionales, porque creo que hace mucho no nos sentíamos tan orgullosos de nuestro país y tan unidos, y a todos los visitantes. O sea, la cantidad de ligues internacionales entre mexas y la comunidad internacional en todos lados, bueno, pues esto era el festival del amor por todos lados, está espectacular.
1: El love is in the air, como decía la canción.
0: Así es. Empieza una temporada para ustedes muy importante, ¿no? Porque ya empieza el verano, querido Enrique.
1: Nosotros decimos que ahora sí es la temporada del y si sí nos enfocamos a viajar, y si sí nos enfocamos a atender a los huéspedes como nunca en la vida, y si sí nos dedicamos a producir los mejores eventos, las mejores convenciones, los mejores congresos, las mejores...
0: Por supuesto.
1: Y si sí, ahora sí conquistamos a todos los mercados internacionales. Este segundo semestre es el de y si sí para todo México, ¿no? Ahora sí, y si sí nos la creemos, y si sí vamos a volver a ser el destino número uno en el mundo, y si sí llegamos a ser el quinto destino a nivel mundial. En fin, creo que ese debe ser el espíritu. Y para ello, pues bueno, nosotros pues siempre trabajando de la mano contigo y con Radiópolis, con W, pues la verdad es que creo que es el momento, ahora sí, de que nos pongamos creativos y empecemos otra vez a enseñar el camino de por dónde ir, para que este segundo semestre todos viajemos como nunca hemos viajado.
0: Grupo Posadas.
1: Ello, pues de la mano contigo, Grupo Posadas, y te dejo a ti la primicia que lo anuncies, estamos arrancando la...
0: A ver,
1: las nuevas...
0: Ah, todas las nuevas... Ah, claro, no, espérame. Claro. Ah, no, ahí vamos. No, yo dije, otro hotel más, espérate, ¿a qué hora les da tiempo de...
1: No.
0: Sí, ahorita nos lo cuentas. No, a ver, Viajeros W, estamos con Enrique Calderón. Él es, lo conocen muy bien, parte de nuestro equipo de expertos de Turismo W, el día de hoy en su doble cachucha. Además, como vicepresidente de operaciones de Grupo Posadas. Grupo Posadas es el grupo hotelero más importante, no solo en México, yo les diría de Hispanoamérica, ¿no? Aunque a veces creen que exagero, pero hablar de Grupo Posadas, además de hablar de miles de familias, y yo diría millones de familias mexicanas y en algunos casos también extranjeras, que se dedican todos los días al turismo y a la hospitalidad, a hacer que el legado de nuestro país realmente se cumpla. Cuando ustedes se van de vacaciones, cuando ahora que tendremos, estoy segurísimo, pero la llegada de muchos más visitantes, Grupo Posadas, en sus múltiples variantes, que hoy las hablaremos o las arrancaremos a hablar con nuestro querido Enrique, no solo por las playas, no solo por las ciudades, sino por las experiencias, porque han vuelto esto el arte del turismo y la hospitalidad para todos los viajeros. Y con muchísimo orgullo y con muchísimo honor, además, compartirles que hoy retomamos las rutas con Grupo Posadas de Turismo W, en donde todo el resto de lo que sigue del año estaremos prácticamente cada dos semanas viajando con la familia de Grupo Posadas, trayéndoles a ustedes la historia tanto de otros viajeros como de todo el equipo que opera las diferentes marcas de Grupo Posadas, las propiedades, y por supuesto que era importantísimo ponerles este contexto, y quién mejor que mi queridísimo Enrique Calderón, porque viajeros, tenemos que sentirnos muy orgullosos, pero a ver, también empieza la vacación. No todo el mundo tuvo, por supuesto, la posibilidad. Yo tuve la posibilidad y fue un orgullo y un honor, pero por mi chamba, de estar en un partido. Pero ahora sí que ya los niños están saliendo de vacaciones, que necesitamos un break todos, volver a respirar. Pues qué maravilla lanzarnos a cualquiera de los hoteles de ustedes, mi querido Enrique.
1: Por supuesto, querido Rubén. Yo creo que es un gran momento. Y lo que sí hemos visto es que todo se les está olvidando. Reservar, salir, ver, investigar, buscar.
0: No, son mamá.
1: Y creo que a partir de esta semana, que arranca después de este 11 de julio, pues ya todos estamos de vacaciones. Bueno, no todos, yo sigo trabajando, pero bueno, ya no hay escuelas, es el momento de viajar. Y México tiene playas increíbles en todas las dos costas, que obviamente el sol y playa es increíble, podemos combinarlo con destinos de ciudad, y tenemos estos destinos maravillosos, coloniales, históricos, como puede ser Puebla, Oaxaca, Veracruz, Guadalajara, Monterrey, Oaxaca, Mérida, en fin, Guanajuato, San Miguel de Allende, Querétaro, en fin, hay un sinnúmero de cosas para donde poder salir, y todas se van conectando, ¿no? Como en estas rutas. La verdad es que la facilidad de poder tomar el auto y manejar, y recorrer 3-4 destinos al mismo tiempo es increíble. Los accesos a la playa de Veracruz, Acapulco, que están alrededor de 3 horas y media de la Ciudad de México. El poder pensar también en hacer un brinco más largo y llegar a ir hacia Los Cabos, ver La Paz, ver Todos Santos, o podernos ir a Quintana Roo y ver todo, o sea, lo que hay, Cancún, Playa del Carmen, combinarlo con Mérida, ver Chichen Itza, brindar a Palos también. Sí. O sea, la verdad es que hay una cantidad de destinos, y en todos los destinos hay mil cosas que experimentar también, es lo que estamos viendo, porque México es cultura, pero no cultura aburrida, sino en este sentido de vivir las raíces, la tradición, pero es la cultura combinada con el arte, es la cultura combinada con la gastronomía, es la cultura combinada con nuestras tradiciones, con nuestros rituales, y todo esto pues es lo que va a ser un viaje muy potente. Y lo que nosotros hemos pensado para esta ruta es combinarlo con las experiencias, generar nuevas experiencias. Ya te voy a platicar un poquito más de este,
0: por favor,
1: de este programa, pero sí creo que es el momento de decir, a ver, pon una flecha como si estuviéramos jugando botella y di para dónde te quieres ir, al sur, sureste, al occidente, al norte. Bueno, hay una cantidad impresionante de destinos que explorar. Hay unas rutas del vino impresionantes, las rutas de destilados artesanales, el mezcal, el tequila, el sotol, en fin, cualquier tema que agarres te lleva a una ruta. Y creo que es un gran momento de ponerse a pensar todos en familia y en pareja qué vamos a hacer.
0: Viajeros W, estamos con Enrique Calderón, él es el vicepresidente de Grupo Posadas. A ver, querido Enrique, estamos hablando del Efecto México, estamos hablando del arranque de las vacaciones, estamos hablando de que a muchos de los viajeros de Turismo W, y bueno, espero no a todos, y que hoy, digamos que han estado distraídos o estábamos todos en el y si sí, pero ya que y si sí nos vamos a ir de vacaciones, y si sí me quiero ir a descansar, y si sí voy a ir a visitar todo mi país, porque creo que también es eso que algo aprendimos. Tenemos que conocer mucho mejor nuestro país, tenemos que viajar más por nuestro país, y la verdad es que eso sí, no lo podemos ya permitir, el que visitantes, extranjeros, tengan más conocimiento y conciencia de muchas de las ciudades de nuestro extraordinario México que de nosotros. O sea, si ya tuvimos la lana para ir o si de Alfanfest o al estadio, para lo que hayan querido invertir en el Mundial, pues creo que también hay que verlo eso como

0: una gran inversión. Viajar cambia por completo la visión de cualquier persona, y el viajar por nuestro país, además, y de la mano de nuestros amigos de Grupo Posadas en todas sus múltiples variables, pues también genera un montón en los lugares que visitamos. Y creo que este recordatorio va de eso, porque tienes no solo las playas, sino, a ver, ustedes tienen una de las plataformas más robustas para que los viajeros desde ahí puedan empezar con la experiencia de sus próximas vacaciones.
1: Exactamente, querido Rubén. Y si me permites, te quisiera contar que hemos hecho este año preparándonos precisamente para el postmundial y en qué estuvimos trabajando este primer semestre para cambiar completamente nuestro mensaje hacia los viajeros y nuestra oferta hacia los viajeros, para darles algo que trascienda en sus vidas y que no sea solamente una vacación de ir a la playa y demás de eso. Entonces te voy a contar, nos hemos dado cuenta y lo hemos platicado tú y yo mucho en varios programas, que los viajeros, pues desde la pandemia empezaron a querer viajar más, pero a querer vivir cosas, vivir experiencias, que es realmente de lo que tú te quedas, con lo que tú te acuerdas. Y son estas cosas, que estas experiencias son la forman parte importante de tus recuerdos, son las fotos que posteas, son los videos que compartes, pero todo esto se tiene que generar. Entonces nosotros en Grupo Posadas nos dimos a la tarea de decir, ya no vamos a vender habitaciones por noche, ahora vamos a vender experiencias. Pero no se preocupen, viajeros, cada experiencia incluye la habitación, eso es algo muy positivo. Y entonces estuvimos trabajando con todo el equipo de operaciones y comercial y marketing y todo, buscando cuáles eran las 25 experiencias más importantes que podíamos generar. Hicimos una tormenta de ideas, trabajamos con todos y total llegamos a este número mágico y nos enfocamos a generar experiencias que van desde escenas gastronómicas exclusivas con chefs, con una mixología, con un maridaje, pero también rituales de bienestar que tienen incluido ejercicio, dieta, spa, meditación, por ejemplo. También tenemos experiencias románticas con actividades frente al mar, experiencias de reconexión personal como este detox digital. Tenemos el wellness weekend, catas de vino, experiencias inmersivas en destinos y actividades diseñadas para que realmente te conectes al lugar que vas. Y para eso, bueno, pues para darte diferentes ejemplos, te puedo contar que es como venir a la Ciudad de México y tener una experiencia que te lleva a diferentes restaurantes y bares que no están en el hotel, pero que nosotros te llevamos, te regresamos, lo organizamos, lo reservamos. También en destinos muy endémicos, imagínate irte a Oaxaca, levantarte en la mañana, irte con nuestro chef a desayunar al mercado de Oaxaca y luego comprar todo lo que vas a cocinar junto con él, con tus invitados o para tus invitados. O también estar junto, cenar junto al mar y tener una experiencia de una cena bajo las estrellas que incluye una cata donde tú puedes hacer este ritual de pisar las uvas, recibir un masaje de pies mientras haces una cata de vino.
0: ¡Wow!
1: Y después pasar a tu mesa donde el chef te está cocinando enfrente tuya y estás exactamente a la luz de la luna. Tú y tus amigos, tu familia, tu gente más importante o solamente tu pareja. Todo este tipo de cosas tienen que ver con que realmente vivas algo que nunca has vivido y también con algo que sea parte de tu recuerdo. Y también otra cosa que hemos resaltado que es muy importante es que queremos que tú repliques tu estilo de vida cada vez que viajas con nosotros. Si tú eres una persona que ama los vinos, que ama los destilados, que ama la gastronomía, que ama el ejercicio, que ama la buena comida, la comida muy sana, eres vegano, bueno, pues la idea de esto es que cuando llegues al hotel puedas replicar tu estilo de vida, no lo cambies, pero que además te conectes con otras experiencias que te hagan vivir el destino como nunca antes nadie lo había podido vivir, y también que te lleves este contenido potente de historias, de cultura, de aprendizaje, que sea totalmente un viaje redondo, que está pues redondeado por todo esto. Tenemos otra que es increíble, esto del ritual del baby moon. Imagínate la pareja que está ya en la joya. Parte final del embarazo y que te vas a, imagínate, irte a Los Cabos y estás en Los Cabos. Y la verdad es que Los Cabos tienen las noches de luna impresionantes, bueno, igual que todo el Pacífico. Pero Los Cabos, espectacular noche de luna, porque estás viendo hacia el mar de Cortés. Y tienes este ritual donde tienes una cena, donde tú puedes decirle a tu pareja cómo te sientes, tu pareja te dice cómo se siente, donde le puedes grabar un video a tu bebé que va a llegar, donde puedes conectar.
0: ¡Qué increíble!
1: Que después se lo vas a poder enseñar a él, ¿no? Que se va a volver parte de historia y que él va a saber pues cómo lo esperabas, ¿no? Cómo lo querías antes de que naciera. Y eso pues también lo hacemos nosotros, también te facilitamos todas estas bondades e ideas para que tú las puedas vivir. Pues sí tenemos muchas experiencias que se van a ir amarrando a estas nuevas rutas W que vamos a hacer contigo, Rubén, y queremos pues ir por todos los caminos de México, porque sería un poco extraño, yo me pregunto, imagínate que ahorita que acabó el mundial y que gritamos y cantamos todo, estamos llenos de nuestra mexicanidad, pues agarráramos y nos fuéramos a, digo, sin ánimo de ofender, nos fuéramos a plantar.
0: Ay, no, digo, con todo respeto, digo, pero, pues es que creo que nos hemos dado a esa tarea, y bueno, tanto tú, yo, ¿no?, tu servidor, tenemos la fortuna y por chambas y nuestras carreras de dedicarnos a lo que más amamos en esta vida, ¿no? A la hospitalidad, al turismo. Yo, por ejemplo, hoy te lo puedo contar desde Londres, ¿no? Toda esta semana he estado en un viaje de trabajo con clientes que por las razones en cuestión de la marca asisten a este evento. A Wimbledon, y te podría decir que me encanta Londres, he tenido la oportunidad de estar aquí muchísimas veces, por supuesto que es una ciudad espectacular, pero la hospitalidad y el servicio, y no estoy hablando solo de los lugares más exclusivos, estoy hablando de la identidad del día a día, ¿no?, de la gente, y de verdad es que en México... y creo que eso es algo de lo que debemos de sentirnos muy orgullosos y que además se tiene que volver permanentemente nuestro sello y sentirnos muy orgullosos y aún todavía mejorar mucho más, ¿no? Entender lo importante que es el turismo y la hospitalidad para nuestro país y el privilegio que es como mexicanos el poder tener en un país tan diverso tantas opciones para poder salir y viajar. Y creo que de eso va esta reflexión en conjunto con todos ustedes, mi querido Enrique, con toda la familia Grupo Posadas.
1: Pues estamos en el mismo canal. Yo creo que el error más grande que podremos seguir cometiendo muchos es seguir haciendo queriendo imitar lo que hacen otros países, queriendo ser tan buenos para el turismo como los españoles o los franceses, y queriendo imitar ciertas cosas que ellos hacen cuando... Lo que tenemos que hacer es resaltar las cosas que nosotros hacemos extraordinariamente bien, que son únicas y que en una Copa del Mundo donde tuviste tantos visitantes y sobre todo tanta promoción internacional, hoy te das cuenta lo poderoso que es México, lo poderoso que es la mexicanidad, y ese es nuestro atractivo más importante, además que une a todos porque todos formamos parte de esta plataforma económica. Desde transportistas, artesanos, guías de turistas, en fin, no somos los hoteles y no somos la línea aérea, somos todos, ¿no? Porque nos vendemos todos como mexicanos, somos parte del destino. El interactuar con los mexicanos es parte del atractivo importante de este país.
0: Querido Enrique, y con el gusto de compartir con todos los viajeros W, nuestro regreso de las rutas W de la mano con toda nuestra familia de Grupo Posadas, antes de despedirnos y antes de dar el banderazo oficial de la temporada del verano, vamos a repetirles a todos los viajeros de Turismo W en dónde se pueden enterar, cómo pueden aprender más de las experiencias y cómo pueden conocer todas 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
0: Y si luego ya no alcanza para la vacación, viajeros, pero bueno, Viajeros W, él es Enrique Calderón, miembro de esta tripulación, del equipo de expertos y vicepresidente de Grupo Posadas. Querido Enrique, para ti, para toda la familia de Grupo Posadas, que tengan una extraordinaria arranque de temporada alta de vacaciones. Viajeros, es el momento. Hay que tomar break, hay que irnos a dar un momento a respirar, a procesar, a recargarnos, porque viene la segunda temporada del año, y qué mejor que hacerlo y gozarla desde alguno de los extraordinarios hoteles de nuestros amigos de Grupo Posadas, además con grandísimas ofertas y promociones para todos ustedes. Querido Enrique, por tenerlos mucho, muy pronto, y que sea también el arranque oficial de las rutas de Turismo W.
1: Pues, querido Rubén, pues que tengas tú un gran viaje allá.
0: Ya voy de vuelta.
1: Ya sé que vienes de regreso, pero bueno, pues, ahí te traes, échate unos whiskies y unas Guinness, y bueno, pues por acá nos vemos para que vengas y comamos juntos esta gran comida mexicana, que seguro la has de estar extrañando.
0: Pero por supuesto.
1: En el viejo mundo.
0: Ay, no, y ya también desde una playa, también ya desde un break se necesita irnos a desconectar para volver a reconectar. Así es que muy pronto en el próximo destino. Querido Enrique, gracias a ti como siempre y a toda la familia de Grupo Posadas, y hasta la próxima.
1: Hasta la próxima, querido Rubén. Hasta la próxima. Viajeros W, recuerden que son Viajeros W porque viajan. Entonces, ya se acabó el mundial. A viajar, que es lo que toca.
0: Así, y a celebrarlo con mucho orgullo y a sentirnos muy orgullosos que México es único y espectacular. Viajeros W, vamos a hacer una pausa. Yo soy Rubén Mora, esto es Turismo W. No se vayan.
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6: ¿Qué es la inteligencia artificial? 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Funciona gracias a matemáticas, lógica y grandes volúmenes de información, no porque piense como un humano. 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
7: ¿Qué me dicen del Fabuloso Fred?
10: Fabuloso Fred 2, maravilla electrónica con 12 juegos para toda la familia. ¿Tiene?
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0: que para conocer las novedades que traía cada año en Sueño, teníamos que ver los domingos a Chabelo, quien detalladamente presentaba cada uno de esos juguetes.
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0: Ya en el año de 1997, Ensueño se asoció con Mattel hasta que finalmente desapareció.
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17: Desde antes del mundial tuvimos el privilegio de tenerte. Nos pusiste y nos seteaste realmente en el privilegio que era la historia que estaba por ocurrir para México. Hoy es histórico, ya terminó nuestra participación, no solo de México, sino también los partidos en Canadá, ahora entra la fase solo de los partidos en Estados Unidos, pero el día de hoy, haciendo esta reflexión, no podía haber alguien mejor que tú. Bienvenido siempre a Turismo W, mi querido Francisco Javier González.
18: Rubén, muchísimas gracias, un abrazo muy fuerte. Oye, siempre me sientas en primera clase.
19: Siempre.
18: Con tus comentarios y me da mucho gusto y te agradezco muchísimo, muchísimo la invitación, al contrario.
17: A ver, si pienso en alguien en nuestro país, por supuesto tú, mi querido Alberto Lati, pero de estas voces que nos han llevado a los muy futboleros, a los más fifas, a los no tanto, pero hay una constante y nos haces regresar no solo desde el lado deportivo, en este caso por supuesto desde el fútbol, y por eso es que siempre para mí es un orgullo tenerte, porque nos permites, en este caso a todos los viajeros de Turismo W, el día de hoy entender qué está pasando con nuestro país, querido Francisco Javier. ¿Qué pasó? Yo te voy como poco a poco dimensionándolo. He de decir que para mí este mundial fue un parteaguas, no solo en entender un poco más de qué es el mundial, pero quién mejor que tú para empezar a platicar de este viaje de México, el mundial y lo que representa para México esta participación histórica.
18: Con mucho gusto, Rubén. Fíjate que recordarás que mucha gente decía, oye, no se siente ambiente mundialista, como que no nos caía el 20 de que ya venía un mundial. En el 86 fue diferente, sí había más animosidad, era el mundial completo, eran otras épocas. Y en este caso creo que la gente dijo, ay, solo 13 partidos en México. Hubo comentaristas que llegaron a decir, no, esto es una limosna. Yo decía, no, esa es una bendición, porque México puede jugar 4 partidos en territorio nacional o 5 si le va bien, y luego ya se va a jugar a Estados Unidos, que son las fases posteriores. Rubén, en cuanto rodó la pelota, se levantó el switch y se prendieron las luces, los reflectores, y la gente efectivamente se metió a la Copa del Mundo. Mira, hay compañeros muy queridos como Marta del Aire, por ejemplo, que lo comenten en su programa, y también me lo comentó a mí, decir, oye, a mí el fútbol nunca me ha interesado, pero un día que me mandó un mensaje al teléfono celular, en un partido bastante humilde que estaba yo narrando, un Curazao, no sé qué, le dije, ¿qué haces viendo un partido tan aburrido? Dice, cállate, es el Mundial, todo México está metido en todos los partidos. Y sí, se consiguió ese efecto que está para lo deportivo, Rubén, muy padre. Pero tiene razón, hay otra parte. A ver, a fin de cuentas, en el estadio cabían 80,000 personas. Sí, en un país de más de 120 millones de habitantes. No, la fiesta estuvo en la calle y esa fiesta se compartió con un montón de gente que vino del extranjero. Entonces, para mí fue realmente sorprendente ver en el estadio de la Ciudad de México, que así se llama durante la Copa del Mundo, el Azteca o el Banorte, lleno de colombianos cuando Colombia jugó contra Uzbekistán. Si es como, hay aquí 80,000 colombianos y contra Inglaterra no fueron tantos, pero sí venía un buen número de ingleses también, ¿eh? Y se fueron, Rubén, encantados, encantados. Yo la pregunta que hago es, oye, ¿qué hacemos con eso? Como tú lo has mencionado siempre, la marca México nos llena de orgullo, nos llena de cosas buenas. Somos un país muy noble y con un montón de cosas que conocer, que visitar, que comer, que beber. ¿Cómo le hacemos para aprovechar este momento, Rubén? Eso te lo pregunto yo a ti.
17: Yo no había estado en muchos eventos, no creo que como tú, pero he tenido la oportunidad de trabajar en muchos. Mi primer mundial fue en el de Alemania, he estado en Olimpiadas, he estado en varios. Estuve en París, estuve en Río. Nunca nada como lo que viví en México en las últimas semanas. Y luego, el efecto hoy que terminas todavía de entender conforme va pasando el tiempo, en donde el mundo entero habla de México, el mundo empieza a agradecerle a México, desde el cómo les dimos hospitalidad

0: a todos aquellos que por alguna u otra razón no la sentían así en las otras sedes. O, como fue el caso de Irán, en donde literalmente no tenían en dónde hospedarse y llegaron a nuestra frontera. Y así como vas entrelazando, y también hay algo que creo que no hemos terminado de dimensionar. Sí, el resultado, para eso están los expertos. Yo, pues al igual que mi querida Marta, poco, nada, mucho sé, nulo del fútbol. Pero lo que sí puedo ser, y soy muy consciente, es que el mundo entero se enteró de que está hecho México. Y México, sí, tiene muchos retos, tenemos muchos temas por abordar, pero México está hecho de los mexicanos. Y eso no se logra con ninguna campaña, ni con ningún video, ni con ningún guión. Y ese es el verdadero efecto, creo, que tenemos que analizar, querido Francisco.
1: Totalmente. Totalmente de acuerdo, Rubén, porque mira, yo lo veo en las manifestaciones de periodistas, de los jugadores ingleses. Los jugadores ingleses tenían un reto deportivo, porque hace 40 años, en este mismo estadio, perdieron contra Argentina un partido que terminó siendo histórico y muy polémico por la famosa mano de Dios, por el gol que Maradona les metió con la mano. Y decía el técnico, y luego el gol en el que burla media Inglaterra y consigue la victoria para Argentina, cuando estaba muy fresco todavía el conflicto de las Malvinas, en fin. Entonces, lo que dijo Thomas Tuchel, que era el técnico de Inglaterra, o es el técnico de Inglaterra, es: venimos a quedar en paz con este estadio, a hacer cuentas con este estadio, por lo que les pasó hace 40 años, ¿no? Entonces se volvió esto con un México, además, que había ganado sus 4 partidos, que no tenía gol en contra, con la gente verdaderamente enfervorecida. Mira que el del 86 es un himno que cuando fue cantado por la tribuna se me quedó en la memoria para siempre. Este lo superó, Rubén. La forma de cantar el himno del partido contra Inglaterra superó cualquier antecedente que por lo menos yo conozca, de 80,000 personas cantándolo con esa fuerza. Y veías el rostro de los jugadores ingleses en las tomas de acercamiento, decían: ¿qué es esto? Se fueron encantados los ingleses por el estadio, porque sí hicieron cuentas con el propio con esa parte de la historia. Pero a mí me dio mucho orgullo ver cómo exfutbolistas muy destacados como Steven Gerrard, por ejemplo, que hoy es comentarista de televisión en esa función viendo la Copa del Mundo, el propio Harry Kane, Jude Bellingham, rindieron un tributo al país diciendo: es que no sabíamos que todo eso podía pasar en este país. Nosotros teníamos una imagen distinta de lo que es México, que es la que de repente se proyecta, ¿no?
0: Que tengas un gran cierre de mundial, querido Francisco, y ahí la próxima, mejor nos vamos a algún lugar a descansar y desde ahí lo compartimos con los viajeros, que bastante lo necesitamos en esta temporada.
1: Perfecto, Rubén, un abrazo muy grande, muy fuerte, siempre un placer viajar contigo, y ya la orden.
0: Hasta la próxima, querido Francisco.
1: Hasta luego, Rubén, un abrazo.
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3: Querido Rubén, qué gusto saludarte ahora desde Miami, siguiendo la cobertura de la Copa del Mundo por Estados Unidos, toda vez que pues ya terminó la parte mexicana, la parte canadiense, y ahora todo ya se centraliza en la Unión Americana. Sí, es increíble la manera en la que México logró cambiar el discurso, reposicionar su nombre. No nos engañemos, llevamos un rato en el que las noticias que se escuchan en el exterior respecto a México, pues no son las que quisiéramos, no son del todo positivas. Y esta vez recordamos al mundo el mayor valor que tiene México. Y yo soy muy enfático en el sentido, Rubén, de que el mayor valor no son las playas, aunque son hermosas, no es la comida, aunque es inigualable, no es la cultura, aunque tiene una diversidad, variedad, profundidad, riqueza, que es tremenda, sino es la gente. Y el pueblo mexicano, los mexicanos, con su gracia, con su calidez, con su generosidad, con su hospitalidad, mandaron ese mensaje al planeta a través de cada una de las apariciones que tuvo este mundial en Monterrey, en Guadalajara y en la Ciudad de México. El último punto, que fue tremendo, fue más que un broche de oro, fue contra Inglaterra, porque los ingleses se fueron con una impresión espectacular de lo que es México. Pero también te diría lo mismo con Monterrey y esos instantes con masas neerlandesas brincando, o suecos o japoneses. Lo mismo te diría con Guadalajara y todos esos coreanos y el cielo tejido en ese proyecto que se hizo en Zapopan, que fue maravilloso. La realidad es que era importante tener esta ocasión para posicionarnos de otra manera. Finalmente, yo tengo muy claro, Rubén, y hemos hablado de eso con anterioridad en tus espacios. Finalmente, lo que se pretende al recibir un mundial no es la derrama económica, aunque claro que es importante, porque la derrama económica no compensa el volumen de gastos que implica recibir un mega evento deportivo. Es sobre todo el reposicionamiento o el posicionamiento como marca país, el poderte proyectar de una manera positiva, de una manera diferente, y además, sin mentir, porque es perfectamente posible admitir que México tiene no pocos problemas y demasiado graves, pero al mismo tiempo que la riqueza de este pueblo y de esta gente lo hacen un lugar, un destino muy especial. Querido Rubén, es lo que puedo concluir yo luego de estos partidos, 13 que tuvo nuestro país, y ahora ya cuando pues la Copa del Mundo se focaliza en sus duelos finales, los definitivos, solamente en Estados Unidos. Rubén, querido.
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0: Viajeros W, estamos llegando al final. Yo muy emocionado, muy feliz. Ya me urge irme de vacaciones. Así es que entren ya a Travelty. Entren ya con nuestros amigos de Grupo Posadas. Reserven, anticípense, porque además hay muchísimos viajeros todavía gozándola por toda y que en todos lados en nuestro país con este fenómeno de ILCC. También andamos buscando a Merlín, porque yo creo que Merlín necesita unas vacaciones. Ya estamos en contacto con el manager. Espero muy pronto poderles tener información al respecto de. Y viajeros, a recordar y a tener presente el orgullo que es ser mexicano, lo que logramos, cómo llevamos el Mundial y México al mundo entero, cómo recibimos a todos los viajeros, y ese tiene que ser nuestro sello y nuestra máxima distinción. Un abrazo enorme también a nuestro querido Alberto, que tenga un gran cierre de Mundial. Viajeros, yo soy Rubén Mora, nos escuchamos el próximo sábado a las 12 del día en Turismo W por W Radio. Que tengan un gran fin de semana, los dejamos con nuestros compañeros de Movilidad W, sigan disfrutando del Mundial en nuestra casa en W Radio, y también vámonos de vacaciones. Hasta la próxima, viajeros.
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8: Pareciera que este medio de pago está prácticamente de salida, porque otras alternativas lo desplazaron en los últimos años. De acuerdo con la Condusef, entre 2005 y 2020, las operaciones con instrumentos de pago no físico se multiplicaron más de 6 veces, mientras que los instrumentos de pago físico aumentaron menos del 20%. Actualmente el número de cheques en circulación y el importe en términos reales equivale a una cuarta parte de lo que alcanzaba hace casi 20 años. Sin embargo, su desaparición no es inminente. De hecho, a pesar de los temores de contagio durante la pandemia, el número de cheques en circulación alcanzó el año pasado 148 millones de piezas, o sea, que se resiste a morir.
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5: 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Funciona gracias a matemáticas, lógica y grandes volúmenes de información, no porque piense como un humano. La usamos todos los días. Cuando Netflix te recomienda una serie, cuando tu celular reconoce tu cara, cuando el buscador de internet predice lo que vas a escribir. O incluso en la medicina, ayudándonos a detectar enfermedades. ¿Y cómo usarla? La clave es hacerle buenas preguntas. Mientras más claro seas, mejores respuestas te dará. La IA no reemplaza tu mente. Potencia lo que ya sabes hacer.
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10: Autoridades de Argentina detuvieron al mexicano Rodolfo Junior Aguirre Covarrubias, quien era buscado por la Interpol por presuntos delitos de narcotráfico en Estados Unidos. El ciudadano mexicano es requerido por la justicia del Distrito Norte de Illinois por los delitos de posesión, distribución y comercialización de más de 10 kilogramos de cocaína. Aguirre Covarrubias se encontraba prófugo tras haber incumplido las condiciones de su libertad bajo fianza. El fútbol está de luto. El Ministerio de Deportes de Sudáfrica confirmó el fallecimiento del centrocampista Jayden Adams a los 25 años. El jugador disputó los 3 partidos de la fase de grupos del torneo y fue titular en los partidos contra México y Chequia. De acuerdo con los primeros reportes, el futbolista murió en su domicilio, poco después de regresar del Mundial. La policía informó que abrió una investigación. Detienen a 3 presuntos implicados en el ataque contra aspirante a la alcaldía de Yautepec durante transmisión de partido del Mundial. Luis Alberto Beltrán, adelante con tu reporte.
11: Rubí Santiago, te saludo con gusto desde la ciudad de la eterna primavera. Te informo que 3 personas presuntamente involucradas en el ataque armado perpetrado el pasado 30 de junio en contra del aspirante a la presidencia municipal de Yautepec, Sandra Fernández, fueron detenidas por autoridades federales y estatales como resultado de un operativo conjunto derivado de trabajos de inteligencia e investigación. La Fiscalía General de Morelos informó que un juez otorgó las órdenes de aprehensión en contra de América Alejandra N., Eugenio N. y Ulises N., luego de que la Fiscalía Especializada para la Investigación y Persecución del Delito de Feminicidio integrara los elementos de prueba conforme al protocolo de actuación con perspectiva de género para este tipo de delitos. Las capturas fueron realizadas por efectivos de la Secretaría de Seguridad Pública del Estado, agentes de investigación criminal, de la Secretaría de la Defensa Nacional, Secretaría de Marina y también de la Guardia Nacional. Durante el despliegue, fueron asegurados un vehículo de procedencia ilícita, un arma corta, cartuchos, un cargador y diversas dosis de droga. El atentado ocurrió mientras habitantes se encontraban reunidos para presenciar la transmisión del partido entre México contra Ecuador en una cancha de usos múltiples de Yautepec el pasado 30 de junio. Como consecuencia de la agresión, murieron Miguel Tijeras, esposo de Sandra Fernández y asistente del diputado federal de Morena, Agustín Alonso Gutiérrez, así como una menor de edad. Además, 9 personas resultaron lesionadas, incluida la aspirante a la alcaldía por el partido Nueva Alianza, Rubí, es el reporte desde Morelos.
10: En información internacional, los sismos que sacudieron Venezuela hace dos semanas han registrado al menos 4.118 muertos y 16.740 heridos. Las cifras las dio a conocer el presidente del Parlamento, Jorge Rodríguez, en un informe oficial difundido ayer viernes. El gobierno contabiliza 17.907 personas sin vivienda por los destrozos y más de 800 edificaciones que resultaron afectadas, de las cuales 190 sufrieron colapso total. 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Quédate escuchando Movilidad W.
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13: Chulada, muy buenas tardes. Bienvenidos a una nueva emisión de Movilidad W. Transmitiendo por el 96.9 de FM en la Ciudad de México y toda la cadena W. Gracias por sintonizarnos. No le cambie, mire, estoy aquí con Héctor Fule.
14: Movilovers, qué gusto que estén con nosotros esta tarde. Seguimos con esta euforia futbolística y síganme en mis redes como Héctor Fule en YouTube y TikTok y @chfule en Instagram. No se pierdan este programa, no le cambien.
13: Mi nombre es Beco Gutsa en todas mis redes. Esto es Movilidad W.

0: rico ejercicio musical, qué ensamble tan sabroso se aventaron los amigos de Coldplay y Rhythms del Mundo. Fíjese usted, chulada, que esto le da versatilidad a la música, como se da cuenta que no tiene fronteras. Y se siente igualito porque el beat está en la sangre, está en el alma y está en la parte más visceral de nosotros. Y aquí se siente muy sabrosito para este sábado, ¿cómo ves?
1: Me encanta, lluviosito. Como faltó nada más, ¿sabes qué? Agarrarte y aventarte así, lanzarte hacia
0: arriba. Volar.
1: Quiere volar, algo así.
0: ¿Tú ya volaste?
1: Yo no he volado porque ya a estas alturas, quién sabe si me dé una jaqueca cuando regrese a la Tierra, pero seguramente. Seguimos, ya superamos, ¿no? Creo que México jugó bien, entonces.
0: Jugó muy bien.
1: Sí. Nos esta unió. Vez sí.
0: Yo tengo la todavía arrastrando la tristeza. Eso me pasa porque me clavo mucho, pero qué agradecido estoy de este gran mundial que hizo la selección mexicana. Y creo que a todos nos ganó el corazón. Y por lo menos a mí y a muchas nuevas generaciones no se les va a olvidar este mundial.
1: No.
0: Y este equipo y esta pasión y esta unidad que hubo en todos. El pueblo que se vistió de un solo color verde y se olvidó de otros colores que no nos interesan hablar aquí.
2: Claro, hola, ¿cómo están?
0: Hola, Sumicone, ¿cómo estás?
2: Amigo. Bien, gracias. Oye, estaba escuchando la calificación que tuvo acerca la selección y tuvo la calificación de 8.5 y el menor fue Aguirre. Con 7.5, para que sepan más o menos, pero toda la gente estamos contentos con la selección.
0: Eso es lo más importante, que nos dejó de verdad un grato sabor de boca por el esfuerzo, la pasión, la entrega. Y de verdad ver a un niño como Morita, 17 años, con todo un mundo encima, o sea, es un temple muy, muy, muy fuerte pararte en esa cancha, aguantar los gritos y medirte con quads que te sacan dos cabezas.
1: Literal, estaba del tamaño casi de la mitad de este inglés o de varios, pero la verdad es que sí.

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1: Oiga, pues sí, el Mundial sigue, todavía hay fechas por definir, nos quedamos con ese sabor, ya lo dijimos, ya no voy a levantarle más pellejos a mi herida, la verdad es que mi corazón está, o sea, sigue tronando todavía no lo supero, pero lo que sí me dejó muy lleno es este espíritu nacional que nos unió a todos por un balón, pero sobre todo lo que significó verdaderamente estar donde todo el mundo quiere estar, es decir, ya sea en los fanfest, en el Ángel, en la calle, en la familia, en sí, todos lados.
2: Hubo unidad.
1: Hubo eso, unidad, ¿no? Exactamente. O sea, ya empezamos otra vez a hablar de los temas cotidianos y otra vez a sacar polaridades, pero nosotros, yo me quiero quedar con ese México que vimos y que puede seguir siendo realidad, donde no tenemos que opinar igual, pero podemos vestirnos siempre del mismo color, que es el de nuestro México mágico, hermoso y divino. Pero bueno, vamos a hablar del Estadio Azteca. Fíjese que el Estadio Azteca finalmente cerró ya con un dato histórico. 24 partidos de Copa del Mundo en esa cancha. 10 partidos en 1970, 9 partidos en el 86, 5 partidos en el 2026. Ese registro habla, además del deporte, habla también de una operación, una entrega, un reconocimiento a un estándar, literal, un estadio imponente.
2: Sí, que ya es un hito, más, o sea, es un hito ya en este país, que en hoy, el mundo.
1: Exactamente, y hoy puso en un nivel futbolístico, pero también en el mapa turístico y de calidez y de tranquilidad a la gente en el extranjero por cómo vivieron su experiencia, o lo siguen viviendo mientras están aquí en nuestro país, en nuestras ciudades. Pero, por ejemplo, todo este flujo que se generó desde la parte del transporte, los accesos, la seguridad, las personas, los dispositivos de cortes viales, todo eso, pues dejó, tú lo sabrás mejor que yo, mi querido Fule,
2: sí,
1: porque
2: yo que soy guapo Gil.
1: Eres guapeño, claro, calzada sí. De Tlalpan, el Tren Ligero, Perisur, Santa Úrsula, tu barrio, bueno,
2: los ranchos, ¿cómo se llama? Prado Cuapa.
1: Prado Cuapa.
2: Sí, por ahí, por Acoxpa, Miramontes, la verdad es que sí estuvo saturado, pero justo le comentaba a mi mamá un día que fui al gimnasio caminando, porque te estacionas por ahí en estos días de partido, entonces cerraban las avenidas principales y pues era muy bonito caminar y ver a la gente de todas las edades con sus playeras, con todos, sus banderas, con una buena vibra, sobre
1: fíjate
2: todo.
1: Fíjate que
2: eso.
1: Tuve la oportunidad de ir.
2: Ojalá si fuera diario.
1: Al tercer partido con los amigos de Hyundai me invitaron, les agradezco, les mando un saludo. Ale Pueblita, y a Gaby Jerónimo también, por supuesto, y al buen Juan Carlos, ahora el nuevo CEO, Edgar Carranza, el recién migrado ex CEO, que ya este mes creo que ya hace en el cambio de estafeta.
2: Sí, lo dijimos la semana pasada.
1: Ajá, ¿no? Antepasada. Sí. Encontramos esa logística donde ves, literalmente es una marea verde por todos lados. Pero el dato aquí interesante es que en el Estadio Azteca nada más entraban 87,000 almas, las cuales yo estoy seguro que básicamente se llenó, más la gente alrededor que veía el partido, que lo escuchaba o simplemente estaba afuera viendo en sus teléfonos el partido o en una pantalla.
2: Sí, pero la emoción, pero escuchando de la gente alrededor
1: ¿no? Y escuchando los gritos del estadio, la gente queriendo estar adentro, nosotros no queriéndonos salir nunca, pero bueno. Imagínense, en total fueron 435,000, lo que dan las matemáticas por 5 días, 435,000 almas metidas durante esos 5 días. Más la gente en la periferia, más la gente que sí trabajó, más la gente que nos cuidó a todos, los que trabajaron ahí, en fin, es una cantidad enorme de gente, ¿no?
2: Oye, aparte, haz de cuenta que la colonia Santa Úrsula, que está ahí pegadita, realmente sacó provecho, porque pues no faltó el que cobró el baño de su casa, que me parece bien, porque a veces uno le urge y pagas lo que sea, ¿no? Por ir. Lo hicieron, pagaron también estacionamiento pues muy cercano ahí, ¿no? Si llegabas temprano, porque luego te cerraban las calles, pero en realidad, pues yo creo que lo hicieron muy bien, ¿no? Imagínate coordinar a 90,000 personas ahí, que decías, bueno, 87, pero los otros que hay, otros 20,000.
1: Claro.
2: ¿No? Y luego además, no solo coordinar para entrar, sino para desalojarlas, ¿no? Porque aplicas la de nunca, nunca, nunca nos vamos a ir, ¿no?
1: Exacto.
2: Entonces también ahí se quiere quedar la gente a celebrar y pues está cañón, pero qué buena vibra.
1: La verdad es que sí, estuvo muy padre. Yo creo que el saldo es muy bueno. Creo que ahora el reto que nos queda es usar esta experiencia para que la siguiente emisión o la siguiente ocasión en la que tengamos eventos de este tipo, la logística y la movilidad urbana de todos en esa pirámide donde el peatón es primero, siempre lo hagamos de manera civilizada. Creo que dentro de todos sus bemoles salió exitosa desde mi punto de vista. Salvo lo que opinen ustedes, mis queridos movilovers, escríbanos a movilidad@gmail.com y díganos, no,

0: Estás muy mal, cabezón. La verdad es que yo vi esto, yo vi lo otro, y está bien.
1: Sí, cada quien desde su punto de vista.
0: Y se vale, y los podemos leer con mucho gusto en el siguiente programa. Vamos a platicar también ahora. Fíjate que hay una cosa que se llama derrame económica, mi querido Jule. Y bastantes cámaras de comercio, con Canaco, la Sectur, hablaron de una derrama económica total de 65 mil millones de pesos hasta el fin de semana pasado. Okay. Cuando ahorita ya no hay mundial aquí, ya todo está en Estados Unidos, creo, y todavía en Canadá, no lo sé.
1: No, ya nada más
0: está en Estados Unidos. Pero bueno, la Secretaría de Turismo reportó que solo en la fase de grupos, entre el 11 y el 26 de junio, se generaron alrededor de $1,000 millones en las tres ciudades sede. Es un dato económico bastante fuerte: hoteles, restaurante, comercio, transporte, servicios turísticos, consumo local. Bueno, las garnachas, la fayuca, sí,
1: Las tortas ahogadas en
0: las playeras originales, volaron. Las piratas, todo. Había, literal, pues había, ya sabes que en México Mágico había para todos.
1: Qué bueno que las marcas se rifaron, porque a mí me dieron todas las marcas.
0: Exactamente. Las marcas
1: playeras de tres colores.
0: Así es. Obviamente esto impactó también en el aeropuerto, los vuelos, la saturación de gente que entraba y salía, pero bastante bien. Yo creo que dentro de todo no hubo quejas. La gente trabajó lo que tenía que trabajar, a marchas forzadas, a lo mejor retrasados en algunas cosas, pero ahí está el saldo y está la derrama que a nadie le va a hacer mal.
1: Oye, pero esa derrama también se puede frenar si la logística en la calle se complica. Haz de cuenta que de repente, si no tienes dónde estacionar tu coche, si el microbús cambia su ruta, o el peatón no tiene por dónde circular porque pues, le cambiaron, ya sabes que le cerraron la calle. Entonces, todo eso tiene que ver. Mira, por ejemplo, en Nuevo León estaba viendo que proyectó cerca de 2,000 millones de pesos durante el Mundial y tuvo el 85% de ocupación hotelera, pues que implica eso un montón de traslados, ¿no? No solamente es en sí la ocupación hotelera y de toda la ciudad, sino todo lo que implica el movimiento, ¿no?
0: Porque tú viajaste con los amigos de BMW Monterrey y ya estaba el Mundial, ¿no?
1: Sí,
0: ¿y cómo estaba el tráfico?
1: Pues es que nos tocó un día muy lluvioso y entonces la verdad es que de todas maneras siempre es un caos, ¿no?
0: Eso sí, o sea, sí.
1: Con las lluvias es un caos, pero bien, el ambiente creo que en las tres ciudades fue maravilloso, sí. Aunque obviamente los cuapos aquí en Ciudad de México lo vivimos, pero casi ahí a un centímetro.
0: Así es. Oye, ya por última nota, rapidísimo, mi querido Comecats, vamos a hablar de esto que nada más estamos terminando con el Mundial, pero arrancando la temporada alta de vacaciones de verano, mi querido Fue. Sí, oficialmente ya arranca esta semana, esta temporada de vacaciones de verano. El aeropuerto, la carretera, la caseta, la central camionera, el taxi de aplicación, la bici. Usted dígame, todo va a estar enfocado en el paseo. Esos paseos ya de vacaciones que la gente se merece después de trabajar, después de que los niños estuvieron, jóvenes, adultos en las escuelas, en las universidades, ya piden. Y obviamente descansar también del Mundial, ¿no? Y mire, si usted quiere hablar de vuelos y viajes a distancia, y lo va a hacer por avión, tome en cuenta lo siguiente: el impuesto al viajero, el TUA, que es el del 2026, implica un costo de 542 pesos, más lo que le cueste el boleto, y un poco más de 1,030 para los vuelos internacionales, la tarifa de uso aeroportuario, es decir, porque usted use el aeropuerto, nos cobran eso, además del boleto que pagues.
1: Sí, porque eso a veces ponen sus promociones, pero dicen más TUA, ¿no? Entonces, te vale 10 pesos el boleto, pero 3 millones de dólares el
0: así
1: TUA.
0: Así es.
1: Bueno, no, ya dijiste la cifra. No,
0: así es. Yo creo que las vacaciones para muchos empezaron en la fiebre mundialista, pero ya las verdaderas arrancaron oficialmente al término de las clases que oficialmente terminaron esta semana, mi querido Comecats, pero ya de ahí en fuera, pues vamos a lo que sigue, ¿no, mi querido?
1: Entonces lo que necesitamos es tranquilidad en estas vacaciones, pónganse pilas, organícense y pues, lo que necesitan es un descanso, no este nivel de
0: estrés. Descontamínense del fútbol, por favor, porque sí nos trajo.
1: Aunque sí, llévense un baloncito, ¿no? Ahora que sí, ya nos volvimos todos pamboleros, así la verdad es que sí, llévense un balón, porque en cualquier momento puedes jugar en algún parque
0: así
1: o playa.
0: Es. Oiga, pues este fue el pulso de la industria y espérese tantito porque ahora vamos a Paddock. W.
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3: Hello, Movie Lovers, ¿cómo están? Yo soy Salma del Toro y esto es Paddock W. Silverstone nos dejó mucho más que la victoria de Charles Leclerc. Aunque el Gran Premio terminó detrás del coche de seguridad y nos robó un cierre de infarto, las conclusiones son claras y algunas podrían marcar el rumbo del campeonato. El gran ganador fue sin duda Charles.

0: Leclerc. Después de varias dudas al inicio de la temporada, el monegasco encontró por fin un punto de comodidad con el Ferrari. Aprovechó una gran arrancada para tomar el liderato y no la soltó. Más importante aún, asegura que ahora entiende mucho mejor al auto, una noticia que pone en alerta a toda la parrilla. Del otro lado está Kimi Antonelli. El italiano tenía todo para pelear por el triunfo, pero un problema mecánico con su Mercedes complicó su carrera. Después llegó una penalización y terminó dejando escapar puntos muy valiosos. Quien sí salió beneficiado fue George Russell. Entre los problemas de sus rivales y una carrera inteligente, rescató un segundo lugar que lo mantiene completamente vivo en la pelea por el campeonato. Y si hablamos de decepciones, Red Bull volvió a sufrir. Después de ilusionar con sus mejoras en Austria, en Silverstone el RB22 mostró todas sus debilidades. Max Verstappen incluso volvió a sufrir un problema con el alerón trasero que terminó en trompo y mucha frustración. McLaren tampoco tuvo un fin de semana esperado. Norris limitó daños con el cuarto puesto, pero el equipo sigue perdiendo terreno frente a Ferrari y Mercedes, mientras que Oscar Piastri quedó fuera de la pelea desde la primera vuelta. Y una de las mejores historias la firmó Gabriel Bortoleto. El brasileño llevó a Audi hasta el octavo lugar y devolvió al equipo a los puntos por primera vez desde la carrera inaugural, demostrando que el trabajo finalmente empieza a dar resultados. Silverstone dejó claro que la temporada 2026 está más abierta que nunca y que cada fin de semana puede cambiar por completo el panorama de la Fórmula 1. Yo soy Salma del Toro y me puedes seguir en todas mis redes sociales como @salma_bajo_del_toro y nos escuchamos aquí la próxima semana en Paddock W.
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3: Mis queridos Movilovers, lo prometido es deuda. Se los comentamos al arranque del programa. Vamos a tener una entrevista, pues, interesante, sobre todo en cuanto a datos, en cuanto a lo que la industria está nos está presentando, nos está arrojando en tema de números. Son positivos y tenemos que verlo con esa visión positiva. Y también, por el otro lado, tenemos un contraste en cuanto al tema de cómo vamos a equilibrarlo con los recientes anuncios o anticipaciones del T-MEC. Y para eso tenemos a Guillermo Rosales Zaratel, presidente ejecutivo de la AMDA, quien estuvo con nosotros también en entrevista vía telefónica en abril. Platicamos básicamente del primer trimestre. Ahora estamos hablando de la primera mitad del 2026. ¡Qué rápido se nos fue! Bienvenido, mi querido Guillermo. ¿Cómo estás?
4: Con el gusto de saludarte, mi estimado Becker. Y efectivamente pasó un trimestre desde la última conversación, un ritmo vertiginoso, similar al que muestra el mercado automotor en México.
3: Dentro de los resultados que estuvimos viendo, después de 6 meses, la industria tiene un número, un balance positivo. Es decir, alcanzamos más de 754 mil unidades en el acumulado, con un porcentaje positivo en cuanto a año contra año y también mes contra mes, ¿cierto?
4: Tenemos un cierre del mes de junio con 126.902 unidades. Esto representó un incremento del 7.74% en comparación con junio del 2025. Y con este sexto mes estamos fechando el primer semestre con una comercialización de 754.518 unidades, lo que está mostrando un crecimiento sostenido del mercado, alcanzando 5.34% en comparación con el primer semestre del año pasado. Y con este resultado, marcando un récord de venta de vehículos ligeros en nuestro país, manteniendo la tendencia que se ha mostrado en los últimos 2 años, con una oferta muy amplia, cada vez más amplia, y que está mostrando una ventaja evidente en favor de los consumidores. Están teniendo, además de un portafolio más amplio para poder elegir, también están gozando de un momento en el cual los precios de los vehículos van a la baja en términos reales, es decir, descontando el efecto inflacionario, acompañado de oportunidades de financiamiento que también es producto de una competencia muy fuerte entre los diferentes bancos, las financieras de crédito automotriz, y que está dando estas dos puntas del pinza por un lado, oferta atractiva de las armadoras y sus redes de distribuidores, y por otro lado, oferta atractiva también de financiamiento para concretar las decisiones de los clientes.
3: Exactamente, y de eso vamos a hablar ahorita en un momento, pero que quería hablar, rezar un poquito al número total de las ventas o al reporte del primer semestre. Hay marcas que no están reportando sus ventas, entonces el número puede ser todavía mayor y por ende el porcentaje también mayor, pero sí es importante acotar también que el número puede ser incremental, ¿cierto?
4: Así es, tenemos un conjunto de marcas que operan en el mercado mexicano y que no están entregando información al INEGI, de tal suerte que si agregamos estos datos no reportados, el resultado es aún mejor, alzando la venta de junio hasta las 136,194 unidades. Esto quiere decir poco más de 9,000 unidades adicionales y el crecimiento a el 7.9%. Y con ello, el cierre del primer semestre superando las 800,000 unidades, con lo cual pues resulta aún mejor el comportamiento del mercado mexicano.
5: Oye, Guillermo, ¿cómo estás? Te habla Héctor Fule. Qué gusto que nos acompañes otra vez. Justamente para el segundo semestre, te quiero preguntar cómo ves el escenario con base en tu experiencia en la industria en México. ¿Qué crees que tenga mayor peso? ¿Las tasas, el crédito, el tipo de cambio, la llegada de marcas, las tarifas arancelarias o la confianza del consumidor?
4: Héctor, qué gusto saludarte. Para el segundo semestre tenemos una expectativa que continúa siendo favorable. Creemos que el mercado continuará con su senda positiva, creciendo, aun cuando tenga un menor ritmo que el que mostró el primer semestre, de tal suerte que nuestra estimación para el total del año, considerando ventas totales, es decir, agregando aquellas no reportadas formalmente al INEGI, podamos superar 1,687,000 unidades, lo cual nos estaría colocando con un incremento del 3.4% respecto al 2025. Si tomamos en cuenta que 2025 igualmente significó establecer un récord de venta, superando el antiguo registro máximo que venía desde el 2016. Y en esta explicativa estamos encontrando que se mantendrán los dos factores que he mencionado que movieron muy fuerte el mercado en el primer semestre. Por un lado, continuará la competencia extrema entre las marcas y todos sabemos que ante una oferta mayor a la demanda, pues los fabricantes tienden a mantener promociones, descuentos, los precios están creciendo por abajo de la inflación, y por otro lado también se mantendrá la colocación crediticia con plazos que van desde los 4 hasta los 7 años, con tasas de interés que en comparación con el año pasado han venido bajando y que mantienen un excelente comportamiento de pago por parte de los deudores que suscriben un contrato de crédito automotriz. Entonces, este conjunto de factores pues se mantendrá durante el segundo semestre y por ello nuestra expectativa de crecimiento en la venta de vehículos ligeros, aun cuando la expectativa para el crecimiento de la economía mexicana no es halagüeño, más bien se estima un crecimiento muy menor en el orden del 1.2% del Producto Interno Bruto. Si no logramos que la economía recupere un ritmo de crecimiento importante y que permita generar empleos bien remunerados y de carácter formal.
3: Él es Guillermo Rosales Zárate, presidente ejecutivo de la AMDA, quien estuvo con nosotros platicando del primer semestre de ventas de autos ligeros, un poquito más de financiamiento, entre otras cosas, y además un poquito también de lo que viene para el segundo semestre del 2026. No le cambie, vamos a un corte y regresamos. Esto es Movilidad W.
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26: Instantes de conocimiento.
27: ¿Sabías que la depresión post-vacaciones existe y es una sensación frecuente al regresar a la rutina tras un periodo de descanso? Se puede manifestar con falta de motivación, cansancio o tristeza. Para combatirla, es importante retomar las actividades gradualmente, mantener hábitos saludables y buscar apoyo si es necesario. Incluir actividades que resulten placenteras durante el día puede ayudar a mejorar el estado de ánimo. Recuerda que esta situación es temporal y con tiempo y cuidado podrás recuperar tu bienestar.
0: Existe una calle llamada Callejón del Sapo. Se encuentra enfrente del número 59 de la calle Victoria, en la Ciudad de México. Ahí vivía un matrimonio. Ella era muy bella, pero él malgastaba el dinero en parrandas y mujeres. Todo porque ella no podía darle un hijo. Así que fue con una hechicera, pero sin resultados. En su enojo, mandó al Santo Oficio para que castigaran a la bruja, quien la maldijo. Una noche, mientras lloraba en su ventana, se acercó un hombre de piel morena, quien le confesó su amor. Ella lo aceptó y se embarazó. Su marido brincaba de felicidad, pero un día le contaron de las infidelidades. Llegó temprano a casa y los encontró. Sacó una pistola y ambos forcejearon. El marido cayó muerto. Ella culpó a su amante de ladrón y fue castigado con la muerte. Esta mujer tuvo a un hijo deforme, con cara de sapo. De ahí el nombre de Callejón del Sapo.
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2: A inicios de año, en la Feria de Tecnología de Las Vegas, las marcas sacan sus juguetes nuevos. Y este 2026, la estrella fue la tele con tecnología micro RGB. ¿Y eso qué es? Imagínate ver el mundial como si lo tuvieras pintado en óleo.
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5: Me encanta. Y me podré mover de todo menos de la estación.
6: Acuérdate, no, es 96.9 FM. Sí,
5: la única que escucho, por supuesto.
6: Ándale. ¿Es la única? Es correcto. Es W Radio. Y arrancamos así ya el segundo bloque de Movilidad W. Bienvenidos, mis queridos Móvil Lovers. Gracias por sintonizarnos donde quiera que usted esté. En el coche, en el microbús, en el auto, donde usted quiera. Y estoy aquí acompañado de Héctor Fuller.
5: Móvil Lovers, qué gusto que sigan con nosotros. Y espero que les guste la rola que elegí. Y recuerden seguirme en mis redes como Héctor Fuller en TikTok y YouTube. Y @HFuller en Instagram.
6: Esta canción es de Madonna. Es Music Inferno. Y nosotros somos Movilidad W.

0: así este sábado 11 de julio. Móvil Lovers es una chulada, que nos sintonicen en el 96.9 de FM en toda la cadena W. Déjeme contarle que ya estamos en la segunda fase de este su programa. Por fin regresamos y creo que ya se estabilizó esto del horario, mi querido Fule. El horario de la una de la tarde, todos
1: me,
0: los sábados.
1: Me encanta que no nos hayan perdido la huella y que siempre tengan W puesto en su casa, en su coche, en todos lados. Y ahorita ustedes no están viendo, pero aquí el Humberto trae una vibra. Espero que ustedes también estén bailando donde sea que estén. Si están manejando, así no suelten las manos del volante, pero sí pueden mover la cabecita, ¿no? Acá, no.
0: O sí, los pasajeros. Hacer un hand banging.
1: No, es que está buenísimo. A mí me encanta, me encanta Madonna.
0: Te puedes
1: y todo
0: poner,
1: lo nuevo que trae.
0: Te puedes poner de buenas, te puedes poner animado, te puedes poner contento. Como les digo, la gente nos puede escuchar en todos lados, pero lo más importante es que lo hagas siempre en W Radio, esta su estación, la catedral de la radio en toda América Latina y por supuesto México, Hollywood, La Raza y varios.
1: Oye, pero además ahorita que sigan viendo, escuchando, viendo, sí, viendo su radio para ponerle play.
0: Póngale, ¿no? Bien,
1: pero escuchar todos los partidos que todavía quedan.
0: Todavía, ¿no?, quedan partidos, todavía queda mundial.
1: Y no solamente los partidos, sino todos los programas que
0: la
1: hay.
0: La programación, al ratito viene de estreno también. Ajá. Luego viene AS Deportes también, en esta época especial de los mundiales. Pero lo importante es que esta es la estación predilecta para todos ustedes y por supuesto es un honor que usted nos sintonice. Y justamente vamos a hablar con ustedes de esto y de otros temas, experiencias de manejo y de cómo se vive el auto en el auto. O sea,
1: la realidad
0: en el auto. Hoy les vamos a hablar directamente a ustedes, sí, a usted, señor, señora, que están o manejando, o peleándose por el control, o peleándose por la música, o el que está peleándose porque era para la derecha, pero es a la izquierda, o
1: viceversa. Eso me encanta, porque siempre hay el que sabe, ¿no? No, yo soy experto, yo te digo cómo. Exacto. Pero no, pero si pones la Apple ya te lleva.
0: Yo sé por dónde es mejor lugar.
1: Mi mamá es clásica. Yo me hubiera ido por mi mamá, pero aquí recuerda que te está diciendo por dónde.
0: Sí, ya no podemos luchar con ese software de los papás, pero sí, es batible, es batible, mi querido Comecats también. Sigan también a Comecats 96.9 en sus redes, obviamente a Dalio Capri, que anda de viaje. Fule, tus redes.
1: Recuerden mis redes, Movilovers, que son Héctor Fule en TikTok y YouTube y @HFule en Instagram.
0: Mi nombre es Beckett Gutiérrez, mis redes sociales son Beco Gutza. ¿Y qué cree? Esto no se acaba. Aquí seguimos y no nos queremos ir. Esto es Movilidad Doble.
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0: Ya estamos oficialmente arrancando la sección de Lo que nos mueve. Y déjeme contarle que lo que se nos ocurrió a Buen Fule y a mí fue platicar de justamente lo que pasa en el auto, lo que uno vive, esa escuela, esa formación calórica, con ese ameno bullying familiar.
1: Toda una telenovela sucede ahí.
0: Sí, todo sucede, todo se vela en un auto cuando estás ocupándolo con la familia, con la pareja, con el parejo, con la descendencia, con las mascotas, en fin, una cantidad de cosas que pasan. Y esta sección se la dedicamos a todos ustedes que nos están escuchando en este momento, justamente en su auto. Porque seguramente usted dice, ay, qué bueno que vengo solo, porque vengo del gym, me voy a llegar a bañar, o ya me bañé, voy a la comida, voy al compromiso, voy al bla, bla, bla.
1: Pero hoy sábado te aseguro que van con toda la familia.
0: Muchos van con toda la familia y, por supuesto, hay una pregunta que al que va manejando no contesta. A lo mejor el que está de copiloto. Y si está usted nada más manejando solo, no voltee ninguna, usted siga su camino. Pero ¿quién trae el control de la música? ¿Quién pelea mucho o quién pregunta mucho si ya falta poco?
3: Si falta mucho. Ya llegamos, papá, ya llegamos.
0: Ajá. ¿Quién viene comiendo algo y va a dejar migajas para siempre?
1: Eso y cuando se suben con el vestidito, con alguna cosa, o esos maquillajes ahora con brillitos, no salen con nada como de los adornos navideños.
0: Sí, sí.
1: No, con nada. O los aspiras, los limpias.
0: No salen ni con detergente, no salen con nada, absolutamente nada. ¿Quién juró que si sabía la ruta y se perdieron? O que iba a ser mejor que la ruta de la aplicación.
1: Yo te digo por dónde.
0: Ajá, más barato y pues sale mucho más caro, ¿no? El que está Esto, o sea, esto del auto se vuelve terapéutico, se vuelve un ring de peleas, de discusiones, de llantos, de quejas, un karaoke, por supuesto, también. ¿Cuánta gente no te acuerdas de chiquito cuando sacabas la mano y hacías así como bolitas con el aire? Como que sofreabas tu mano con el aire.

0: Sí, a mí me gustaba ir como perro, la verdad, me asomaba así la cara que me diera el aire. Todavía tenía mucho pelo, ¿verdad? Se podía mover algo.
1: Cuéntenos usted cómo está manejando el día de hoy. Escríbanos a movilidadw@gmail.com y díganos cómo es su sábado escuchando Movilidad W y con quién lo escucha.
0: Oye, porque es que, ¿sabes que nadie se sube al coche pensando que hoy voy a formar ciudadanos viales, ¿no? Pero siempre pasa, ¿no? Y si te fijas, el papá, pues sí usa las direccionales y en cuanto lo ves tú como hijo, te das cuenta lo que se tiene que hacer y que está bien hecho. Si la mamá no toca el celular, inmediatamente también te das cuenta. Si alguien se desespera y le avienta el coche de enfrente, también se nota. O sea, todo esto que hacemos, que lo hacemos a veces inconsciente, pues se nota no solamente dentro del habitáculo, sino en el coche de lado, ¿no?
1: Yo soy el manual de todo lo prohibido y lo que no se debe de hacer en el auto, lo reconozco y es fatal. Pero sí, no me pueden tomar a mí como ejemplo de escuela. Me pueden tomar como anarquista, pero no, y no lo digo con orgullo, lo digo con reconocimiento de error.
0: Sí, también que haya un poco de cultura de vial, ¿no? O sea, que des el paso, que te pongas tranquilito,
1: que no te pelees.
0: Si se te cierra, exacto, eso de los pleitos no vienen al caso.
1: Fíjate que yo cuando venía para acá, hay un cuate que no me dejaba pasar porque estábamos en una avenida que se un solo carril.
0: Okay.
1: Y entonces me dijo, pues ¿por qué te quieres meter? Y yo, pues porque se supone que
0: es uno y uno.
1: Es como el cierre, ¿no? Uno y uno, vas entrando y así agilizas el tránsito.
0: Por supuesto.
1: Es simple cordialidad cívica. O sea, a lo mejor si me hubiera encontrado a ese pepino en el Ángel nos hubiéramos abrazado, pero,
0: claro.
1: Pero esta semana me lo encontré, ya me quería pegar con el coche, o sea, su coche con el mío. Y dices, ¿por qué?
0: A lo mejor se querían dar un besito.
1: No, que besitos, esos besitos salen muy caros. Pero sí. Lo más importante es que hay que seguir fluyendo. O sea, no podemos exentarnos del tráfico, ni fule del calor, de todo eso, ¿no? ¿Estás de acuerdo?
0: Sí, no, totalmente. O sea, pero bueno, lo importante es que controles ahí también a tus fieras, porque a veces los niños son los que hacen ahí un desorden atrás y pues no.
1: Piecitos en el asiento trasero.
0: No.
1: Cuando se quieren apoyar para incorporarse, pegarse el asiento bien y aprovecharse el cinturón, dejan sus pisitos en el respaldo. Bien
0: sí.
1: Bonito, bien
0: sí, padre. No, padrísimo.
1: Y,
0: ¿no?
1: las jaladeras de las puertas con dulce, con caramelo.
0: No, una cosa bella.
1: Increíble.
0: La verdad es que, o sea, yo creo que.
1: ¿Tú tienes hijos?
0: No, por supuesto que no. Gracias a Dios, ¿no? Pero.
1: Para ver qué me cuentas de copiloto. O sea, si fuéramos copiloto, ¿tú cómo serías de copiloto?
0: Yo de copiloto, la verdad es que sí soy. O sea, me gusta manejar y que no me estén opinando, ¿no? Que no me digan, oye, yo me hubiera ido por aquí a la derecha, por eso yo pongo la aplicación. Lo que me diga, le creo. Ayer, la verdad, me distraje un segundo y ya por eso fue 45 minutos más.
1: Ah, sí, no que te quedaste atorado en el segundo piso, ¿no?
0: Sí, hombre, dos horas. Cuando me marcaba.
1: No, pero como copiloto, a ver, ¿tú sabes cuáles son las funciones principales de un copiloto? Como ¿tú sabes cuál es el papel básico, importante de todo copiloto que se digne de serlo? Tiene la función de abrir las papas, abrir
0: las botellas de agua,
1: cambiarle de estación a la estación que quiera el piloto, porque el que maneja tiene derecho de música, ¿no crees?
0: Sí, no, totalmente.
1: Hay gente que dice que no, que el que tiene derecho de música es el copiloto, mi querido Comecats. ¿Tú qué opinas?
2: Sabes que a mí me pasa que la verdad me han tocado muy buenos copilotos y ellos son los que me dicen, ¿sabes qué? Si pasas del lado derecho, ¿sabes qué? Atrás de ti viene una moto o viene muy pegada, no se ve, porque ya ves que tienes puntos ciegos.
1: Eso es bien importante.
2: Entonces le dices, oye, no sé, quiero escuchar una canción o quiero alcanzar tal cosa y me van como que dando las cosas, ¿no? Para que no tenga yo que estirarme.
1: Exactamente.
2: Ese tipo de cosas.
1: Te sostienen el café, o sea, te cuelan el celular. Si tienes una llamada, pues alguien puede tomar la llamada.
0: Sí, que contesten los mensajes también es muy importante.
1: Eso
0: vienes
1: muy
0: manejando
1: importante.
0: A altas velocidades, a veces en carretera, y ay, necesito contestar este mensaje. Y no falta el que, ay, a ver, tantito. No,
1: y tiene que ser por aquí, era cuando ya pasó son tres retornos, así sí. Como contigo.
2: Sí, pero fíjate que es bueno tener lo que es eso, la asistencia en el teléfono. Si tienes ahí, yo le puse Chona, ¿no? Entonces le digo, Chona, contesta el mensaje. Entonces ya te dice, oye, ¿qué? Ya le pones, oye, en un rato llego, o en media hora llego.
1: O sea, te lee los mensajes y tú los puedes, te los transcribe.
2: Los estás transcribiendo, exactamente.
1: Ah, eso también es importante cuando vas solo.
2: Sí, sí, sí. Por las multas, ¿no?
1: Por supuesto.
2: Y por cuidado.
1: Eso también, y es bien importante también, por ejemplo, cuando estás así apretado de tráfico, buscar una gasolinera en caso de que lo necesites, calmar a los niños en caso de que estén con un chanclazo, que estén peleando entre ellos.
0: También depende cómo los eduques, ¿sabes? Mi papá hacía nada más un ojo así o una mueca y ya sabías que... Pero bueno, estamos hablando de
1: fíjate, cuando yo... Exacto. Cuando te alineaban los chakras con chanclas.
0: Con una nalgada.
1: Eso sí era educación. Lo de hoy nada más es tolerancia.
0: Ya sé.
1: Tolerancia no. Que, no sé, es discutible para cada quien. Pero bueno, sí es importante también... Ver que dentro del el orden, el copiloto puede darle esa tranquilidad y cero estrés al piloto para que se enfoque en manejar bien. Ahora que si te pones con cuidado, frena, te dije, ahí era. Eso nada más te pone de malas, ¿no? Sí, o sea, sí, tú sí. Lo acabas de decir, ¿no?
0: Me pone muy mal de los nervios. Pero mira, el coche familiar yo creo que tiene reglas que todos conocemos y aún así negociamos como si se tratara de un tratado internacional. O sea, por ejemplo, subirte al auto y ponerte el cinturón de seguridad no es una sugerencia. Así nada más vayas a sacar no el auto negociable. O vayas a una calle, póntelo, ¿no? El niño, como decías antes, no va a parar entre los asientos porque, es que nada más vamos aquí a la esquina. No, o sea, puede salir volando y es una cosa espantosa.
1: Proyectado fuera del vehículo. Incluso a velocidades de 30 kilómetros los niños pueden salir proyectados fuera del parabrisas.
0: Claro.
1: Es muy peligroso y es prohibido. Yo a mis sobrinos, a mi hijo, a mis hijos en su momento les decía espalda pegada al asiento y cinturón puesto.
0: Exacto.
1: No hay manera de lo que te alcance para jugar ahí, nada más, pero de ahí fuera hacerlo más largo para moverte hacia un lado, moverte hacia el otro en la vida. Eso es
0: peligrosísimo. Oye, otra cosa, los perrijos, o sea, por más que los ames y los quieras llevar ahí encima de ti, no. O sea, por eso hay hay unas maletas especiales para que se vayan atrás. Seguros ellos y seguro tú, ¿no? Y también tu celular, eso es básico, que no lo traigas en la mano, que no estés contestando mensajes, que no estés contestando llamadas, ni cambiando en tu celular nada, ni viendo tu TikTok que subiste un día antes. O sea, no veas nada mientras estás conduciendo, ¿no? Ni siquiera en los altos, porque a veces te distraes. Pues no viene al caso. Entonces, no hay que ponerse solemnes, ¿no? Todos sabemos que cuando estamos manejando bien, pues vamos a llegar bien a nuestro destino. Y creo que es lo más importante, que nuestras familias nos esperan, ¿no? Tu pareja, tú hasta en tu perrijo. Entonces, ¿para qué haces locuras, ¿no?
1: Hay que volver a la parte donde el auto se puede convertir en el centro de entretenimiento, de plática, de... A mí me ponía mucho a contar las placas o sumar el número de las placas.
0: Mis sobrinos juegan luego en colores. A ver, amarillo. Y entonces, por decir, no hay muchos coches amarillos, pero entonces te dicen amarillo y ya estás temas viendo y hay un montón de coches amarillos.
1: Ah, sí, cuando tienes esa fijación, es cuando empiezas a encontrar los...
0: Sí, ¿no?
1: Los
0: o una marca un de autos, ¿no? El Volkswagen, no sé qué, que ya no hay muchos, el bochito, por decirte, y ahí búscalo. Y entonces
1: ¿te acuerdas cuando jugabas con tus primos o en la escuela el Pacer, que te das un golpe así con los nudillos en los brazos? Eso, que te adormeció el brazo, no te acuerdas que dicen Pacer, y ahora dicen Bocho Amarillo. Antes era Pacer para nosotros. La gente que no sabe qué es el Pacer, googleelo, el auto Gremlin, y el Pacer, el Gremlin era triangular, parecía un queso gruyere, y el Pacer era una nave espacial. Entonces, como eran muy raros en mi época de infancia, era pegarte un trancazo con los nudillos en el brazo, que se te adormiera. Pero ahora mi hijo lo usa con el Bocho Amarillo.
2: Oye, pero es que
0: regresárselos.
2: Ya lo que dice Beck, digo, obviamente sí, ya tiene muchísimos años. De hecho, me hizo recordar también lo de Fairmont, ¿no? El carro Fairmont.
1: El Malibu.
2: Era buenísimo. El
1: Fairmont.
2: Pero así como Citation. Que me hizo recordar ahorita también al expresidente. Chanchamito.
1: Tomar en cuenta también que hoy las aplicaciones ayudan bastante, ¿no?
0: Querido, sí, no, gracias a las aplicaciones yo sé
1: si ahorras tiempo,
0: llegar a
1: sí
0: mi casa, aunque tiempo. Esté a tres calles. Porque luego te manda por rutas, eso sí, luego se pasan, entras por una milpa para ahorrarte un minuto y también sacrificas el pobre auto. Dices, ¿qué hago aquí? Este camino sí. Ya existe. Pero
1: vuelves,
0: bueno,
1: si vuelves no fuera por eso, autos citadinos, doble terreno, doble propósito.
0: Ya sé.
1: Y si les pones unas...
0: El otro día, gracias a Dios, traía una pickup enorme y entonces me dice, ha llegado a su destino, pero yo estaba en una montaña que nada que ver, o sea, sí estaba en el destino, pero a espaldas, en una de las rutas. No, impresionante. Entonces, si no he traído esa pickup, ahí me quedo. O sea, era una pendiente enorme.
1: ¿En serio?
0: Sí.
2: Oye, hablando de las aplicaciones, son muy buenas, pero ¿sabes qué? Me cae muy mal cuando te dicen, da vuelta en la rotonda. Da vuelta en la rotonda.
0: Bueno, pues es que, tío,
1: fíjate que yo encontré, descubrí, digo, a lo mejor yo eso ya lo sabe todo el mundo, pero puedes poner tu propia voz para hacer tus, tus indicaciones.
0: De por sí me escucho todo el día que hablo solo como loco y luego encima estarme escuchando también en el
1: para que te contestes. Entonces dices, vuelta a la derecha. Gracias, Fule.
0: Sí, ya, gracias,
1: Fule. A ti mismo.
0: De nada. Oye, así, no, dos personalidades. No, ahora en mis videos que hago
1: en tus videos fules, siempre lo haces.
0: Hago dos Fules y hago dos personalidades, pero ya en video ya es demasiado, como que en la vida real también,
1: ¿no? Oye, si nos tienes que platicar luego de tus personalidades en los videos, porque sí, tienes esa dualidad. ¿Eres Géminis o...?
0: No, soy Piscis, soy Piscis.
1: Piscis. ¿Tú qué signo eres?
3: Aries.
1: A ver, no, soy Escorpión, para los que sepan y les guste y les interese eso, sepa Dios. Bueno, pues ya platicamos con ustedes, platicamos a los que nos escuchan en el auto. Ojalá que les vaya bien, que lleguen a tiempo. Pásensela bonito, recuerden que es mejor poner música, cantar. Como sea que sea, agradézcale al grande, al universo, a quien sea que están juntos, yendo y viniendo, divirtiéndose, o van a un evento, van a una fiesta, van a un compromiso, van a lo que sea, háganse ameno
0: el paseo en el auto. Oye, y si van a una posada, posada todavía no, pero primera comunión, bautizo, boda. Que sabadito rico, y si se echan sus tragos, dejen el auto estacionado y váyanse en algún taxi,
1: o aplicación.
0: O lo que ustedes gusten.
1: Por favor.
0: Y manden.
1: Póngase hasta el copete de hueso si quiere, pero ya no toque el auto. Haga de cuenta que se permite usted portarse mal, pero con responsabilidad.
0: Como dices tú, pon tu o qué.
1: Pon tu que sí.
0: Ah, pon tu que sí.
1: Pero no. En fin, esta fue la sección de lo que nos mueve. No sé si les gustó o no, pero era importante hacer conciencia de que todos tenemos un mundo en cada auto. En cada auto hay una conversación, una historia diferente. Si el auto fuera confesionario, imagínate todas las cosas que no sabríamos de la gente que lo maneja o lo habita justamente cuando está en ciertos trayectos. ¿Cuántas historias?
0: Hay que poner grabadoras ocultas.
1: Mi querido Fule, pues ya tuvimos esta gran plática, esta gran charla de la gente, los mundos, el multiverso que existe en los autos, dentro de los autos, en esta ciudad de la Furia. Y le mandamos nuevamente un saludo a todos los Movilovers que nos hicieron el favor de sintonizarnos en el 96.9 de FM de la Ciudad de México y de toda la cadena W. También en Guadalajara les mandamos un cálido saludo a todos los que manejan por allá.
0: A todo el mundo, porque todos escuchan de todo el mundo, ¿eh? Ya te digo, mis amigos de España luego me dicen que
1: de Radiopolis para el mundo, exactamente.
0: Así es.
1: Les damos las gracias y bueno, pues este programa se nos fue como agua, me quiero. ¿Cómo hablas?
0: Ya sé, sí, tú no paras, ¿eh?
1: No nos para la platicada, mi querido.
0: Ya me acabé la botella.
1: Por tres aquí con el chismoso, que también anda acá en los controles, el buen Comecats 96.9 en sus redes. Le agradecemos mucho también por llevarle la música a usted, que lo pone a bailar en el asiento mientras nosotros
0: hoy sí disfrutamos. Muy buena música.
1: Muy buena
0: y Movilovers, recuerden seguirme en mis redes. Recuerden seguirme en mis redes. Movilovers como Héctor Fule en TikTok y YouTube y @HFule en Instagram. Ahí van a ver también todas nuestras locuras que hacemos aquí y las que hago allá con dobles personajes y de todo.
1: Así es. A mí me pueden ver también con mis videos y mis reviews en Beco Gutza. Mi nombre es Beckett Gutiérrez. También Dalio Capi, no dejen de seguirla, que está de viaje, pero aquí la estamos esperando la siguiente semana por partida doble. Va a tener que pagar el desayuno, la comida, las tortas.
0: No, sí, y todo. Y la despensa de paso.
1: Y la despensa de paso, pero le mandamos también un saludo. Y por supuesto, a usted le agradecemos infinitamente que nos siga prendiendo en su sintonía. Y por supuesto, al buen Jorge Jiménez, que es el que le hace posible que usted nos escuche en la transmisión en vivo, alias El Moroco. Saludos a mi buen Moroco también. Gracias por todo tu apoyo y por darle ese super play a este su programa Movilidad W. Y los vamos a dejar con este mix de el señor Eric Faria, basado en el señor Barry White, y la canción es Can't Get Enough of Your Love Baby, aquí en Movilidad W.
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3: ¿Cuál fue la primera carretera de la historia? Las carreteras son vías rápidas con uno o más carriles para cada sentido de circulación. Se cree que la primera de todas fue la Vía Apia en la antigua Roma, que fue construida en el año 312 a.C. Tenía 540 kilómetros de longitud y 8 metros de ancho. La primera de la era moderna se realizó en Italia en 1921. Unía a Milán y Verace y recorría 347 kilómetros.
4: San Luis Potosí esconde entre sus calles un lugar de descanso, de tranquilidad, donde te puedes sentar y refugiarte del ruido citadino. A este sitio se le conoce como el Callejón del Cariño. Se encuentra muy cerca de la Plaza del Milenio, entre la Avenida Venustiano Carranza y Francisco I. Madero. En el siglo XIX, cuando la ciudad de San Luis Potosí aún era muy pequeña, había una pulquería de no muy buena fama, cuya dueña era doña Isabel Bedoya, a la que apodaban La Cariñosa. Los desórdenes en ese callejón eran constantes hasta que un mal día, doña Isabel, La Cariñosa, acabó muerta. Pero no así su fama. Aunque el ayuntamiento despejó la zona, los habitantes de San Luis Potosí, en memoria de doña Isabel, nombraron a este corredor como el Callejón del Cariño.
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14: Las gafas inteligentes se pusieron de moda rapidísimo, como el Tamagotchi en su momento. Todo mundo las quería, pero luego alguien cayó en cuenta de algo importante. Esas gafas traen cámara integrada y pueden grabar a cualquier persona sin que se dé cuenta. Ahí empezó el problema. Empresas en varios países ya están prohibiéndolas en juntas, pasillos y áreas comunes, porque nadie sabe si el que trae los lentes está grabando o no. Meta ya vende su modelo con cámara y Apple está probando unas que piden permiso antes de grabar. La privacidad, otra vez, contra la moda tecnológica. Sígueme en luisgeige.com/mail.
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3: Al abuelo Vázquez junto a David Fragoso. Partidazo el que tenemos a continuación entre la selección de Noruega e Inglaterra, ya buscando precisamente uno de los semifinalistas de esta Copa del Mundo. Qué gusto saludarles, chicos, primera vez que voy a estar con ustedes, así que prometo nos vamos a divertir, David.
4: Oh, seguro, Majo, qué gusto saludarte también al abuelo, a la gente que nos acompaña en la gran cadena W, en FM, en AM, en la multiplataforma. Qué gusto saludarles, por supuesto que nos vamos a divertir, tanto de este lado como también con lo que pase dentro del terreno de juego, porque está la Noruega de Erling Braut Haaland y la Inglaterra de Harry Kane, dos jugadores que van absolutamente por todo con sus escuadras y en lo individual también.
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3: O sea que empiezan a caer del lado de Inglaterra aquellas propuestas de que va a ganar el día de hoy. Yo creo que Noruega le puede plantar un partido bien complicado a la selección inglesa, mandará lo mejor que tiene al terreno de juego. David, ¿qué tiene Noruega en la alineación hoy?
4: Salen con Örjan Lilland, el arquero que fue sensación contra Brasil, también con Wolfe, con Hegem, con Ayer, con Ryerson en la línea de cuatro defensores, con Patrick Berg, con Berge, con Martin Odegaard y adelante con Schelderup, con Erling Braut Haaland y con Alexander Sørloth.
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3: Se planteaban algunas dudas, bajas en la selección inglesa, si Rice no estaba al 100%, si no llegaba tampoco Reece James, pues no llegó. Tenemos la alineación de Inglaterra, David.
4: Van con Jordan Pickford en el arco, con Nico Reilly, Mark Gay y par de modificaciones en el fondo. John Stones y Eric Conza, que va por derecha. Aparecen Declan Rice y Elliot Anderson al frente. Anthony Gordon, Jude Bellingham, Nani Madueke y Harry Kane.
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3: Pues allí tienen las alineaciones para este partido, el duelazo que tenemos a continuación entre Noruega e Inglaterra. Insisto, de aquí saldrá el primer semifinalista, un semifinalista que puede ser sorprendente. El caso de Noruega, que se confirmaría como caballo negro. Me parecen casi alineaciones espejo, pero no directamente. 4-3-3 propone Noruega, 4-2-3-1 es lo que propone la selección inglesa.
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3: Y esperemos que no los abandonen el día de hoy porque hace un calor tremendo en Miami. Ya lo estaremos platicando a quién puede afectar el clima el día de hoy. Hacemos una pausa. Ustedes no se vayan, volvemos en la gran cadena W.
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15: ¿Qué es la inteligencia artificial? La escuchamos por todos lados, pero ¿realmente sabemos qué es? La IA es una tecnología que permite a las máquinas aprender de datos, reconocer patrones y tomar decisiones sin que alguien les diga paso a paso qué hacer. Funciona gracias a matemáticas, lógica y grandes volúmenes de información, no porque piense como un humano. La usamos todos los días. Cuando Netflix te recomienda una serie, cuando tu celular reconoce tu cara, cuando el buscador de internet predice lo que vas a escribir. O incluso en la medicina, ayudándonos a detectar enfermedades. ¿Y cómo usarla? La clave es hacerle buenas preguntas. Mientras más claro seas, mejores respuestas te dará. La IA no reemplaza tu mente, potencia lo que ya sabes hacer.
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16: Ensueño se caracterizaba por tener los juguetes llamados computarizados. Por ejemplo,
18: en la computadora del Corvette 255 Ensueño puedes combinar hasta 2816 movimientos distintos. El Corvette 255 es un juguete computarizado en sueño.
16: ¿Qué me dicen del Fabuloso Fred?
19: Fabuloso Fred 2, maravilla electrónica con 12 juegos para toda la familia.
20: ¿Tiene?
21: Rompecabezas y béisbol.
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16: O también juguetes didácticos como...
24: Ah.

0: conocer las novedades que traía cada año en sueño, teníamos que ver los domingos a Chabelo, quien detalladamente presentaba cada uno de estos juguetes.
1: Este es el fabuloso robot 2XL, que es un auténtico campeón de los juguetes electrónicos y es un juguete de más autodidáctico, porque todos ustedes, cuates, basta con colocar su cinta, lo enciende y el robot solito les va a empezar a hacer preguntas.
2: Yo soy 2XL.
0: Ya en el año de 1997, el sueño se asoció con Mattel hasta que finalmente desapareció.
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4: Las autoridades alertaron sobre una nueva modalidad de fraude digital en WhatsApp y Telegram, que ofrece dinero solo por dar like a determinadas publicaciones en redes sociales. Al principio se reciben pagos para ganar la confianza, pero la odisea comienza después, cuando los delincuentes solicitan depósitos para supuestamente tener derecho a promociones o pagos más cuantiosos, lo que es una farsa, o bien piden información personal o de cuentas para realizar supuestos depósitos. La Policía Cibernética de la Secretaría de Seguridad Ciudadana comparte estos útiles consejos. Número 1. Desconfía de mensajes que prometen dinero fácil por acciones simples, como dar un me gusta a publicaciones. Número 2. Verifica siempre la información directamente en fuentes oficiales o en la plataforma correspondiente antes de actuar. Y número 3. Bloquea y reporta cuentas sospechosas que envíen mensajes de este tipo. Y recuerda, las finanzas nos harán libres.
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9: La alimentación es muy importante para ti, pero también el tema del clima. El día de hoy marcaba hace un momento 36 grados centígrados con la misma sensación térmica. Veremos si alguno de los dos equipos le afecta en específico, Luis.
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9: Me parece que Inglaterra parte hoy como ligero favorito en este partido. Noruega tendrá mucho que decir al respecto.
8: Es una realidad que la edad es un número, pero sin embargo esto no importa porque Haaland tiene 25 y lo ha hecho brutal en esta Copa del Mundo, al igual que Bellingham con 23. Y por ello

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1: Tal vez los dos grandes líderes de estas elecciones, junto por supuesto a Harry Kane. Volvemos después de una breve pausa, no se vayan. Ya volvemos con este partidazo.
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11: Prepárate, porque el streaming va a cambiar. Character AI, la aplicación con la que hablabas a tus personajes favoritos, ahora también te los actúa. Se llama Character AI Series, microdramas cortitos, tipo capítulos de Salvados por la Campana, pero hechos casi todos con inteligencia artificial. Nada de actores reales. Contrataron guionistas de Hollywood, de esos que trabajaron en Netflix y Nickelodeon, y una máquina los dibuja y anima. Ya salieron 3 historias. Romance, terror y supervivencia. Pero el verdadero gancho llega después. Terminas el capítulo y puedes chatear con los personajes, como si fueran tus amigos. Streaming clásico, cuídate, porque ya tienes mucha competencia. 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
10: De vuelta desde Miami, Noruega ante Inglaterra. Adelante, abuelo.
11: Francia y España ya están calificados a las semifinales. Inglaterra y Argentina son las otras campeonas del mundo. Las que quedan es Noruega y Suiza, que nunca han ganado una Copa del Mundo. Y les tenemos un mensaje muy importante. 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
10: Pues van en camino a tratar de ganar su primera Copa del Mundo. Tenemos otro mensaje tuyo, Luis. Adelante.
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10: Ahora, con el calor que hace, igual tienes muchos mensajes, pero creo que este es el más aprovechable, abuelo.
11: El más importante, sí. Ojalá lo hagan, porque a veces los ingleses no les date tanto esto. El partido se juega con intensidad total, se grita, se sufre y se celebra cada jugada. 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
10: Tenemos también a continuación el protocolo ya iniciado de los himnos nacionales, los himnos de ambas selecciones.
13: Please rise if you are able for the playing of the national anthem of Norway.

0: imágenes que vemos, David, son brutales, porque es un grupo de gente orgullosa de representar a su país, pero también un grupo gigante del mismo que va a apoyar a los mismos, que va a apoyar a sus jugadores, que absorben toda esa energía de los himnos nacionales, ojos cerrados para mucha la afición, y además muy dividida el día de hoy. Muchos noruegos, muchos ingleses, también hay mexicanos en Miami.
1: Totalmente, hay de todo esta tarde en Miami, y cómo no esperarlo si es uno de los duelos estelares de estos cuartos de final de la Copa del Mundo. Mucha gente con esos cascos vikingos, también hay muchos caracterizados como de la realeza inglesa. Y por supuesto con Sir David Beckham en el palco, que desde muy temprano llegó a este estadio en Miami. No el del Inter de Miami, sí el de los Delfines de la NFL, pero ya todo preparado. El abrazo entre los entrenadores, entre Thomas Tuchel, el alemán que está comandando a la selección inglesa y que los quiere llevar a la gloria. También hace ratito nos podíamos percatar de aficionados que, a pesar de los 38 grados que hay en Miami, estaban disfrazados como tres leones, como los tres leones que están en el escudo de la selección de Inglaterra, que hoy van por un paso más.
0: Decías fuera del aire, Luisito, que igual le afecta un poquito más a Inglaterra este clima. Yo honestamente veo que a los dos les puede hacer bastante daño. Ahora sí se va a usar la pausa de hidratación como debe, pero es una cantidad, es una humedad arriba del 60%, con 38 grados de temperatura, en sensación térmica 33 en realidad.
2: Sí, aquí la cuestión y lo que termino mencionando es por el cambio que ha tenido la selección de Inglaterra, ¿no? Menos tiempo de preparación para poder tener el compromiso contra México, después el tema de la altura. O sea, ha sido muy cambiante, muy camaleónico lo que ha tenido que pasar en el esfuerzo físico, en el tema de la adaptación, la selección de Inglaterra. Por eso veo ligera ventaja por parte de los noruegos.
0: Hoy tripleta arbitral del lado de Francia, con Clément Turpin, con el señor Danot y Page, los árbitros el día de hoy. Carlos del Cerro Grande también forma parte de esta, de este quinteto, de este sextete arbitral, parte de ellos que estarán también en el VAR, con CIA de fondo y Titanium, y ese remix que te va llevando, te va metiendo mucho al partido. Repetimos las alineaciones del mismo para que no se lo pierdan. Nyland en la portería al lado de Noruega, Wolfe por izquierda, Rierson por derecha, los centrales Ayer y Hegem, Sander Berge en el centro del campo junto a Patrick Berg y Martin Odegaard, el capitán. Por derecha, Alexander Sørloth, por izquierda, Andreas Schilderup. Hoy no está Antonio Nusa. Y es Erling Braut-Halland el que tratará de hacer daño en la portería rival, que es lo que manda Thomas Tuchel al terreno de juego del lado de Inglaterra. Jordan Pickford en la portería, Konsa hoy lateral por derecha, Nico Reilly por izquierda, Mark Gay, John Stones, los centrales, Jude Bellingham en el centro del campo junto a Elliot Anderson y a Declan Rice por un costado, Gordon por el otro, estará Noni Madueke, Harry Kane el capitán, el que querrá hacer daño en la portería rival. Vaya duelo hoy, abuelo, de delanteros.
2: Y que también creo que es importante mencionar, los cinco futbolistas de Inglaterra tienen tarjeta amarilla, ¿no? Que en el caso, lo que llama la atención, lo de Rice y lo de Bellingham, en caso de recibir otra amarilla y avanzaran a las semifinales, no estarían disponibles para ese duelo contra el ganador entre Argentina y Suiza. Es una situación bastante complicada y se viene el minuto de silencio.
3: The South African midfielder made his FIFA World Cup debut during this tournament, making three appearances as Bafana Bafana.
0: En honor a Jayden Adams, futbolista sudafricano que falleció el día de hoy, que jugó los tres partidos, los cuatro partidos de esta Copa del Mundo.

0: silencio que rompe en aplausos lo dicho por el futbolista sudafricano que falleciera el día de hoy temprano en Sudáfrica. 25 años para Jayden Adams, jugó los 4 partidos con Sudáfrica en esta Copa del Mundo. Que en paz descanse el futbolista de Mamelodi Sundowns y que también estuvo en el Mundial de Clubes el año pasado. En pantalla Thomas Tuchel, en pantalla también del otro lado Ståle Solbakken, los dos directores técnicos de ese partido y que pretenden llevar a sus selecciones a las semifinales de la Copa del Mundo. Ahí está Haaland, que no sonríe, pero que ya nos ha demostrado en muchas ocasiones que ese semblante solamente te dice una cosa, que está plenamente concentrado en su partido. Hay cuenta regresiva. Empiezan a contarse los segundos atrás en la cancha de Miami, en la cancha de este complejo gigante deportivo, en donde también se hace la Fórmula 1, en donde también se hace el Abierto de Tenis de Miami. Comienzan los primeros 45 minutos. Se empieza a escribir la primera parte de la historia entre Noruega e Inglaterra en la gran cadena W, junto a David Fragoso, junto a Luis Vázquez, junto a todos ustedes. Yo soy Majo González. Gracias por acompañarnos en W Radio, en W Deportes. Pelotazo que va por el costado. El primer movimiento lateral de este partido le corresponde a Nico Reilly, le corresponde a Inglaterra. Una Inglaterra que ataca de derecha a izquierda. Entonces Noruega lo hace de izquierda a derecha. A mover la pelota Nico O'Reilly por el costado, quiere bajar ese balón. Alexander Sørloth consigue hacerlo. Patrick Berg tocando la pelota atrás para Sander Berg, y más atrás el balón hacia la zona en donde domina Orian Nyland. Sale jugando el arquero por izquierda, baja la pelota, lo intenta David Møller-Wolfe, lo consigue hacer a través del príncipe Patrick Berg. Pelota que mueve Andreas Schildrup, más atrás ese balón, primera salida de pelota para el conjunto noruego, que por cierto viste de rojo con esa tradicional camiseta que representa a la bandera. Error en la salida por parte de Christopher Ayer, balón que va por el costado, movimiento lateral entonces para el seleccionado inglés, que hoy sale de blanco. Jordan Pickford tocando la pelota en su propia portería, mueve la pelota en su propia área el arquero de el Everton. Nico Reilly bajo de pecho, encuentra con Elliot Anderson. Anderson no puede salir jugando, por eso recula un poco, toca la pelota y viene el cambio de juego. La apertura es buenísima por derecha para Anthony Madueke, que ya intenta intimidar en tres cuartos de terreno de juego. Acelera Madueke, saca el centro demasiado potente, y es lo que tiene Anthony Madueke, es lo que tiene el hombre del Arsenal, que consigue llegar a línea de fondo, pero que se equivoca en los centros. Hoy no está Bukayo Saka, por ejemplo, para iniciar a volar.
1: Sí, no fue su mejor partido contra la selección mexicana de fútbol en la pasada ronda, y que en esta cuestión no lo vimos con estos desbordes. Tuvieron que involucrarse otros futbolistas para poder aparecer con esta cuestión. 2 minutos de partido de actividad y ya por lo menos una aproximación por parte de Inglaterra.
0: El primer trazo largo buscando a Haaland termina en la cabeza de John Stones. A bajar Anthony Gordon, no parecía que quería bajar la pelota. Mandó un pelotazo al frente que tenía que intervenir Mark Gay para evitar problemas en la saga de los tres leones. Lo mismo ahora que Christopher Ayer, que no se mete en problemas. Primeros minutitos, me parece que apenas están viendo qué intención tiene cada selección, David.
2: De acuerdo, y Noruega contra Brasil se enfrentó ante una escuadra que fue reactiva, que se quedó en el territorio propio y a partir de ahí buscaba los contraataques. Inglaterra también, ¿acaso buscará eso? Cuando esté con la pelota Noruega no se incomodará demasiado si pisan en su mitad del terreno de juego, para cuando salgan haya la velocidad, sobre todo por derecha de Anthony Madueke, que bien puede llegar hasta la línea de fondo, pero una vez que estén en la mitad del terreno rival, ahí también estructurar con hombres como Declan Rice.
0: Cambio de juego de nuevo para Madueke, pegado a la banda de la derecha, intenta intimidar el conjunto inglés a través ahora de Jude Bellingham. Desciende y toca la pelota prácticamente a medio campo con Declan Rice. Más atrás ese balón y ahora sí en campo propio lo va a volver a intentar Inglaterra a través de John Stones, a través de Mark Gay. Gay con su arquero. Acá está Jordan Pickford, que tuvo una actuación brillante contra México, el arquero del conjunto del Everton, para John Stones. Pisa la pelota Stone, se encuentra salida para Declan Rice. Rice arrastra la pelota, quiere cruzar el medio campo, tiene que tocar por el costado de la derecha. Ya se ofrece y recibe es Riconza, hoy lateral por derecha, ante las bajas que presenta la selección inglesa, especialmente la de Rhys James, que entrenó al parejo, pero que no puede estar todavía disponible al 100% para Thomas Tuchel. Elliot Anderson picó a velocidad por izquierda, Anthony Gordon lo vio pero no se la dio. En el centro del campo circula la pelota el conjunto inglés, ahora a través de Riconza. Pelota que termina en los pies de Madueke, no busca el uno contra uno, va en corto de nuevo para los mediocampistas. Elliot Anderson Declan Rice, círculo central para Inglaterra y todo Noruega en campo propio. El propio Erling Braut Haaland va y fíjate que no presiona directamente la zona de Declan Rice. Es decir, espera a todo Noruega que haga un movimiento o haga algún rompimiento a la selección inglesa. De momento no lo intentan con Erri Konsa. De nuevo para Declan Rice. Está

0: Martin Odegaard ya se mete entre los cinco mediocampistas, incluso para privar esa penúltima línea y que no lleguen con facilidad a la línea final.
1: Ryerson cruzando el medio campo con balón controlado, picó a velocidad Alexander Sørloth, parecía que frenaba para recibir el balón, le regaló esa pelota a Elliot Anderson. La recuperación es para Anthony Gordon, ahora para Ryerson, intenta escapar Alexander Sørloth, mete la pierna fuerte, Sørloth picando el balón hacia la zona de Haaland, interviene, gana de buena manera anticipando John Stones, trazando ahora por derecha está Noni Madueke, que le pone pausa, toca atrás el balón de vuelta para Declan Rice. Hoy no es titular Antonio Nusa, abuelo, cae por la banda entonces Andreas Schilderup, que le resolvió un par de partidos ya a Noruega en este mundial.
0: Totalmente, y a ver, en el aparato ofensivo por parte de la selección de Noruega es importante destacar el tema de Alexander Sørloth, que en el Atlético de Madrid no juega como es esta virtud. Aquí es más de filtrar los balones que se puedan con Haaland, prácticamente hacer un rol que en el Atlético de Madrid lo tiene que hacer el propio Juliano, el propio Llorente, el propio Julián Álvarez. No lo hace al 100%. Me parece que en esa cuestión le ha costado un poquito de trabajo poderse adaptar al atacante del Atlético de Madrid. Por eso no lo hemos visto tan participativo. Y con esta modificación que mencionas, creo que se puede compensar un poco en el juego asociativo.
1: Es muy alto, es muy espigado Alexander Sørloth. Es un 9 tal cual de área, pero claro, tienes a Haaland. Tiene que buscar la manera de encontrarle un espacio. Solbakken lo ha hecho por derecha, pero le cuesta trabajo definitivamente a Sørloth. Deja entrar la pelota a Anthony Gordon. Balón rebotado, le vuelve a quedar a Gordon. Ahora es Harry Kane. En la devolución de cabeza van con Nico Reilly por el costado de la izquierda. Quiere meterse al área Inglaterra. Tiene que tocar un poco más atrás el balón. De nuevo en tres cuartos de terreno de juego. El cambio es preciso, precioso, perfecto de juego a la zona de Madueke. ¡Madueke! Todo fue perfecto hasta que partía de posición adelantada. En 6 para 7 de partido, 6 minutos para 7 de partido, en la gran cadena W, Noruega e Inglaterra todavía no se hacen daño en este partido. Vaya error esta de Noni Madueke, ¿no? Cuando vienes partiendo por derecha, el enojo de Thomas Tuchel, David, me parece justificado.
0: No, y además que estaba viendo de frente a toda la línea defensiva, ¿no? Noni Madueke, y es que era una buena opción de pase, tirar esa diagonal para el futbolista del Arsenal, porque ya estaban todos viajando los noruegos en conjunto hacia la banda de la derecha, desprotegiendo precisamente a Madueke, totalmente error de él.
1: Schilderup dentro del área, bajo la pelota para Haaland. Haaland quiere bajar también el balón, el recentro que llega, no puede Alexander Sørloth, pelota que queda fuera del área para que domine Jude Bellingham. Me parece que esta era mucho mejor, bastante más clara de lo que parecía para Noruega. Como pisa la pelota, Bellingham se levanta, recibe la falta, falta sobre el 10 de Inglaterra. Esta me parecía muy clara, la pelota le queda dentro del área, Schilderup le pica el balón a Haaland, que creo también estaba adelantado. Pero este tipo de jugadas, cuando estás tan agazapado, abuelo, me parece que tienen que empezar a aprovecharla los futbolistas noruegos.
0: Y sobre todo entiende Haaland el rol, que no vas a tener las mismas oportunidades que tenga Inglaterra pisando el área rival, por eso las tienes que aprovechar. Creo que en esta hace bien pausarse un poco y voltear a ver al compañero. Sin embargo, Sheldrop no esperaba este pase y ya no pudieron culminar la acción.
1: A salir jugando va Inglaterra, ya en el centro del campo toca y pisa la pelota John Stones, para el que sabe, Declan Rice, toma el balón Rice, busca con quién asociarse, arrastra un poco la pelota para ir al frente y dejar por izquierda con Nico O'Reilly. La internada va a ser a través, o intentando ser a través, de Anthony Gordon. Qué duelo más bonito, David, vamos a ver por ese costado entre Ryerson, que es un velocista, y Anthony Gordon, que siempre va buscando el espacio.
0: Y es que las bandas serán clave en este partido, porque por el sector de Inglaterra, ahora con Ezri Konsa habilitado en la lateral por derecha, ante las tantas bajas que ha tenido Thomas Tuchel, para medirse a un Andreas Schilderup que tuvo una gran intervención desde el banquillo contra Brasil, precisamente para reorganizar el ataque, para ir a buscar mayor vértigo. Y al frente, por supuesto, lo de Noni Madueke, que las bandas serán importantísimas porque hay claves de los dos escuadras, tanto en defensa como en ofensiva.
1: Y es precisamente Inglaterra quien más ha buscado por los costados. Gana, interviene ahora Alexander Sørloth, da velocidad, se quiere quitar a Nico Reilly. La velocidad por parte de Sørloth ya no es suficiente, porque en el 2 contra 1 viene y roba la pelota Elliot Anderson. Lo que te ofrece Alexander Sørloth es bajar balones. Ya el espacio abierto le cuesta bastante más trabajo en el 2 contra 1. De maravilla, Nico Reilly tocando la pelota para Anderson. Y Anderson para Ezri Konsa. Recibe de nuevo Elliot, soltando para Jude Bellingham. Entre 3, tiene que tocar la pelota atrás. Vuelta a empezar entonces para Inglaterra desde los centrales. Rice dejando con Anderson. Se ofrece Ezri Konsa. Pelota que va a circular de nuevo, tal vez a través de John Stones. Pide la pelota Stones. Se asocia precisamente John Stones, pisa la pelota, busca con quién salir jugando en círculo central, no tiene prisa y encuentra en corto con Mark Gay. La apertura va para Anthony Gordon contra la banda.

0: la izquierda busca para Harry Kane. Kane circulando de izquierda a derecha, aparece Harry Kane tocando para Noni Madue, que la bajaste con la mano, Noni. Pelota precisamente que termina en falta. La sonrisa de Gianni Infantino. ¿A quién le sonríe ese señor?
1: Saludando, ¿no? Es todo una leyenda.
0: Es una celebridad.
1: Celebridad, sí, porque leyenda no se dice mucho.
0: No,
1: algunos saben que me ofende mucho porque no mencionaron el corte de Thomas Tuchel. Se recortó los costados en ese peinado homenaje al Estadio Azteca, pero sí, estuvo ahí en esa parte. Hace rato mencionabas algo importante sobre lo de los piques que ha tenido. Claro que ha evolucionado en su participación con el Atlético de Madrid. Con el Villarreal era más, denme el balón, yo hago lo demás. Pero ahora es impresionante que la temporada con el Atlético de Madrid inicia siendo titular, pareja con Julián Álvarez, y después lo empezaron a rotar hasta que fuera opción de cambio.
0: O'Reilly se quita de encima la primera marca, no puede ahora con Christopher Ayer, que barrió y robó la pelota. Allá viene de nuevo en la apertura por derecha Alexander Sorlo, le pone una pausa. Como ve que no puede escapar, prefiere tocar el balón en corto, y tal vez sea la primera posesión medio larga que veamos de Noruega, que ha dejado tomar la pelota a Inglaterra, y todavía la selección inglesa no ha logrado intimidar de forma clara a Neil Anderson. 11 minutos de partido, 11 para 12, 0-0 se mantiene el marcador entre Noruega e Inglaterra, que todavía se están conociendo en este partido. Rierson en la apertura por derecha va para Sorlo, baja la pelota Sorlo, tiene que volver a tocar para Julian Rierson hacia los centrales. Ahora juega en campo propio Noruega a través de Ayer, el del Brentford, toca en corto para Martin Odegaard, hasta acá desciende Martin Odegaard para tomar la pelota, para buscar por dónde ir progresando con el balón en los pies para el conjunto noruego, y poco a poco va acercando la línea de presión el conjunto inglés. Ya estaba prácticamente dentro del área tocando la pelota noruega. Schildro se da la vuelta por izquierda, quiere salir con el balón controlado, en corto van para Hegem, y Hegem con la pausa por el costado de la izquierda se ofrece Möller-Wölfe. La pelota va de nuevo hacia la zona del costado de la izquierda, en donde mueve en corto Sander Berge. Han desaparecido, es más, hemos mencionado cero el centro del campo de Noruega, David, en donde debería dominar Sander Berge, en donde debería estar Patrick Berg, y también de momento Martin Odegaard. Han cedido la pelota y no le han podido hacer daño todavía a Noruega.
2: Oh, y es que además los noruegos, una vez que tienen el esférico, están dejando mucho espacio entre Martin Odegaard y el siguiente que puede ser línea de pase, que sobre todo es Patrick Berg. De hecho, tocaban en los centrales y el mismo Odegaard le decía a Berg: ven más para acá, apoya, porque hay mucha distancia entre tú y nosotros que tenemos la pelota, y en medio de ellos están los hombres ingleses, precisamente Elliot Anderson y Jude Bellingham.
0: Berg se da la vuelta en el centro del campo, toca por el costado de la derecha con Rierson, habilitan de nuevo a Sorlo, de espalda a la portería, tiene que volver a tocar con Rierson. La salida es a través, o intentaba ser a través, de Sander Berge. Más atrás con Rierson, Christopher Ayer, el que se ofrece, sale jugando, cambio de juego larguísimo, tan largo que la pelota termina por el costado, directamente fuera. Será movimiento lateral para el conjunto inglés. En pantalla está Venus Williams, una de las mejores tenistas deportistas de la historia, uno de tantos invitados que hay el día de hoy. También estaba Sir David Beckham, acompañado de Victoria Beckham, su esposa. Bueno, hay una infinidad de celebridades y Gianni Infantino se cree una, ese es el tema. Ese es el tema.
1: Estaba hasta Pepe firmando balones.
0: Pepe Kepler, sí. Lima y demás. Sí,
1: y también saludos a Pepe del Bosque, seguramente.
0: También andaba ahí, aunque no lo creas. Sí, sí, sí. Markey tocando la pelota, y se quiere meter también todo el conjunto inglés a tocar el balón en tres cuartos de terreno de juego. Elliot Anderson baja los decibeles, toca la pelota, y bajan los decibeles también los aficionados que habían empezado con todo, y como se están tratando con mucho cariño en el terreno de juego, también la gente en la grada se lo está llevando con calma. Cantan poco de momento, hace mucho, mucho calor en Miami. Mueve la pelota el Riconza por derecha, busca con quién mover la pelota a través de Mark Gay. Gay arrastra la pelota y va un poco al frente, en corto tiene para Elliot Anderson. Declan Rice pide la pelota, ya la recibe en círculo central, busca con quién mover ese balón a través de nuevo de Mark Gay. En corto, los trazos son de 2 metros, David. No mueve más la pelota Inglaterra. Triangulan 2 metros, 3 metros, y vuelven en corto de nuevo con Declan Rice. Ahora con Noni Madue, que después de esta estoy contigo, David. A ver si puede armar una jugada a velocidad del conjunto inglés. Se ofrece Elliot Anderson. Entre líneas tiene que devolver la pelota para que vaya de frente John Stones. Una vez más Anderson tiene paciencia Inglaterra. Tanta paciencia que vamos de nuevo atrás. Una vez más a los centrales, David.
2: cuando están por llegar a tres cuartos de cancha, los ingleses, los noruegos comienzan a juntar sus líneas y si dejan en medio de la defensiva y la de mediocampistas tanto a Jude Bellingham como a Harry Kane, pero no hay problema porque una vez que están por llegar se acortan cada vez más esos espacios. Por derecha están dejando a Noni Madueke libre prácticamente, pero no les preocupa porque en cuanto tiran la diagonal aérea allá van a cerrarlo.
0: A ver si puede ser para Anthony Gordon, por izquierda ya escapó, Gordon se mete al área, saca el centro, balón rebotado y por fin el primer tiro de esquina de este partido le corresponde a Inglaterra, la primera que tiene Gordon y consigue generar algo para el conjunto inglés.
1: Es importante mencionar a Gordon, la evolución que ha tenido en esta Copa del Mundo, sobre todo porque se le cuestionó muchísimo por todo el dinero que sacó el Barcelona para ficharlo en la siguiente temporada, y creo que es una gran inversión completamente. Hasta el propio Vasco Aguirre habló inglés y le dijo ahí te quiero muchísimo, porque lo que ha hecho el daño en esa banda necesitaban potencializarlo más. Se viene tiro de esquina con Rice por la derecha.
0: En casi 16 minutos de partido, 0-0 está este duelo entre Noruega e Inglaterra. Acá tratará de cambiar eso la fuerza aérea del conjunto inglés. Balón al área, balón que queda corto, rechazado en la primera línea de la defensa. A primer palo fue el despeje por parte del conjunto noruego. Vendrá Elliot Anderson a mover ahora de derecha a izquierda. Intentará intimidar el conjunto inglés en movimiento de manos. Anderson se toma su tiempo y por eso es que el árbitro, como deja la pelota, empieza con el conteo regresivo para que ese balón no cambie de posesión. Movió rápido Inglaterra, Declan Rice. Ya tiene la pelota de nuevo el conjunto que hoy viste de blanco, el conjunto de Inglaterra, Anthony Gordon. Gordon arrastra la pelota, levanta la cara, puede sacar el centro, pierna derecha, buscando la comba cerrada, prefiere en corto con Declan Rice. Elliot Anderson, más atrás ese balón, mira cómo incluso camina Erling Haaland, no tiene prisa por presionar el conjunto noruego. Noni Madueke, Madueke por derecha, dejando para Jude Bellingham, le robaron la pelota a Bellingham, el balón que queda rebotado le queda de nuevo al conjunto inglés, que tiene atracción por la pelota en este momento. Todos los rebotes le están quedando a Inglaterra. ¿No te parece, David, que está jugando con fuego la selección noruega? Todo se juega en tres cuartos de terreno de juego para Inglaterra.
2: Y es que están apostando a lo de Erling Braut Haaland, lo dices bastante bien, está prácticamente caminando, pero sí hablábamos de la velocidad por el sector izquierdo, también con Erling Braut Haaland, por supuesto.
0: Gordon y el centro, balón rechazado, Haaland que baja la pelota, le queda a Odegaard de nuevo en el rebote, Haaland que pierde la pelota ante Declan Rice, y una vez más nos metemos al campo de Noruega porque ahí es en donde toca plenamente ya la pelota, en un 65% de posesión para Inglaterra, tal y como lo indicaba una gráfica hace un momento. Gordon dejando la pelota para Elliot Anderson, que cae por izquierda, busca sacar el centro, prefiere tocar atrás para Nico O'Reilly, cerca tiene a Jude Bellingham, desciende para tocar la pelota, el cambio de juego es de nuevo impresionante para Noni Madueke por derecha. Madueke no puede quitarse de encima la marca, balón rebotado, será movimiento lateral para Inglaterra, a mover ahora por derecha para Declan Rice. Pelota atrás para Rice, que se hablaba que no estaba al 100% en este partido. Veremos si es así y si aguanta además en este calorón. O'Reilly, Anderson, se ofrece de nuevo, desciende y toca la pelota Jude Bellingham, pero como está de espalda a la portería, tiene que liberar de primera rápido a la zona de Declan Rice. Rice, círculo central para John Stones, la pelota que queda en Mark Gay, la apertura va para Anthony Gordon, de nuevo por izquierda, no puede quitarse de encima la pegajosa marca de Julian Rierson, por eso va hacia carriles centrales de nuevo con John Stones, y ahora para Elliot Anderson, de nuevo por izquierda está Anthony Gordon, quiere acelerar, quiere llegar a línea de fondo. Gordon quiere sacar el centro, pierna derecha, tocando atrás para Anderson, el centro que llega, el remate que no aparece, Madueke, se le pasa la pelota primero a Jude Bellingham en el punto penal, después a Noni Madueke, que lo intentó a velocidad, ahora sí cambiando un poco el ritmo a vuelo Inglaterra.
1: Pero ya encuentran una vía importante con Gordon, porque simplemente lo utilizaban para desahogar el peligro, ahora ya empiezan a asociarlo en esta cuestión. Hay que recordar que en esta Copa del Mundo Gordon ya registra dos asistencias, y lo que es espectacular son esos cambios de ritmo que tiene la transición defensa al ataque, porque ha llegado a alcanzar una velocidad máxima de 35 kilómetros y ha recorrido más de 8 kilómetros. O sea, es un velocista puro, pero que también tiene técnica para poder centrar, y el ejemplo claro son las dos asistencias.
0: Quería ganar de nuevo Jude Bellingham, había una falta previa, y es que todo se juega en el primer cuarto de terreno de juego para Noruega. Hace un momento se tomaba el hombro Jude Bellingham, en esa jugada. Parece que el movimiento le molestó un poco. El que le operaron hace unos meses fue el izquierdo por una luxación. Ahora mismo se tomaba el derecho, parece que no hay peligro en ese sentido para Jude Bellingham. Recupera en tres cuartos de terreno de juego Inglaterra. Harry Kane tiene la pelota, quería tocar para Bellingham dentro del área, no puede quedarse con la pelota. Smalling-Wolf el que sale jugando por izquierda, baja la pelota de cabeza. Andreas Schilderup totalmente libre, estaba para tratar de recibir Erling Haaland, pero muy separados de nuevo, David. Una pelota que gane Noruega y están todos separados.
2: Y es que precisamente en esta intercepción de Declan Rice pasa lo de hace algunos minutos, en la que hay mucho espacio entre la primera línea en la salida del balón de Noruega y la siguiente, los posibles receptores. Ahí aparece Declan Rice. Está jugando prácticamente al final del primer tercio en Noruega. Algo que no han intentado hasta ahora los ingleses es aprovechar los espacios hacia atrás. Alguna ruptura de Jude Bellingham y de Harry Kane, han estado muy cautos ambos escuadras, más allá de que se juega así en el palmo de terreno noruego.
0: Ahora tiene la pelota Mark Gay y de nuevo en tres cuartos de terreno de juego para Inglaterra. Y me llama la atención porque Haaland le hacía una seña levantando los brazos a sus compañeros como diciendo calma, no salten a la presión. Yo no sé si tenga que ver con el clima, no sé si tenga que ver con táctica para esperar muy atrás y lanzar a velocidad, pero las dos o tres veces que lo ha intentado Noruega lanzar a velocidad es que están tan separados los unos de los otros que no encuentran cómo asociarse. Mark Gay tocando la pelota de nuevo para John Stones, y es un monólogo inglés con el balón en los pies. 21 de partido, 0-0 se mantiene el marcador. Declan Rice con el cambio de juego de derecha a izquierda, baja la pelota ahora. Nico Reilly pegado a la banda por ese costado de la izquierda. De nuevo Reilly centraliza su posición, busca por carriles centrales, busca llegar a la media luna del área, no se puede acercar, por eso toca la pelota con John Stones. De nuevo por derecha vamos con Henry Konsa, y Konsa que le pone pausa, de vuelta para uno de sus centrales, Stones, una vez más con Nico O'Reilly. O'Reilly buscando trazar entre líneas para Elliot Anderson, recibe ahora a Anthony Gordon. De nuevo por izquierda cae el intento de ataque por parte de Inglaterra. O'Reilly con el centro, pelota que pica segundo palo, se termina techando Noni Madueke, la salida será para Müller-Wolf, no puede tocar de buena manera el balón. Es tan fácil para Inglaterra recuperar que yo te firmo que algo tiene que cambiar con Noruega, abuelo.
1: Totalmente, a ver, creo que Noruega no le disgusta, de alguna forma sabe ceder la pelota, pasó contra el conjunto de Brasil y creo que a eso va Haaland, ¿no? Que muchos pensarán que está caminando, pero la realidad es que ahora la dosificación de cargas pasará a la selección de Inglaterra y creo que es una estrategia algo inteligente, arriesgada pero inteligente, porque hablabas hace rato de Declan Rice, no sabemos si está al 100%, no entrenó en tres sesiones previas, sí. Entonces en esta parte, si se desgasta Inglaterra, le puede apostar a una que tenga Noruega o dos que tengan y ahí vacunar a los ingleses.
0: Y me parece que eso es claramente lo que está haciendo Noruega. O'Reilly dentro del área, la devolución es buenísima, el centro a segundo palo, Madueke que se pasa, baja la pelota Madueke, pero tiene que salir del área para sacar el centro, balón pasado, O'Reilly que no puede, en el fondo aparece Julian Ryerson, que no estaba seguro si el balón llevaba dirección de portería y por eso despeja la pelota, pedía posición adelantada, de momento no se marca, habrá pausa de hidratación, ahora sí muy muy necesaria por el clima que está haciendo en Miami. Si ustedes no habían llegado a esta transmisión, son 33 grados centígrados, pero con una sensación térmica de 38 grados centígrados y más del 60% de humedad, es muy difícil respirar en este tipo de climas, por eso hay pausa de hidratación y me parece la anterior, David, la más clara para Inglaterra, llegando a línea de fondo en dos ocasiones.
2: Totalmente, es la que más ha generado inconvenientes para Noruega y se está dando lo que tanto le ha complicado a Inglaterra en esta Copa del Mundo, abrir a los equipos que se encierran bastante a esos bloques bajos ya cuando llegan al último tercio, no tienen algo para resolver de esa manera. ¿Qué sucede ahora? Está por el sector de la izquierda Nico Reilly y ya comienza a tomar el espacio que está entre él cuando toma apertura y entre Harry Kane, las llegadas tanto de Elliot Anderson o por momentos Anthony Gordon dejando la banda para sumar a alguien más a ese sector. Ya hablaban de Declan Rice que no está bien físicamente, acaso más adelante, si no se puede resolver por parte del equipo de Thomas Tuchel, una variante que tuvo para vencer a la República Democrática del Congo fue meter a alguien más en ese sector, recorrer al lateral por derecha a Declan Rice, y terminó siendo, si no mal recuerdo, Eberechi ese el que tomaba el sector detrás de Harry Kane para poder resolver. Y es que otra vez se le está complicando muchísimo ese tema a Inglaterra.
1: Me parece que este cruzamiento, o sea, sí es la de mayor peligro que hemos tenido en el compromiso, pero también mucho se debe a la falta de concentración de parte de Naylor, ¿no? O sea, creo que en esta ocasión te puede dormir un poco el juego predecible de Inglaterra, el hecho de que van a recuperar la posesión de la pelota de manera inmediata, de que ahorita ya están más recargados por la banda de la izquierda con Gordon, ya vieron que la vía por la derecha no les ayuda tanto. Sin embargo, por la derecha fue como se ocasionó la de mayor peligro. Entonces creo que en este panorama sí le vemos un abanico que no le habíamos visto a la selección de Inglaterra en los últimos dos compromisos, tanto con la República Democrática del Congo como con la selección mexicana. Y creo que en esta parte Noruega es tiempo de por lo menos empezar a luchar por la posesión de la pelota. No te digo pisar el área rival, pero sí empezar a luchar por la posesión para que no llegue con facilidad a las bandas.
0: En pantalla estamos viendo a Thomas Tuchel dando indicaciones fuerte, gritando, haciendo muchos movimientos con los brazos, tratando también de meter a los suyos todavía más en el partido. Y específicamente con Onyema Madué, que me parece que fue muy puntual. Le decía, a ver, no sé leer labios, pero van dos controles que se le escapan dentro del área a Madué, que yo creo le pedía mayor intensidad en ese sentido. También del otro lado, Jürgen Strand Larsen, que se le acercó para platicar con Haaland. Es lo que tienen ahora estas pausas de hidratación, que ya llegamos al 25 para 26, se mantiene 0-0 este marcador. Y no sé si ustedes recuerdan, dentro de todos los enfrentamientos que hubo entre el Manchester City y el Arsenal en la pasada temporada, en Premier, en Copas, hubo un partido en específico en donde el Manchester City no salió a presionar al Arsenal nunca, y el Arsenal no sabía qué hacer. ¿Por qué lo saco a colación? Porque me parece que le está pasando un poquito a Inglaterra el día de hoy. ¿A qué me refiero con que no lo presionaban? Se quedaba esperando, completamente. Sí, sí. No saltaba en ningún momento una línea de presión el Manchester City en ese partido, y creo que tomó por sorpresa en ese momento al equipo de Arteta.
1: Y creo que ganan por un tiro de esquina, ¿no?
0: Y ganan en un tiro de esquina, efectivamente. Lo estuvieron esperando. Acaba esa Haaland en su primer cuarto de terreno de juego, simplemente moviéndose de lado a lado. Y a veces hasta estático está Noruega. Yo creo que están sorprendiendo en ese sentido también a la selección inglesa, que tú puedes esperar que se te cierre un rival, pero que en ningún momento te presione. Yo creo que te llega a sorprender un poquito, y a ver si lo puede aprovechar Noruega, que ahora tiene la pelota jugando en el centro del campo, tocando un poco atrás a través de Sander Berge. Este es Möller Wolfe, dejando por el costado, quería Schelderup, se equivocó. Schelderup tocando mal atrás la pelota, regalando un movimiento de manos para el conjunto inglés, que lo intenta hacer rápido. Bellingham levanta la pelota, balón rebotado, que además termina haciendo falta. El que le saltó a la marca fue Christopher Ayer, y el del Brentford termina trompicando a Jude Bellingham. Está esto a 20 metros de la portería, David. Puede ser un importante, puede ser de peligro a favor de Inglaterra.
2: Seguramente podrá venir Declan Rice, pero en lo que indicaban es precisamente importante, porque en el tema defensivo ha estado pulcro Noruega, pero una vez que recuperan pasa lo contrario, porque se nublan las ideas para poder salir, para mandar un trazo largo para Erling Haaland o buscar algún juego directo con Alexander Sorloth, que lo han utilizado muy poco en ese sentido, y es que genera también cuestionamientos. ¿Cómo va a poder abrir Inglaterra? Porque lo que mencionaban de que aguardan y no se sienten incómodos, lo mismo le sucedió a Francia con Marruecos, porque los esperaban sin mayor preocupación, y una vez que salían había peligro. Acá no lo aprovechaba su Noruega.
0: 1, 2, 3, 4, 5 en la barrera, uno derribado detrás de ella por el costado de la derecha, es que va a impactar en la pelota. Me parece que es claramente Harry Kane, y detrás, la toma de cámara detrás, se ve que es de un peligro esta, que vamos a ver si la puede aprovechar. Pierna izquierda, Anónima Dueque. Pierna derecha, Harry Kane. Detrás de la línea, la portería, está Orian Ilan. Le va a pegar Harry. ¡Allá va Kane! Apenas por encima de la portería. No hay roce, le pegó con potencia. Intentó por encima de la barrera. Se escapó ese intento para Inglaterra.
1: Qué confianza ha tomado Harry Kane desde que llegó al Bayern Múnich, ¿no? Independientemente de que era un histórico en el equipo del Tottenham, más participativo, características más de liderazgo, no suele ser un capitán de pegar muchos gritos, sino hacerse más presente en el terreno de juego, y creo que esto es producto de ello. Aquí le termina dando con muchísima potencia, y a colación a lo que se hace rato, Majo, 7 futbolistas en el terreno de juego, tanto del Arsenal como del City, o sea, conocen perfectamente el rol que se puede dar o prestar el partido.
0: Sí, totalmente, se conocen a fondo. E incluso los propios jugadores noruegos, que muchos de ellos disputan Champions. Uno de ellos, por ejemplo, Patrick Berg, fue la grata sorpresa de la temporada anterior en Champions con el Bodø Glimt, ¿no? El Príncipe Berg, el camiseta número 6. La tiene Martin Ødegaard. A círculo central con Sander Berg. La apertura va por el costado y a ver si puede ser para que se asocie Hegen, dejando con Möller Wulfe por el costado de la izquierda. No se atreve a ir al frente. El hombre del Wolverhampton toca atrás para Christopher Ayer. A tener la pelota Noruega. Una posición larga para el conjunto que dirige Ståle Solbakken. En corto Ayer. Para Sander Berg. Se acerca Patrick Berg. ¿Pelota o no para el 6? Mira, pensé que iban a buchar, ¿eh? Porque acaba de tomarse 10 segundos...

0: La gente ya empieza a hacer el famoso ru a tratar de meter un poquito a Noruega, pero tuvo el balón Sander Berge 10 segundos sin que nadie lo presionara. Y con el balón estático. Allá viene Martin Ødegaard por derecha, quiere asociarse, busca con quién, con Alexander Sørloth. Escorado por la banda, le cuesta trabajo, por eso toca la pelota. Aparece Sander Berge, dejando de taquito, lo intentaba Schjelderup, se mueve también entre la zona de la media luna y el punto penal. Erling Braut Haaland, el trazo, buscando el área, la salida correcta de Jordan Pickford, buscando también presionar en esa zona del terreno de juego. Es que se mueve bien Jordan Pickford. ¿Te gustaría unirte a uno de esos movimientos del RU, del famoso RU?
1: No, por supuesto. De hecho,
2: a ver cómo lo ves.
1: Con la temporada, no, hay que meternos una vez que lo hagan. Ahorita ya se calmaron las aguas porque estaba atacando a Noruega, pero de hecho ayer también la temperatura estaba muy alta en Miami, cerca de los 37 grados. El asfalto casi derretía lo que se tocara, y ahí estaban los noruegos
0: remando.
1: Remando,
0: lo intenta Harry Kane, bajó la pelota, pero va contra la banda, por eso tiene que tocar atrás para Anthony Gordon. Lo presiona Rierson, la falta es por parte del hombre del Borussia Dortmund. Se enoja muchísimo Julian Rierson, dice que no lo puede creer. Él cree que le ganó la posición a Anthony Gordon, y creo que estaba en lo correcto Rierson, porque el que termina trabando incluso a Rierson es Gordon abajo.
2: Sí, totalmente. Las imágenes que nos llegan a la señal internacional, evidentemente Gordon ya interfiere cuando ya se había marcado la trayectoria del esférico. También se debe a mucha velocidad. A ver, nosotros la vemos con una velocidad de más mortal, pero la realidad es que Gordon ya está haciéndose presente en esa banda.
0: Oportunidad entonces a balón parado para Inglaterra, fuera del área, todavía lejos de la misma, a 10 metros, pero por el costado de la izquierda. Comba que favorece a los rematadores. Haaland se la está pasando increíble, soltando manotazos, pero riéndose dentro del área. Ah, ya viene Declan Rice, pone el balón rechazado a primer palo. La recuperación quería ser para John Stones. Gana de cabeza Alexander Sørloth, no llega Schjelderup. La tiene Riconza, se da la vuelta a Konsa y en corto va para Declan Rice. Quiere de nuevo buscar ir al frente Declan Rice. Está solo por eso, por izquierda prefiere ponerle pausa. Ir atrás, de nuevo para Konsa. Se va reorganizando Inglaterra para buscar en el ataque a través de Mark Gay. Círculo central para el conjunto de los Tres Leones. Konsa. Mark Gay. De vuelta para el hombre del Vila, Erri Konsa tocando con John Stones. Se liberaba por el costado de la derecha Noni Madué, que prefieren volver a trazar con los centrales. Una vez más está Erri Konsa. Y acá está Declan Rice, y más atrás la pelota para Mark Gay. Gay en corto para Jordan Pickford. En su propia chica se estaba metiendo en un problema. Jordan Pickford toca atrás, sale jugando a Inglaterra, trazando al frente líneas, para Bellingham.
2: Noruega ya empieza a adelantar líneas
0: poco a poco, ahora que tienen la posibilidad de ir y presionar en campo contrario. Robaron. Allá baja Alan. No puede llegar por esa pelota. ¿En qué problemón se estaba metiendo John Stones?
2: Compañeros del Manchester City conocen perfectamente sus habilidades y debilidades también. Aquí a Alan no le quedó. Se desespera, pero hubiera sido mortal si es que es un movimiento el que hace. No esperas que con esa naturalidad un central con mucha experiencia como el caso de Stones se vaya a equivocar en eso.
0: ¿En qué problemas se estaba metiendo John Stones hace un momento en su punto penal? Estaba regalando la pelota a David, no lo pudo aprovechar Noruega.
1: Y es que fue justo cuando regresó a la zona de defensa central, porque hubo un momento que Erri Konsa hizo el cambio, pasó a la banda de la derecha John Stones, y cuando estaban regresándose es que se estaba equivocando el defensor del Manchester City. Los momentos de mayor lucidez de Noruega han sido estos, en los que Martin Ødegaard no ha tenido que descender a buscar la pelota como lo hace justo ahora, sino que es Patrick Berg o Sander Berge en los que descienden para tomar el control de las conexiones de noruegas, sino que tanto Ødegaard como Sørloth se comienzan a alear por el carril derecho, y también es el mismo futbolista del Arsenal el que va a presionar primero.
0: A tocar la pelota es Julian Rierson. En 34 minutos de partido pasa nada todavía entre Noruega e Inglaterra. Es más, pasan poquitas cosas honestamente en el terreno de juego. Se están cuidando el clima, están cuidando el físico, y están tratando poco a poco los noruegos de estar en campo contrario, como lo hacen ahora por izquierda a través de Andreas Schjelderup. Acá está el hombre de Benfica, pisa la pelota, toca atrás, vuelta a empezar a través de Sander Berge. En círculo central mueven para Martin Ødegaard. Acá está el capitán Ødegaard, acelera, puede buscar por izquierda, también por carriles centrales con Alexander Sørloth. Se liberó Julian Rierson y puede venir el centro, balón al área, segundo palo, Haaland, el remate ya a las manos de Jordan Pickford. ¡Qué poquito necesita Haaland David para tener una clara de gol!
1: Son muy poquitos espacios los que le dan.
0: Regresó la pelota a la zona de Martin Odegaard. Ganó, se queda derribado Harry Kane, no hay falta. Schellerup dentro del área, saca el disparo. ¡Golazo! Me parece que se clarea un poquito Jordan Pickford y vamos a ver si no hay falta previa, porque se estaba llevando la mano a la oreja. Clement Turpin, es un golazo, abuelo. Si esto cuenta, es uno de los goles del torneo.
2: Totalmente, ¿no? Junto al que pasó con Argentina, hay una falta previa sobre Harry Kane en el centro del campo. Vamos a ver si lo terminan.
0: No me parece, honestamente.
2: En el tema de la recepción, pero bueno. Creo que sí, comete un error Pickford, porque a ver, al ser un guardameta no alto, que mides 1.85, tienes que priorizar el tema del recorrido. Claro que hay un efecto, pero termina aventándose de donde está y no hace el recorrido. El balón claro que le termina por bombear. Tiene que darle prioridad a su primer poste, pero el segundo recorrido se quedó corto. Si sabes que mides 1.85, debes de priorizar el tema del recorrido, pero al final, claro que tiene un grato el tema de la definición. Y Harry Kane se quedó tirado en el césped, levantando ahí la mano a ver si lo tenían dado por válido. Pero es un auténtico golazo, más allá de que Pickford más el recorrido.
0: A mí no me parece falta, honestamente lo va a decidir el árbitro. Creo que le puntean bien la pelota a Harry Kane y es un golazo por parte de Andreas Schildrop. Se está tomando su tiempo también Clement Turpin, se está revisando en el VAR. Parece que la revisión ha terminado, lo está ganando Noruega. Está sorprendiendo a Noruega por cómo se estaba dando el partido, David.
1: Es que esa es la palabra, sorpresa, por la forma en la que también toman a Esri Konsa, porque algunos minutos antes, un par previo a esta situación, mandaron el servicio, pero por derecha para Erling Haaland. Acá tal vez Esri Konsa, pensando en que iba a ser una situación similar, le deja la posibilidad de que de perfil izquierdo vaya a buscar el remate. Una falla terrible del futbolista inglés para permitir el disparo. Y también lo de Jordan Pickford, que lo tomó también por sorpresa. Por eso insisto, esa es la palabra de esta jugada.
0: Había ganado de nuevo Alexander Sorloth. A velocidad cae descompuesto Nico O'Reilly cuando peleaban por aire. En ese balón lo está ganando Noruega. Bueno, le mete el brazo a Alexander Sorloth y cae muy descompuesto Riley, que va a tomarse un momentito para levantarse, para respirar, porque perdió el aire Nico O'Reilly. Tenemos la estadística del momento del partido. Todos los picos son de Inglaterra, uno solo es de Noruega y es el tanto, el golazo por parte de Schildrup, en donde desde mi punto de vista hay colaboración por parte de Jordan Pickford. A remar contra corriente lo va a intentar Inglaterra a través de Noni Madueke. Le ganaron la pelota, bajó el balón por izquierda Schildrup, le robaron la pelota Schildrup, recupera Riconza y vamos con Declan Rice. Rice pone pausa, toca hacia círculo central con Mark Gay por el costado de la izquierda. De nuevo va a intentarlo Anthony Gordon. Es falta clara, sí. Es falta clara sobre Rierson. Le jalaron la camiseta. No lo deja de intentar Anthony Gordon, pero tampoco ha podido escapar en tantas ocasiones ante Rierson.
2: Esta es la única vía que ha sido efectiva por parte del conjunto de Inglaterra y sobre todo la más constante. Ahora, destacarlo de Noruega, porque hace rato estaba relatando el cabezazo de Haaland que no fue con mucha potencia. Primero empieza Noruega a adelantar líneas a partir del 30-32. Después empieza a presionar en alto. Provoca el error de John Stones, que casi la agarra Haaland. Después viene el centro de Haaland, cabezazo. Y seguido de esto viene el golazo. O sea, Noruega ascendente la presión.
0: Sorloth, el remate por encima de la portería. Le pegó con potencia. Se le escapa otro buen intento a la selección noruega dentro del área. La media vuelta por parte de Alexander Sorloth. Le queda un poquito arriba esa pelota. No puede impactar de forma tan correcta. Pero viene otro aviso por parte de Noruega, que en 40 minutos de partido lo está ganando 0-1. Por como se había dado el duelo, está sorprendiendo el conjunto nórdico. De nuevo es Sorloth cayendo por derecha. La pelota la tiene Martin Odegaard con todo el tiempo del mundo. El disparo y en el fondo Jordan Pickford. En dos tiempos recuesta, se queda con la pelota. Es mucho mejor Noruega en este momento, ya con el marcador a favor. Es increíble cómo ha cambiado el momento de uno a otro. Se equivoca John Stones y ahí se da cuenta Haaland y compañía que pueden ir a presionar. Roban la pelota y aparece el tanto por parte de Andreas Schielderup. Ahora es que se tiene que ver a la Inglaterra mucho más propositiva, David.
1: Y es que esa es de las tantas virtudes que tiene Erling Braut Haaland, ¿no? El llegar al área, el ser feroz, el ser un auténtico león para ir a morder, para ir a buscar la pelota, y así lo ha estado contagiando para Noruega. Hace rato hablabas de los momentos del partido, por ahí del 15 al 25 fue donde la gráfica ponía más alto el tema para Inglaterra. Después de la pausa de hidratación es donde cambió absolutamente todo, y es que Inglaterra no tiene vías para acceder ya cuando están en el último tercio. Son muy planos en ese aspecto, lo ha demostrado Thomas Tuchel en cada uno de los partidos.
0: Mira, intuyeron ahora ganarle la pelota a Mark Gay, y la salida es equivocada para Noruega, pero qué bien Andreas Schielderup, el autor del único tanto de este partido hasta el momento, robando la pelota en el centro del campo. Bellingham quería extender ese balón para Harry Kane, le robaron la pelota, sale jugando Martin Odegaard, lanzaba el espacio para Erling Haaland, que va y pelea con su compañero de equipo, con Mark Gay, y persigue también a John Stones, misma situación, y le termina ganando en la persecución ese balón a John Stones. Será movimiento lateral para el conjunto de Noruega tras esa enorme persecución por parte de Erling Haaland. Festeja de momento la gente noruega en las gradas, muchos vistiendo de rojo, muchos otros también vistiendo de blanco, todos divididos el día de hoy en Miami. Schielderup quería lanzar al área, bajó la pelota de cabeza Stones, la salida es a través de Elliot Anderson, al círculo central va Anthony Gordon, recibe la falta o no, el árbitro que estaba cerca dice que sí, y no lo puede creer Rierson. De nuevo, no lo puede creer. Te decía yo, qué bonito duelo este de Rierson y Anthony Gordon. Llevan pegándose todo el partido, pegándose con y sin balón.
2: Sí, al final de cuentas creo que ya empiezan a condicionar a Gordon. También me da la interpretación que no se ha levantado la defensa inglesa del knockout de haber recibido el gol, ¿eh? O sea, ya son dos imprecisiones por parte de John Stones. Más allá de que Haaland no ha sido tan dominante como nos ha caracterizado en esta Copa del Mundo, el hecho de condicionar a dos centrales ingleses creo que también es medida de que pueda ayudar. A ver, a Sorloth ya lo vimos con confianza rematando de zurda por encima del larguero de Pickford. Muchos le debe también a la prioridad que le da a los defensas para marcar a Haaland.
0: Y a John Stones ya lo puso en un par de predicamentos solamente con la persecución que le hace sin balón Erling Braut Haaland al camiseta número 5, a John Stones, que tocó la pelota ahora por el costado de la izquierda para Marque, y es Anthony Gordon de nuevo pegado a la línea. Gordon tocando hacia el centro del campo con Elliot Anderson. Acelera Elliot Anderson, prefiere tocar en corto de nuevo para John Stones. ¿Cambio de juego o no? No, cerca tiene a Mark Gay. Se quiere acercar poco a poco Elliot Anderson a la media luna, precisamente en donde se encuentra Harry Kane pidiendo constantemente el balón. No hay línea de pase para Harry Kane. Más atrás esa pelota, de nuevo a círculo central con Mark Gay. Levanta la cara el hombre del City, va Mark Gay tocando atrás la pelota para Declan Rice, que cerca estuvo de robar la pelota Andreas Schielderup. Danone y Madueke. Madueke por derecha, dejando para Jude. Bellingham no tenía ventaja, no le dio ventaja a Danone y Madueke en ese pase a Bellingham. De cualquier manera retiene la pelota y quería filtrar ese balón, anticipa y gana Hegem. Sale jugando de maravilla Patrick Berg, al suelo sin falta sobre Erling Haaland. Mira la apertura de balón para Sorloth, y son dos contra uno. Sorloth dentro del área. Sorloth, ¿qué va a hacer? Alexander, Alexander, pierna izquierda, Alexander. Sorloth con el remate en el fondo. Jordan Pickford lo tuvo durante 10 segundos solo a Erling Haaland. No pudo resolver Alexander Sorloth.
1: Pero qué buen recorrido también el defensivo de Inglaterra, porque no se entrega el zaguero inglés. Trata de llevar hacia la derecha a Alexander Sorloth a que tenga que patear con la pierna derecha, la pierna inhábil del futbolista del Atlético de Madrid. Y una vez que quiere recular para entregársela a Erling Haaland, ya es muy tarde. Pero qué salida tan elegante del medio campo noruega en esa ocasión, ¿eh? Creo que de las mejores acciones hasta ahora en el partido de ellos.
0: Anthony Gordon en derecha con Noni Madueke. Madueke y el centro, balón rechazado en el fondo. Aparece Torbjörn Hevem para mandar hacia tiro de esquina. Tiro de esquina, punta de la derecha para Inglaterra, que se tardó en responder y lo está haciendo ahora a través de un tiro de esquina.
2: Y que a ver, Sorloth, temporada pasada en la Liga 13 goles, en la Champions 6 goles, y de todos sus compromisos solo una asistencia. Aquí te queda claro que es un error por parte de Sorloth de no asistir a Haaland, porque creo que en tema de velocidad, en tema de disparo de media o corta distancia, tiene más Haaland, pero se tarda no solo un tiempo, dos tiempos, porque todavía tuvo una, dejarlo solo de cara a la portería, y segunda, dejar que pudiera definir así como recibió el balón.
0: Y nunca estaba o estuvo tan cómodo Alexander Sorloth, que es también muy zurdo, no se vio con la comodidad de pegarle con la pierna derecha, buscó su perfil, se tardó la vida y a responder de cabeza lo va a intentar ahora Inglaterra. El centro que llega al punto penal, no puede Jude Bellingham ante la marca de Sander Berge, la de revolución que no es posición adelantada. O no, se levanta la bandera. Ahora sí se levanta la bandera. Se tardó un poquito el asistente número 2, el señor Pash. Pero finalmente se levanta la bandera y estamos ya en el minuto 45 de partido. 1-0 lo está ganando Noruega. 1-0 el tanto, el único marcado por Andreas Schildrop. Y veremos también cuánto se agrega en este clima que está durísimo en Miami. Y viendo también la reiteración de la jugada del gol, en donde se pedía una falta sobre Harry Kane en la salida de balón y no existe. Y en donde sorprenden también plenamente a Jordan Pickford. Incluso se tardaron los jugadores noruegos en ir a festejar con Schildrop. Voltaron a ver al árbitro a ver si no nos marca algo. Y se tardaron un ratito, eso sí.
1: El único que lo hizo fue Martin Odegaard. Pero es que sigue llamando la atención muchísimo cómo cadena a Pickford y también a Ezri Konsa.
0: A ver el espacio. Anthony Gordon se mete al área. Tiene que salir de la misma. No puede quitarse de encima la marca de Christopher Ayer. La pelota que se escapa. Tendremos 4 minutos más de juego en esta primera mitad. Y a ver qué hace Inglaterra para la parte complementaria. Siempre han dicho los medios ingleses que confían en Thomas Tuchel. Bueno, hoy ya tienen el partido en contra. Y de momento también se les está escapando el primer tiempo a los futbolistas ingleses. Elliot Anderson bajó la pelota, cambia de ritmo, toca para Anthony Gordon, de nuevo pegado a la banda de la izquierda. Se quita de encima la marca, tocó para Bellingham, dentro del área Bellingham. ¡Golazo! De encima la marca, saca el disparo, pierde izquierda, cruza el arquero y otra vez, una vez más aparece Jude para que antes de que termine la primera mitad el 1-1 se ponga en el marcador. Es partido nuevo, David, partido nuevo en Miami.
1: Hace ratito hablabas del duelo clave entre Anthony Gordon y Ryerson. ¿Qué pasó ahora? El que acarrea el esférico es Elliot Anderson. Hace que salte Julian Ryerson. Ahí deja libre el camino para que después pueda llegar el servicio hacia Jude Bellingham, que él también tiene esta particular cualidad, el llegar desde una segunda línea e incrustarse dentro del área, el soportar la presión de la saga y así disparar. Pero se juntaron todas estas señales de atracción que quiere generar Inglaterra para abrir espacios y que los aproveche alguien que lo sabe hacer a la perfección, el hombre del Real Madrid, Jude Bellingham, que llega ya a 5 goles en la justa.
2: Parece que eso lo aprendió en la academia de Borussia Dortmund, porque es el arma secreta que tiene Erling Haaland. No había sido el partido de Jude Bellingham. En el juego asociativo no había participado, no había disparado de cara a la portería, pero sabía perfectamente que iba a recibir un balón y que lo iba a aprovechar al 100%. Es una jugada al 100% de su firma, porque tiene que utilizar el aspecto físico, porque venía la marcación de 2 elementos y viene descolgada.
0: Y lo intentaba de nuevo Jude. Soltó la pelota para Harry Kane. A Kane de larga distancia le queda la posibilidad del disparo en el fondo, recostando y en 2 tiempos Orian Nyland, que no tuvo nada que hacer en el gol de Bellingham.
2: No, totalmente, es un disparo cruzado dentro de tu área con muchísima potencia. Tú esperas que aparezca la barrera defensiva y en esa cuestión, pero es el aspecto mental lo que ha caracterizado este Mundial, tanto a Jude Bellingham como a Haaland. Es lo mental, de que en el fútbol y en la vida vas a tener una y esa la tienes que aprovechar, y aquí lo hace perfectamente Bellingham, que ya le quedan menos de 50 segundos para que termine una primera parte que parecía dominante de Inglaterra y que hoy está equilibrado ya.
0: Y qué importante además marcar antes de que termine la primera mitad para Inglaterra, para quitarse presión de encima. Jude Bellingham, que de nuevo toma la pelota en el centro del campo, tocando y liberando por izquierda a Anthony Gordon, que puede activarse, puede ir a velocidad, no encuentra con quién asociarse, por eso baja las revoluciones y toca atrás la pelota. Se va a terminar esta primera mitad con el 1-1 en el marcador. A ver si Declan Rice no decide algo distinto antes. ¡Para Bellingham! ¡Para qué! Se levantó la bandera. Parece que Kane parte adelantado. Lo vamos a revisar de cualquier manera. Si no, el balón llevaba fondo. El balón pegó en el fondo de las redes. Tocó la pelota Bellingham. Está adelantado Harry Kane. Que cerca David Inglaterra de irse arriba en el marcador antes de terminar la primera mitad.
1: Ya se está empezando a desordenar en la zona defensiva de Noruega, Estaban los dos aguardando justamente en la línea. Hace un movimiento hacia afuera Jude Bellingham. No estaba habilitado posteriormente, pero estaban sorprendiendo a Noruega, que ahora a ellos les estaba costando trabajo levantarse después del golpe.
0: Y luego sale corriendo Jude Bellingham como si no estuvieran a 38 grados hacia el túnel de vestuario. Se termina la primera mitad, casi 50 minutos los que se jugaron. De momento, ¿a quién eliges, abuelo? ¿Con quién te quedas? ¿Quién te gusta en esta primera mitad?

0: 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No va a quedar con ninguno de los que anotaron, porque creo que Gordon fue el más insistente, el que estuvo en la banda peleando constantemente. Por eso me quedo con él, porque fue el más regularcito. Bellingham es la primera que tiene, y el caso también del delantero de la selección de Noruega. 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
1: Sí, sí, sí, para no oler, ¿no? Con el calorzazo que está haciendo en Miami. 1-1, se ha soltado el partido hacia los minutos finales. Todo quedará por escribirse en la segunda parte de la historia. Breve pausa, no se vayan. Noruega, Inglaterra, 1-1.
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10: Se acabó el drama de la batería en los autos eléctricos. 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
11: Instantes de conocimiento.
2: ¿Sabías que la depresión post-vacaciones existe y es una sensación frecuente al regresar a la rutina tras un periodo de descanso? Se puede manifestar con falta de motivación, cansancio o tristeza. Para combatirla, es importante retomar las actividades gradualmente, mantener hábitos saludables y buscar apoyo si es necesario. Incluir actividades que resulten placenteras durante el día puede ayudar a mejorar el estado de ánimo. Recuerda que esta situación es temporal y con tiempo y cuidado podrás recuperar tu bienestar.
11: Existe una calle llamada Callejón del Sapo. Se encuentra enfrente del número 59 de la calle Victoria en la Ciudad de México. Ahí vivía un matrimonio. Ella era muy bella, pero él malgastaba el dinero en parrandas y mujeres. Todo porque ella no podía darle un hijo. Así que fue con una hechicera, pero sin resultados. En su enojo, mandó al Santo Oficio para que castigaran a la bruja, quien la maldijo. Una noche, mientras lloraba en su ventana, se acercó un hombre de piel morena, quien le confesó su amor. Ella lo aceptó y se embarazó. Su marido brincaba de felicidad, pero un día le contaron de las infidelidades. Llegó temprano a casa y los encontró. Sacó una pistola y ambos forcejearon. El marido cayó muerto. Ella culpó a su amante de ladrón y fue castigado con la muerte. Esta mujer tuvo a un hijo deforme, con cara de sapo. De ahí el nombre de Callejón del Sapo.
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10: Inicios de año, en la Feria de Tecnología de Las Vegas, las marcas sacan sus juguetes nuevos. Y este 2026, la estrella fue la tele con tecnología micro RGB. ¿Y eso qué es? Imagínate ver el mundial como si lo tuvieras pintado en óleo en la pared, pero con 10.000 nits de brillo directo a tus retinas. Samsung presentó pantallas que no usan filtros. Cada LED brilla con su propio color rojo, verde o azul. Resultado, colores más precisos que el Photoshop del catálogo. Hisense fue más allá y metió un cuarto color, como si Bob Ross te dijera:
0: pongámosle un
1: W, el 1-1 que está en el marcador, y decíamos, me parece partido nuevo, David, porque una vez que el marcador se empata justo antes de que termine la primera mitad, Inglaterra presiente que puede sacar este resultado presionando un poquito más a Noruega, que ya se descontroló en la línea defensiva.
0: Sí, de acuerdo, y que incluso pudo haber sido 2-1, pero cuestión de centímetros fueron la diferencia por ese fuera de lugar en la asistencia de Jude Bellingham a Harry Kane. La posesión 68% para Inglaterra y 32% para Noruega, que fue el que pegó primero y lo hizo sobre todo después de la pausa de hidratación cuando las cosas comenzaron a cambiar. Pero hay partido nuevo, vaya 45 minutos que vamos a tener en la parte complementaria y en una de esas un poco más, ¿eh?
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1: Bueno, ahí está la propuesta y también veremos qué propone para la parte complementaria tanto Noruega como Inglaterra. En cuanto empiece el segundo tiempo, platicamos sobre lo que tienen en la banca ambos equipos. Breve pausa, no se vayan, volvemos con más.
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19: Prepárate para decirle adiós a los discos de PlayStation. Como cuando desconectaste tu Nokia 3310 para siempre. Sony anunció que desde enero de 2028 no habrá más juegos físicos para PlayStation. Es simple. No es nostalgia, son matemáticas. 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Es como si Ryu de Street Fighter dejara de compartir el premio con Ken y se quedara con la bolsa completa. 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
1: Estamos de vuelta, estamos platicando precisamente sobre lo que ha hecho Bellingham en este partido, el golazo por parte de Schilderup, las acciones más importantes de este duelo, 1-1 está de momento este Noruega ante Inglaterra, abuelo.
12: Sí, a ver, como dato curioso, en Noruega hay 5.652.000 personas contra 56.3 millones de Inglaterra. Es increíble lo que ha cambiado y cómo se están empatando en este partido. La fiesta del fútbol ya comenzó. 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
1: Veremos qué pueden proponer ambos equipos para la parte complementaria. Ya vienen de vuelta al terreno de juego los jugadores de Noruega, los jugadores de Inglaterra y un poquito de lo que tienen en la banca ambos conjuntos. Parece que obviamente tiene más fondo de armario la selección inglesa que la noruega, pero por ejemplo, puede ser que Orsnes tenga minutos, puede ser que Telo Asgard también, el propio Oscar Bob y Antonio Nusa, no dejarlo fuera el que había sido titular prácticamente en todos los partidos, señor Vázquez.
12: Sí, creo que el tema del abanico de posibilidades y de opciones las dos selecciones lo tienen. No ha sido como Inglaterra de las últimas dos facetas que la banca le ayudaba. 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
1: Gracias a toda la gente también que nos ha estado acompañando en redes sociales, aquí en las camaritas, saluden porque nos despedimos de momento, nos quedamos en AM, en FM para seguir disfrutando de este partido. Ya van al terreno de juego ambas selecciones. Quería checar si el clima había bajado un poquito, y ahorita se los confirmo porque en teoría iba a bajar como 2-3 grados, pero de cualquier manera sigue siendo un clima bastante bravo el día de hoy en Miami para estos dos selecciones, para estas dos selecciones, para estos dos equipos. Platicábamos, David, de lo que tiene en la banca la selección noruega, lo de Nusa, lo de Oscar Bob, Freddy Kortnes, que es muy agresivo, que va a presionar, que da mucha energía, y del otro lado pues tampoco se queda corto Inglaterra, ¿no? Que tiene a Morgan Rogers, que tiene por supuesto a Berechi Eze, a Marcus Rashford, al propio Bukayo Saka, no ha tenido minutos casi Oli Watkins, Ivan Toney. O sea, tiene un fondo de armario importante, me parece, para un partido que puede ser tan físico y tan desgastante como este.
4: Totalmente, y fondo de armario, pero también a futbolistas clave, perfiles que pueden encajar. Del lado de Noruega, hablando primero lo de Oscar Bob, que cuando ha ingresado también el pie que tiene el futbolista camiseta número 22 de Noruega ha sido tremendo. De hecho, en uno de los goles de Haaland contra Costa de Marfil, él da el pase previo a la asistencia y es una joya lo que hace Oscar Bob. Del lado de Thomas Tuchel, precisamente hombres como el de Berechi S, que puede tener oportunidad y que de hecho ya con la camiseta 21 se quitó la casaca de entrenamiento y seguramente tendrá ya minutos 45, bueno, una de esas poquito más, sí, va a entrar ya Berechi S, lo confirmamos en instantes por quién va a entrar el futbolista del Arsenal.
1: Madueke puede ser, Anthony Gordon, ¿qué va a intentar con ese Bukayo

0: Madueque ingresa con el 7, Bucayo saca. Noni Madueque impresionó los primeros 15 minutos, tal vez, y después fantasmal, ya no terminó por aparecer. Vuelve a aparecer con un trazo que para mí es más condicionante el recorrido de Nyland que otra cosa, pero desaparecido. Vamos a ver si Bucayo saca, que no lo hizo bien contra México, acá termina por hacerse presente el marcador.
1: Comienza la cuenta regresiva, el tanto de Noruega marcado por Andreas Schilderup, el tanto de Inglaterra marcado por Jude Bellingham, el 1-1 en el marcador, el silbatazo y comienzan los segundos 45 minutos, se empieza a escribir la segunda parte de la historia entre Noruega e Inglaterra buscando otro semifinalista de esta Copa del Mundo 2026. Yo soy Majo González, junto a David Fragoso, junto a Luis el Abuelo Vázquez. Gracias por acompañarnos en la gran cadena W. A mover la pelota por el costado de la derecha, vendrá Inglaterra, no lo puede creer de nuevo Schilderup, se desespera también para Tickberg, que dice que la pelota le correspondía a Noruega. Es Riconza el que mueve de manos para encontrar en la salida a Elliot Anderson. En el primer cuarto de terreno de juego es que toca la pelota Inglaterra, por el costado se ofrece y recibe Mark Gay para Jordan Pickford. Sale jugando de buena manera en la media luna con Elliot Anderson. Alargan la pelota para Jude Bellingham, dejando en corto es Bellingham. Y fíjate, el que pasa a la base es precisamente Jude Bellingham. El trazo que va por el costado, Anthony Gordon gana por izquierda. Anthony Gordon busca tocar para Harry Kane. Es falta, falta clara y primera de peligro para Inglaterra. En esta parte complementaria, David, baja un poquito, retrasa su posición Jude Bellingham para acompañar ahora a Elliot Anderson. Más libre estará en el centro del campo Everett Chiesa.
2: Y me parece que no es de donde sale el mejor fútbol de Jude Bellingham cuando tiene que descender bastante, sino que aproximándose un tanto más al área, pero también prescinden de un perfil de buen pie como lo es Declan Rice, alguien que también tiene muy buen pie, es precisamente Jude Bellingham, para dejarle esa movilidad en el frente de ataque de Berechi S y acompañar a Harry Kane, evidentemente mucho más vértigo el que le puede poner el camiseta 21 de Berechi S.
1: La cara roja en la banca de Declan Rice la está pasando fatal, fatal de calor de momento Declan Rice. Para quienes no nos habían llegado a acompañar en los primeros minutos de este partido, en la primera mitad son 37, 38 grados de temperatura lo que se siente en el terreno de juego. Es una barbaridad y también es una oportunidad clara ahora de gol. En larga distancia le puede pegar Everechi, ese también está Harry Kane. ¿Están cuántos en la barrera? Déjeme ver, Turpan, 1, 2, 3, 4 y uno derribado. Un cocodrilo por si la pelota va en tiro raso. Le va a pegar Everechi, ese pierna derecha. Allá está Nyland, va ese balón rebotado, la pelota que se escapa, pero el balón rebotado es en la cabeza de Anthony Gordon, que no se quitó a tiempo, me parece, y la pelota termina en saque de meta favorable al conjunto de Noruega. Acá está la reiteración, no se quita a tiempo. No se quita tiempo, Anthony Gordon, la pelota tenía que pasar por ahí, David.
2: De acuerdo, no hace el movimiento a tiempo el exfutbolista del Newcastle United, porque lo que buscaba Berechi ese era no pasar la barrera por encima, sino buscar el poste, el portero de Nyland. De cualquier forma le juega en contra a su propio compañero. Y lo de Bukayo Saka también, esto que mencionábamos, que se le complica abrir ya el último tercio a buscarle el perfil izquierdo del hombre del Arsenal, ¿eh?
1: Sí, que por ese costado de la derecha suele ir casi siempre a buscar enganchar a su pierna izquierda. Muchas veces también lo hace a línea de fondo con la pierna derecha. Lo que sí provoca Bukayo Saka es que esté mucho más preocupado por ese costado Moller, Wolfe y también el que tiene la pelota ahora en salida para Noruega, Thorbjørn Heggem. En corto de nuevo para Moller, Wolfe y tiene que tocar el hombre del Wolverhampton más atrás ese balón para Nyland, el arquero noruego que tiene la pelota en sus pies en su propia área. El trazo largo buscando por derecha, pelota que pica, domina Alexander Sorlo tocando para Rierson. Más atrás Julian tiene que ir a la zona de Sander Berge. Centro del campo que de momento está libre para Patrick Berg. Ya la tiene Christopher Ayer. Ayer le pide que salgan poco a poco los noruegos, que vayan adelantando la línea juntos todos ellos. Schilderup por izquierda, no puede seguir avanzando, por eso toca de nuevo la pelota un poco más atrás. Sander Berge tiene la pelota para salir jugando. Se acerca Patrick Berg, pide la pelota en círculo central. Berg, mira todo el tiempo de nuevo que tuvo la pelota Berge y nadie lo vino a molestar. El trazo que van por el costado, a ver si puede acelerar Moller. Wolfe tiene que aguantar con la pelota pegado a la banda. Ese balón parece que había escapado. Bukayo Saka el que mete el cuerpo. Efectivamente, el balón se escapó por la banda. No lo puede creer Moller. Wolfe, movimiento lateral que será para el conjunto inglés.
0: Dos apuntes por parte de los que tuvieron modificaciones en este entretiempo. El caso de Bukayo Saka ha sido una temporada un poco complicada, más allá de que

0: ganaron la Premier y que llegaron a la final de la Champions. Bukayo Saka no estuvo al 100% en todos los partidos, regresa cuando lo esperaba Arteta, después ya con la selección de Inglaterra vuelve a caer en el tema físico y demás cuestiones, así que ha sido muy intermitente para estar al 100% disponible. Y para darnos una idea de lo importante que es Declan Rice tanto en el Arsenal como en la selección de Inglaterra, de los últimos 10 juegos únicamente en 2 ha estado en la banca, en este mundial solo contra Panamá y contra el Crystal Palace. De esos, el 50% supera la calificación del 7.5. O sea, si hoy no salió, es porque no está al 100%.
1: Allá viene Jude Bellingham con el cambio de juego para la llegada de Bukayo Saka. Toma la pelota, Saka en tres cuartos de terreno de juego, se acerca para recibir y mover ese balón. Elliot Anderson, hoy sobreviviendo todavía al calor. Anderson, el que ya no lo logró, fue Declan Rice, que dejó el terreno de juego dejando su lugar a Berechi. Ese Saka, Anderson, picó de nuevo a la media luna. Jude Bellingham lo vieron, pero no se la dieron. Se desespera el futbolista del Real Madrid, Anderson. Ahora, futbolista del Manchester City, tocando. El mediocampista más caro del mundo, ¿eh? Elliot Anderson, por cierto. Anthony Gordon cae por izquierda y busca a Nick O'Reilly. O'Reilly tiene que regresar, pisar la pelota. Ante dos le robaron la pelota. Y allá va Alexander Sorloth. Sorloth, zancada larga, arrastra la pelota. Toca para Erling Braut Haaland, se equivocó, pero recupera la pelota en el centro del campo. No pudo hacerlo Patrick Berg. Allá viene Berechi, ese, tocando por el costado de la derecha y puede ser para Inglaterra, metiendo salar esta Bukayo Saka. Saka enseña la pelota, saca el disparo, primer palo en el fondo, correcto, Moller Wolfe sacando la pelota, Moller se asocia para tocar con Schelderup en corto, Patrick Berg. De nuevo Moller Wolfe y la salida será a través de Hegem. Ahora con Christopher Ayer en su propia área, juega la pelota Noruega. Hegem, muy juntitos están los centrales y cuidado allí, si viene la presión por parte de Berechi, se fue tímida, por eso sale jugando de buena manera Noruega a través de Sander Berge. De nuevo zancada larga, ya que viene el hombre del Fulham, Berge puede picar para Haaland, la apertura va de nuevo para Sorloth, Sorloth dentro del área, saca el centro, un centro que llevaba peligro porque le pega con la de palo, le pega con la pierna derecha, le pega mal David, a tiro de esquina aparece Jordan Pickford.
2: Y ahora se produce un tema importante con el medio campo de Noruega, porque estaban tocando los centrales con mucha confianza, pero estaban atrayendo a Berechi ese para liberar un hueco enorme que finalmente lo estaba aprovechando Patrick Berge. Después habilita justamente a Alexander Sorloth por la derecha, pero eso fue la clave, tuvo muchísimos metros para arrastrar el esférico. Después aquí sí no se confía Jordan Pickford porque llevaba dirección de arco.
1: La gente que canta, la gente que grita de Noruega, grita Norway, Norway, será tiro de esquina, punta de la derecha, pierna izquierda, comba cerrada, balón que busca Lara, primer palo, el centro rechazado por Harry Kane, en 52 para 53, se mantiene el 1-1, ya iba a decir 0-0, no, el 1-1 entre Noruega e Inglaterra, el remate de Haaland, la pelota al costado, la termina marcando Jordan Pickford, hacia tiro de esquina, ahora punta de la izquierda, van dos, me parece, abuelo, que no quiere confiarse de más Jordan Pickford y prefiere mandar a tiro de esquina cuando tal vez el balón iba fuera.
0: Totalmente, y por ejemplo en esta la podía agarrar a dos tiempos, pero no te vas a arriesgar, ¿por qué? Porque está esa desconfianza. Él sabe perfectamente que en el primer tanto sí tuvo responsabilidad, y cuando un portero hace eso es, bueno, juega la segura, ya no importa, para no cometer errores o regalar segundas jugadas.
1: Y te digo algo, también han regado constantemente, en la pausa de hidratación se riega el pasto, la pelota pica rápido, no quiere problemas, en ese caso Jordan Pickford volará la pelota. Estaba el padre de Haaland en la grada hace un momento, a quien enfocaban, y una historia muy bonita que contaremos y que seguramente ya se la saben y se ha contado mil veces. Tiro de esquina, comba favorable de nuevo a la defensa, a ver qué intentan, a primer palo, el remate que no llega, la toca Alexander Sorloth, pelota que escapa, el último en impactar, el último en tocar fue John Stones, será tiro de esquina favorable de nuevo al conjunto de Noruega. Ahora cambiamos de punta, vamos al costado de la derecha, Stones, el que toca la pelota tampoco hizo confianza en esta última jugada, no quiere saber nada de la pelota cerca de su portería, Jordan Pickford que no lo puede creer, pero sí, Jordan, es tiro de esquina y le va a pegar de nuevo por el costado de la derecha, será Martin Odegaard, el capitán de Noruega, el también capitán del Arsenal, y de nuevo la comba que irá cerrada, se mueve Haaland, se mueve toda la fuerza aérea que viste de rojo, le llama la atención Clement Turpan a todo mundo en el área. Y le da tiempo de nuevo a acomodar la pelota a Martin Odegaard. Se mete a primer palo, Bukayo Saka. El centro que va. La busca Sorloth del remate que no llega al contrarremate. ¡Oh! palo, aparece Hegen, alcanza a tocar la pelota después de varios toques dentro de la misma, en el área pequeña se le escapa la pelota de nuevo a Jordan Pickford. 2-1 está el marcador, no sin antes que el balón pase por revisión, que la jugada pase por muchas cámaras, porque se pide una mano, David. La vamos a ver.
2: Se pide, me parece más, una falta, porque cuando se estaba cobrando el tiro de esquina había un futbolista de Inglaterra derribado dentro del área antes de que se produjeran todos estos choques. Y es que aparentemente sí, Erling Haaland, para quitarse la marca de Elliot Anderson, lo empuja y después se producen los tantos contactos dentro de los 16.50 y también en el área chica. Qué buenos reflejos de Jordan Pickford, que poco podía hacer, y de todos modos también parecía fuera de lugar.
1: Se pide fuera de lugar. Primero, una posible falta de Haaland sobre Elliot Anderson, y después, en el primer recentro que llega, se pide posición adelantada, que desde mi punto de vista, desde mi mirada, desde mis lentes, me dice que no hay. No sé si se va a revisar la posible falta, abuelo, porque la otra me parece que no hay posición adelantada.
0: Y me parece también que en caso de marcarse, lamentablemente, van a ir a revisarla al VAR. En estos momentos ya la están revisando en el VAR. Me parece que toma una mala decisión Pickford en esta, porque termina despejando al área donde están los jugadores, y no bombearla en esta cuestión. Digo, el remate iba a quemarropa prácticamente, incluso se queda un pasito atrás para poderlo hacer. El empujón de Haaland es brutal, ¿no? Es real. Me parece que lo van a echar para atrás, y sobre todo porque en ese mismo hueco, en ese mismo espacio, es donde termina accediendo al balón que posteriormente se
1: va a remate, ¿no? La va a marcar. Sí. Este tanto se va a anular. Se acerca Christopher Ayer, que no lo puede creer, no lo puede creer toda la gente de Noruega. Es la típica jugada dentro del área en donde todo mundo se empuja, solamente que la dejaran fue más evidente. Review.
3: Number 9 of all Norway. Push deliberately the defender before the ball was in play. Final decision, corner retaken.
1: Mira, y ni siquiera es falta, porque es previo a que se moviera la pelota, por lo tanto se va a repetir el tiro de esquina, pero el tanto no sube al marcador. Sí, bueno.
2: Sí, increíble cómo se termina tomando la resolución, porque de cualquier forma va a tener otra oportunidad Noruega. Me parece que sí era claro, porque sí pasan mucho estas situaciones, pero igual, Elliot Anderson, sabiendo que está enfrente de Erling Haaland, en algún momento afloja,
1: claro.
2: Exacto, y entonces cualquier contacto de Erling Haaland lo iba a derribar.
1: Ahora, acá la gente empezará a pensar, si esto es al revés, ¿se marca penal?
2: Yo creo que no.
1: Ese es el tema, es lo que siempre sucede en este tipo de jugadas. Ahora, el balón no está en movimiento, por lo tanto se va a repetir el tiro de esquina. El gol no sube al marcador, me regresa a mi garganta, por favor. Y lo vamos a volver a intentar con un nuevo tiro de esquina por el costado de la derecha para Martin Odegaard. Se acerca Jordan Pickford, le dice, ¿en serio? Y de verdad que esta jugada la vemos cada fin de semana en Premier League, la vemos cada fin de semana en la Liga, en las mejores ligas del mundo, en Champions. Han decidido marcarla. A mí también me parece un empujón claro, definitivamente. El gol no sube el marcador, el tiro de esquina se repite y lo va a volver a intentar Noruega. Se vuelve a mover Haaland ante Elliot Anderson, el centro, el remate que no llega, pelota que pasa, el rechazo será a través de Jude Bellingham. Tiene todo el tiempo por el costado, movimiento lateral que le corresponde a Noruega. La pelota que se va a mover, qué intenso es también Andreas Schindler. ¿Cómo le da intensidad por ese costado de la izquierda a Noruega? ¿Y qué pasa ahora con el señor Clement Turpan? No puede más Julian Ryerson, abuelo. Ryerson ya había tenido problemas musculares en el segundo y tercer partido para Noruega. No puede más el lateral por derecha del Borussia Dortmund.
0: Y hay que decirlo, en los primeros 45 minutos la realidad es que la selección de Inglaterra tomaron la iniciativa y el desgaste por ese mismo carril en esos duelos de mano a mano que tuvo constantemente con Gordon. Claro que ahora simplemente fue un descanso el que tuvo Noruega de tal vez 8 minutos, 9, para que no se le exigiera al 100%, pero la realidad es que el desgaste de los primeros 45 minutos le afectó demasiado, y por ahora, aunque el momento lo tiene Noruega, pues ya no puede más el lateral.
1: Ahí estaba en pantalla el Toro Vieri, estaba Materazzi, me parece que estaba
0: Roberto Carlos también.
1: Roberto Carlos y John Arne Riise, sí. Leyenda absoluta por ese costado a la izquierda de Liverpool y de Noruega. Y claro, va a tener que tirar como lateral por derecha Fredrik Hornsnes, que normalmente es mediocampista, pero que tiene esa polivalencia el futbolista de la liga portuguesa, y que va a caer por derecha, va a buscar por lateral por derecha. Es la solución que encuentra el señor Ståle Solbakken ante la baja ahora de Ryerson.
2: Ryerson tuvo una gran primera mitad y también muy buenos primeros minutos del segundo tiempo. Falló una única vez, que se quitó la presión de él sobre Anthony Gordon. ¿Y qué sucedió? El gol del empate de Inglaterra. Pero fuera de eso, por nota, la actividad que tuvo Ryerson, el del Borussia Dortmund, que ahora lamentablemente no puede continuar. Quedan 30 minutos y van a ser complicadísimos, ¿eh?
1: Y además, el problemón que va a tener por ese costado Hornsnes, que es buen jugador, no es lateral por derecha nominal, para enfrentarse constantemente a Bukayo Saka, para enfrentarse también a Anthony Gordon, el que le caiga por ese costado, y ahora también que podía ser Jude Bellingham. Balón rebotado, busca Martin Odegaard, también busca la pelota Alexander Sorloth, le filtra la pelota a Sorloth, se le quedó atrás a Alexander Sorloth. La recuperación es buenísima de Nico Reilly, sale jugando Inglaterra en su propia área, tocando para Anthony Gordon, hace presión el conjunto noruego, por eso es que posiblemente roben la pelota en la salida de balón, y lo consiguen a través de Patrick Behr. Sander Berge, que toca atrás la pelota, vuelta a empezar para Noruega. Son 60 de partido, 1-1 se mantiene el marcador. Acá estamos David Fragoso, Majo González y Luis el Abuelo Vázquez con todos ustedes en la gran cadena W. Ganó la pelota en la salida de balón de Inglaterra Noruega. Tocaron por el costado para Fredrik Hornsnes. Fíjate, Hornsnes siente que todavía no está lo suficientemente en ritmo para buscar línea de fondo, para, déjame hablo bien, ahora sí David, para buscar línea de fondo, y entonces prefirió tocar por el costado, buscar de nuevo asociarse ya sea con Sorloth o con el propio Martin Odegaard. Es lo que tienen los jugadores que entran con poquito calentamiento.
2: Y es que es justo eso, porque no le dio absolutamente nada de tiempo Ryerson de poder calentar, porque en cuanto sintió la molestia el jugador del Borussia Dortmund, se tiró al césped. Entonces las labores de calentamiento tuvieron que ser express, porque de otra forma no hubiera entrado de esta manera. Ahora Hornsnes tiene que hacerlo de una forma intempestiva, pero más allá, tratando de agarrar ritmo y juntarse por el sector de la derecha, ahora más con Martin Odegaard y también con Alexander Sorloth, que los mejores minutos que ha tenido Noruega, o que tuvo cerca del final del primer tiempo, fue cuando estaban estos dos nombres por el sector derecho juntándose bastante, Martin Odegaard y Alexander Sorloth.
1: Y veremos si se pueden seguir encontrando. De momento toca la pelota atrás Noruega en su propia área con Orian Nyland. Nyland ve por dónde, busca por dónde puede progresar Nyland, el arquero del Sevilla. Saca la pelota por el costado para Ayer. Por derecha circula Fredrik Hornsnes, trazando al frente, la baja Sorloth, mete el cuerpo Sorloth ante Nico Reilly, dos grandotes que trataron, o se han estado tratando por ese costado de la derecha de ataque de Noruega, de la izquierda en defensa para Inglaterra. Sheldrop se mete al medio campo, toca la pelota, está libre Hornsnes, regresa para tratar de quitarle ese camino a Anthony Gordon. Hornsnes baja las revoluciones, toca para Martin Odegaard, pierna izquierda para Odegaard, parecía que trazaba el área porque picaba velocidad Patrick Berg en la media luna. Prefieren de nuevo caer por derecha y toca la pelota en esta zona el conjunto noruego. Martin Odegaard le pone pausa, va con Sorloth. Sorloth tiene que tocar de nuevo un poco más atrás ese balón porque no se siente tan cómodo buscando línea de fondo. Berg busca la pelota, antes con Odegaard, pierna izquierda para Martin Odegaard. Mira cómo está solito Haaland en el área, solo Haaland en el área, y llegan a línea de fondo con Sorloth del centro, que llega, balón rechazado, balón rebotado, balón que incluso ya se había escapado porque le tiran una pelota a la velocidad de Sorloth. Sin balón es casi imposible, abuelo.
0: Es que es complicado, Sorloth no está cómodo en esa función. Yo sé que tener a Sorloth y a Haaland arriba para cualquier selección puede significar peligro, pero Sorloth de verdad no tiene esa plurifuncionalidad. Que sí le vimos, por ejemplo, a Haaland esta temporada con el City, que ya no es un cazagoles, sino también te presta para dar asistencias. Algo que me llama poderosamente la atención, se han realizado 3 modificaciones hasta ahora. 2 es por un tema físico, ¿no? O sea, lo de Rice y lo de Ryerson, creo que es importante aclararlo, que ya estamos entrando en una fase de la Copa del Mundo que el famoso fondo de armario va a tener un importante peso, claro, para el equipo que gane el campeonato.
1: Un impacto importantísimo al tener un cambio en la banca que no te desmejora el equipo, que lo iguale o a veces hasta lo mejore. Y eso estará por verse si es Inglaterra, si es Noruega, si es Francia, si es España, si es Argentina, si es Suiza. Partido que también tendremos en la gran cadena W hoy más en la tardecita. Preguntan que qué hora es en Miami, son 2 horas más. Sí. 2 horitas más ahora mismo en Miami. Ahí está Stolle Solbakken sentadito en la hielera.

0: más puro estilo Bielsa, el director técnico de Noruega, con rostro serio de momento. Se mantiene este marcador de 1-1 entre Noruega e Inglaterra, llegando al minuto 65 de partido y llegando a línea de fondo está Anthony Gordon. No llega por la pelota, se va contra la valla de publicidad, la pelota que se escapa y será saque de meta para Nilan y compañía.
1: Y ahora va a tener que sufrir un tanto más en ese sector Noruega ante la salida de Rierson, precisamente por los embates que podrá tener Anthony Gordon, aunque si bien está más fresco cuando al tiempo están en las tribunas, en alguno de los palcos, futbolistas como Kaká o exfutbolistas como Kaká, Cafú, Arsène Wenger también,
0: que estaba muy presente.
1: Claro.
0: Yorka, díganme algo. Ah, Bukayo Saka pateó la pelota cuando venía el movimiento lateral. Si lo ven, es amonestación. Por cierto, no tenemos amonestaciones en este partido hasta el momento. No hay apercibidos en este duelo. Y los veía a todos, estas figuras que mencionábamos: Yorkaev, Wenger, Roberto Carlos, todos con camisa y corbata. ¿Qué tan horrible, señores, es andar con corbata a 35, 36 grados de temperatura?
2: Ah, yo pensé que me decís, ¿qué tan horrible es traer corbata y yo traer corbata?
0: No, sí. No, por eso ahora que te veo, ¿qué? Pero aquí estamos a 25 graditos, amigo. ¿Qué tan horrible es? Horrible, ¿no? Me imagino.
2: Es que también es aspecto mental, porque nos ha tocado cobertura a esos grados, es mentalidad.
0: A ver, Anthony Gordon, dentro del área, busca pierna izquierda, escapó Gordon a línea de fondo, saca el centro Harry Kane, al que busca el remate, segundo palo, no puede quedarse con la pelota, llegó, lo estorbó, sacó la pelota y va al frente Andreas Schilderup, lanzando a velocidad a Haaland, que va y busca la pelota de cara, estaba Jordan Pickford, salió, jugó su área, tocó de buena manera, para Elliot Anderson, ¿de verdad es mental?
2: ¿Lo aguantas? Sí. También depende que... el aseado.
3: Es que la elegancia también va por delante.
0: No, sí, yo sé, amigos.
2: Un tipo de saco.
0: Yo los respeto y los admiro cuando los veo en bodas así a 35 grados también y con corbata. No se preocupen, señores, los queremos de la misma manera.
3: A salir jugando. Perdóname, 30 grados, ya descendió un grado mínimo.
0: ¿Y la sensación térmica?
3: 36.
0: Ahí está.
3: También sí, descendió, ¿no? Poquito.
0: Ahí está.
3: Poquito.
2: Es que son las 6 de la tarde allá, o sea. Sí.
1: Y eso que no está el sol a plomo en la Florida justo ahora. Han estado tapándolo algunas nubes, pero de cualquier forma la conexión es complicadísima. Ya vendrá otra sustitución, sí, de Noruega, Antonio Nusa,
0: claro,
1: que regularmente había sido
0: titular. Y Oscar Bob, me parece.
1: Oscar Bob, sí.
0: ¿No?
2: Sí. No, sí. Lo que les iba a comentar acerca de esto de la temperatura, hay el mensajito también por parte de la organización. Ya descompuso, creo que, a ver, el duelo ha estado atractivo, pero en una mejor temperatura hubiera estado mejor, ¿no?
0: Claro, sí.
2: Y Colombia-Portugal no pasó lo mismo.
0: Absolutamente.
2: O sea, entonces creo que yo entiendo el hecho de quererlos coordinar a una misma hora para que todo el mundo lo pueda disfrutar, pero es increíble. Se va con el 21 Schneiderlin y se va con el 7 Alexander Sorloth. Los cambios vienen a la ofensiva por parte de Noruega.
0: Golazo, por cierto, de Schneiderlin, protagonista, no quería salir. El rostro se le veía como de no sea yo. Estaba clarísimo que si venía Antonio Nusa iba a ser Schneiderlin. Estaba claro también que se iba Alexander Sorloth del terreno de juego para que entre Oscar Bob. De la Academia del Manchester City se rompe, no recuerdo honestamente si fue tibia o peroné o ambas, y la carrera... en ascenso que venía de los 17, 18 años, empieza a tener complicaciones para Oscar Bob, que es un grandioso futbolista, pero que le ha costado retomar ese nivel después de una lesión tan grave. Ahí está en el 7 y el 22 en el terreno de juego. Paraguay-Francia también, en Filadelfia se jugó a 36 grados, sí. Y también fue un partido difícil de ver por lo mismo.
2: Es que no, el Mundial es en México, Estados Unidos, Canadá, o es Qatar, o siguió segunda versión de Qatar, increíble. O sea, sí, de verdad, esto condiciona completamente el rendimiento de algunos futbolistas que, bueno, a ver, Noruega caracterizó imágenes en redes sociales antes de que empezara el Mundial que no aguantaban los calentamientos, ¿no? No, Rice salió quemado en sus fotografías. Que se
0: ahorita, el rostro ahorita en la banca de Declan Rice es de señor que se va a Cancún,
2: sí.
0: Y se queda dormido porque ya se metió a varias cubas y se queda dormido y la cara roja, así de perdido absolutamente. Declan Rice, que además no venía bien de un virus estomacal, se puede deshidratar, pueden pasar muchas cosas. Por eso ahora mismo, pausa de hidratación en esta cancha.
2: ¿Quién nos manda a eliminar a México, no? O sea, ¿querían estar bien? ¿Quién nos manda a eliminar a México? Ahí están las consecuencias.
0: Lo que pudo ser, ¿verdad, amigo? Lo que pudo ser. México jugando en Miami contra Noruega. Ahí están los tres leones que decía David. Disfrazados literalmente, sí, de leones. Yo no sé cómo pueden aguantar en esta temperatura. Mientras estamos viendo la reiteración, los goles tanto de Bellingham como de Andreas Schilderup y la falta de Erling Haaland, decretada previo a que se moviera el tiro de esquina, donde cae el gol de Noruega, y entonces no se marca falta, se repite el tiro de esquina y se anula el gol.
1: Ya un gol anotado por ambas escuadras y un gol anulado también a ambos equipos. Y ahora que hablábamos del gol de Jude Bellingham y de, con respecto a las personalidades que hay en las gradas, justo antes de que cayera el empate de Inglaterra, a quien habían enfocado era a Mick Jagger, el líder de los Rolling Stones. Posteriormente anota gol Jude Bellingham y todo el estadio comienza a corear Hey Jude de los Beatles. Algo que seguramente no le cayó también a Mick Jagger, pero tuvo que sonreír porque enfrente estaban empatando el partido.
0: Yo te digo algo, que le canten, ha de pensar a mí que me canten lo que sea mientras la Copa regresa claro. a casa, ¿no? Que es lo que quieren. Habíamos una imagen hace un momento, una camiseta que decía 1966 a 2026, la última vez que Inglaterra ganó una Copa, a lo que puede ser ahora. 40, no, no sé contar.
1: 60.
0: Gracias, 60 años después, gracias, bendito sean que los
2: Se va Anthony Gordon con el 18, ingresa Rhys James con el número 24. A ver, Gordon, muy buenos 45 minutos, ahora por las condiciones del partido desapareció.
0: Sí, le ha costado a Anthony Gordon, que me parece igual deja imágenes muy buenas en este partido, el ahora futbolista del Fútbol Club Barcelona. Ya está Rhys James en el terreno de juego, ya mover después de la pausa de hidratación por el costado a la izquierda, Noruega de manos a través de David Moller Wolfe. Haaland no puede ganar de cabeza, el pelotazo al frente era por parte de Erri Konsa, no puede ganar tampoco Jude Bellingham. En el movimiento de manos vendrá Inglaterra a tratar de meter rápido la pelota en una zona que le haga daño al conjunto noruego. Regresó muy rápido Noruega sin problemas y a tratar de mover ese balón. Desde el fondo es Mark Gay. Pelota para Jordan Pickford. Juega en su media luna. Tocando para Rhys James, que va de mediocampista y que por poco pierde la pelota. Ante Oscar Bob. Rhys James tocando atrás la pelota. Posición que, por cierto, Rhys James no desconoce en el centro del campo. Lo ha hecho con el Chelsea. Y como casi todo lo que hace Rhys James, lo hace bien. Oscar Bob tocando la pelota, círculo central. Se recupera y mueve la pelota Martin Odegaard. Pelota atrás para que salgan jugando los centrales del conjunto noruego. A través de Moller, Wolfe. Deja de nuevo la pelota para Martin Odegaard. David, posición que no desconoce Rhys James en ese, digamos, doble pivote con Elliot Anderson. Liberar de nuevo a Jude Bellingham.
1: Y también que caiga hacia la banda de la izquierda, precisamente Berechi ese. Que había entrado para estar por detrás de Harry Kane. Ahora el que regresa a esa posición justamente es Jude Bellingham. Aunque no lo desconoce, prácticamente en los partidos que habían estado en esta Copa del Mundo, Rhys James había estado muy por derecha, más allá del tema físico. Pero ese es en lo que apuesta también ahora Thomas Tuchel, a variantes con perfiles que se pueden adecuar a lo que se necesita en este partido. Poco más de cuarto de hora de juego es lo que le queda a los 90 iniciales.
0: Sí, y como ha estado bien Erri Konsa en esa lateral por derecha, pone a Rhys James acompañando en el medio campo a Elliot Anderson. Error en la salida para Noruega, que para su fortuna no termina en una posibilidad de gol. Toca de nuevo Orian Nyland. Nyland va con el trazo largo buscando la zona en donde quería robar la pelota. Oscar Bob la bajó sin problemas de cabeza. Nico O'Reilly por izquierda, ya como bien lo decía el señor Fragoso, cae por la banda. Tirado por esa banda de la izquierda, Eber Echiese, que le gusta además partir por izquierda al exfutbolista del Crystal Palace, ahora con el Arsenal, es Rhys James. Se libera y saca el centro, balón rechazado por la defensa noruega. A bajar esa pelota lo intenta Erling Haaland, sin falta lo consiguió Haaland. Tocando por el costado está Martin Odegaard, está un futbolista derribado, pero me parece que no lesionado, simplemente acalambrado. Ornes por derecha, baja el ritmo, toca para Oscar Bob dentro del área. Bob que le puede pegar, Oscar Bob en la persona. No supo qué hacer con la pelota, balón rebotado que le queda a Jordan Pickford. No supo qué hacer con la pelota, abuelo Oscar Bob.
2: Totalmente, y creo que también el partido está abierto para que alguien cierre las jugadas, porque si bien se han prestado la posesión de la pelota, no han encontrado al 100% los disparos, no ha faltado contundencia, ha faltado cerrar las jugadas. Los cambios por parte de Noruega van en ese sentido, de que necesitan ya darle una frescura, un tema de creatividad. Hace rato que platicabas de la playera del aficionado inglés 66-2026, o sea, la última vez que Inglaterra fue campeón del mundo, ajá, ni siquiera lo vieron a color, o sea, fue blanco y negro esa transmisión en televisión.
0: Nusa metiendo la pelota al área, balón rechazado, perdóname abuelo, porque está Oscar Bob dentro del área, tocando para Haaland. Haaland levanta la cabeza, saca el centro, ver que llega, intentando de cabeza, era casi imposible ante la estatura de Erri Konsa. Intenta Antonio Nusa, dentro centro del área está de nuevo Noruega. No usan la personal. Balón rechazado, balón rebotado, tiro de esquina. Punta de la izquierda, a color tendremos este tiro de esquina.
1: Perfecto, y a ver si lo terminan por capitalizar, en donde pues, muchos quedaron sorprendidos por la altura de los ingleses contra los mexicanos, pero acá la media es Noruega supera a Inglaterra. Tiene futbolistas de 1.93, de 1.96, de 1.95. O sea, Noruega es más alto que Inglaterra. Por lo menos los centrales son más altos que los propios ingleses, ¿eh?
0: ¿Era Ashley Cole con John Terry?
4: Chelsea aparte. Ahora que entró Rhys James, dos jugadores que también formaron parte de ese Chelsea que ganó muchísimo, tanto en Inglaterra como lo hizo también a nivel internacional.
0: Volará la pelota en tiro de esquina, punta de la izquierda para Noruega, mientras el árbitro llama la atención a los jugadores que de nuevo se estaban empujando dentro de la misma para tratar de ganar la posición, la mejor posición dentro del área. Volará la pelota en tiro de esquina. Intenta intimidar Christopher Ayer de cabeza, lo intenta también Hegem, a ver quién gana. Balón a la área, gana Pickford con los puños. Orsen, que le pega al larguero y dentro del área, el contrarremate que no llega. Haaland, balón por el costado, se acaba de salvar Inglaterra. El balón que va al larguero, pelota que se escapa, David, cerca estuvo Noruega.
4: Y vendrá otra posibilidad para Noruega. Se queda, cuidado, es Riconza lastimado. Sale Jordan Pickford. Le queda complicado el esférico para reventarlo de puños, porque estaban en dentro del área chica futbolistas noruegos y también ingleses para la cobertura. Quien termina estorbándole es justamente compañero suyo, compañero inglés. Después el remate del defensor noruego, apareció Ayer. Llega al travesaño, se queda lamentándose, pero estas jugadas de muchos contactos dentro del área, ya van dos en los que Noruega por poco conecta uno más.
0: Qué cerca estuvo de nuevo la selección noruega en 75, ya 76 de partido. Se mantiene el 1-1 entre Noruega e Inglaterra en la cancha de Miami, en el calor de Miami. Al larguero le termina pegando Noruega con bastante fortuna, ahora Jordan Pickford.
1: Y es que creo que Noruega lo ha hecho bien, incomodando que a ver, en la Premier es muy característico incluso pegarse al guardameta para que no salga. No ha sido necesario por parte de la selección de Noruega, pero sí mandar a tantos elementos en esa zona permite que Pickford, que además no es tan alto, 1.85, no salga con comodidad, y por eso se presentan este tipo de segundas jugadas una vez que se manda al centro.
0: Quiere ver Echiese, toma la pelota por el costado de la izquierda, libera para Rhys James, carriles centrales para Inglaterra, medio campo y un poco más adelante con John Stones, que habilita por derecha Bukayo Saka, se activa Bukayo, busca de nuevo la pierna izquierda, saca el centro, balón rebotado, Antonio Nusa, el que cerró los caminos, quiere ganar Haaland, le metió un empujoncito por allí a su fiel conocido en el terreno de juego, que es Mark Gay. Bukayo Saka, Rhys James, se habilita Elliot Anderson, encuentra por izquierda con Averechie, se saca el centro, rechazado por Hegem, baja de nuevo la pelota James, ya empieza a dominar en campo contrario Inglaterra. Everechiese enseña la pelota, se quiere quitar de encima la marca de Oscar Bob. Everechiese, pierna derecha, busca para John Stones. Stones levanta la cara y se libera de nuevo por derecha. Bukayo Saka, saca, hay 1, 2, 3, 4, 5 en el área de Inglaterra. A ver si pueden sacar el centro. De nuevo Rhys James, una vez más la tiene Bukayo Saka, enfrenta a la marca. Saka, saca, saca el centro, pelota que pica, se escapa y era con toda la intención, David, de que el balón picara, alguien tocara o se metiera a la portería, solo que no tuvo precisión Bukayo Saka.
4: Hoy también buscando a los jugadores, a la fuerza aérea inglesa que se comienza a presentar, porque ya estaba a la altura del manchón penal, llegando Jude Bellingham, nadie lo acompañaba por parte de Noruega, y por supuesto también Harry Kane con su 1.88 de estatura, y Nico Reilly, que regularmente no llega a rematar, pero que tiene una estatura de 1.93, por supuesto, un arma que puede ser letal, no lo consiguen, pero otro aviso por una variante que no había buscado tanto Inglaterra.
0: Haaland ganó la pelota, Haaland en tres cuartos de terreno de juego, vienen y le roban el balón a Sander Berge, Sander Berge recupera la pelota y acá está el del Fulham, tocando en corto, va para Martin Odegaard. En la jugada anterior, cuando cae Bukayo Saka por la banda de la derecha para sacar un centro, quien lo estaba defendiendo era Martin Odegaard, en labores defensivas, su compañero en el Arsenal.
1: Es que han tenido que cambiar roles, o sea, el propio Haaland, más allá de ese gol que se le anula a Noruega y el cabezazo del primer tiempo, no ha pisado tanto el área, y por eso tienen que
2: digamos, destinar roles a futbolistas que no tienen tanta presencia en el tema del ataque para sacrificarse en el aspecto defensivo o la asistencia, ¿no? O sea, les ha pasado a los más poderosos, incluso el propio Sarlot ya
0: sí.
2: No se adaptó al partido, por eso lo tienen que sacar, porque más allá de buscar la asistencia, nunca pudo disparar, le quedó en un perfil que no es cómodo para pegarle al pelota.
0: Estaba cansadísimo también Sarlot. En ese tipo de perfil que dices le estaba costando ya la vida al delantero del Atlético de Madrid, Bob, tocando para Patrick Berg. Bob de nuevo por derecha, busca con Orsens. Bob no tiene línea de pase, por eso guarda la pelota. Oscar Bob, por derecha para Fredrik Orsnes. Se juntan de nuevo Bob y Orsnes. Pelota atrás para el lateral derecho de Noruega. Orsnes va más atrás con ese balón. Tocando, aparece Hegem. De derecha a izquierda lo intenta Noruega a través de Antonio Nusa, que buscará su perfil de la derecha y ya lo encontró, saca el centro a segundo palo, parecía que la podía bajar Oscar Bob, antes Nico Reilly en 80 de partido, 1-1 Noruega Inglaterra, junto a David Fragoso, junto a Luis el Abuelo Vázquez, yo soy Majo González con ustedes en la Gran Cadena W y no los quiero espantar, pero esto ha empezado a ser gol gana y si no es gol gana tendremos 30 minutos más, David. ¿Habrá tiempo extra?
4: Yo creo que sí, yo creo que sí, porque el factor climático también ha sido importante. A esperar qué tanto le van a dar las piernas a los 22 que siguen dentro del terreno de juego, porque media hora será complicadísima para ambas escuadras.
0: Nusa ganó la pelota después de que pedían una falta sobre Hegen. Aguantan con la pelota, tocan para Orsnes. Orsnes en la apertura va por derecha y en tres cuartos de terreno de juego quiere Oscar Bob. Acelera Bob, se mete al área, pisa la pelota ante Nico Reilly. Un par de fintas, el centro de Bob buscando la zona de Haaland en el punto penal. Despeja de cabeza Jude Bellingham. Vuelve a ganar Patrick Berg. Berg dentro del área se pidió una mano. Berg tiene que salir de la misma, tocar para Reece James. Antes le roban la pelota a Reece James. Atrás el centro puede venir a través de Orsnes. Bueno, prefieren circular más atrás la pelota. Odegaard pisa ese balón. Odegaard más atrás hacia el centro del campo con Sander Berge. Pelota por parte de Berge para la apertura con Antonio Nusa. Nusa buscando por izquierda. Nusa, línea de fondo. Nusa saca el centro, balón rebotado. Hacia tiro de esquina, punta de la izquierda. Y de nuevo lo va a intentar Noruega. A través de su fuerza aérea. A través de esos cinco que se meten al área a buscar el remate. A ver si lo consiguen. Es el hombre de ajedrez.
4: Magnus Carlsen.
0: Gracias.
4: Justamente Magnus Carlsen, el rey del ajedrez.
0: Pero estoy muy orgullosa. Bien. Venga.
2: Qué bueno que dijeron. Yo pensé que eran ojitos de huevo. Qué bueno que dijeron. Pensé. Qué gracias por ayudar.
0: Oh, sí, se parece. Sí. Magnus Carlsen, ¿verdad? Magnus el mejor ajedrecista del mundo. Si
4: sí,
0: no estoy mal.
4: Y en uno de esos también muchos lo ponen de la historia. Porque ha llevado dominando el ajedrez poco más de una década.
0: Y ahí estaba en pantalla hace un momento el noruego también disfrutando de este partido. Y otra vez acerca a Clement Turpan a hablar con todos. Si hay cámaras, déjalos que se empujen y marcas lo que tengas que marcar, digo yo. Pelota que va a volar para el conjunto noruego. Bergel que le pega. El centro al área. Balón rechazado de Harry Kane. Y le vuelve a quedar a Patrick Berg. Tocando para Martin Odegaard. Odegaard fuera del área puede sacar el centro. Pierna izquierda. No encuentra ahora cómo meter el balón al área. Picó la pelota para Nusa. Jugó la más difícil que se pudo encontrar Odegaard. Quiso picar la pelota al área. Balón que se escapa. Será saque de meta. Regalito del capitán de Noruega.
2: Totalmente. Y creo que por eso fueron el tema de las modificaciones. Para meterle mayor creatividad y para hacer lo mejor en esa cuestión. No se ha encontrado. Ha sido partidos de mucha paciencia, de mucha determinación. Hoy ya Inglaterra me impresiona que ha cedido el balón, ¿no? Cuando en los primeros 45 minutos habíamos cerrado con el porcentaje de 25% apenas de Noruega. Hoy ya Noruega con la posición de la pelota, pero en el entendido de, a ver, estamos en el 83. Los dos equipos ya realizaron tres modificaciones, tienen chance de hacer dos más. Y si nos vamos al tiempo extra, pues otra más, ¿no?
0: Y cuando tomaba la pelota Inglaterra es cuando mejor se veía.
2: Sí.
0: Pero es lo que dices, es un equipo camaleónico que puede ceder el balón, que puede correr al espacio, que puede tener la pelota y correr, o que puede también tenerla, moverla de lado a lado e ir desgastando poco a poco al conjunto rival. Noruega también se ha presentado de buena manera el día de hoy en Miami. Gracias a todos ustedes, por cierto, quienes están en el tráfico, en la oficina, quienes estén trabajando el día de hoy en sus casas, acompañándonos en la Gran Cadena W. Agradecimiento, por supuesto, de parte de todo El equipo tocando la pelota, busca Antonio Nusa el espacio. Y Nusa se va a meter al área, busca asociarse, le caen dos a la marca. Nusa dentro de la misma. Nusa no puede salir con el balón, pero tiene la pelota Patrick Berg. Tiene que tocar atrás. Encuentra para Moller, es muy zurdo Moller Wolfe. Es muy zurdo y por eso no pudo pegarle a la pelota de larga distancia. Nunca le quedó el perfil al futbolista del Wolverhampton. Ahora compañero, por cierto, de Raúl Jiménez en la Championship de Inglaterra. Orsnes, en corto por derecha, va para Oscar Bob. Se quiere meter al área de nuevo Bob. Pierna izquierda para Oscar. Tocando atrás la pelota va con Martin Odegaard. Circulan para Sander Berge. Berge puede tocar por el costado de la izquierda. Ya lo hizo con Nusa. Nusa dentro del área. Nusa con el disparo. En el fondo Jordan Pickford. Le quedó Antonio Nusa. Como le quedó contra Costa de Marfil, que marcó un golazo. Acá no le pegó bien David.
4: No hace un buen contacto el futbolista noruego, que ya se estaba antojando para poder incluso cruzar, pero embolsa bien la pelota Jordan Pickford. Ya se estaba preparando en la banda a un costado Spence, el futbolista inglés, para darle refresco sobre todo a la banda de la derecha, a esperar si es Henry Gonza o si es John Stones el que termina abandonando. Me parece que podría decantarse un tanto más por John Stones para que precisamente Henry Gonza regrese a la central y que la derecha sea toda para Spence.
0: Veremos qué intenta Thomas Tuchel en ese sentido, refrescar un poquito la banda de la derecha para Inglaterra, que es precisamente en donde tocan ahora el balón. Rebotado en Antonio Nusa, será movimiento lateral para el conjunto de los Tres Leones. Sir David Beckham en pantalla, nervioso, con camisa, corbata y saco Sir David Beckham. Y efectivamente, se va Nico Reilly.
2: Y mira, yo también me iba a jugar esa, apostarle que se iba Stones por el hecho de que hay probabilidad que se vean a tiempo extra y necesitas piernas frescas, futbolistas que te pisen constantemente el área rival, y Stones no ha sido su partido, pero bueno, se decanta por esta cuestión.
0: Y Jed Spence, que puede jugar por izquierda, por derecha, bueno, pues el día de hoy lateral por izquierda, no le mueve en ese sentido Thomas Tuchel, que tampoco tiene tantas opciones en los laterales. De hecho, se le criticó bastante de nuevo por llevar a Trevo Chalova cuando se le habían lesionado laterales y llevó otro central, y por eso ha tenido también que improvisar ahora con Henry Gonza como lateral por derecha, ya con Rhys James en el terreno de juego. Pero como centrocampista el día de hoy, Jude Bellingham libera para John Stones. Stones se quiere meter a tres cuartos de terreno de juego, prefirió el cambio de juego del mismo. De derecha a izquierda baja la pelota Berechi. Ese se acompaña con Elliot Anderson, toca su primer balón Jed Spence. Esto por izquierda para Inglaterra. Ahora carriles centrales. Stones tiene tiempo y espacio. Toca por derecha para Bukayo. Saca, ya se quiere meter al área. Enseña la pelota, saca. Busca cómo asociarse. Quiere también sacar el centro. Pisa la pelota, saca, toma su tiempo. Tal vez para meterse al área. Saca, saca el centro. El balón rechazado. Balón que se escapa por el costado. Cerró en línea. En el fondo, Freddy Korsnes. Qué cerca estuvo Bukayo Saka de meter una pelota clarita de gol. Y es lo que tiene Bukayo Saka. Te cambia el partido de un momento a otro. La tiene Rhys James. En movimiento lateral sigue intimidando Inglaterra. Gonza no puede sacar el centro. Le mete el cuerpo a Antonio Nusa. Gonza, línea de fondo. Gonza consigue el tiro de esquina. Punta de la derecha. Y puede ser David para Inglaterra.
4: Pocas veces desde que ingresó al terreno de juego Bukayo Saka habíamos hablado del el número 7 de Inglaterra, el futbolista del Arsenal, ahora llegando a línea de fondo y dentro del área para tirar la diagonal, otra de las virtudes que tiene Bukayo Saka. Y son los minutos por los que estaba replegándose tanto Inglaterra previo para poder también tomar aire, y ahora que los embates sean para ellos y no para Noruega, que le estaban permitiendo llegar, pero con bastante amplitud defendiendo Inglaterra, también bien posicionado en cada una de las líneas. Ahora todo se tiende hacia el terreno de Noruega, los quieren asfixiar.
0: Volará la pelota en tiro de esquina, puede ser para Inglaterra. Para Berechi, ese punta de la derecha, balón al área, a ver si remate. La pelota que queda para Harry Kane, es falta de Harry Kane. Se acaba de equivocar Kane porque era una jugada en donde la pelota se mantenía en una zona del terreno de juego con posibilidades para Inglaterra. El empujón me parece claro, mientras también vemos a Luis Suárez, el pistolero, el uruguayo, en la grada.
2: Totalmente, ya que Uruguay ya tiene casi un mes sin jugar en el Mundial, ahí está Suárez aprovechando esta cuestión. Hace rato platicaba acerca de Bukayo Saka, los desbordes que tiene. Sin embargo, creo que en este Mundial no se le han visto tan efectivos, ¿eh? O sea, está muy bien, no apareció en el compromiso pasado ni en el antepasado, pero creo que son esos momentos que se termina por entregar el futbolista del Arsenal y que pudiera ayudar, porque hoy el propio Harry Kane no ha aparecido. Decíamos, a ver, Bellingham la que tuvo la terminó por decretar, pero no han buscado a los futbolistas que te pueden cambiar el partido como Harry Kane y como el propio Bellingham.
0: Entró al terreno de juego Morgan Rodgers en lugar de Erri Konsa, por lo tanto Reece James me parece que vuelve a la lateral por derecha para liberar a Rodgers allá en el centro del campo, y acompañar a Harry Kane y acompañar a Berechi S y a Jude Bellingham. También hay cambio. Holmgren Pedersen está

0: en el terreno de juego.
1: Se fue Wolfgang con el número 5. Así que pues Noruega ya con 4 modificaciones, mientras que Inglaterra la 5.
0: Pelotazo largo. 89 de partido. Se está terminando este duelo. Haaland tiene la pelota al frente para tratar de llevarse el duelo en los 90 minutos, pero no puede intervenir Martin Odegaard como quisiera. Tiene que tocar atrás la pelota en círculo central. Ya la tiene Sander Berge. Apesta tiempo extra, abuelo.
1: Totalmente, no. Y me parece que algunos ingleses apestan ahorita.
0: Ornes con el centro. Jordan Pickford de nuevo no se queda con la pelota. Me parece un balón que podía quedarse tranquilamente con la pelota. Prefiere meterle los puños, despejar ese balón. Y la tiene Jet Spence. Salen jugando con Jude Bellingham al espacio para Spence. En el fondo aparece de buena manera Christopher Ayer. Estos también se conocen de la Premier League. Uy, uy, uy, uy. El pelotazo que intentaba Nilan, llegó Jet Spence a rebotar esa pelota. Será saque de meta. Jugó con fuego Nilan.
2: Qué buen esfuerzo de Spence, porque tuvo que recorrer primero toda la banda de la izquierda y después caer hacia el centro. Pero sí, con el cuchillo entre los dientes Nilan, muy a lo Jordan Pickford. Ahora del otro lado Nilan casi le sale y le también da indicaciones airadas. Thomas Tuchel, algo no le estaba gustando. Yo creo que quería que fuera todavía a morder un tanto más Spence o que alguien lo acompañara.
1: 7 minutos más, por cierto.
0: 7 minutos más los que se van a jugar. ¿Creen ustedes que se resuelve en 90? Ahora lo vemos, porque Oscar Bobby intenta robarle la pelota a Jet Spence en corto. Mark Gay. Gay sale jugando por el costado. Lo mete en un problemón a Elliot Anderson. Mete el cuerpo ahora a Berechi. Ese en su propio terreno de juego. Recibe la falta. Gana oxígeno puro por parte de Patrick Berger. Es la falta. La indicación también de los pequeños en la grada que dicen le fueron a pegar. Le fueron a pegar en esa zona Berechi. Ese vuelta a empezar para Inglaterra. 5 disparos a portería de Noruega, un gol, un disparo a portería de Inglaterra, un gol.
1: Que podría ser engañosa esa estadística de los 5 disparos, por lo que ya habíamos comentado de Pickford, que hay una tendencia en estos segundos 45 minutos de no comprometer el balón y tratar de quedarse en primera instancia, dando sí. Rebotes. Creo que ahí le falta mayor sapiencia a Noruega de si ya aprobaron eso, meter a Haaland en el área.
0: Anderson y el centro, la pelota le quedaba a Harry Kane en la media luna, termina perdiendo Kane, por eso intenta salir jugando a velocidad, no lo consigue Martin Odegaard, pero sí tiene la pelota para tocar en corto con Sander Berge. En su propio primer cuarto de terreno de juego toca la pelota a Noruega, incluso dentro de su propia área. Arsnes al área chica, donde la tiene el arquero Nilan. Sale jugando con Martin Odegaard, devuelve la pelota para Pedersen, pisa ahora Hegem ese esférico ante Morgan Rodgers. No le van a marcar la falta a Hegem, ¿eh? La quería ganar Hegem y no se la van a marcar. Regaló la pelota, será movimiento lateral cercano al área noruega para noruego, para Inglaterra. Se duele Hegem, creo que se está calambrando el central noruego.
2: Sí, tal vez también para eso ingresaron los cambios ahora con Morgan Rodgers, porque en estos últimos minutos quiere ir a morder Inglaterra en el territorio propio de Noruega, ir a presionar lo más alto posible y tratar de robar, aprovechando justamente el tema físico, porque Bukayo Saka ya lleva unos minutos dentro del terreno de juego, pero está bastante fresco. Morgan Rodgers también, lo mismo que ahora Eberechi ese y Spence, que ya lo demostró, quiere poner toda la carne al asador en los últimos minutos para ver si se puede abrir de esta manera, porque ya contraataques de Noruega difícilmente los van a conceder, porque se generaban por las bandas y eso ya lo tiene bien cubierto hasta ahora el estratega inglés.
1: No se levanta, ¿no? Incluso ¿no? Ya se acerca Odegaard para ayudarle
0: a estirar
1: porque es complicado en esta cuestión. Ahora, no sé a quién le conviene más en esta parte irse a los tiempos extras y a la selección de Inglaterra, entendiendo que las figuras que destacaban en este partido hoy no se han activado, ¿no? El caso de Haaland, el caso de Bellingham, el caso de Harry Kane, Charlotte, que ya fue modificado, el caso sí. De Odegaard. Tendrán que buscar en esa parte, tal vez en un tiro de esquina, en la pelota a balón parado, pero me parece que de las dos instituciones el tema de los contragolpes ya no va a ser una opción o una herramienta.
0: Sí, no, le está costando la vida ahora a Hegem reincorporarse al terreno de juego. Ya lo tuvieron que atender porque le estaba costando en la parte de los gemelos. Ya tenía que estirar, lo tenían que ayudar para no acalambrarse en una jugada en donde termina regalando la pelota por pedir una falta que no era, por tirarse encima del cuerpo de Morgan Rodgers. Y mira, se puede reanudar el partido con uno menos, además, para Noruega, con uno de los centrales fuera del terreno de juego. Y efectivamente se reanuda de esa manera. No está Hegem en la cancha. John Stones mueve la pelota por derecha con Rhys James. Acerca Bukayo Saka, recibe Saka, vuelve a dejar para James. Bukayo pisa la pelota, circula hacia carriles centrales en tres cuartos del terreno de juego para Inglaterra. Jed Spence. Spence, ahora yendo por izquierda, suelta la pelota para Everechi. Ese enseña ese balón, va contra Arsnes. Everechi, ese por poco le quita la pelota a Morgan Rodgers. Ahora sí se entiende con Rodgers. Casi le roba la pelota a su propio compañero. Como que le decía Everechi, ¿no? ¿Qué haces, amigo? John Stones. En la apertura va para Rhys James. Se meten al área cuatro ingleses. El centro de Stones. El remate de Jude Bellingham. Alcanza a tocar la pelota. No lleva dirección de portería. El balón que se escapa. Y se está terminando este partido, David.
2: Incluso en los últimos minutos, tratando de buscar el espacio, Jude Bellingham. Ahora quien estaba tomando la marca era Sander Berge, el futbolista del Fulham. Se quejaba de un jalón o algo por el estilo Harry Kane, pero el área se comienza a poblar con mayor solvencia por parte de Inglaterra. Noruega ha estado muy apretado y este saque de meta le cae perfecto, porque creo que son los que más esperan el tiempo extra, los que más les podría ayudar en ese sentido para tener respiro y también para tener la pausa en la que pueda haber variantes desde el banco.
0: Quería robar la pelota Everechi ese, pero le comete una falta. Cuando venía, cerraba velocidad, Hegen, Pedersen, todo mundo se mete para tratar de robar la pelota. Y al final, era falta, falta clara. Y moverá la pelota Noruega. Se van a tener que quedar con nosotros otros 30 minutos. Y en ese tiempo extra, les voy a hacer una pregunta a ustedes y a toda la gente que nos está escuchando. Precisamente sobre los tiempos extra.
2: ¿Nada de spoilers?
0: No.
2: Nos aguantamos hasta el tiempo.
0: Sí, nos aguantamos para meter a la gente a participar también.
1: Bien. Por cierto, ahora que el partido nos permite, la última eliminatoria de la selección de Inglaterra, que fue en Qatar, que fueron eliminados contra Francia, 6 futbolistas en el cuadro titular de los que ahora tuvieron presencia, ¿no? El caso ya de Pickford, Stones, Rice, Bellingham, Bukayo Saka y Harry Kane.
0: Bukayo Saka quería quedarse con la pelota. El balón que se escapa será movimiento lateral para Noruega. Le quedan 20 segundos a este tiempo agregado, un agregado que es como mínimo. Ahí está Andreas Schilderup, el autor del tanto, del golazo en este partido para Noruega. Del otro lado, Jude Bellingham, el que marcó el empate, tocando atrás ese balón. Se duele bastante Bellingham ahora, Es que cayó Hegem, pero por Hegem cae y se lleva puesto a Jude Bellingham. No me parece falta, David, no me parece falta, señor Fragoso, pero se duele mucho Bellingham. No sé si se le queda trabado sin querer el tobillo a Bellingham.
2: Es que me parece que sí hay un contacto, pero a esperar acá, porque va a presionar así al defensor de Noruega. Sí, creo que sí lo pisa con el pie derecho, A ver, va haciendo la carrera.
0: Es sin querer.
1: Uy, no es que Hegem ya no está.
2: No sé qué tan sin querer,
0: Sí, porque tocó la pelota atrás Hegem para su arquero y cuando intenta tirar el paso es que lo toca por la espalda a Bellingham. A mí me parece que
1: es que da una especie de brinquito. Sí. Pero es un brinquito Hegem, porque ya siente
0: está
1: el calambre.
0: Calambradísimo.
1: Sí,
0: claro.
1: Totalmente. Ya no está para seguir en el partido.
0: Está calambradísimo Hegem en esa última jugada. Se salva de que algo más pudiera haber pasado, porque el árbitro, me parece que lo correcto, intuye que toca la pelota atrás para su arquero, se va calambrando y lo termina derribando a Jude Bellingham. Hay nada, me parece, en esta jugada. Se va a terminar el partido. Tendremos tiempos extra entre Noruega e Inglaterra. Moverá la pelota desde el fondo Nyland. Ya le cuenta Clement Turpin. Ya lo tiene que terminar Turpin, porque todavía faltan tiempos extra por jugarse. No me los desgaste más, señor Turpin. Están intentando la ola en Miami. Ya todo, lo que sea que pase en el terreno de juego, es festejable. ¿Llegaremos entonces hasta el 9? ¿9 de agregado? ¿En serio, Turpin? Bueno, se mueve la pelota. Quiere Martin Odegaard, no puede quedarse con el balón. Acá decide el árbitro que se termina el tiempo regular. Tendremos, abuelo, tiempos extra.
1: Sí, inevitablemente es una situación importante lo que tiene que pasar. En este sentido, no nos vamos a ir a pausa porque tenemos mucho de qué platicar acerca de esta situación, un desgaste. A ver, señores, entiendan el contexto. Lo que pasó es brutal. Antes de que empezara el partido se hablaba de que lo podían alargar una hora por el tema de la temperatura.
0: Sí.
1: Se da, los futbolistas claramente no están al 100% y se van a ir a tiempo extra. Esta llave va conectada con Argentina y Suiza. O sea, cualquiera de las dos selecciones que avance de esa le beneficia que tanto Noruega o Inglaterra se desgasten con media hora más. Independientemente de que se vayan a penaltis o no, claro que va a salir beneficiado el que gane entre Argentina y Suiza.
0: Ya están comiendo literalmente plátano para tratar de contrarrestar el tema de los calambres o el famoso jugo de pepinillo, que también te puede ayudar en ese sentido, porque los jugadores, lo que decía el abuelo David, es un desgaste tremendo en el terreno de juego, sumado a la temperatura, sumado a tener que jugar 30 minutos más en este 1-1 en el marcador.
2: Sí, sí, de cualquier forma ya es demasiado desgaste para los futbolistas. Ahora el tener que hacerlo en estas condiciones, que justo ahora en Kansas City hay 31 grados Celsius también, aunque evidentemente todavía faltan varias horas para que se juegue ese Argentina en contra de Suiza, pero que también será importantísimo. Un jugador como Jude Bellingham, que ha tenido igualmente el desgaste mayúsculo a lo largo de los 90 minutos, pero que incluso ya en el agregado iba buscando esa pelota, un Erling Haaland que no se ha nombrado mucho, pero que ha estado caminando. Creo que es el que menos desgaste ha tenido, pero porque es lo que busca, ¿no? Con él, que en cualquier momento, en cualquier oportunidad que se abra una rendija, pueda aparecer el hombre del Manchester City. Por eso se mantiene tanto tiempo simplemente flotando, aguardando algún despiste de los defensores, pero dando ya indicaciones de Thomas Tuchel cuando vuelven a aparecer este tipo de bufandas, de tema hielo. De, para hielo, exactamente, para refrescar.
0: Para ponerte hielito en la zona en donde, en la nuca, en donde te pueda refrescar un poquito más, pero es un problemón que la gente dice, ¿por qué se juega en Miami si ya sabían el tema claro del clima? Pero como dice David, en Kansas City están igual. O sea, el tema es que en los Estados Unidos, en verano, hace mucho calor en prácticamente todas las zonas. De hecho, este es estadio abierto, se salvaron de que en Texas eran estadios cerrados, pero Foxborough hacía un calor del demonio. Acá también hace un calor del demonio. Y el día de la final, en Nueva York, New Jersey, hará un calor del demonio también.
1: Sí, no, eso es una situación bastante complicada para los futbolistas que no están acostumbrados a desempeñar en esto, y por eso tanto resultado sorpresa, ¿no? Con selecciones que no pintaban en el papel para hacerlo. Hace rato David mencionó algo importante: el hecho de la dosificación de cargas que tiene Haaland. Haaland entiende cuándo hay que correr, cuándo hay que apretar, cuándo hay que presionar, cosa que Sorloth no lo entendió, y por eso Haaland es el delantero estrella de la selección de Noruega. Y no es por hacer esa comparativa, porque en el caso, por ejemplo, en ese duelo mano a mano, también el propio Harry Kane se ha desgastado más que Haaland, ¿no? O sea, sí, esta metodología, o mejor dicho, técnica que tiene Haaland de correr cuando hay que correr, o de presionar cuando hay que presionar y no cansarse a lo burdo, creo que le va a ayudar a que en estos 30 minutos sí se pueda venir fácil una o dos descolgadas por partes. Yo sé que en el tema de los contragolpes decimos, ya están cansados, ya modifican los laterales, ya prácticamente la línea ofensiva, salvo Haaland, Noruega lo ha modificado al 80%, pero por este aspecto yo creo que sí se presta para que Haaland pueda ser partícipe en estos tiempos extra. Se vendrá Østigard con el número 4, me imagino que por piedad ya tiene que descansar y hacer todo lo posible con Hagen, ¿no? Hagen, porque sí, ya no está al 100%.
0: Ya no puede más Torbjørn Hegem, entonces al terreno de juego vendrá Leo Østigard, que es un buen central, que tuvo años muy importantes con el Napoli, es el Napoli en donde estaba el Chucky Lozano, ahora futbolista del Genoa, compañero de nuestro Johan Vázquez, vendrá al terreno de juego con la camiseta número 4, Leo Østigard. Nos dicen en redes sociales que en todas las ciudades de Estados Unidos, salvo en Alaska.
2: Pues, bueno,
0: pues les diré, ¿eh? Les diré, ¿por qué? Por ejemplo, ahorita se los tiro nada más como dato inútil, pero que nos puede servir para tener idea de cómo se encuentra, no sé, tipo Anchorage. Bastante más rico, sí, 16 grados.
2: Ah, ok. 16 y está grados. Haciendo un calorón ahorita ahí, ¿eh?
0: Y es calor.
2: Es que ese es también un tema que se vive mucho en los Estados Unidos, porque ya hablabas de los estadios en Texas, un estado vecino a México en el que en el verano la temperatura es altísima, pero cuando es invierno también tiende a bajar muchísimo. Incluso nevadas que se dan en ciudades como Houston, como Dallas,
0: Austin.
2: Claro.
0: Sí, hace también bastante, bastante frío, son muy extremos. Y pues ahora, hasta el momento, los extremos no se han dado en este partido porque se mantiene 1-1, porque tendremos tiempo extra. ¿Ya habían tenido ustedes tiempo extra acá? ¿Les había tocado algún partido con tiempo extra?
1: Sí, el de Egipto, Australia.
0: El de Egipto, Australia les tocó.
2: Sí, me tocó el de Paraguay, Alemania.

0: Noruega e Inglaterra en la gran cadena W. Acá estamos David Fragoso, Luis el Abuelo Vázquez, Majo González con ustedes. Yo les pregunto, ¿les gustan los tiempos extra? ¿Se debería ir directo a penales? ¿Un tiempo extra que vuelva el gol de oro? ¿Ustedes qué dicen? En redes sociales, ¿qué dices tú de él?
1: A mí me gusta que se alargue, que haya 30 minutos. E incluso, no en este contexto, evidentemente, en de selecciones, pero a mí sí me gustaba en clubes el gol de visitante. Que mi opción era que se pudiera quitar ya cuando hubiera tiempo extra en los juegos de vuelta. Pero a mí sí me gusta, y también los penales, el gol de oro no me gusta para nada.
0: A ver si le gusta esta por derecha Inglaterra con Bukayo Saka, bajó la pelota, tocando para Reece James, el centro que llega de James. Morgan Rodgers no puede dominar dentro del área, balón rechazado, pelota que le queda a Erling Haaland, que devuelve la pelota, pero para un rival, es para el otro lado Erling. No pudo controlar la pelota, de nuevo en tres cuartos de terreno de juego, lo intenta Reece James. Va por derecha una vez más cayendo con Bukayo Saka. Saka enseña la pelota. Saka no puede quitarse de encima la marca de Pedersen. Le mete el cuerpo a Pedersen. No puede despejar la pelota. Tiro de esquina. Punta de la derecha para Inglaterra. ¿Qué dices, abuelo?
2: No, yo creo que sí se quiten. O sea, ya es mucho el desgaste. Aparte les agregan 7 minutos en los 90. O sea, quieren que sean 100. Déjales 10. Es más, si quieres 5 y 5. Y ahí les agregas 2 más. Pero el desgaste es brutal. O sea... O incluso directo a los penales para
0: directo
2: meterle
0: penales,
2: más dramatismo.
0: Sí. Que es bastante drama también. Entonces, directo a penales, te evitas los 30 minutos de desgaste en donde luego las selecciones y los equipos ni se hacen daño.
2: Totalmente.
0: Tocan y tocan la pelota para llegar a los penales. Acá Inglaterra tal vez me pueda cambiar de parecer porque van a tener una pelota en tiro de esquina. 1, 2, 3, 4, 5 los que se meten al área con camisetas blancas para tratar de encontrar el remate en la pierna de Bukayo Saka. Balón que va, balón rechazado. Se pedía una falta sobre Haaland. Está enojadísimo Haaland. El centro de nuevo de Saka, no. Saka busca pierna izquierda. Saca el centro a segundo palo. Harry Kane. En el fondo, mira la pelota que queda para Saka. Se mantiene el peligro favorable a Inglaterra. La tiene Reece James. James tocando de nuevo para Saka, que busca por derecha. Saka línea de fondo. Saka y el centro. La pelota demasiado pasada. Mark Gay hace el esfuerzo. Toca atrás esa pelota. Le queda Berechi ese ahora por izquierda. Ese que busca tocando la pelota hacia la zona de carriles centrales. Rodgers. En el fondo el contrarremate. ¡Gol! ¡Hey Jude! ¡Gol! ¡Gol de Inglaterra! Soltó la pelota Orian Leland cuando sacó el disparo de larga distancia Morgan Rodgers. Aparece de nuevo Jude Bellingham, que siempre se encuentra en buena posición, que siempre se encuentra con la pelota. Los abrazos son de Inglaterra, las decepciones de Noruega. Aparece Jude Bellingham, abuelo, que dice que Inglaterra lo está ganando 2-1 en Miami.
2: Es una realidad que el hambre que tiene Jude Bellingham, a pesar de que ya estamos cerca de cumplir los 100 minutos de tiempo corrido, seguramente con los agregados, pero él entiende perfectamente los momentos que tiene que aparecer. Este aspecto mental de no perder de vista el balón, de esperarse hasta el último rebote, es un error absoluto por parte del guardameta de Noruega. Le entrega el balón con una facilidad, por más que le queramos poner la exigencia ahí al recién ingresado Østigard, que no sigue la marcación. Es una pelota de protocolo, prácticamente. Uf. Hay 5 metros en esa barrera de que no había ningún elemento para darlo. Increíble, el disparo ni siquiera iba con muchísima potencia. Incluso ni lo desvían. Lo que me parece tristísimo es que pierde de vista el balón. O sea, lo que no hizo Bellingham, sí lo hace Neyland, porque pierde de vista el balón pensando que hubo un roce y por eso en la trayectoria se queda corto y lo único que le da es despejar, expulsar la pelota en medio.
0: Qué desastre Neyland en esta jugada, porque como bien lo dice el abuelo Vázquez, el disparo de larga distancia fuera del área, pero incluso lejos todavía el área de Morgan Rodgers, va al centro, no lleva peligro, no lleva tanta potencia, le rebota en el pecho a Neyland y David, aparece de nuevo Jude Bellingham con esa hambre, con esa capacidad de competir, de buscar siempre el balón solo dentro del área chica para empujar la pelota.
3: Que si bien el error mayor sí es de Neyland por no embocar bien la pelota, también está esa participación de Leo Østigard, porque esa es la diferencia entre el atacante de élite que tiene Inglaterra y el futbolista de noruego, porque todo el tiempo va siguiendo la pelota y en cuanto ve la rendija, el mínimo espacio para atacar, allá va Jude Bellingham, que ya está llegando ahora a 6 goles, empatando a Harry Kane, a su compañero en esta justa mundialista. Y es que pasó lo mismo que sucedió ayer en el España contra Bélgica. El portero no hace una buena atajada.

0: deja vivo el rebote, y dos futbolistas que saben bastante bien cómo aprovechar esos espacios y esas oportunidades dentro del área, como el caso de Mikel Merino en España y ahora de Jude Bellingham en Inglaterra, sacan magia auténticamente y lo convierten en oro.
1: Sí, qué tremendo error por parte de Noruega. Y Haaland, por cierto, se fue como loco a pedir una falta previa en donde no se la conceden en el tiro de esquina y en donde cae el tanto por parte de Inglaterra. Yo no vi la falta, pero se fue como loco a decir que le estaban jalando la camiseta. No la concede el árbitro, tampoco se revisa porque además ya había pasado la jugada y era un reinicio de la misma, era en el tiro de esquina. Y después el error por parte de Orian Nilan, que había tenido un buen mundial, que lo había hecho muy bien. Acá se le olvida que tiene que ahuecar el pecho y dejar entrar esa pelota. Cantan ahora sí los aficionados de Inglaterra, lo está ganando. Dentro del tiempo extra, en los primeros minutos del mismo, al 96. Noruega 1, Inglaterra 2. Doblete de Jude Bellingham. Lo está ganando el conjunto inglés. Aunque todavía le queda tiempo a esto, pero se ve un poquito más complicado que Noruega pueda llevar la iniciativa, como sí lo ha tenido que hacer Inglaterra, que se fue abajo en el marcador al principio de este partido.
0: Pero más allá de que el escenario pareciera que es complicado para Noruega, son los que les gusta Haaland. O sea, son los que él tiene la sangre fría perfecta para poder aparecer en el marcador. Ahora, me queda completamente claro que esta justa internacional ha sido de los guardametas, para bien y también para mal. No sé qué tanto tenga que ver el movimiento del balón con este chip que le pusieron y demás cuestiones, pero de este tipo de jugadas, pregúntenle a Muslera, pregúntenle ayer en el partido de Bélgica. O sea, me parece que el movimiento, la trayectoria, como que no estudiaron al 100% el balón, algo así como sucedió en Sudáfrica 2010 con el famoso Jabulani, que Diego Forlán fue el único que sí se puso a estudiar. No sé si por ahí, porque sí, ya es una constante, sí, de que jugadas de protocolo terminen dando esta clase de rebotes porteros de mucha altura o recorrido en el viejo continente.
1: La tensión, la presión de estos momentos le ha pasado factura ayer a Sene Lammens con Bélgica y España, hoy a Orian Nilan en tiempo extra entre Noruega e Inglaterra. La tiene Sander Berge, que tiene que tomar ahora la iniciativa. El conjunto noruego tocando por izquierda en el centro del campo, la tiene Leo Ostigar. Sander Berge circula la pelota en círculo central y busca tocar la pelota ahora para Martin Odegaard. Se habilita velocidad Fredrik Kongsnes. Balón rebotado le queda a Everechies en la salida de balón. Toca bien con Morgan Rogers, ahora para Jude Bellingham. Bellingham habilita velocidad a Morgan Rogers. Hace el cierre Christopher Ayer. De cabeza ganó Ayer. No puede quedarse con el balón. Será movimiento lateral para Inglaterra. Metió, fíjate, uno de los futbolistas que están calentando para Noruega, porque hay un cambio más. Metió la pelota al campo para que Harry Kane no pudiera mover rápido ahí de manos.
0: Sí, porque estaba mal parado Noruega en el propio terreno, y es que justamente como estaba habilitando Jude Bellingham a su compañero, toda la inteligencia que genera el futbolista del Real Madrid. Antes de llegar a esta Copa del Mundo había disputado poquito menos de 50 partidos con Inglaterra, había metido 6 goles, evidentemente no es su rol principal. Ahora tiene 6 goles ya solamente en estos partidos de fase de grupo y de eliminación directa en la Copa del Mundo.
1: Jet Spence dentro del área, Spence en la personal, Spence que quiere sacar el disparo, penal, penal, penal, penal, penal, penal, penal favorable a Inglaterra cuando Jet Spence se metió al área, cuando Jet Spence se libera por el costado de la izquierda, hace un recorte, quiere sacar el disparo, le tratan de puntear el balón, pero le puntean el pie y entonces el árbitro que estaba cerca, abuelo, decreta que es falta.
0: Sí, totalmente. A ver, Spence para eso entró, ¿no? Para desequilibrar la defensa del conjunto de Noruega. Le termina saliendo en esto. Me parece que algo que había caracterizado a Inglaterra, y eso se vio perfectamente contra México, es que huelen sangre y te terminan, cuando va en uno, terminan apareciendo en otra cuestión. Me parece que, no sé si se presta la jugada, es que termina poniendo la pierna, ¿no?
1: O sea, es que es Jet Spence el que mete la pierna, sí, enfrente.
0: Sí. Como para tratar de ganar la posición, pero también para buscar el penal, ¿eh? O sea, creo que sí es penal, pero
2: lo están checando ya.
0: Bueno, sí. O sea, porque justamente va disputando con el defensor noruego y es Jet Spence el que sí, en esa intención también de buscar la pelota, de buscar la posición de delante del defensor noruego, es el que terminan buscando la infracción, el contacto, sí.
1: El contacto lo busca Spence, metiendo la pierna enfrente, pero Bob me parece que no hace un movimiento como para patear a Jet Spence.
0: Al abracito de Haaland y ve.

0: Sí, se llevan bien Jude Bellingham y Erling Braut Haaland. Lo va a ir a ver porque no están seguros en el VAR que la decisión sea la correcta. Yo insisto, cuando se mete al área, Jude Spence pone la pierna derecha por delante de Oscar Bob y Oscar Bob no hace ningún movimiento para patear la pierna de Spence. Es decir, me parece que el que busca el contacto es el futbolista inglés y en el VAR determinan o creen que no hay un contacto real para marcarse una falta. A mí me parece que no es. O sea, es aparatosa la caída, pero es Spence el que mete el cuerpo al frente y Bob no hace un movimiento para derribarlo como tal.
1: Más bien da el paso Oscar Bob. En el momento en el que mete la pierna Spence, está dando el paso con la pierna izquierda Oscar Bob. Sí, viendo ya todas estas reiteraciones también que tenemos, que también le muestran al referee, me parece que no va a ser penal.
0: Dicen Robin 2.0. A ver qué dice el árbitro, el señor Clément Turpin.
2: After review. The attacker put his leg in front of the defender without any foul. So final decisions, no foul.
0: No hay falta, no hay penal. Así que la determinación por parte del VAR y de Turpin es que lo tenía que ir a ver, se deja caer. Es lo que dicen también en la grada. Entonces vendrá la posibilidad de que Noruega sobreviva todavía en este partido.
3: Pero creo que estos minutos son vitales para empezarse a plantear cuál es la estrategia que tiene a la ofensiva, porque más allá de que no se haya marcado el penalti, con qué facilidad te empiezan a hacer daño en los costados, algo que habían descifrado y que evidentemente, si se dan cuenta, los laterales se modificaron, quedaron completamente fundidos, quedaron completamente desequilibrados de las dos naciones. Entonces, por ahí creo que Noruega tiene que empezar a cambiar la estrategia a la ofensiva.
0: Y si no, se le va a ir terminando esta participación en la Copa del Mundo a la selección de los vikingos, a la selección del famoso Ru, a la selección que quiere ser la gran sorpresa de este Mundial 2026. Noruega está abajo en el marcador en el minuto 102 de partido, ya en tiempo extra, 1-2 lo está ganando Inglaterra gracias a los dos tantos de Jude Bellingham. Allá está Antonio Nusas pidiendo la pelota por izquierda. No le cedieron el balón. La tiene de nuevo en círculo central. Sander Berge. Patrick Berg. El que alarga por el costado de la izquierda para que se sume el ataque y busque Pedersen. Pedersen con el centro. Demasiado fácil para que Elliot Anderson se encuentre con la pelota en el área y despeje ese balón. La apertura va por derecha. Se ofrece Oscar Bobby, recibe. Se ofrece también a Martin Odegaard. Odegaard pierna derecha y no está cómodo para sacar el centro en línea de fondo buscando por derecha. Va de nuevo Noruega a través de Fredrik Ornes. Ornes tiene que tocar de nuevo y buscar con Christopher Ayer. Uno de los centrales que se fue al ataque, Christopher Ayer. Oscar Bob pisa la pelota. Oscar Bob tocando para Nusa. Nusa y el disparo, balón rebotado. ¿Cómo cerró los brazos? Mark Gay, ¿cómo se lanza dentro del área? Gay cierra los brazos para que no le marquen mano. Tremendo lanzamiento por parte del defensa. Se la tiró de esquina, punta de la izquierda, David.
1: Pero qué gran movimiento también de Nusa, que abandona la banda de la izquierda, cae hacia el centro en un hueco que constantemente dejan en los noruegos del libre. Prácticamente nadie llega a ocupar esa zona y lo mismo hace Inglaterra, pero en defensa recibió muy solo. Tenía toda la media luna para él mismo. Saca el disparo. Pero qué buena acción de Mark Gay.
0: Qué bien en el fondo, Mark Gay. Yo estaba haciendo la seña de cómo cierra los brazos y ando golpeando el micrófono, David. Discúlpenme a todos si escucharon ahí un sonido. Era la señalización de cómo cerraba los brazos. Muy bien, Gay. El centro que llega, en tiro de esquina. Balón al área rechazado por John Stones, que gana. Imponente de cabeza, aleja el peligro. Ornes quería que Oscar Bob tocara rápido por el costado de la izquierda. Ya se ofrece de nuevo Fredrik Ornes, con alma de mediocampista, pero que está el día de hoy como lateral por derecha para Noruega. Buena la apertura por el costado de la izquierda. Pero tiene que tocar en corto Noruega, porque no encontró línea de pase. De nuevo Arsnes, ahora por derecha, se acerca Martin Odegaard. Más por derecha y pegado a la línea está Antonio Nusa. Nusa que busca por derecha, que no encuentra por dónde, por eso va para Martin Odegaard. Pico a velocidad, Fredrik Ornes. Ornes puede tirar por derecha, puede venir el centro. Balón al área, cerradito a las manos de Jordan Pickford. Recorre bien su portería en dos tiempos. Abuelo se queda con la pelota.
3: Evidentemente lo mental creo que es importante aclararlo con Pickford, así como lo tundimos en el primer tanto de la selección de Noruega, el único hasta ahora. Creo que toma una buena decisión, ¿no? El hecho de que todos los disparos que le lleguen sean de corta, media o larga distancia, despejarlos. ¿Para qué? Para empezar a agarrar confianza. Hoy ya veo un Pickford, evidentemente con la ventaja, que aunque es mínima, no deja de ser ventaja, ya más cómodo e incluso haciendo funciones que no le competen. En ese tiro de esquina de Noruega hizo de todo para tratar de que no se fuera ese balón, para que alcanzara a recuperar la pelota. ¿Por qué se habla de que ya hay confianza en el guardameta inglés?
0: Orsnes tenía tiempo y espacio, no puede quitarse de encima a Jet Spence, con falta también sobre Spence, es lo que decía la banda de Inglaterra, toda la banca y el cuerpo técnico inglés. El árbitro que estaba cerca dice que hay nada sobre el futbolista del Tottenham, Jet Spence. Se quita de encima la marca, Mark Gay, que recibe, se quiere quitar de encima también en la salida de balón a toda la intensidad noruega, y no le queda de otra, de hecho, a Noruega. No le queda de otra más que ir y presionar y tratar de robar la pelota en el centro del campo sobre Morgan Rogers. Rogers gira, se quita de encima la marca, toca para Jude Bellingham. Parece que todos, cuando quieren tener pausa y tranquilidad, buscan a Bellingham. No es ahí en donde se da esa tranquilidad. Y Bellingham, el que intentaba ahora internarse al área, robar la pelota, bajar ese balón, no puede Patrick Berg. Elliot Anderson domina en el centro del campo, tocan para Morgan Rogers en corto. Mueve la pelota Inglaterra. Martin Odegaard está muerto de cansancio.
1: Está fundido Martin Odegaard, y es que ha tenido que estar en ambas mitades del terreno de juego Odegaard, el futbolista del Arsenal, que por momentos descendía mucho a la base, y que cuando fueron los mejores minutos, creo, fue cuando estuvo, ya lo decíamos, con el Sorloth muy pegado a la última línea.
0: Elliot Anderson con el centro, la pelota que pica, se encuentra con Everett Chiesa en línea de fondo. Ese por el costado de la izquierda para Inglaterra, venía partiendo de posición adelantada. El balón que entonces será para Noruega. Moverán a través de Nyland en su propia área los futbolistas noruegos para Martin Odegaard. El susto que me estaba metiendo Martin Odegaard para salir jugando equivocado en el trazo al frente. Está muy separado Noruega. Ahora más, todavía más, con el cansancio que tienen los jugadores y los futbolistas en ambos equipos. Ojo que viene Bukayo, saca dentro del área. Bukayo que busca. Acá está el hombre del Arsenal. Saca pierna izquierda. Bellingham por encima de la portería. Le pegó incluso con túnel incluido del árbitro, que estaba estorbando la visión de Jude Bellingham.
3: Me parece que Bukayo Saka había dado indicios de que podía ser disruptivo en este compromiso. No le apuesta a su mayor virtud, que es meterse al área, recortar y después pegar a la pelota o buscar una diagonal. En esta opción creo que se prestaba más para eso, pero como tú dices, creo que ya hay una dependencia hacia Bellingham de, bueno, pásasela al que sabe, ¿no? Pásasela, sí, al 10 y te resuelve todo.
0: Y que además físicamente se ve muy bien todavía Jude Bellingham en el terreno de juego. Ha corrido mucho, ha cargado el área, regresa, recibe. Estuvo en algún punto del duelo cuando entró Everett Chiesa como segundo pivote junto a Elliot Anderson, resolviendo para Declan Rice. Es tremendo lo de Jude Bellingham. Acá está también Harry Kane. Guarda la pelota el capitán en tres cuartos de terreno de juego, ahora hacia círculo central para que domine Reece James. Se termina el primer tiempo extra, al cual, por cierto, se le habían agregado 3 minutos. Es que van a terminar jugando entre agregados, tiempo extra, son otros 40 minutos. Es una barbaridad esto.
1: Porque fueron 7, ¿no?
3: 7. Y en el primero, 3, ¿no? O 5 fueron, ¿no?
0: En el primero, 5.
3: 5, 13. Más estos son 16. Más.
1: No, pero y si sumamos, por ejemplo, quitando el primer tiempo, que bueno, estuvieron los 15 del descanso, fueron 7 minutos al finalizar los 90, más ahora 3. Ya son 10 minutos, casi otro tiempo extra.
0: Ah, es una locura, es una locura. Terminas jugando de tiempos extra otros 40 minutos.
3: Sí.
0: Más la tensión ahora de llevar el partido en victorias, en victoria momentánea para Inglaterra. Más la tensión de tratar de empatarlo. Más los 36 grados de temperatura que hay en el terreno de juego. Hay que descansar un poquito ahora entre tiempo extra y tiempo extra. Y veamos la tabla de goleadores. Ahí está Haaland, está Messi, está Harry Kane, está Kylian Mbappé y ya está Jude Bellingham con 6 tantos.
3: Empatando a Harry Kane ya, 6-6. Son 6-6, Haaland 7, ¿no?
1: Sí.
3: Y arriba pues Messi y Mbappé, ¿no?
1: Y además, tanto Harry Kane y Jude Bellingham con una asistencia. Cada uno ya a lo largo de esta Copa del Mundo ha sido una gran soltura la que han tenido estos dos futbolistas, el del Real Madrid y el del Bayern Múnich. Pero lo indicaba bien Majo, cuando se comienza a apretar las situaciones para Inglaterra, resuelven con Jude Bellingham. ¿Por qué? Porque también es uno de los que mejor lee el fútbol, de los que están ahora dentro del terreno de juego para Inglaterra, porque con él se comienza a tener más pausa, porque se comienza a tener también más hielo a lo que se está planteando por parte de Noruega, y a partir de ahí se comienza a distribuir, porque si bien no es donde mejor se desempeña Jude Bellingham, lo ha hecho bastante en el Real Madrid, ha tenido que adaptarse a esa situación y por supuesto le sacan el jugo, sobre todo cuando se está apretando el ataque del rival, en este caso de Noruega.
3: Qué curioso, ¿no? Dos futbolistas que en la última temporada no se encontraron con el Real Madrid, a pesar de que Mbappé se llevó el campeonato de goleo, con sus selecciones son otros, ¿no? O sea, lo que es Bellingham y lo que es Mbappé se ponen en la playera de selección y terminan repercutiendo de muy buena forma. Pues a gastar las últimas
0: Jorgito,
3: piezas.
0: ¿Sí? Sí, sí. Viene Jürgen Strand Larsen, Jorgito Strand Larsen al terreno de juego. Ya también no puede más Erling Braut Haaland. Hay que refrescar, el futbolista del Wolverhampton, ex del Celta de Vigo, Strand Larsen, en el terreno de juego.
1: Y que decíamos hace rato de la dosificación que tenía Erling Braut Haaland, ya de plano que pida el cambio es porque está sofocadísimo. La temperatura, la intensidad del partido, seguramente él no pediría el cambio en una situación irregular, pero ahora está fundidísimo, porque justo cuando acabaron los 90 minutos se fue al banquillo. Él no se quedó con el entrenador y con sus compañeros a recibir la charla, sino que se fue al banquillo y ahí estaba el cuerpo médico dándole masaje en la pierna izquierda, en los muslos. Sí. Ahora ya abandona y está fundidísimo. Qué complejo va a ser el último lapso, los últimos 15 minutos para Noruega, ahora sin su máxima estrella y con Martin Odegaard precisamente fundido y que va a seguir todavía en el campo.
3: Que ahora, ojo, este es el primer partido donde juega Haaland que no mete gol del Mundial, ¿eh? Mira, porque contra Francia estuvo en la banca. Sí. Todos los partidos que estaba hacía gol, o sea, contra hacía doblete, hizo doblete, tres dobletes, y contra Costa de Marfil hizo uno, pero este es el primer partido que juega y no hace gol.
0: Por iniciar el segundo tiempo extra junto a David Fragoso, junto a Luis Celabolo Vázquez. Yo soy Majo González en la gran cadena W. Gracias por estarnos acompañando, en los mensajes que llegan por donde se pueda, redes sociales, en X. Muchísimas gracias a todos ustedes. Hay gente que está muy de acuerdo con los tiempos extra, que le da ese dramatismo que se necesita. Otros que preferirían irse a penales y otros que quieren el gol de oro de vuelta. Lo que decías, tal vez no gol de visitante, pero gol de oro es lo que mucha gente dice. Allí queda abierto para todos ustedes ese pequeño debate en donde Noruega está perdiendo en tiempo extra. Inglaterra de momento sería semifinalista de esta Copa del Mundo. Patrick Berg arrastra la pelota y se mete a tres cuartos de terreno de juego para Noruega. Busca con quién asociarse. Acá está Oscar Bob. Bob va por izquierda para Antonio Nusa, que se mete al área. Nusa que busca. Nusa, pierna derecha, pierna izquierda, saca el centro. Balón rechazado. Jude Bellingham el que gana. Jude Bellingham el que recibe la falta. Mira, mira, mira, mira, mira cómo se jala la camiseta Sander Berge. No lo puede creer porque Sander dice: me quedé plantado y de cualquier manera me marcan la falta. ¿Cuál falta? Me parece que acá no había, pero ya a estas alturas del partido va a marcar lo que sea Clement Turpan.
1: Sí, totalmente, porque estaba bien plantado el futbolista de Noruega y cuando quiere despejar casi de inglesita Jude Bellingham, es con el movimiento de la pierna derecha que impacta al futbolista de Noruega. Se fue Erling Braut Haaland, ingresó Jürgen Strand Larsen, que de cualquier forma sigue siendo un arma fundamental por aire. 1.93 es lo que mide el futbolista del Crystal Palace. Ahora a buscar en los últimos 15 minutos a tener variantes tanto a ras de césped por las bandas con Oscar Bob, con Antonio Nusa y por supuesto por aire con el Jürgen Strand Larsen.
0: Pelotazo largo, balón que despeja Leo Østigard, por el costado vendrá el movimiento lateral. En pantalla veíamos de nuevo al papá de Erling Braut Haaland, a Alfie Haaland, que está en la grada entre otras figuras de exfutbolistas, directivos, famosos, actrices, actores y demás. Y la falta, ves, te digo, ya empezamos en la parte en donde se va a marcar lo que sea. Futbolista al suelo, Bukayo Saka que le pasa medio cerca a Østigard, se marca la falta. Están fatigados, incluso aquellos que llevan menos tiempo en el terreno de juego, con la camiseta totalmente pegada de la cantidad de calor, de humedad, de todo lo que está sucediendo, de tensión en el terreno de juego. En pantalla también Ståle Solbakken, está terminando el tiempo a Noruega. Marcador en contra, cronómetro en contra, los noruegos que buscan ir al frente. John Stones que despeja de cabeza, baja la pelota, Fredrik Kausnes toca atrás para Leo Østigard, más atrás esa pelota en su propia área, ya juega Orian Nyland, el arquero noruego. de vuelta para Leo Østigard. Busca por dónde salir jugando a Noruega. Y la presión de Inglaterra me sorprende, abuelo. Ve la zona en donde van y presionan al primer cuarto de terreno de juego de Noruega.
3: Totalmente. A mí lo que me impresiona es que si me hubieran hecho caso en el primer momio que aventé, el de Inglaterra 2-1, hubieran cobrado 7,000.
0: Caray. Caray, no me dio tiempo. No hay internet aquí. Sanderberge busca cómo asociarse. Picó al área Martin Odegaard. Se movía también Pedersen. Lo vieron, no se la dieron. Oscar Bob quiere intimidar por derecha. Busca hacia Patrick Berg. Berg le puede pegar el disparo por encima de la portería. Se animó Patrick Berg. Sacó el derechazo por encima de la portería. Será saque de meta. Esto también puede ser, David, una solución para Noruega. Si estás cansado y no puedes llegar al área con balón controlado, pegarle de fuera de la misma.
1: Y que además que se lo está permitiendo Inglaterra, porque también tuvo mucho tiempo, muchos segundos para poder recibir y para que lo pudieran encontrar. Sucedió lo mismo que en la acción de hace varios minutos en el primer tiempo extra, en la que Antonio Nusa disparó desde los linderos del área. Ahora, justamente a metros de la misma, aparece el futbolista noruego.
0: Nusa no puede quedarse con la pelota. Robó y salió jugando Harry Kane, que descendió y robó la pelota en su primer cuarto de terreno de juego. Y ahora despliega por derecha para Bukayo Saka. Acá puede ser para Inglaterra. Saka se quiere meter al área. Viene, lo presiona Ayer. Saka se quitó de encima la marca. Sacó un disparo sin potencia dentro del área. Se quedó sin piernas Bukayo Saka. Gana Jet Spence, dejando para Harry Kane. Spence que le pega en el fondo. El control remate, le saca en el fondo de nuevo el arquero Orion Nyland. En una y en dos ocasiones se animó primero Jet Spence, sacó Nyland, el contrarremate fue de Saka, volvió a sacar en el fondo, correcto el arquero Orion Nyland, se acaba de salvar, abuelo, Noruega.
3: No, es un error por parte del guardameta de Noruega y literal sacó la cara para que no se aumentara esa ventaja, pero creo que Spence tarda muchísimo en poder disparar, ¿no? Tuvo el tiempo y eso le permite a Nyland de hacer su recorrido y que en ese poste de seguridad alcanzara a llegar. Mucha imprecisión por parte de Noruega. Prácticamente ya está roto el medio campo y están permitiendo ahora sí a la banda por la derecha con Bukayo Saka.
0: Que además Spence le quitó la pelota a Harry Kane para sacar ese disparo. Entró muy bien Jet Spence, ¿eh? De los más criticados en Inglaterra en esta convocatoria, entró muy muy bien Jet Spence a este partido.
1: No, y además la forma en la que intercepta en la banda izquierda, porque quería ya buscar un contraataque en Noruega por el sector derecho en relación a su ofensiva. Ahí es donde llega Jet Spence para robar y le queda mucha velocidad, mucho campo para poder maniobrar. Saque el disparo, más que no se haya animado, creo que se le estaban cerrando los caminos, por eso tuvo que buscar un tanto más, arrastrar el esférico. Hay aplausos porque se va el 10.
0: Se sí. Va el 10, Jude Bellingham, abuelo.
3: Sí, entra con el 15 Dan Burn, evidentemente altura para tratar de asegurar. No sé si con este cambio se puede interpretar ya que se va a cerrar Inglaterra.
0: A cerrar.
3: Cuando claro, prácticamente con Bukayo Saka estabas encontrando una elevación, eso te habla que en la condición física ya están fundidos.
1: Dan Burn, el que le quitó la chilena a Raúl Jiménez.
0: Correcto, iba para adentro.
3: Sí, seguramente.
0: Iba para adentro, mi gente. Allá viene Martin Odegaard. Se está terminando el partido. 110 minutos del mismo. Acá está David Fragoso junto a Luis el Abuelo Vázquez. Majo González con ustedes en la gran cadena W. 1-2 está este duelo. Lo está ganando Inglaterra. Con doblete de Jude Bellingham. Con el tanto de Schilderop, que sorprendía a Noruega ganando por unos minutos este partido. Y gracias a todos ustedes que se han estado reportando. Gracias también a la gente que nos manda sus mensajes. Saludos para Romina y Camila Curioca. ¿Que les gusta el fútbol? Dos pequeñitas, pues un abrazo para ellas. El trazo al frente, Strand Larsen, que no puede quedarse con la pelota. Y a todos ustedes que nos han estado mandando de verdad mensajes, gracias. Porque es un partido que se ha hecho larguísimo. Y aquí estamos para todos ustedes que nos están acompañando. Muchas, muchas gracias a través de la gran cadena W. Ataca Antonio Nusa por izquierda. No puede quitarse de encima la marca. Llegó Rhys James para robar la pelota. Balón rebotado. Tiene pasto por todos lados Jude Bellingham. Y nos lo enfocan en la banca. Él no sabe que lo están enfocando. Se está quitando pasto de la cara y cierra los puños. Y festeja en silencio Bellingham. ¡Qué imagen!
1: Hasta un saque lateral lo está festejando. No por lo que sea, o no per se, por el saque de banda, sino porque sigue dominando Inglaterra, porque ganan esas jugadas divididas que ya son clave, porque un saque de banda puede cambiar muchísimo a 8 minutos de que se termine el tiempo extra, porque son 8 minutos en los que Inglaterra puede seguir soñando en llegar a las semifinales y eventualmente aspirar a limpiar esa sequía de títulos que tienen de 60 años.
0: A ver, lo intenta Christopher Ayer, tocando la pelota por el costado de la derecha hasta Oscar Bob. Se quiere meter al área el futbolista noruego. Bob no tiene con quién tocar la pelota, tiene que ir un poco más atrás. Pedersen Odegaard. Y Odegaard, acá se le terminan las ideas a Noruega, porque Odegaard está fundido, está cansadísimo. Arsnes ya cargando el área como mediocampista, tocando por izquierda para Antonio Nusa. Nusa no puede meterle velocidad, va para Sander Berge. De nuevo es Odegaard, busca la pierna izquierda, no consigue tener perfil de disparo, por eso va por el costado de la derecha. De nuevo es Martín Odegaard. Odegaard y el centro, balón al área, no puede Strand Larsen con el remate. La bajó Sander Berge e intenta de nuevo pierna derecha para Nusa con el disparo, balón rebotado. Balón que pica, se escapa, será. Tiro de esquina, punta de la derecha para Noruega y esta puede ser, abuelo.
3: Tienen que aprovechar esta jugada porque ya no hay otra, evidentemente. Inglaterra ya sabe y se ha preparado, por lo menos tiene más de 180 minutos cediendo la pelota al rival en tema cuando tienes que resguardar el marcador. De verdad, de aplaudirle a Inglaterra los cambios climáticos y de altura entre el partido contra México y este, y los han sacado, a raya, pero los han sacado.
0: Es una selección que sabe sufrir. Inglaterra, el centro que llega, balón al área, rechazado por John Stones. Oscar Bob por encima de la portería, la que se acaba de perder. Bob, le quedó la pelota dentro del área en la zona del punto penal, le pega muy por debajo a la misma, le pega por encima de la portería, y me parece que tal vez, David, era esta.
1: Esta podía haber sido para Oscar Bob. Me parece ahí un desvío ligero de Berechi ese. De cualquier forma, iba para afuera ese impacto de Oscar Bob. Pero, insisto, Inglaterra sigue permitiendo esos impactos, tanto en segundas jugadas como ahora se produce con Oscar Bob, pero también cuando se está desarrollando el juego. ¿En qué apuesta más a Inglaterra? En llegar a proteger ya la última zona, desprotegiendo precisamente esa posición en la que aparece Oscar Bob. Noruega lo ha buscado, no lo ha podido aprovechar, pero todavía le queda tiempo para poder buscarlas. Inglaterra, insisto, lo sigue permitiendo.
0: Sí, intenta el conjunto Noruega porque Inglaterra se lo permite. El centro al área, Strand Larsen quiere bajarla de cabeza, no lo consigue, pero la pelota quedaba rebotada en Antonio Nusa. Balón que se escapa, será saque de meta, pelota para Inglaterra. Dicen, pierde mucho con la salida de Haaland el conjunto inglés, mientras vemos al... Caray, lo voy a tener que buscar. Sé que es el señor Haakon.
3: Haakon Magnus, el príncipe de Noruega.
0: ¿Es príncipe o rey?
3: Príncipe.
0: Muchas gracias.
3: ¿Eres noruego, David, o qué?
0: Porque sí, porque...
3: De ajedrez, que
0: me
3: de no sé qué.
0: A toda la realeza noruega.
3: A ver, y hazle como noruego, ¿no lo quisiste hacer?
4: si empatan o remontan, okay, lo hago, lo prometo.
0: A ver que lo intenta ahora Patrick Berg, quitándose la marca de uno y de dos. No hay ley de la ventaja porque hay dos faltas seguidas, por lo tanto el árbitro decreta que ese movimiento de balón sea para Noruega. Dicen, se pierde mucho con la salida de Haaland, el poco peligro que estaba generando Noruega. Pero es que Haaland estaba cansadísimo también, a pesar de que se había dosificado, ya no podía más. Haaland da falta sobre Berg, después sobre Strand Larsen y ahora sobre Antonio Nusa. Y van a clavar la pelota en el área, me parece que es clave, abuelo, porque lo que hemos visto es que le ha costado defender esos balones a Inglaterra.
3: Sí, pero creo que Noruega ya sin tal vez con idea en este tipo de jugadas, ¿no? Los tiros de esquina los hace como protocolarios, sin algo táctico. Incluso te puedes dar cuenta del cobrador no levanta las manos, ¿no? La famosa jugada prefabricada. Creo que necesitan apostarle más. Esta es la jugada, ya tuvieron una antes. Ahora sí, a ver si viene desde Odegaard, que no apareció en el compromiso. A ver si Martínez llega a la asistencia.
0: Va a meter la pelota al área Odegaard. Balón que vuela, la salida de Pickford. Se queda medio camino, se llevó a su propio compañero. Y el árbitro va... Y esto va a ser polémica. Mis niños, esto va a ser polémica. Porque choca Jordan Pickford con su propio compañero. La pelota rechazada queda fuera del área, pero en una posición clave y me parece de gol para Noruega, y el árbitro detiene el duelo. Y no es un choque de cabezas, no es un golpe en la cabeza, solamente es que se duele Jordan Pickford. Y acá, insisto, puede ser para la polémica porque no deja seguir una jugada que era posible de gol para Noruega, David.
1: Y por eso también va a protestar Christopher Ayer y se lleva incluso la tarjeta amarilla, porque sí sale con toda la fuerza con la que debe salir un arquero. Jordan Pickford se lleva a Morgan Rogers, pero el impacto es prácticamente con el hombro. Ya se está levantando Jordan Pickford.
0: ¿No le pasó
1: nada? Absolutamente nada. Se quedó derribado, evidentemente con todo el colmillo que tiene el portero del Everton, pero muchísima controversia. Estoy de acuerdo contigo, porque caía casi a tres cuartos de cancha para buscar un disparo desde esa zona.
0: Es un error de Pickford, por la forma en cómo sale. el que impacta sobre Morgan Rogers, sobre su propio compañero, es Pickford. Y era una jugada que podía seguir con claridad de gol para Noruega. En fin, el primer amonestado del partido apenas al minuto 117, boludo.
3: Apenas, sí. No, y aparte, esta en la Premier League sigue la jugada, ¿eh?
0: Por supuesto.
3: O sea, le ha tocado al Dibu. Lo derriban y sigue la jugada y hasta le han metido gol en contra.
0: Por supuesto. Y ni siquiera una un choque de cabeza, algo que pudiera haber lastimado realmente a Jordan Pickford. Acá me parece que se equivoca Clement Turpin, por eso se enoja tanto Christopher Ayer. Se le está terminando.

0: Dando el tiempo a Noruega, se le está terminando la vida a los vikingos en Miami. Bajó la pelota por el costado, Bukayo Saka. Recuperó Strand Larsen, tocó para Antonio Nusa. Strand Larsen de cara a portería, busca con quién tocar la pelota, se pide posición adelantada de Nusa. No se levanta de momento la bandera. Nusa guarda la pelota y al final sí. Había una posición adelantada de Antonio Nusa, será salida de balón y oxígeno puro, abuelo, para Inglaterra.
1: Sí, no, puramente. A ver, la verdad es que lo que tiene Inglaterra es fenomenal. Un equipo que empezó sin ser el máximo candidato para llevarse la Copa del Mundo, se fue metiendo con muchas dudas, incluso en algunos pensaban que Noruega podía avanzar a la siguiente fase, digo, faltan 2 minutos y seguramente al cuarto árbitro, como no lo quieren en su casa, agregará 3 o 4 minutos más, como ha sido la constante, pero impresionante el tema de los cambios que han hecho, ¿no? O sea, creo que los cambios los hicieron en el momento adecuado y el dejar a las piezas en este preciso instante del compromiso ha sido vital.
0: Y ahora se duele Harry Kane de una jugada anterior, se toma la cabeza con Christopher Ayer. Ayer está desesperado porque cree que todo se lo han marcado en contra a Noruega. Acá hay un impacto buscando la pelota Harry Kane. Tampoco había falta en esa jugada. Eberechiese quiere ganar. Eberechiese quiere mantener la pelota para Inglaterra. Y claro, mira, aunque tenga que ir contra su propia portería, pero el balón le corresponde a Inglaterra. A tocar desde la salida con Dan Byrne. Atrás el balón para Jordan Pickford. Tocando por el costado, John Stones retiene la pelota. No, prefiere lanzar al frente. Ganó Fredrik Karlsnes. Y dice todo Noruega, vámonos al frente buscando Oscar Bob. Gana de cabeza de nuevo Dan Byrne. Que no le van a ganar una, por aire. Ni una le van a ganar por aire a Dan Byrne. Es balón para Inglaterra por el costado de la izquierda en movimiento lateral. Yo insisto en que entró muy bien Jed Spence.
2: Sí, yo creo que el mejor partido que ha tenido en esta Copa del Mundo Jed Spence. Agregan solamente 2 minutos, es lo que le va a restar a este compromiso para que Inglaterra pueda sellar su boleto a la siguiente etapa. De acuerdo, lo de Jed Spence ha sido tremendo.
0: Baja la pelota Morgan Rogers. Mueve el balón por el costado Rogers y al tiro de esquina, a guardar la pelota en el tiro de esquina Rogers. Se le escapó ese balón, se le está acabando también todo el oxígeno, toda la vida a los noruegos en la cancha de Miami. La imagen era de Jude Bellingham, que no puede más. Incluso sentado se ve cansado Jude Bellingham. La otra imagen es Erling Braut Haaland, hundido en la banca, también cansadísimo. No va a poder el día de hoy Noruega. Se le está acabando el tiempo. A esto le queda 1 minuto ya dentro del agregado. Lo está ganando Inglaterra en tiempo extra, 2-1. Mira nada más, eso es de cansancio. Lanzar un balón lo más corto posible en un despeje para Noruega es que ya no pueden ni levantar la pelota de forma correcta. Atrás ese balón para Jordan Pickford. El pelotazo va largo. A ver quién puede bajar esa pelota. Creo que estaba en posición adelantada Berechi. Ese ya ni se levanta la bandera. Patrick Berg. Más atrás ese balón. Ya no puede Sander Berge. Lo va a intentar Fredrik Karlsnes. Tienen que lanzar la pelota al área. A ver si la llega Martin Odegaard. Queda cortísimo el trazo de Odegaard. Ganó Harry Kane de cabeza. La tiene Berechi ese. Ese que arrastra la pelota. Le robaron el balón. Es Christopher Ayer. Tocando para Antonio. Nusa todavía tiene piernas. Va Christopher Ayer lanzado. Nusa se quita de encima la marca. Nusa que toca para Oscar Bob. Pedían una falta. No se marca nada. Se va a terminar el partido. Le quedan 15 segundos a esto. Y allá va Nyland con el trazo larguísimo, metiéndole a la última zona en donde quiere ganar Noruega. De cabeza gana Dan Byrne. Le pasa plenamente por encima. Lea Østigard. Me parecía que podía haber una falta sobre Østigard, porque Byrne le lleva el codo a la nuca. El árbitro dice que esto se ha terminado. Inglaterra de nuevo es semifinalista de una Copa del Mundo. Inglaterra sigue soñando. Inglaterra quiere 60 años después meterse en una final del Mundial.
2: Inglaterra está en la siguiente etapa, está en la siguiente ronda. Son semifinalistas, solamente 3 veces lo habían sido antes de hoy. La primera cuando fueron campeones en casa en 1966, luego en 1990 y la más reciente en 2018. En esas 2 últimas se quedaron en el cuarto lugar. Otra vez ya están dentro de los 4 mejores equipos de la Copa del Mundo y sueñan con una generación encabezada por Jude Bellingham y por Harry Kane llegar a lo más alto. Ellos sueñan con regresarla a casa.
0: Están que no pueden ni levantarse. Los jugadores han dejado en el terreno de juego todo lo que tenían, abuelo, absolutamente todo, tanto noruegos como ingleses. La suerte cayó del lado inglés.
1: Es un equipo que ha demostrado que la paciencia también es una virtud. Porque sí, con muchas dudas, después de ese empate sin anotaciones contra Ghana, después de lo que sucedió contra la selección mexicana, con la República Democrática del Congo, pero ha entendido los momentos y lo que tiene que hacer. Y hoy la vida, la justicia y la preparación les han dado ser parte de los cuatro finalistas de la Copa Mundial de Fútbol.
0: Sí, así se lo ha llevado Inglaterra en este Mundial. Inglaterra buscará meterse a otra final. Todavía tiene un camino largo por delante. Lo platicaremos después del corte.
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7: 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Ya salieron tres historias: romance, terror y supervivencia. Pero el verdadero gancho llega después. Terminas el capítulo y puedes chatear con los personajes, como si fueran tus amigos. 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
3: Estamos de vuelta a través de la gran cadena W. El festejo de Inglaterra de fondo, cantando con la gente, cantando con el público. Todos aquellos que sobrevivieron al calor, no sobrevivieron los noruegos, sobrevivió Inglaterra, señor Vázquez.
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3: El hombre del partido, David, es Jude Bellingham. De nuevo, es el hombre del partido, elegido por votación popular, elegido por la gente en el estadio y mundialmente, y me parece, está claro, el que carga con el equipo actualmente es el 10 de Inglaterra, es Jude Bellingham.
5: Sí, no es para menos, porque se despacha con un doblete, con eso igual a Harry Kane, 6 goles en esta Copa del Mundo, además de una asistencia, y vaya momento también, porque marcó doblete en la última ronda, en los octavos de final contra México, ahora lo vuelve a hacer Jude Bellingham. Es enorme lo del camiseta número 10 de Inglaterra, que está llevando a esta selección inglesa al sueño de poder volver a casa con esa copa que no consiguen desde 1966.
3: Imágenes también de tristeza por parte de la afición noruega, el abrazo entre algunos futbolistas que tienen a sus familiares en la grada con lágrimas en los ojos, la otra imagen de Erling Haaland entrando al túnel, yéndose a los vestuarios, tratando de ser consolado por parte del equipo, del cuerpo técnico y de aquellos que representan a la selección noruega. Esta imagen, querido abuelo, de Nyland abrazándose con su familia, con sus 3 hijos, es durísimo, pero hoy pues el mejor se llevó la victoria.
4: Sí, así es esta posición, hizo un gran torneo, claro. Llegó sin equipo prácticamente para ver la apuesta hasta dónde la alcanzaba, consolándolo sus compañeros y demás cuestiones. Creo que es un buen mundial de Noruega, es histórico, siempre se van a quedar con la sensación de haber hecho algo más, de que pudieron entregar, y lo que son las cosas, y lo decíamos, en el partido que no mete gol Haaland, es el partido que pierde su selección.
3: Correcto, ¿no? Sí, en donde no pudo estar Haaland, en donde le costó mucho al espacio, en donde tal vez vencer al clima fue una de las situaciones más complicadas. Y qué imagen esa de Nyland, porque como bien dices, abuelo, es una posición bien dura, bien difícil la portería. Puede ser el héroe o puede ser realmente el villano, como le pasó el día de hoy a Nyland, abuelo.
4: Totalmente. 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
3: La imagen también de Thomas Tuchel abrazando a los suyos. ¿Será que un alemán pueda devolver la Copa del Mundo a Inglaterra? Ahí sigue su camino el conjunto de los Tres Leones. Pequeña pausa, no se vayan, volvemos en la gran cadena W.
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20: Existe una calle llamada Callejón del Sapo. Se encuentra enfrente del número 59 de la calle Victoria en la Ciudad de México. Ahí vivía un matrimonio. Ella era muy bella, pero él malgastaba el dinero en parrandas y mujeres. Todo porque ella no podía darle un hijo. Así que fue con una hechicera, pero sin resultados. En su enojo, mandó al Santo Oficio para que castigaran a la bruja, quien la maldijo. Una noche, mientras lloraba en su ventana, se acercó un hombre de piel morena, quien le confesó su amor. Ella lo aceptó y se embarazó. Su marido brincaba de felicidad, pero un día le contaron de las infidelidades. Llegó temprano a casa y los encontró. Sacó una pistola y ambos forcejearon. El marido cayó muerto. Ella culpó a su amante de ladrón y fue castigado con la muerte. Esta mujer tuvo a un hijo deforme, con cara de sapo. De ahí el nombre de Callejón del Sapo.
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